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0: Bueno, queridos compañeros de El Autobús Bíblico, hoy llegamos al Nuevo Testamento. Al libro de Lucas. El Evangelio de Lucas, este es el tercer libro del Nuevo Testamento y el tercer Evangelio. Antes de entrar en él, queremos tomar algún tiempo para comprender el contexto, quién era Lucas, por qué él escribió este recuento y cosas así. Básicamente,

0: tendremos una introducción a este maravilloso y detallado evangelio. Bienvenido a Través de la Biblia, el programa en el cual conocemos a Dios en su palabra. Soy su anfitrión, Heiel Ortiz. Permítame compartir con usted algo de lo que leemos en las notas y bosquejos que preparó el Dr. Magui para el Evangelio de Lucas. Lucas era el médico amado que se menciona en Colosenses capítulo 4, versículo 14. Él usó más términos médicos que Hipócrates, el padre de la medicina. El hecho de que el Espíritu Santo escogió a Lucas para escribir el tercer evangelio revela que no hay ningún escritor accidental de la Escritura. Hubo una selección sobrenatural de Lucas. No había muchos sabios en la vocación, pero Lucas pertenece a aquella categoría. Él y Pablo, evidentemente, estaban en un nivel superior en cuanto a la inteligencia como a la espiritualidad. Esto explica en parte la razón por la cual viajaban juntos y también por la cual se hicieron muy grandes amigos en el Señor. Lucas tendría la clasificación de científico en su tiempo. Escribió el mejor griego de todos los escritores del Nuevo Testamento, incluyendo a Pablo. Fue un historiador exacto. Según Sir William Ramsay, Lucas era un historiador esmerado, el cual poseía habilidades extraordinarias. Nuestro estudio de Lucas es de unas 8 semanas aproximadamente, y ahora es un buen tiempo para invitar a otros a unirse a nosotros. Si usted conoce a alguien que piensa que sería bendecido por este estudio en la palabra de Dios, ¿por qué no animarle a escuchar? 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Iniciemos nuestro tiempo de estudio en oración. Padre Celestial, estamos contentos de poder iniciar un nuevo recorrido por uno de los libros de tu Santa Palabra. Gracias por permitirnos estudiar el libro de Lucas. Te pedimos que nos hables, que nos instruyas y que podamos sacarle provecho a este tiempo en tu palabra. Que podamos aprender, entender y conocer lo que tienes para nosotros, de manera que podamos vivir lo que estudiamos. Te pedimos que sea un tiempo edificante, que uses al Maestro, que uses este espacio para hablarnos y ministrarnos. En el poderoso nombre de Jesús te lo pedimos. Amén. Y ahora, abra su Biblia o encienda su Biblia en Lucas capítulo 1, porque estamos iniciando nuestro recorrido bíblico de hoy con las enseñanzas del Dr. Magui en la voz de nuestro maestro Samuel Montoya.
1: En nuestro estudio bíblico comenzamos nuestro recorrido a través del Evangelio según San Lucas. Lucas es el tercer evangelio que encontramos en el Nuevo Testamento. Lucas era el médico amado a quien el apóstol Pablo se refiere en su carta a los Colosenses, capítulo 4, versículo 14, donde dice: «Os saluda Lucas, el médico amado», y demás. Notaremos que Lucas, en sus escritos, usó más términos médicos que el mismo Hipócrates, el padre de la medicina. El hecho de que el Espíritu Santo haya escogido a Lucas para escribir el tercer evangelio revela que no hay ningún escritor accidental de las Sagradas Escrituras. Podemos estar seguros que hubo una selección sobrenatural en el caso de Lucas. No había muchos sabios, por así decirlo, en la vocación médica en aquellos días, pero Lucas ciertamente merece pertenecer a esta categoría. Tanto Lucas como Pablo, evidentemente, eran superiores en cuanto a su inteligencia y a su espiritualidad. Esto explica en parte la razón por la cual viajaban juntos y también por la cual se hicieron muy amigos en el Señor. Lucas sin duda tendría la clasificación de científico en sus tiempos. Escribió en el mejor griego entre todos los escritores del Nuevo Testamento, aún incluyendo a Pablo. Fue un historiador exacto, y según el famoso arqueólogo Sir William Ramsay, Lucas era un historiador esmerado y cuidadoso con los detalles, y poseedor de una habilidad extraordinaria. Son muchísimas las tradiciones que rodean la vida de Lucas. Primero, notamos que Lucas escribe su evangelio desde el punto de vista de María, lo que parece confirmar la tradición de que Lucas había recibido de María la información para su evangelio. Lo que sí es seguro es que Lucas consultó su contenido con ella. También hay suficientes razones como para creer que Lucas era gentil y no judío. La mayoría de los eruditos están de acuerdo con esto. Pablo, en su epístola a los Colosenses, capítulo 4, versículo 11, distingue entre aquellos que son de la circuncisión y los otros que evidentemente eran gentiles. Lucas aparece en una lista de gentiles en el versículo 14 de ese mismo capítulo 4 de la carta a los Colosenses. Y así hay muchos que afirman sin reservas que Lucas era gentil. Eso es muy importante, ¿no le parece? Recuerde que Lucas escribió el libro de los Hechos de los Apóstoles, y en ese libro aprendemos que era compañero del apóstol Pablo. En el capítulo 16 de los Hechos, versículo 10, Lucas dice, «Cuando vio la visión, enseguida procuramos partir para Macedonia». Estaba con Pablo en el segundo y creemos que también en el tercer viaje misionero. Desde este versículo en adelante, habla en cuanto a nosotros, es decir, la primera persona del plural en el libro de los Hechos, y antes de este versículo hablaba en cuanto a ellos, es decir, la tercera persona del plural. Por tanto, podemos concluir de Hechos, capítulo 16, que Lucas estaba con Pablo en aquella travesía histórica por Europa. Es importante que veamos esto. Probablemente Lucas había sido convertido a Cristo por medio del apóstol Pablo, y luego acompañó a Pablo en su segundo viaje misionero, y sabemos que Lucas se quedó con él hasta el fin. Al escribir Pablo su última obra, la segunda epístola a Timoteo, dice en el capítulo 4, versículo 11, «Sólo Lucas está conmigo». Todo esto explica el por qué Pablo lo llama el médico amado. Veamos ahora el tema de este evangelio. El tema del evangelio según San Lucas lo hayamos resumido en la frase, «He aquí el hombre». Jesús es el segundo hombre, pero el último Adán. El apóstol Pablo dice en su primera carta a los Corintios, capítulo 15, versículos 45 y luego en el 47, lo siguiente. Así también está escrito. Fue hecho el primer hombre Adán, alma viviente. El postrer Adán, espíritu vivificante. Y en el versículo 47, el primer hombre es de la tierra, terrenal. El segundo hombre, que es el Señor, es del cielo. Dios está creando hombres semejantes a Jesús. El apóstol Juan dice en su primera carta, capítulo 3, versículo 2, «Amados, ahora somos hijos de Dios, y aún no se ha manifestado lo que hemos de ser, pero sabemos que cuando Él se manifieste, seremos semejantes a Él, porque le veremos tal como Él es». Por eso, Jesús es el segundo hombre, porque habrá el tercer hombre y aún el millonésimo hombre, pero Él es el último Adán, porque no habrá otra cabeza de la raza humana. Jesús, según el escritor a los Hebreos en el capítulo 2, versículo 17, fue en todo semejante a sus hermanos, para que sus hermanos puedan ser hechos semejantes a Él. Veamos ahora el propósito de este evangelio según San Lucas. Al fin del siglo XIX, una ola de escepticismo pasó rápidamente por Europa y las islas británicas. La decepción y la desilusión siguieron al optimismo de la era victoriana. Uno de sus resultados fue el hecho de que muchos eruditos comenzaran a investigar con más seriedad la Biblia. Algunos llegaron a ser escépticos y otros hasta cínicos. Pero ha quedado bien establecido que los historiadores también pueden equivocarse. El señor Will Durant y su señora han escrito en muchos volúmenes sobre la historia de la civilización. Pasaron más de 40 años consiguiendo datos históricos y estudiando unas 20 civilizaciones que abarcaban un período de 4.000 años. Después de trabajar por tanto tiempo, hicieron la siguiente declaración. Nuestro conocimiento del pasado siempre es incompleto, probablemente inexacto, obscurecido por evidencias ambivalentes e historiadores predispuestos y quizá distorsionada por nuestra propia ciega adhesión patriótica y religiosa. Mucha de la historia es suposición, lo demás es prejuicio. Ahora, se cuenta que un joven erudito muy inteligente en la Universidad de Cambridge quiso cierta vez refutar la exactitud de las Escrituras. Era agnóstico y creía que por medio de una investigación histórica las podría refutar. Decidió entonces comprobar la exactitud de la descripción bíblica de los viajes de Pablo y así llegó a ser un arqueólogo. Recuerde usted que el doctor Lucas había escrito un relato histórico de Jesús y de los viajes misioneros de Pablo. Fue así como el destacado arqueólogo Sir William Ramsay descubrió que el doctor Lucas no se había equivocado ni una sola vez. Y más aún, el mismo señor Ramsay se tornó en uno de los más elocuentes defensores de la fe cristiana evangélica. El doctor Lucas escribió su evangelio con un propósito doble. Su primer propósito fue literario e histórico. De entre los cuatro evangelios, el evangelio de Lucas es la narración histórica más completa. El evangelio según San Lucas contiene más referencias y con mayores detalles en cuanto a las instituciones, las costumbres, la geografía y la historia de aquel período que cualquiera de los otros evangelios. Su segundo propósito fue espiritual. Presenta a la persona de Jesucristo como el perfecto hombre divino y salvador del mundo. Era Dios manifestado en carne. Abordemos ahora el aspecto científico. El doctor Lucas era erudito, conocía bien la cultura griega y junto con el apóstol Pablo escribió usando el mejor griego en todo el Nuevo Testamento. Hizo un completo estudio anatómico del cuerpo de Jesús y de la persona de Jesús. Lo disecó y lo examinó parte por parte. Determinó la causa de su muerte y lo hizo con sumo cuidado. El doctor Lucas también puso su estetoscopio de inspección en el nacimiento del bebé allá en Belén. Usó asimismo su estetoscopio para examinar al Señor Jesucristo en la cruz y lo pronunció muerto. En el tercer día, el doctor Lucas puso una vez más su estetoscopio en Jesús y descubrió que estaba vivo. Hagamos ahora una comparación con los otros evangelios. Mateo da mayor importancia al hecho de que Jesús nació el Mesías. Marcos hace un mayor énfasis sobre Jesús como el siervo de Jehová. Lucas le da mayor importancia al hecho de que Jesús era el hombre perfecto. Y Juan presenta el hecho de que Dios se hizo hombre. Sin embargo, es interesante notar que Juan no usó el método científico. El doctor Lucas declara que él examinó a Jesús de Nazaret y que sus investigaciones lo llevan a la conclusión de que Jesús es Dios. Llegó a la misma conclusión que Juan, pero usando procedimientos y técnicas diferentes. Ahora, Mateo presenta al Señor Jesús como el Mesías, Rey y Redentor. Marcos, por su parte, presenta a Cristo como el poderoso vencedor y soberano. Juan presenta a Cristo como el Hijo de Dios. Y Lucas presenta al perfecto y divino Hijo de Dios como nuestro gran sumo sacerdote, quien puede compadecerse de nuestras debilidades y quien es poderoso para extendernos socorro, misericordia y amor. Consideraremos ahora el ambiente histórico. Lucas escribió a sus paisanos griegos, exactamente como Mateo escribió a los suyos. Lucas escribió a la mente griega y a la comunidad intelectual. En el siglo IV a.C., los griegos elevaron sobre el horizonte de la historia la manifestación más brillante y centelleante del genio humano que el mundo jamás haya visto. Este período de la supremacía intelectual y material de Atenas lo llamaron la Edad de Oro de Pericles. Los griegos trataron de perfeccionar la humanidad y desarrollar el hombre perfecto. Este esfuerzo por lograr la perfección del hombre en la esfera física se encuentra expresado en tales obras como las estatuas de Fidias. También existe amplios indicios de sus esfuerzos por conseguir esta perfección en la esfera mental. Se estaban esforzando por conseguir un hombre que fuese hermoso e intelectual a la vez. Las obras literarias de Plato, de Sófocles, de Eurípides, de Aristófanes, de Esquilo y de Homero, todas tratan de presentar la descripción de un hombre perfecto y se esfuerzan por conseguir un hombre universal. Los griegos hicieron sus dioses a la imagen de los hombres. El hecho es que sus dioses no eran sino proyecciones del hombre. Las magníficas estatuas de Apolo, de Venus, de Atenea y de Diana no eran representaciones feas como las que han salido del paganismo del Oriente. Los griegos deificaron al hombre, pero incluyendo sus pasiones viles junto con sus cualidades nobles. Otros dioses griegos incluyen a Pan, a Cupido, a Baco, el dios del vino y de la borrachera, y a la diosa Afrodita. Ahora, no todos estos dioses eran benévolos. Algunos de ellos se caracterizaban por su furor. Alejandro Magno esparció esta cultura, idioma y filosofía emocionante a través de todas las tierras que conquistó. El griego llegó entonces a ser el idioma universal de aquellos tiempos. Poco antes de la venida de Cristo, en Alejandría de Egipto, el Antiguo Testamento fue traducido al griego. Llamamos a esa traducción la Septuaginta, y es una de las mejores traducciones del Antiguo Testamento que tenemos. Todo el Nuevo Testamento fue escrito originalmente en idioma griego. El idioma griego proveyó el mejor vehículo para la expresión y la comunicación del Evangelio a toda la raza humana. Ha sido también el mejor idioma para expresar un hecho o para comunicar una idea. Pero aunque la cultura, el idioma y la filosofía griega fueron los más desarrollados en la historia de la humanidad, los griegos nunca pudieron lograr su objetivo de perfeccionar la humanidad. Los griegos nunca encontraron la utopía que buscaban, nunca dieron con los campos elíseos y más aún, perdieron de vista todo lo relacionado con la esfera espiritual. Este mundo llegó a ser su hogar, su campo de recreo, su taller y su sepulcro. El doctor F. W. Robertson dijo lo siguiente en cuanto a los griegos: mientras más se apegaba el griego a este mundo, más oscuro se tornaba el mundo invisible para él. Esta es la razón por la cual los griegos hicieron una imagen al Dios no conocido. Y cuando el apóstol Pablo les predicó, allí fue donde comenzó. Los atenienses cultos eran escépticos y llamaron a Pablo un palabrero, y se burlaron de él cuando trató de darles la verdad sobre la realidad espiritual. Pablo declara que el Evangelio es locura para los griegos, sin embargo, él también se dirigió a la mente griega. Les dijo que en tiempos pasados eran gentiles sin esperanza y sin Dios en el mundo. Y esta, amigo oyente, era la descripción del griego de aquel entonces. Pero Pablo también dijo que cuando vino el cumplimiento del tiempo, Dios envió a su Hijo, nacido de mujer y nacido bajo la ley, y que este Hijo de Dios murió por ellos. Pablo andaba por las carreteras romanas con un idioma universal, predicando un evangelio global en cuanto al hombre perfecto que había muerto por los hombres del mundo. La religión de Israel solo pudo producir a un fariseo. El poder de Roma solo pudo producir a un César. La filosofía de Grecia solamente pudo producir a un gigante como Alejandro Magno. Fue a esta misma mente griega a quien Lucas escribió. Presentó a Jesucristo como el hombre perfecto, el hombre universal. El mismo hombre a quien buscaban los griegos es presentado aquí en este Evangelio de San Lucas. Veamos ahora el bosquejo que seguiremos en nuestro estudio de este Evangelio. En primer lugar, tenemos el nacimiento del hombre perfecto y su familia en los capítulos 1 al 3. En segundo lugar, encontramos la tentación del hombre perfecto y el rechazo por parte de su pueblo natal en el capítulo 4. En tercer lugar, tenemos el ministerio del hombre perfecto en la región de Galilea en los capítulos 5 al 9. En cuarto lugar, encontramos el ministerio del hombre perfecto en camino a Jerusalén en los capítulos 10 al 18. En quinto lugar, tenemos el ministerio del hombre perfecto en Jericó y en Jerusalén en los capítulos 19 al 21. En sexto lugar, está la traición, el juicio y la muerte del hombre perfecto en los capítulos 22 y 23. En séptimo lugar, tenemos la resurrección del hombre perfecto en el capítulo 24, versículos 1 al 41. Y en octavo y último lugar, veremos la ascensión del hombre perfecto en el mismo capítulo 24, versículos 49 al 53. Veamos ahora algunos caracteres distintivos en este evangelio. En primer lugar, aunque el evangelio de Lucas es uno de los evangelios sinópticos, contiene muchos datos y observaciones que son omitidos en Mateo y Marcos. En segundo lugar, el doctor Lucas nos da los cantos de Navidad. Tercero, Lucas contiene el relato más largo del nacimiento virginal de Jesús que cualquiera de los otros evangelios. Los primeros dos capítulos contienen un franco recuento desde el punto de vista de un médico muy familiarizado con la obstetricia. Lucas proporciona una declaración clara y franca del nacimiento virginal de Jesucristo. Desde el doctor Lucas hasta el doctor Howard Kelly, uno de los prominentes ginecólogos del afamado hospital norteamericano John Hopkins, ha habido una poderosa afirmación del nacimiento virginal, la cual hace palidecer las declaraciones de los pseudoteólogos cuando declaran desvergonzadamente que el nacimiento virginal es una imposibilidad biológica. En cuarto lugar, tenemos que Lucas relata unos 20 milagros en su evangelio y 6 de ellos no se encuentran en ninguno de los otros evangelios. En quinto lugar, asimismo, nos da 23 parábolas, 18 de las cuales no se hallan en ninguna otra parte. Las parábolas del hijo pródigo y del buen samaritano, por ejemplo, son peculiares a este evangelio de San Lucas. En sexto lugar, también es en este evangelio del doctor Lucas donde encontramos la narración muy humana de la caminata a Emaús de nuestro Señor resucitado, la cual comprueba que Jesús era todavía humano aún después de su resurrección. Lucas demuestra que la resurrección no era sólo de su espíritu, sino también de su cuerpo. Jesús fue sembrado cuerpo animal y resucitado cuerpo espiritual, como está escrito en la primera carta a los Corintios, capítulo 15, versículo 44. En séptimo lugar, una simpatía que es definitivamente humana llena este evangelio, la cual revela la verdadera naturaleza humana de Jesús, tanto como la simpatía bondadosa de este médico del primer siglo, quien sabía muchísimo de primera mano en cuanto al sufrimiento de la humanidad. Y por último, se ha dicho que al escribir este evangelio, el doctor Lucas hizo uso de más términos médicos que el mismo Hipócrates, el padre de la medicina. Todo esto, pues, es lo que tenemos y lo que nos espera en nuestro estudio de este evangelio según San Lucas, y que será de mucho interés y mucho provecho para cada uno de nosotros. Y ahora, en el breve tiempo que nos resta, quisiera solo mencionar que en el capítulo 1 de este evangelio, que Dios mediante comenzaremos a estudiar en nuestro próximo programa, encontramos el prefacio de Lucas a su evangelio, la concepción de Juan el Bautista y de Jesucristo, las profecías de Elisabet y María en cuanto a Cristo, el nacimiento y la circuncisión de Juan y la profecía de Zacarías. Todo esto, pues, es lo que comprende el tema central del capítulo 1 de este evangelio según San Lucas. Deseamos que Dios le bendiga ricamente.
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0: Bienvenidos a Respuestas Hoy. Soy Joe Owen de Respuestas en Génesis.
1: Enfriamiento rápido en la era de hielo. En 1980, la erupción de Monte Santa Elena del estado de Washington hizo volar su cúspide. Las cenizas se elevaron al cielo en una columna de 25 kilómetros y cayeron sobre 11 estados, llegando hasta Canadá. Aunque la nube fue enorme, sigue siendo relativamente pequeña en comparación con el gran tamaño de nuestra Tierra. Sin embargo, esa nube enfrió a toda la Tierra en una fracción de grado. El registro rocoso del suelo está lleno de cenizas volcánicas. Sabemos que durante el diluvio global de los días de Noé, hubo intensa actividad volcánica. Muchos de estos volcanes entraron en erupción durante la etapa final del diluvio y poco después de su finalización. ¿Se imagina siquiera la cantidad de cenizas que había en la atmósfera? Toda esa ceniza reflejaría la luz del sol, enfriando la Tierra perfecto para empezar una era de hielo.
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1: En Marcos 12:41, Jesús cuenta la historia de la mujer que dio todo lo que tenía para vivir y lo entregó a la iglesia. Esa historia me recuerda a mi bisabuela, quien entregó su anillo de diamantes a su iglesia. Ella quería devolverle al Señor lo que tenía. ¿Estás dando al Señor el 10% de lo que ganas? ¿O te aferras a tu dinero? El dinero que ganamos no es nuestro, es del Señor. Cuando morimos, no nos llevamos nada. Examina hoy cuánto estás devolviendo al Señor. Nunca es demasiado tarde para comenzar. Ya sea que ganes poco o mucho, debemos devolvérselo a Dios porque todo le pertenece.
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0: Hola, soy Felipe, su siervo de Radio Nueva Vida.
1: Hace tiempo vino un joven a Radio Nueva Vida para pedir oración. Otras dos personas y yo íbamos a orar por él. Una de estas personas era Irma, la que traduce mis programas. Dios ha bendecido a Irma con una gran sensibilidad espiritual. La otra persona era mi amigo David. David y yo hemos sido compañeros de oración por más de 24 años. Muchas veces hemos orado juntos por las personas, así como lo íbamos a hacer en este día. David se crió en un hogar cristiano, pero por un tiempo él se alejó de Jesús y se involucró con las fuerzas de la oscuridad. Después de un tiempo, Jesús lo rescató en una manera maravillosa. Pero Dios usó el tiempo que él anduvo sirviéndole a Satanás para enseñarle acerca de la batalla espiritual intensa que se está llevando a cabo en nuestro mundo. Ahora David es muy dotado en la guerra espiritual y la liberación. Por 30 años, él ha ayudado a la gente que quiere ser libre, escapar de las garras de Satanás a los brazos de Jesús. Él nunca ha salido buscando por quién orar, sino que Dios siempre le ha traído a la gente, así como a un hombre desesperado que abrió las páginas del directorio telefónico y en desesperación clamó a Dios diciendo, Dios, si tú eres real, permite que esta persona me ayude. Y al decir esta oración, al azar escogió el número del teléfono de David entre los miles y miles de nombres en el directorio. Luego llamó y preguntó, ¿conoces a Dios? ¿Me puedes ayudar? Y Dios usó a David para liberar a este hombre de las influencias satánicas. Así que en este día, los tres de nosotros estábamos esperando a este joven que llegara para orar por él. Cuando él entró a mi oficina, inmediatamente vimos que un espíritu maligno se comenzó a manifestar en él y su rostro cambió dramáticamente. El demonio transformó el rostro de este hombre. Sus ojos estaban llenos de ira. Primero, él volteó hacia mi amigo David, a quien nunca había visto, y lo escupió en la cara y le dijo que era un traidor, porque David había regresado con Jesús. Luego volteó con Irma y con una mirada feroz le dijo una grosería. Pero el joven no hablaba español. Fue el espíritu quien dijo la grosería en español. Y tú, mirándome a mí, con ira, dijo, te voy a matar. Y se movió y se me vino encima.

0: Jesús, se nos ha dado autoridad sobre ustedes. Entonces le ordenamos a este demonio que soltara a este joven para poder hablar con él. Luego el joven regresó en sí, muy desorientado, preguntando que qué había sucedido. Le explicamos lo que había sucedido y luego con la ayuda de Dios oramos por su liberación. Es probable que usted no oiga hablar acerca de estas cosas en otros programas de radio. Y no es mi intención asustarlos ni tampoco exaltar estas cosas. Yo les comparto esto porque yo creo que es tiempo que el pueblo de Dios despierte a la realidad de la batalla espiritual violenta que está a nuestro alrededor y que reconozcan plenamente la autoridad que Jesús ha dado a cada uno de sus discípulos para libertar a los cautivos.
1: Hasta la próxima vez. Este es Felipe. Dios le bendiga.
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0: La mayoría de los padres que agreden a los hijos lo hacen cuando están en un momento de enojo, de ira o de frustración. No podemos disciplinar a un hijo con cólera porque cada vez que reaccionamos dependiendo de nuestras emociones negativas, vamos a agredir, sea con palabras que lastimen o hechos que sean recordados para siempre. Recuerde que usted como padre no puede reaccionar, corregir o disciplinar bajo el efecto de la ira, la frustración o el resentimiento. Debe enfriar sus emociones, aclarar sus intenciones y siempre comunicarse en términos positivos, aunque esté corrigiendo. Si reaccionamos impulsivamente, haremos cosas de las que después nos arrepentiremos. Espere el momento oportuno y escoja las palabras correctas. Le habla Sixto Porras de Enfoque a la Familia.
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Momentos de la creación. Hola, soy Milton de los Santos. Un estudio reciente ha encontrado que los seres humanos no son los únicos que utilizan el lenguaje de señas. Se conoce ahora dos tipos de peces que usan gestos para ayudarse a capturar sus presas. Tanto el mero como la trucha de coral cazan en cooperación con otros tipos de vida marina y lo logran utilizando el lenguaje de señas. Aunque el mero es muy rápido en aguas abiertas, son demasiado grandes como para perseguir presas que nadan en áreas pequeñas. Pero eso no es un problema para la anguila morena gigante. Su cuerpo delgado hace que sea fácil de rastrear en orificios pequeños. Por lo tanto, cuando la presa del mero huye a una zona a la que no puede alcanzar, el mero señala hacia ella girando su cuerpo, de modo que su cabeza esté orientada hacia abajo y a continuación sacude su cabeza de atrás para adelante en dirección de la potencial comida. Del mismo modo, la trucha de coral hace gestos como la señal de cabeza del mero para mostrar a sus compañeros de cacería, los pulpos, la ubicación de la presa. Para el pulpo, caber en espacios reducidos no es un problema. Nosotros, los seres humanos, a menudo somos incapaces de llevar a cabo una tarea por nosotros mismos. Si somos sabios, pediremos ayuda a otras personas. Y cuando otros recurran a nosotros en busca de ayuda, hemos de hacer lo mismo. Dios no nos hizo a todos iguales. Nos necesitamos el uno al otro dentro del cuerpo de Cristo. Utilice los dones que Dios le ha dado al servicio de los demás y a permanecer en comunión con otros creyentes para que se puedan construir el uno al otro en Cristo. 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

0: Bienvenidos a Respuestas Hoy. Soy Joe Owen de Respuestas en Génesis. El arca de nuestra salvación. Cuando Jesús habló sobre el juicio venidero, dijo que sería como en los días de Noé. La gente comería, bebería y se casaría sin saber que vendría el juicio. Ahora muchos cristianos dicen hoy que el diluvio de Noé fue tan solo una inundación local. Pero, ¿qué nos dice esto sobre el juicio venidero? ¿Es que Jesús vendrá así como así y juzgará solo a algunas personas que vivan en una área determinada? Por supuesto que no. La Biblia es clara en cuanto a que todos seremos juzgados. Tal como fue global el juicio pasado sobre el mundo de maldad en tiempos de Noé, también este juicio venidero lo será. Sin embargo, Dios proveyó un arca que salvó a Noé y a su familia. Y a nosotros nos ofrece hoy un arca de salvación, el Señor Jesucristo, que tomó el aire de Dios por nosotros.
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1: En Marcos 12:41, Jesús cuenta la historia de la mujer que dio todo lo que tenía para vivir y lo entregó a la iglesia. Esa historia me recuerda a mi bisabuela, quien entregó su anillo de diamantes a su iglesia. Ella quería devolverle al Señor lo que tenía. ¿Estás dando al Señor el 10% de lo que ganas? ¿O te aferras a tu dinero? El dinero que ganamos no es nuestro, es del Señor. Cuando morimos, no nos llevamos nada. Examina hoy cuánto estás devolviendo al Señor. Nunca es demasiado tarde para comenzar. Ya sea que ganes poco o mucho, debemos devolvérselo a Dios porque todo le pertenece.
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0: Hola, soy Felipe, su siervo de Radio Nueva Vida.
1: En el Antiguo Testamento leemos acerca de la ciudad de Jericó, que estaba bajo el juicio de Dios a causa de su pecado. Porque la paga del pecado es la muerte, dice en Romanos 3:23. Antes de destruir a Jericó, Josué, el líder del pueblo de Dios, envió a 2 espías a la ciudad para conocer sus debilidades. Estos espías se quedaron en la casa de Rahab, una prostituta. Esta casa estaba localizada en la muralla de Jericó. Alguien fue y le dijo al rey de Jericó acerca de los espías que estaban en la casa de Rahab, y él envió un escuadrón de soldados para capturarlos. Rahab fue forzada a tomar una decisión muy difícil. Ella podía entregar a estos espías a los soldados o los podía proteger, pero esto pondría su vida en peligro. Dios estaba trabajando en la vida de Rahab. Aunque ella no conocía mucho acerca del Dios de los hebreos, ella sí creía que él era el Dios supremo y que él iba a destruir a Jericó. Y creyendo que esto iba a suceder, cuando llegaron los soldados, ella escondió a los 2 espías en el techo de su casa debajo de un montón de lino que se estaba secando. Después que se fueron los soldados, Rahab le dijo a los espías: una cosa les ruego, júrenme por el nombre sagrado de su Dios, que cuando conquisten a Jericó, me dejarán vivir juntamente con mi padre y mi madre y mis hermanos y hermanas y sus familias. Los espías le dijeron: si tú no nos traicionas, nosotros te aseguramos que ningún daño te llegará a ti o a tu familia. Y como ya habían cerrado las puertas de Jericó y la casa de Rahab estaba en la muralla de la ciudad, ella dejó escapar a los espías por la ventana con una cuerda. Y cuando cayeron los muros, Josué dio órdenes para que no le hicieran daño a ella o a su familia. En el libro de los Hebreos 11:31 leemos que por fe, porque ella creyó en Dios y su poder, Rahab la prostituta no murió con los demás en la ciudad. No solo se le perdonó la vida a Rahab, sino que también leemos que ella se casó con un israelita y tuvo a un hijo que se llamó Boaz. Boaz se casó con Ruth, quien tiene un libro de la Biblia escrito a su nombre. Ruth, la nuera de Rahab, tuvo un hijo, Obed, y Obed tuvo un hijo, Isaí, quien fue el padre del rey David. Así que Rahab era la tatarabuela del rey David. Rahab, la prostituta, también estaba en el mismo linaje que Jesús. Rahab se salvó por su fe en Dios. Santiago 2:25 dice: ¿acaso Rahab, la ramera, no fue justificada por sus obras cuando recibió a los espías y los envió por otro camino? Y ella no estaba satisfecha solo salvándose a sí misma, sino que también quiso que su familia fuera salva. Y su fe en acción los salvó a todos. ¿Puede imaginarse a Rahab reuniendo a toda su familia en su pequeña casa, arriba en la muralla de la ciudad, mientras veían a los israelitas marchar alrededor de Jericó? Probablemente dudaron de ella, quizá aún se rieron y se burlaron de ella, especialmente cuando vieron que durante 6 días los israelitas se retiraban cada vez que marchaban. Pero su fe en Dios hizo que ella trabajara arduamente para mantener a todos juntos. Hasta el 7º día, cuando cayeron todos los muros juntos.

0: Este es Felipe. Dios le bendiga.
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1: Muchas gracias. El tema que comenzaremos a tratar ahora y que terminaremos en nuestro próximo programa es la fidelidad de Dios. La palabra fiel es un adjetivo que significa digno de confianza. Ahora, cuando decimos que Dios es fiel, simplemente estamos diciendo que Dios es confiable, que podemos depender de Él. En Romanos 3:1 Pablo escribió: ¿qué ventaja tiene pues el judío? ¿O de qué aprovecha la circuncisión? Mucho, en todas maneras. Primero, ciertamente, que les ha sido confiada la palabra de Dios. Pues ¿qué si alguno de ellos han sido incrédulos? ¿Su incredulidad habrá hecho nula la fidelidad de Dios? La gran pregunta en este párrafo es si la incredulidad de los judíos anularía la fidelidad de Dios. Y Pablo responde en el versículo 4 cuando dice: de ninguna manera. En otras palabras, nunca piensen tal cosa. Mi amigo, ni su fidelidad ni la mía nunca pueden afectar o cambiar la fidelidad de Dios. Déjeme explicarle que hay ciertos atributos de la Deidad sin los cuales Dios dejaría de ser Dios. Por ejemplo, Dios es omnisciente. La palabra omnisciencia viene de dos palabras: el prefijo del latín omni, que significa todo, y la palabra ciencia, que significa conocimiento. Cuando decimos que Dios es omnisciente, simplemente estamos diciendo que Dios posee todo conocimiento. Ahora, si hay algo que Dios no conozca, entonces dejaría de ser Dios. En este sentido, la omnisciencia es un atributo esencial de la Deidad, sin el cual Dios no podría ser Dios. Ahora, la omnipotencia es otro atributo de la Deidad y está formada esta palabra por dos: el prefijo omni, del latín, que significa todo, y la palabra potencia, que significa poder. Por lo tanto, decir que Dios es omnipotente vale decir que Dios es todopoderoso. Ahora, si hubiese algo que Dios no pudiera hacer, entonces Él dejaría de ser Dios. La omnipotencia es un atributo esencial de Dios. En el mismo sentido que la omnisciencia y la omnipotencia, la fidelidad es un atributo esencial de Dios. En otras palabras, si Dios no fuera confiable en algún sentido, entonces ya no sería Dios. Ahora déjeme decirle que nosotros no somos fieles en el sentido en que Dios lo es. A menudo escuchamos decir respecto a algún ministro: es un ministro fiel de la palabra de Dios. Bueno, solo hasta cierto grado. Le explico, esto es verdad, pero ninguna persona es fiel en el sentido en que Dios es fiel. Yo puedo tener buenas intenciones y quizás no pueda llevar a cabo mis intenciones. Por ejemplo, yo puedo decirle a mi esposa: nos encontramos a tal hora. Supongamos que una rueda de mi auto se desinfla en el camino y mi esposa está esperando por mí en algún lugar y yo no estoy a horario. Mis intenciones habrán sido buenas, pero fui obstaculizado involuntariamente y por lo tanto en ese sentido yo no fui fiel. Yo deseaba ser fiel, pero debido a mi falta de habilidad y a circunstancias fuera de mi control, no pude ser fiel para cumplir con aquella cita. ¿Se da cuenta? Ahora, esto nunca puede suceder.

0: suceder con Dios. En cada detalle, Dios es fiel. Él nunca puede ser detenido o estorbado u obstaculizado. Nunca puede cambiar su programa. No existe poder que haga que Dios llegue a ser infiel. Ahora, continuando, lo que voy a hacer es seleccionar ciertos textos de la Biblia en los cuales se dice que Dios es fiel. Comencemos juntos buscando en la primera epístola de Pedro, capítulo 4, versículo 19. De modo que los que padecen según la voluntad de Dios, encomienden sus almas al fiel Creador y hagan el bien. Aquí Pedro, por inspiración del Espíritu Santo, está diciendo que Dios es un Creador fiel. Bien, entonces, nuestro primer punto de este estudio es que Dios es fiel a su creación. Vamos a leer juntos en el libro de Génesis, capítulo 1. Allí vamos a encontrar una palabra que se repite con frecuencia. Y vio Dios que la luz era buena, y separó Dios la luz de las tinieblas. Por lo tanto, en este sentido, la creación de Dios era buena. Versículo 9 dice, dijo también Dios, júntense las aguas que están debajo de los cielos en un lugar, y descúbrase lo seco. Y fue así. Y llamó Dios a lo seco tierra, y a la unión de las aguas llamó mares. Y vio Dios que era bueno. Versículo 18, y para señorear en el día y en la noche, y para separar la luz de las tinieblas. Y vio Dios que era bueno. Versículo 25, siempre en Génesis 1, hizo Dios animales de la tierra según su género, y ganado según su género, y todo animal que se arrastra sobre la tierra según su especie, y vio Dios que era bueno. Cuando Dios creó toda esta maravilla, lo hizo como soberano. No habló de esto con otra criatura, no había nadie allí para consultar. Posiblemente ángeles, pero Dios no lo consultó con nadie excepto entre la Trinidad, Dios Padre, Dios Hijo, Dios Espíritu Santo. Y vio Dios que su creación era buena. Creo que el más grande descubrimiento científico, en particular en este tiempo, desde que el hombre ha llegado al espacio exterior, es el orden de nuestro universo. La relación que existe entre los planetas, la astronomía, y creo que el resultado de esos descubrimientos han hecho que muchas personas regresen a la Biblia, más que en los años anteriores. ¿Qué descubrió el hombre en su viaje por el espacio exterior? Simplemente descubrió el hecho sobresaliente de que Dios es fiel. Él creó los cielos y la tierra en Génesis 1:1, y no solo lo puso allí, sino que también lo sostiene. Sostiene todo el equilibrio perfecto que todo eso involucra. En Colosenses capítulo 1 leemos, porque en él fueron creadas todas las cosas, las que hay en los cielos y las que hay en la tierra, visibles e invisibles, sean tronos, sean dominios, sean principados, sean potestades, todo fue creado por medio de él y para él. Y él es antes de todas las cosas, y todas las cosas en él subsisten. La palabra subsisten aquí significa mantener o sostener todo junto. Cuando digo que el más grande descubrimiento científico que se hizo es el orden del universo, es lo que la Biblia dice. Dios los puso allí, Dios lo mantiene todo allí. ¿Pensó alguna vez que en el espacio exterior había millones de galaxias y que cada galaxia contiene millones de estrellas? ¿Y que la Tierra en comparación con una estrella de la galaxia es como un granito de arena? ¿Y pensó que en una galaxia hay millones de estrellas y que más allá hay millones de galaxias? ¿Y la maravilla de todos estos planetas, meteoros, meteoritos, satélites, etcétera, es que todos están en movimiento y no se chocan entre sí? Tienen órbitas perfectas, matemáticamente exactas. ¿Por qué? Porque Dios los puso allí y Él los sostiene. Por Él todas las cosas subsisten. Gracias a Dios por su fidelidad a su creación. En Hebreos 1:1 tenemos un testimonio similar. Vamos a leerlo. Dice, Dios, habiendo hablado muchas veces y de muchas maneras en otro tiempo a los padres por los profetas, en estos postreros días nos ha hablado por el Hijo, a quien constituyó heredero de todo y por quien asimismo hizo el universo, el cual siendo el resplandor de su gloria y la imagen misma de su sustancia, y quien sustenta todas las cosas con la palabra de su poder. Y ahí continúa la lectura, pero paremos, estamos pensando en Dios como creador. Agradezcamos a Dios por su fidelidad para con su creación. Dios es fiel. Leí en un periódico donde un científico decía que no habrá suficiente agua en la tierra para satisfacer las necesidades de la humanidad. Ahora, yo no voy a discutir con un científico, pero estoy en desacuerdo con ese hombre. Él no conoce a Dios y no conoce la Biblia. Yo creo que la fidelidad de Dios, quien creó esta tierra y puso al hombre en ella, va a proveer para el hombre todo el tiempo que el hombre permanezca aquí. Dios proveerá. Poco después de leer ese artículo, mi esposa y yo viajamos a Alemania para ministrar en las Fuerzas Armadas, y al regresar nos encontramos con un huracán que afectó buena parte de nuestro país, provocando una de las peores inundaciones de los últimos tiempos, trayendo destrucción y devastación. Bien, me pregunto cómo se sentiría ese científico después de haber visto esa lluvia torrencial que inundó la tierra y que nuevamente llenó las fuentes de las aguas. Los que conocemos al Dios de la Biblia sabemos que Él es fiel. En primer lugar, fiel como creador. Ahora, vamos a considerar en segundo lugar otro texto, Deuteronomio 7:9. Y dice así: conoce pues que Jehová tu Dios es Dios, Dios fiel, que guarda el pacto y la misericordia a los que le aman y guardan sus mandamientos hasta mil generaciones. Aquí hay dos cosas que quiero que usted observe. Primero, Dios es fiel. Y la segunda cosa es que Él es fiel para guardar su pacto. Un pacto es un acuerdo mutuo entre dos partes. Pero esta no es la forma en que la palabra se usa en referencia a Dios, sino que aquí pacto es un compromiso hecho por una sola persona, y esa persona es Dios. Y por lo tanto es incondicional. Dios lo ofrece, Él hace el pacto, no nos pide que hagamos algo al respecto, simplemente hace un pacto y lo guarda. ¿Por qué? Porque Él es fiel. Vamos a considerar juntos algunos pactos en la Biblia. Uno de los conocidos es el pacto con Noé. Lo encontramos en Génesis 9:8. Y habló Dios a Noé y a sus hijos con él, diciendo: he aquí que yo establezco mi pacto con vosotros y con vuestros descendientes después de vosotros, y con todo ser viviente que está con vosotros, aves, animales y toda bestia de la tierra que está con vosotros, desde todos los que salieron del arca hasta todo animal de la tierra. Y dijo Dios: esta es la señal del pacto que yo establezco entre mí y vosotros y todo ser viviente que está con vosotros. Por siglos perpetuos, mi arco que he puesto en las nubes, el cual será por señal del pacto entre mí y la tierra. Y sucederá que cuando haga venir nubes sobre la tierra, se dejará ver entonces mi arco en las nubes, y me acordaré del pacto mío que hay entre mí y vosotros y todo ser viviente de toda carne. Y no habrá más diluvio de aguas para destruir toda carne. Estará el arco en las nubes, y lo veré, y me acordaré del pacto perpetuo entre Dios y todo ser viviente, con toda carne que hay sobre la tierra. Esta realmente es una historia interesante e inspiradora. Puedo imaginar a Noé saliendo del arca y viendo en los cielos por primera vez lo que comúnmente conocemos como arco iris. Imagino a Noé conversando con Dios y diciendo: Señor, ¿qué es esta cosa tan hermosa? Y Dios diciéndole: este es mi pacto que establecí entre tú y yo. En el versículo 15 Dios dice: y me acordaré del pacto mío. ¿Cuál es el pacto aquí? Que nunca más habrá diluvio de aguas para destruir toda carne. Hay suficiente evidencia en el contexto aquí para sostener el hecho de que el diluvio en los días de Noé abarcó toda la tierra. Y lo que Dios está diciendo aquí es que nunca más destruiría la tierra con un diluvio. Ciertamente hubo muchas inundaciones desde entonces, pero todas han sido locales. Nunca más hubo ni habrá un diluvio como en el día de Noé. ¿Por qué? Porque Dios es fiel. Él es fiel a su creación y es fiel a su pacto. Oh, queridos amigos, cuando Dios hace un pacto, cuando da su palabra, podemos siempre confiar en ella. Tiene que ver con todas las promesas de Dios. Él nunca ha dejado de cumplir sus promesas. Nadie puede decir que Dios haya fallado en cumplir sus promesas. En todo tiempo, las promesas de Dios son sí y amén. Son verdaderas. Avanzando por el libro de Génesis, nos encontramos con otro pacto que quiero mencionar relacionado también con la fidelidad de Dios. Se encuentra en el capítulo 15 y leemos allí en versículo 18. En aquel día hizo Jehová un pacto con Abraham, diciendo, a tu descendencia daré esta tierra, desde el río de Egipto hasta el río grande, el río Éufrates. Ahora, ¿a qué se refiere el pacto abrahámico? Está relacionado con tres cosas que se mencionan en Génesis 12:1. Jehová le había dicho a Abraham, vete de tu tierra y de tu parentela y de la casa de tu padre a la tierra que te mostraré, y haré de ti una nación grande, y te bendeciré, y engrandeceré tu nombre, y serás bendición. Primero, era una promesa hecha específicamente a Abraham. Segundo, Dios prometió a Abraham que haría de él una gran nación. Y la tercera parte del pacto es que Dios daría una tierra a Abraham y a su descendencia. Por favor, observe esto en el versículo 1. En Génesis 12:7 leemos, y apareció Jehová a Abraham y le dijo, a tu descendencia daré esta tierra. Y leemos en el capítulo 13 y versículo 15, porque toda la tierra que ves la daré a ti y a tu descendencia para siempre. Aquí vemos que Dios había hecho un pacto con Abraham. En el capítulo 15 y versículo 7 leemos, y le dijo, yo soy Jehová que te saqué de Ur de los Caldeos para darte a heredar esta tierra. Ahora, mis queridos amigos, les pregunto, ¿a quién pertenece la tierra de Israel? Bien, al leer la Biblia no surgirán dudas al respecto. Pertenece al pueblo de Israel, no a los árabes u otras naciones. Pero los grupos étnicos de Palestina y otros países reclaman ese territorio diciendo, Abraham es nuestro padre y por eso la tierra nos pertenece. Pero atención, su relación con Abraham viene a través de Ismael, el cual no era la simiente que Dios había prometido. Eso por un lado, y otros pueblos existían ya en los tiempos de Abraham. Ahora bien, los descendientes de Ismael no son los dueños de ese territorio, sino que por medio de Isaac vendría la simiente. Por lo tanto, los israelitas son los verdaderos dueños de la tierra prometida. Y no es una cuestión de política internacional, es una cuestión de promesa y profecía bíblica. Ahora, ¿quién puede quitarle la tierra a Israel? Estoy preparado para decir que nadie podrá quitárselas. Ahora, no estoy diciendo que Israel no perderá la tierra antes de que Cristo venga. La puede perder en una parte o en gran parte antes de que Cristo venga para reinar. Me inclino a seguir las enseñanzas de las Escrituras que dicen que durante la tribulación Israel perderá mucho y sufrirá mucho, pero estará en la tierra prometida. Pero finalmente la tierra pertenece a la simiente de Abraham por medio de Isaac, pertenece a Israel. ¿Por qué? Porque Dios hizo un pacto con Abraham y su descendencia. En Deuteronomio 7:9 vemos que Dios es fiel en guardar su pacto. En Génesis 17:8 Dios dijo, y te daré a ti y a tu descendencia después de ti la tierra en que moras, toda la tierra de Canaán en heredad perpetua, y seré el Dios de ellos. Observe por favor la frase en heredad perpetua. La tierra prometida pertenece a Israel por la eternidad. Dios guarda su pacto. Él es fiel, no puede dejar de cumplir su promesa. Sabemos que hubo muchos intentos de aniquilar a la nación judía, pero los enemigos de Israel nunca han tenido éxito y nunca lo tendrán, porque Dios se encargará de ello. He observado algo muy interesante en la Biblia, algunos versículos que se refieren a aquellos que odian y tratan de destruir a los judíos. Siento mucho que haya gente que odie a otras nacionalidades y grupos étnicos. Esto ciertamente no es bueno, no es cristiano tampoco. Creo que nosotros los cristianos debemos amar a todos los pueblos y a todas las personas. Recordemos que de tal manera amó Dios al mundo que dio a su Hijo. Pero hay algo que Dios dijo por medio del profeta Jeremías. Si usted quiere destruir a Israel y tomar la tierra prometida, esta es la forma en que puede hacerlo. Vamos a leer Jeremías 31:35. Así ha dicho Jehová, que da el sol para la luz del día, las leyes de la luna y de las estrellas para la luz de la noche, que parte el mar y braman sus ondas. Jehová de los ejércitos es su nombre. Si faltasen estas leyes delante de mí, dice Jehová, también la descendencia de Israel faltará para no ser nación delante de mí eternamente. ¿Comprende lo que Dios está diciendo aquí? Dice que si hay algún poder que pueda hacer mover las estrellas, al sol y la luna de sus órbitas establecidas, ese poder puede destruir a la nación de Israel. ¿Alguien quiere intentarlo? ¿Quiere desafiar a Dios? ¿Intentaría usted destruir el sol, la luna, los planetas y sacarlos de su órbita? Si quiere intentarlo, adelante. Pero usted estará peleando con el gran Creador. Dios es fiel, Él guarda su pacto. Y por lo tanto la tierra pertenece a Israel porque Dios es fiel. Avanzando con los pactos, llegamos al pacto con David. Quiero decirle que estos son pactos incondicionales. Hay algunos pactos condicionales, como por ejemplo creo que es condicional el pacto con Moisés. Y eso lo encontramos en Éxodo capítulo 19. Bien, pero vayamos, como les decía, al pacto con David, que es incondicional. Y podemos leer allí acerca de este pacto a partir del segundo libro de Samuel capítulo 7, a partir del versículo 8. Ahora pues dirás así a mi siervo David, así ha dicho Jehová de los ejércitos, yo te tomé del redil de detrás de las ovejas para que fueses príncipe sobre mi pueblo, sobre Israel, y he estado contigo en todo cuanto has andado, y delante de ti he destruido a todos tus enemigos, y te he dado nombre grande como el nombre de los grandes que hay en la tierra. Además, yo fijaré lugar a mi pueblo Israel y lo plantaré, para que habite en su lugar y nunca más sea removido, ni los inicuos le aflijan más como al principio, desde el día que puse jueces sobre mi pueblo Israel. A ti te daré descanso de todos tus enemigos. Asimismo Jehová te hace saber que Él te hará casa. En el pacto davídico tenemos las promesas de un trono y un reino. En el versículo 13 sigue diciendo, Él edificará casa a mi nombre y yo afirmaré para siempre el trono de su reino. Ahora, ¿qué es el pacto davídico? Bien, es el pacto que Dios hizo con David y su descendencia. Y tendrá su consumación en la segunda venida del Señor Jesucristo a la tierra. Cuando el Señor Jesucristo, el más excelso de los hijos de David, establezca su reino milenial y terrenal, entonces el pacto davídico se cumplirá por completo, estará cumplido. Dios es fiel, mi amigo, y ese ha sido nuestro tema hoy, que vamos a continuar en nuestro próximo programa. Dios es fiel como creador y Dios es fiel confirmando y guardando sus promesas, sus pactos. Nos tenemos que detener aquí, pero vamos a continuar, si Dios quiere, en nuestro próximo programa. Que Dios les bendiga ricamente. Los espero. En la voluntad del Señor será hasta entonces.
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0: Bienvenidos a Respuestas Hoy. Soy Joe Owen de Respuestas en Génesis. El Evangelio es nuestra única esperanza. Si la evolución es cierta, entonces aún estamos evolucionando y somos la única esperanza de nuestra especie y nuestro planeta. Esta es la respuesta de por qué muchas personas veneran la Tierra. Para ellos, esto es todo lo que existe y nosotros somos la única esperanza de salvar al planeta de nosotros mismos. Pero desde el punto de vista bíblico, los problemas principales no son la contaminación o cambios climáticos o la extinción. El problema es el pecado. Por nuestros pecados, el mundo se queja de las personas abusándose de la creación y es la razón principal por la cual morimos. Pero nosotros no somos la respuesta. Nuestra esperanza está en Jesucristo. Él vino al mundo para cumplir nuestro castigo de muerte y algún día todos los que creen en Él vivirán para siempre en los nuevos cielos con Él y en la nueva tierra.
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0: Hola, soy Felipe, su siervo de Radio Nueva Vida.
1: La música que se escucha en el fondo de este programa se ha seleccionado con mucho cuidado. El título de esta canción es Por el Poder de Tu Amor. Hoy en nuestro mundo, las palabras poder y amor generalmente no van juntas. La gente que nosotros consideramos poderosos a menudo no son muy amorosos. Y los que consideramos amorosos, por lo general, no son muy poderosos. Pero la verdad es que nadie en el universo es más poderoso o más amoroso que Dios. Él tiene el poder para crear incalculables billones de estrellas en el universo. Pero también, Él es más amoroso de lo que su mente puede comprender. Yo sigo diciéndole a la gente que Dios no es como cualquier persona que puedan conocer. Él es más diferente de lo que la gente se imagina. Yo trabajo arduamente para Él, no porque tengo que, sino porque Él ha cautivado mi corazón con su amor. Yo no entiendo por qué Dios no se dio por vencido conmigo. Yo sí lo hice, pero Él no. En vez de ello, Él me amó y me dio vida, y a causa de eso, Él cautivó mi corazón con su amor. Justamente el otro día, me sentía completamente inundado por el mal, así como usted se ha sentido a veces. Aunque yo quería hacer las cosas bien, parece que nada me salía bien. Y una vez más, le fallé a Dios. ¡Qué desalentador! ¡Qué decepcionante! ¡Qué mal me sentí! De algún modo, dije una oración en voz baja. Dije, Dios mío, de nuevo volví a caer. Soy débil, me siento avergonzado porque una vez más te he fallado. Me siento horrible por todo lo que tú has hecho por mí. Dios mío, por favor ayúdame, por favor perdóname. ¿Y sabe qué? Inmediatamente escuché su voz en mi corazón que me dijo, levántate, hijo mío, yo te amo, vamos hacia adelante, no hay tiempo que perder. Aún en los fracasos hay lecciones positivas que aprender. Yo no escuché un sermón diciéndome todo lo malo que yo había hecho. No me sentí condenado, culpable y avergonzado. No, no fue así. Pero aún sintiéndome avergonzado, una vez más le dije, Dios mío, estoy arrepentido, por favor perdóname. Y yo escuché, ¿arrepentido de qué? No sé de qué hablas. E inmediatamente escuché el verso que dice, que Dios ya no se acuerda más de nuestros pecados, que como está de lejos el oriente del occidente, así alejó de nosotros nuestros pecados. Está en Salmo 103, 12. Aunque no parezca bien, aunque parezca que debemos sufrir un poco con la culpabilidad, la verdad es que cuando de corazón le pedimos perdón a Dios, amorosamente nos perdona al instante. Así que me levanté creyendo en el poder de su amor. Y dentro de unos minutos yo estaba orando por alguien que tenía necesidad, y de nuevo pude sentir el poder de Dios fluyendo en mí. Ahora puedo entender cómo Él ha cautivado mi corazón con su amor, y hay poder en ese amor. Y mi corazón está lleno con una pasión para decirle a la gente lo maravilloso que es mi héroe. Yo soy un hombre muy sencillo, un hombre muy débil. Yo no tengo los atributos que este mundo atribuye al poder y al éxito, ni puedo compartir con ustedes este mensaje en su propio lenguaje. Pero Dios me ha tocado con su amor, y ahora lo único que quiero hacer es decirle a todos lo maravilloso que Él es. Esta es la razón por la cual comencé este programa. Yo quisiera que todos encontraran, así como encontré yo, el poder de su amor.
0: Hasta la próxima vez. Este es Felipe. Dios le bendiga.
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0: Bienvenidos a Respuestas Hoy. Soy Joe Owen de Respuestas en Génesis. La iglesia sin Dios. Hay una tendencia creciente en los Estados Unidos de lo que son llamadas iglesias impías. Estas son reuniones de personas que cantan canciones, escuchan un mensaje de inspiración, incluso hacen colectas para los necesitados. Afirman que se trata de lo bueno de la iglesia, pero sin el dogma religioso. Esto es interesante, pues estas personas que dicen ser no religiosas son en realidad parte de la religión del humanismo. Se aferran a un dogma religioso, que no hay Dios, la vida es el resultado del proceso naturalista y el hombre hace las reglas. Por tanto, no se han alejado de la religión, solo han abrazado un conjunto diferente de creencias. Lo que necesitan estos individuos realmente es una relación con el Señor Jesús y el perdón que Él ofrece por sus pecados.
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2: La Biblia nos dice que no fuimos comprados con oro y plata, sino con la sangre preciosa de Cristo, como un cordero sin mancha y sin contaminación. Recuerden las palabras del himno que dice: si le buscas, tú le encuentras en humilde oración. Si estás cansado de buscar y buscar y buscar la paz y la alegría para tu vida, ya no busques más. Encuentra a Jesús y encontrarás la paz que por tanto tiempo has deseado. Y el ángel les dijo: no teman, les traigo nuevas de gran gozo que serán para todo el pueblo. Que os ha nacido hoy en la ciudad de David un Salvador que es Cristo el Señor. Todos los que conocemos a Cristo como nuestro Salvador, podemos regocijarnos y cantar juntamente con los ángeles: gloria a Dios en las alturas y en la tierra paz y buena voluntad para con los hombres.

0: Dale ese aplauso al Señor. Todo va a estar bien, todo va a estar bien. No te preocupes más, levántate creyendo en tu Señor.
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2: En Marcos 12:41, Jesús cuenta la historia de la mujer que dio todo lo que tenía para vivir y lo entregó a la iglesia. Esa historia me recuerda a mi bisabuela, quien entregó su anillo de diamantes a su iglesia. Ella quería devolverle al Señor lo que tenía. ¿Estás dando al Señor el 10% de lo que ganas? ¿O te aferras a tu dinero? El dinero que ganamos no es nuestro, es del Señor. Cuando morimos, no nos llevamos nada. Examina hoy cuánto estás devolviendo al Señor. Nunca es demasiado tarde para comenzar. Ya sea que ganes poco o mucho, debemos devolvérselo a Dios porque todo le pertenece.
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0: Hola, soy Felipe, su siervo de Radio Nueva Vida.
1: Hace tiempo vino un joven a Radio Nueva Vida para pedir oración. Otras dos personas y yo íbamos a orar por él. Una de estas personas era Irma, la que traduce mis programas. Dios ha bendecido a Irma con una gran sensibilidad espiritual. La otra persona era mi amigo David. David y yo hemos sido compañeros de oración por más de 24 años. Muchas veces hemos orado juntos por las personas, así como lo íbamos a hacer en este día. David se crió en un hogar cristiano, pero por un tiempo él se alejó de Jesús y se involucró con las fuerzas de la oscuridad. Después de un tiempo, Jesús lo rescató en una manera maravillosa. Pero Dios usó el tiempo que él anduvo sirviéndole a Satanás para enseñarle acerca de la batalla espiritual intensa que se está llevando a cabo en nuestro mundo. Ahora David es muy dotado en la guerra espiritual y la liberación. Por 30 años, él ha ayudado a la gente que quiere ser libre, escapar de las garras de Satanás a los brazos de Jesús. Él nunca ha salido buscando por quién orar, sino que Dios siempre le ha traído a la gente, así como a un hombre desesperado que abrió las páginas del directorio telefónico y en desesperación clamó a Dios diciendo, «Dios, si tú eres real, permite que esta persona me ayude». Y al decir esta oración, al azar escogió el número del teléfono de David entre los miles y miles de nombres en el directorio. Luego llamó y preguntó, «¿Conoces a Dios? ¿Me puedes ayudar?». Y Dios usó a David para liberar a este hombre de las influencias satánicas. Así que en este día, los tres de nosotros estábamos esperando a este joven que llegara para orar por él. Cuando él entró a mi oficina, inmediatamente vimos que un espíritu maligno se comenzó a manifestar en él y su rostro cambió dramáticamente. El demonio transformó el rostro de este hombre. Sus ojos estaban llenos de ira. Primero, él volteó hacia mi amigo David, a quien nunca había visto, y lo escupió en la cara y le dijo que era un traidor, porque David había regresado con Jesús. Luego volteó con Irma y con una mirada feroz le dijo una grosería. Pero el joven no hablaba español. Fue el espíritu quien dijo la grosería en español. Y tú, mirándome a mí, con ira, dijo, te voy a matar. Y se movió y se me vino encima, hasta que le dije, en el nombre de Jesús, detente y siéntate. Y mirándome con gran odio, obedeció y se sentó, por el poder y la autoridad de Jesús. Luego exclamó, tú eres un tonto, no puedes contra nosotros, somos muchos, qué tonto eres. Pero el Señor estaba con nosotros, e inmediatamente le dijimos al Espíritu que se quedara quieto y se callara, y tranquilamente le dije, es verdad que soy un tonto, pero soy un tonto por Jesús. Y sí, ustedes son muchos, yo lo sé, pero el Espíritu de Jesús vive en mí. Tú conoces a Jesús, ¿verdad? Porque ustedes lo han visto a Él en toda su gloria y su esplendor. Y ahora, en Jesús, se nos ha dado autoridad sobre ustedes. Entonces le ordenamos a este demonio que soltara a este joven para poder hablar con él. Luego el joven regresó en sí, muy desorientado, preguntando que qué había sucedido. Le explicamos lo que había sucedido y luego con la ayuda de Dios oramos por su liberación. Es probable que usted no oiga hablar acerca de estas cosas en otros programas de radio. Y no es mi intención asustarlos ni tampoco exaltar estas cosas. Yo les comparto esto porque yo creo que es tiempo que el pueblo de Dios despierte a la realidad de la batalla espiritual violenta que está a nuestro alrededor y que reconozcan plenamente la autoridad que Jesús ha dado a cada uno de sus discípulos para libertar a los cautivos.
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0: Aceptar que hemos cometido un error no es fácil. Siempre procuramos que la otra persona sepa las razones del por qué actuamos como lo hicimos y no mostramos arrepentimiento y disposición a restituir. Buscamos frases como, te hablé de esta forma porque me provocaste. La autojustificación solo obstaculiza el camino a la reconciliación. Pedir perdón debe surgir de un arrepentimiento sincero y el reconocimiento de que causamos una herida. El objetivo final al hacerlo es disminuir el dolor en la otra persona y la restauración de la relación. Acepte su responsabilidad, escuche lo que le quieren comunicar sin defenderse o atacar y no subestime sus sentimientos. Si la otra persona está herida, lo único que queda es pedir perdón con humildad. Le habla Sixto Porras de Enfoque a la Familia.
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Momentos de la creación. Un joven pastor escribió esto en Facebook: si Dios no es más grande que su Biblia es Dios. Hasta ahí la cita. Esta es una de esas frases piadosas que las personas les gusta publicar en Facebook para que otros puedan asentir con la cabeza en la profundidad de la declaración y luego transmitir el comentario. Sin embargo, la declaración se desmorona en un examen más detenido. Si alguien estudia seriamente la Biblia día tras día, aprendiendo cuidadosamente lo que contiene, ¿qué va a aprender? La Biblia es un libro único, inspirado por el Espíritu Santo. Así que el estudiante sincero de la Biblia, en efecto, estará aprendiendo más acerca de Dios. Es a través de su palabra inspirada, la Biblia, que Dios se ha revelado particularmente a nosotros. Sí, hay la revelación general de la naturaleza, pero esto no es suficiente para enseñarnos acerca de la naturaleza de Dios. Realmente, las declaraciones piadosas como estas son utilizadas para alejar a la gente de la palabra de Dios, dando a entender que Dios nos ha dado mucho más fuera de su palabra. De hecho, este pastor de Facebook usó esta declaración para justificar su propia relación particular que él creía que le había sido otorgada por Dios, a pesar del hecho de que la Biblia lo describe como un pecado. Una persona agregó un comentario maravillosamente apropiado a la publicación: si tu Dios no es el Dios revelado en la Biblia, entonces eres un idólatra. 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

0: 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Debido a su fe, su disciplina, su obediencia a la palabra, el creyente maduro está enteramente preparado para toda buena obra.
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2: Bienvenidos a otro estudio de la eterna Palabra de Dios. Tener un compromiso diario de desarrollar una genuina intimidad con Dios. Tener un compromiso diario de demostrar el cristianismo con sus obras de amor y su conducta cristiana. Tener un compromiso de dar muestras regulares de dominio propio. Tener un auténtico caminar con Cristo los 7 días de la semana. Tener un compromiso de estudiar la palabra de Dios regularmente y aplicarla diariamente. Tener un compromiso de obedecer a Dios y someterse a los principios revelados en su palabra. Son algunas de las determinaciones que estudiaremos hoy y que demuestran la madurez del cristiano. Gracias por su compañía y por acompañarnos en el estudio de la Palabra de Dios y este mensaje que hemos titulado Determinaciones Bíblicas Propias de la Madurez.
0: Mi plática hoy se titula Determinaciones Bíblicas Propias de la Madurez y con este principio le iniciamos. Como consecuencia lógica de su madurez, el creyente tomará determinaciones bíblicas que son características de quienes han crecido hasta convertirse en personas maduras. Debido a su fe, su disciplina, su obediencia a la palabra, el creyente maduro

demuestran la madurez del cristiano. Observemos algunas cosas. Estas son acciones que demuestran nuestro carácter maduro. Cualquiera puede pensar y decir que es maduro, pero la madurez se ve en las acciones, actitudes y las palabras que usa una persona en toda situación, especialmente en las circunstancias difíciles. En esta última parte de mi serie titulada La madurez, una meta obligada de todo cristiano, quiero concluir con algunas determinaciones bíblicas propias de la madurez. Yo quiero que usted las tome. Estas son: primero, los maduros desarrollan la capacidad de autoevaluarse exhaustivamente. En Efesios 5, versículo 15, se nos advierte que realicemos una evaluación de nuestra vida. Pablo dice: mirad pues con diligencia, y este es un llamado a dedicar tiempo para observarnos y hacerlo en forma diligente. No es una mirada rápida, sino con el propósito de entender bien nuestra situación. Los maduros dedican tiempo y eligen un buen sistema para autoevaluarse. Ellos no necesitan que los estén evaluando ni andan evaluando a los demás. Los maduros conocen la palabra y las demandas del reino y se miran en esas verdades y principios, así como las órdenes del rey, y determinan si sus palabras, actitudes y acciones son correctas, basado en la sabiduría divina y no en las ideas humanas propias o ajenas. Segundo, los maduros desarrollan la capacidad de evaluar el curso que están eligiendo para desarrollar su vida. En Efesios 5, versículo 15, se nos advierte para que tengamos cuidado de cómo nos conducimos en la vida. Pablo dice: mirad pues con diligencia cómo andéis. En su vida física usted puede caminar como le dé la gana. En la vida cristiana hay una sola forma de caminar, y es seguir el sendero, dar los pasos necesarios que son descritos en la palabra de Dios. Los maduros evalúan cómo se conducen, por dónde caminan, en todas las áreas de su vida, en sus finanzas, matrimonio, sexualidad, relaciones interpersonales, familias, trabajos. Tercero, los maduros aprenden a vivir con sabiduría y rechazar su tendencia a la necedad. El versículo 15 termina diciendo: no como necios, sino como sabios. Todos podemos actuar neciamente en algún momento, pero la persona madura no solo que reconoce sus errores, sino que también reconoce sus actos y sus momentos de necesidad. El versículo 16 nos entrega una actitud diferente que deben elegir también los maduros, y es la siguiente: los maduros utilizan sabiamente el tiempo que Dios le da. Pablo dice: aprovechando bien el tiempo, porque los días son malos. Aprovechar el tiempo para lo útil, para lo importante, poner en orden sus prioridades, preocuparse de designar un horario para suplir todas sus necesidades en forma equilibrada, es una característica de las personas maduras. Quinto, los maduros determinan vivir llenos del Espíritu Santo. Lo que en Gálatas 5 se describe como caminar en el Espíritu, lo que en Colosenses 2 se describe como caminar por la fe, aquí en Efesios 5:18 se describe como ser llenos del Espíritu. Esta es una verdad fundamental que tenemos que aprender. Es tan importante como saber cómo comer, cómo hablar, cómo obedecer. El aprender a caminar es importante. Lamentablemente encuentro a cristianos que no saben cómo caminar y persisten en caminar en la carne en vez de caminar en el Espíritu. Quiero que me ponga un poco de atención. Versículo 18, observe. Creo que si estuviera leyendo por primera vez esto, tal vez me impactaría, pero es una verdad linda de entender. Mire la analogía que existe, versículo 18. No os embriaguéis con vino, en lo cual hay disolución, antes bien sed llenos del Espíritu. De todos los ejemplos que podía haber usado el apóstol, ¿por qué usó este? Bueno, existe una razón. Todos hemos tenido la oportunidad de observar a una persona en estado de ebriedad. Poco a poco las personas van siendo transformadas. Es sorprendente lo que ocurre cuando están lejos bajo el control del alcohol. Una persona muy pequeña se puede convertir en un monstruo. Aquellos que tendrían vergüenza de cantar, borrachos, cantan con todos sus pulmones. Cantan horrible, pero cantan sin vergüenza. Hay algo que les ha hecho hacer lo que antes no querían. Al otro día, cuando están sobrios, a veces se avergüenzan de lo que han hecho la noche anterior. Algunos ni siquiera se acuerdan de lo ocurrido. ¿Qué es lo que ha pasado? Demasiado vino, demasiado alcohol, se convirtieron en una persona diferente. En el erróneo sentido de la palabra, la persona ha sido transformada para el mal. La palabra que se usa aquí es la palabra embriagarse. Esto significa estar fuera de control. Y Pablo dice: no hagan eso. Es preferible que estén llenos del Espíritu Santo, que tengan otra transformación, no la que produce el alcohol. Dice más bien: sean llenos del Espíritu. De dos formas podría haber descrito esta situación el escritor. Una palabra significaría llenar una jarra con líquido hasta el tope, y esa no es la palabra que está usando. Esa palabra se usa en referencia a la unción del Espíritu Santo en nosotros.
Cuando la persona viene a formar parte de la familia de Dios porque el Señor Jesucristo lo salvó, el Espíritu Santo comienza a recibir

0: residir permanentemente en Él, lo sella por toda la eternidad, y el cristiano permanentemente tiene el Espíritu Santo. Entonces, esa no es la palabra usada acá. Nunca se nos otorga el mandamiento de que nosotros traigamos al Espíritu Santo a nosotros. Él viene a nosotros, Él nos busca a nosotros. Esto ocurre cuando nosotros somos tocados por el Espíritu. Buscamos a Dios, al buscar a Dios nos arrepentimos y recibimos la salvación. La otra palabra que Pablo tenía a su disposición es una palabra que describía las velas de un barco cuando se llenaban de viento y se producía el movimiento de la embarcación. Y esa es precisamente la palabra que usa. Me gusta esta palabra porque uno puede sacar muchas ilustraciones. Aquellos que navegan pueden decirle que no existe nada mejor que las velas puestas en el lugar adecuado e hinchadas de viento para tener la mejor velocidad que se puede. La embarcación se mueve suavemente y velozmente. Cuando las velas están llenas de viento, la embarcación se mueve con el poder necesario y se puede llevar a la dirección deseada. Pablo dice, «No se embriaguen con vino, porque allí hay disolución, pero dejen que sus velas sean llenas por el Espíritu Santo. Es entonces que van a ser movidos para caminar por donde deben, para ir a la velocidad que deben. Dejen que el Espíritu Santo llene sus velas para que los lleve donde Él quiere». Seguramente si usted me está escuchando estará pensando, «Bueno, pero el gran problema es el pecado». Usted está pensando, ¿cómo puedo conectarme con ese viento para que me mueva hacia adelante cuando soy un pecador? Porque aunque estoy en la familia de Dios, estoy luchando permanentemente con mi vieja naturaleza. Y aquí viene la segunda parte. Sexto, los maduros tienen la firme determinación de luchar con la ayuda del Espíritu Santo y con todas sus fuerzas para no ser dominados por los pecados. Observemos lo que dice en Romanos capítulo 6. Quiero compartir por lo menos algunas palabras. Quiero que las aprenda porque va a tener que utilizarlas. Tengo un pequeño proyecto en mente porque quiero que el viento sople en sus velas. Recuerde que Romanos 6 habla acerca del pecado y no quiero llenarlo de detalles, solamente decirle algunas cosas. Cuando usted ha recibido a Cristo en su corazón, usted está en Él, tiene un nuevo Señor. Antes de nacer en la familia de Dios, su antiguo Señor dominaba su vida. Usted no podía detenerse para los hábitos que este antiguo Señor tenía. Usted no podía cambiar su estilo de vida, no podía dejar de vivir pecaminosamente, no podía ni estaba capacitado para vivir un estilo de vida que honre al Señor, sin importar cuán duro usted trataba. Seguramente no era tan malo como otros, pero usted era pecaminoso en su propia forma porque usted no podía dominar el pecado que estaba dentro de usted. Cuando Cristo vino a su corazón, nació en la familia de Dios. Él le entregó su espíritu. Eso significa que Él le dio de su poder. Y Romanos 6, versículo 6 dice, «Sabiendo esto, que nuestro viejo hombre fue crucificado juntamente con él, para que el cuerpo del pecado sea destruido, a fin de que no sirvamos más al pecado, porque el que ha muerto ha sido justificado del pecado». Note que la primera palabra que aparece allí es «sabiendo». Y esta es una palabra importante, y debemos nosotros vivir sabiendo que somos libres en Cristo, que tenemos el poder. Por eso quiero que recuerde el siguiente principio, séptimo. Los maduros debemos recordar en todo momento que somos hijos de Dios, salvados, y que si dependemos de Dios y su palabra, no nos puede dominar el pecado. Sabiendo esto que nuestro viejo hombre ya fue crucificado, dice, debemos recordarnos constantemente y proclamar, yo sé, Señor, tú eres mi Señor, no el pecado. Yo sé ahora, Señor, que no soy un esclavo de mi viejo hombre, sino que soy libre para servirte a ti. Esas verdades deben permanecer en la mente de quienes quieren actuar maduramente. En primer lugar, que no debemos tener miedo del pecado. No tengo por qué temerle porque el pecado no puede dominarnos. En segundo lugar, no debemos tener miedo de la muerte. No nos gusta la muerte, no queremos morir, pero como estamos seguros en Cristo que viviremos con Él eternamente, no debemos temer el daño que ella puede realizar, como los que están sin Cristo. En Cristo no solo tengo la posibilidad de dominar mi pecado, sino que también por Cristo ya no estoy condenado a muerte. Aquello que entristece y destruye y que condena al mundo no tiene por qué ser una razón de amargar la vida de los cristianos. El pecado no tiene que dominarnos porque Cristo, nuestro Señor, ya lo dominó. No, la muerte eterna ya no es para nosotros, porque Cristo es el que nos da la vida. Así que pensemos en la siguiente palabra que dice en el versículo 11. Consideraos, note lo que dice, así también vosotros, consideraos muertos al pecado, pero vivos para Dios en Cristo Jesús, Señor nuestro. Esa es otra verdad importante que debemos recordar y me lleva al octavo principio. Los maduros debemos reconocer, aceptar y recordar constantemente que Jesucristo es nuestro Señor. Yo sé que Cristo es mi Señor y tengo que hacer de Romanos capítulo 6, versículo 12, una verdad. Dice, no reine pues el pecado en vuestro cuerpo mortal, de modo que lo obedezcáis con sus concupiscencias, ni tampoco presentéis vuestros miembros al pecado como instrumento de iniquidad, sino presentaos vosotros mismos a Dios como vivos de entre los muertos, y vuestros miembros a Dios como instrumentos de justicia. ¿Qué es lo que esto significa? Son muchas palabras aparentemente, pero hay una gran verdad. Esa verdad es algo importante en mi vida. Debo considerarla algo real. Cuando sea necesario, dígale al Señor, yo quiero que hagas real esta verdad en mi vida, que la entienda, porque si yo confío en ti, tú eres mi maestro, tú eres mi Señor, yo viviré una vida mejor. Yo sé ahora que Cristo es mi Señor, que el pecado no tiene por qué dominarme. Eso es lo que tiene que recordar. Si yo considero que esa es una verdad, que es mi realidad, entonces tengo que mantenerla en mi vida. Cuando aparezca el pecado, tengo que presentarme delante de mi Dios para buscar su fortaleza. Si la lujuria es una de sus batallas y va a las librerías para coleccionar revistas pornográficas, se va a dar cuenta inmediatamente del peligro en que se está metiendo, porque estará presentando su mente como un instrumento de pecado y no como un instrumento de justicia delante de Dios. Tiene que salir de allí, no tiene que seguir los dictados de su corazón. Si usted es un vendedor, un hombre que maneja dinero, tiene una batalla con la codicia, sabe que esto puede convertirse en algo que lo va a atrapar, tiene que presentarse delante de Dios, mostrar su debilidad en esa área, tiene que depender del Señor y buscar su dirección. Lamentablemente, a veces pasamos demasiado tiempo pensando en el pecado y cómo manejarlo, y no pasamos tiempo con Dios y pensar cómo reclamar su fortaleza y cómo huir del pecado que nos rodea. La primera carta de Juan, capítulo 1, versículo 9, es un versículo que debemos aprender rápidamente, que dice que si confesamos nuestros pecados, Él es fiel y justo para perdonar nuestros pecados y limpiarnos de toda maldad. Esa es una gran verdad. Tenemos que partir con la realidad y ser conscientes. Cuando nuestra vida está llena de pecado, tenemos que confesarlo, Él nos perdonará y nuevamente vamos a volver a tener libertad de tener esa comunión con nuestro Señor. Pero luego, cuando usted piensa en Romanos capítulo 6, si yo presento mi cuerpo como instrumento de pecado, entonces voy a ceder al pecado, pero no tengo que hacerlo, pero tiene la opción de no hacerlo. Siempre ilustro esto diciendo que puede haber una curva muy peligrosa en la carretera y el gobierno tiene la posibilidad de poner dos tipos de letreros. Uno que diga curva peligrosa, cuidado, pero hay una clínica, hay un hospital en el fondo de la quebrada. Eso es lo que dice primera de Juan capítulo 1, versículo 9. Pero también tiene otro letrero. Primera de Juan 1.9 dice que si hemos pecado tenemos abogado. Pero tiene otro letrero. Dice, cuidado, curva peligrosa. Baje la velocidad, puede caer al abismo. Eso es lo que dice Romanos capítulo 6. No ceda, no deje que el pecado le gobierne. No podemos solamente decir que si tenemos pecado tenemos la posibilidad de ser perdonado, lo que es verdad. Pero eso no significa que usted tenga que confiarse en eso y seguir pecando, descuidar su vida y no preocuparse porque hay una clínica que puede curarle las heridas. Al contrario, debe evitar caer en el pecado. Cada día puede decir al Señor, yo sé que tú eres mi Salvador, mi Maestro, mi Señor. Yo quiero vivir sometido a ti, Señor. Esto me lleva al noveno principio. Los maduros debemos determinar cumplir fielmente nuestros deberes, sin importar si los otros lo cumplen o no, y sin motivaciones erróneas. En todo lugar debemos cumplir nuestros deberes, en nuestras familias, trabajos y en nuestras congregaciones. Fuera de los límites congregacionales, yo soy un extraño para mucha gente, pero no soy un extraño para los miembros de mi familia, y lo mismo ocurre en la vida congregacional. Todos somos familia de Dios, y debemos cumplir nuestras obligaciones como seres maduros. Los maduros debemos cumplir nuestras obligaciones, aunque nadie más las cumpla. Porque vosotros, hermanos, a libertad fuisteis llamados, solamente que no uséis la libertad como ocasión para la carne, sino servíos por amor los unos a los otros. Oh, ¿qué tal de este versículo? Amarás a tu prójimo como a ti mismo. Pero si os mordéis y os coméis unos a otros, mirad que también no os consumáis unos a otros. La iglesia del Señor debe ser el lugar donde recibimos afirmación, palabras de ánimo, donde nos apoyamos mutuamente. Hay personas que no viven la vida de la iglesia simplemente porque no se involucran, porque no les interesa. Todos los miembros de la familia de Dios deberían tener un gran deseo de estar involucrados en la vida congregacional y donde no existen personas perfectas, sino pecadores perdonados que están aprendiendo a vivir. Quiero que usted piense y decida aplicar esas verdades a su propia vida, porque debemos ser parte integral de la iglesia y así seguimos caminando hacia la madurez. Debemos, nosotros como hijos de Dios, tenemos que convertirnos en miembros de la iglesia y asumir nuestras responsabilidades de crecimiento espiritual. Debemos participar en los servicios de adoración en forma regular. Debemos unirnos a una congregación local, tener pequeños grupos de servicio, de amor. Tenemos que ejercitar nuestros dones espirituales. Tenemos que practicar nuestros dones en la vida de la iglesia utilizando los distintos ministerios que aparecen en ellos. Tenemos que contribuir financieramente en forma consistente y generosa. Debemos compartir personalmente nuestra fe y apoyar a otros que proclaman el Evangelio en el mundo. Y todo miembro de la iglesia debe responder positivamente al liderazgo de su congregación, a los reglamentos, así como a la disciplina de su iglesia, porque los cristianos debemos actuar como cristianos maduros. 10. Los maduros aprenden a relacionarse con sabiduría independientemente de cómo sean las demás personas. No solamente que no somos extraños, sino que debemos relacionarnos como miembros de la familia. Podría decir muchas cosas acerca de esto, pero lo principal es que debemos tener un alto sentido de respeto, de amor, de cariño, de gracia en nuestras relaciones interpersonales. Nosotros pertenecemos a esta maravillosa familia y debemos actuar como miembros sabios de ella. Hay algo más que deben hacer los maduros. Los maduros entienden que ellos son los únicos responsables de nutrirse espiritualmente en forma regular y saludable. Todos somos responsables de hacer lo necesario para nutrirnos saludablemente. Nadie es responsable por su crecimiento. Usted mismo es responsable por usted mismo. Debemos seguir creciendo hacia la madurez, aprender a alimentarnos correctamente para que nuestra vida espiritual vaya en crecimiento. Debemos aprender esto desde que nos iniciamos en la familia de Dios. Gracias a Dios por los líderes que pueden ayudarnos. Ellos tienen que cumplir una obligación tal como hemos explicado. Ellos tienen que hacer lo correcto, tienen que servir, tienen que ser ejemplos, tienen que enseñarnos. Pero nosotros tenemos la inmensa responsabilidad de seguir adelante en nuestro proceso de crecimiento. Usted es responsable de su propio crecimiento. Yo soy responsable de mi crecimiento. Todos los cristianos que asumen posiciones o actitudes erróneas con respecto al crecimiento en su fe nunca van a madurar. Aquellos que quieren siempre estar dependiendo de otras personas, aquellos que se vuelven niños que hay que cuidarlos siempre y nunca crecen, aquellos que solo reciben información bíblica de una sola persona y ellos mismos no aprenden a prepararse su alimento espiritual, por supuesto, nunca serán bien nutridos. Algunas personas piensan que tienen razones para su inmadurez. Algunos piensan, es que yo tuve un pasado traumático y difícil. Pero no hay razón para la inmadurez. No importa cuál haya sido su pasado, todos tenemos la obligación de en algún momento empezar a evaluar nuestra vida para determinar si tenemos los valores apropiados, si tenemos el carácter de Cristo, compararnos con la palabra de Dios y comenzar a buscar la ayuda necesaria. Porque la verdad, la inmadurez es inexcusable. El segundo error que cometen algunos cristianos es creer que maduramos en forma automática solo por ser parte de una congregación, que maduramos automáticamente solo por participar activamente en ella. ¿Qué pensaría usted si su hijo de 30 años todavía vive en casa y sigue actuando como un bebé? ¿Qué tal si es un hijo que se mantiene pequeño? ¿Qué tal si es un adolescente? ¿Y de vez en cuando ayuda en la casa, pero no trabaja? ¿De vez en cuando hace algo, pero no tiene una responsabilidad permanente? ¿Está dependiendo de sus padres? ¿No es cierto que si usted es una persona normal, nos preocupamos? Nos preocupamos y tratamos de tomar todas las medidas necesarias para evitar que esto ocurra, y no es fácil. Pero imagínese que todavía usted tiene un hijo de 40 años, que todavía sus lecturas favoritas son libros de chistes, sus películas favoritas son dibujos animados. Si todavía desobedece permanentemente como niño, usted no dejaría que eso siga aconteciendo, si es que es una persona responsable y normal. Como miembro de la familia, tiene que aprender la responsabilidad. Hay una casa que limpiar, hay finanzas que aportar, hay un trabajo que conseguir, todo eso es parte del crecimiento hacia la madurez. ¿Se da cuenta usted de lo que estoy diciendo? ¿Puede notar las implicaciones? Hay personas que no crecen en su vida espiritual. Yo sé que usted es lo suficientemente inteligente como para saber que todos aquellos que llevan años en la iglesia y siguen lidiando con los mismos conflictos pequeños y que se convierten en personas conflictivas y en vez de ser parte de la solución se convierten en problemas, todos sabemos que son niños espirituales que no han crecido. Por eso necesitamos nosotros examinar nuestra vida. De una manera increíble, a veces tenemos excusas para no seguir madurando en nuestra vida cristiana. Y a través de los años que estamos en la familia de Dios, hay personas que permanecen como niños, como adolescentes. No crea que su falta de crecimiento es excusable, ni tampoco piense que el crecimiento es automático. ¿Recuerda usted el primer trabajo que tuvo? Allí aprendió serias lecciones acerca de la responsabilidad que implica trabajar. No es fácil luchar, trabajar por la familia, no es fácil que algunos no lo reconozcan. Es difícil, tenemos que cumplir. Nos guste o no nos guste, tenemos que trabajar, desarrollar nuestra vida. Esa es nuestra responsabilidad. Alguien dijo con mucha sabiduría que es un serio problema cambiar los pañales de santos viejos. No tenemos problema para cambiar los pañales de los niños, sobre todo si son pequeñitos, pero no está dispuesto a hacerlo con un adolescente o con un hombre. Los adultos no deben seguir usando pañales, es una escena trágica, no es lo que Dios planificó. Todos los que somos hijos de Dios debemos seguir creciendo y debemos obedecer a Dios, porque la meta de todo cristiano debe ser la madurez, para que esté enteramente preparado para toda buena obra. ¿Es usted un cristiano maduro, o un niño, o un adolescente espiritual?
1: Este es el último programa de esta importante serie que hemos titulado La madurez, una meta obligada de todo cristiano. Gracias por acompañarnos en el estudio de este mensaje que nos ha motivado a realizar una seria evaluación con el propósito de determinar si estamos en camino hacia la madurez. Le recordamos que estos materiales están disponibles para que pueda continuar su estudio y también para que los enseñe en su grupo de hogar o su congregación. Y ahora el pastor Ormachea termina el programa de hoy con las siguientes palabras.
0: Muchas gracias por ser parte de la audiencia de Principios. Nosotros hacemos un serio esfuerzo para compartir con ustedes diariamente el consejo de la Palabra de Dios y nos aseguramos que usted no solamente reciba consejos prácticos, sino que además tengan su fundamento en la revelación de la Palabra de Dios. En este programa presentamos algunas de las conferencias que tengo el privilegio de conducir en casi toda América Latina y los Estados Unidos, y también series expositivas con estudios versículo por versículo de la Palabra de Dios. 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
2: Gracias por acompañarnos en este estudio de la serie La madurez, una meta obligada de todo cristiano. Soy Delson Dani Morales, diciéndoles hasta el próximo programa.

0: Bienvenidos a Respuestas Hoy. Soy Joe Owen de Respuestas en Génesis. Miles de millones de seres muertos. La idea de que la Tierra tiene millones y miles de millones de años de edad proviene de la interpretación de las capas de roca y de los fósiles. Muchos cristianos creen que esta es la única interpretación, así que intentan hacer encajar en algún lugar de la Biblia largas eras de tiempo. Sin embargo, el diluvio de los días de Noé destruye la idea de largas eras. Si realmente hubo un diluvio mundial o global, como afirma la Biblia, debemos encontrar miles de millones de seres muertos, enterrados en capas de roca, asentadas por agua por toda la tierra. Y eso es precisamente lo que encontramos. Las aguas del diluvio expulsaron kilómetros de sedimento, volviéndolos a depositar en capas. Los organismos quedaron atrapados y enterrados, convirtiéndose en fósiles. El relato bíblico del diluvio elimina la posibilidad de millones de años.
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1: Cuando los atletas se preparan para los Juegos Olímpicos, deben mantener el rumbo durante su entrenamiento. Si pierden un día o se relajan en sus rutinas, nunca alcanzarán su objetivo de ganar una medalla. La vida cristiana se asemeja mucho a entrenar para los Juegos Olímpicos. Pablo dice en 2 de Timoteo 4:7, «He peleado la buena batalla, he acabado la carrera, he guardado la fe». ¿Estás corriendo tu carrera de tal manera que, cuando la completes, puedas decir que te mantuviste firme y peleaste la batalla? Nuestro objetivo final es el cielo. ¿Cómo estás corriendo tu carrera hoy? Todos debemos terminar bien nuestra carrera para que, cuando veamos al Señor, Él nos diga, «Bien, siervo bueno y fiel».
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0: Hola, soy Felipe, su siervo de Radio Nueva Vida.
1: En el Antiguo Testamento leemos acerca de la ciudad de Jericó, que estaba bajo el juicio de Dios a causa de su pecado. Porque la paga del pecado es la muerte, dice en Romanos 3:23. Antes de destruir a Jericó, Josué, líder del pueblo de Dios, envió a 2 espías a la ciudad para conocer sus debilidades. Estos espías se quedaron en la casa de Rahab, una prostituta. Esta casa estaba localizada en la muralla de Jericó. Alguien fue y le dijo al rey de Jericó acerca de los espías que estaban en la casa de Rahab, y él envió un escuadrón de soldados para capturarlos. Rahab fue forzada a tomar una decisión muy difícil. Ella podía entregar a estos espías a los soldados o los podía proteger, pero esto pondría su vida en peligro. Dios estaba trabajando en la vida de Rahab. Aunque ella no conocía mucho acerca del Dios de los hebreos, ella sí creía que él era el Dios supremo y que él iba a destruir a Jericó. Y creyendo que esto iba a suceder, cuando llegaron los soldados, ella escondió a los 2 espías en el techo de su casa debajo de un montón de lino que se estaba secando. Después que se fueron los soldados, Rahab le dijo a los espías: una cosa les ruego, júrenme por el nombre sagrado de su Dios, que cuando conquisten a Jericó, me dejarán vivir juntamente con mi padre y mi madre y mis hermanos y hermanas y sus familias. Los espías le dijeron: si tú no nos traicionas, nosotros te aseguramos que ningún daño te llegará a ti o a tu familia. Y como ya habían cerrado las puertas de Jericó y la casa de Rahab estaba en la muralla de la ciudad, ella dejó escapar a los espías por la ventana con una cuerda. Y cuando cayeron los muros, Josué dio órdenes para que no le hicieran daño a ella o a su familia. En el libro de los Hebreos 11:31 leemos que por fe, porque ella creyó en Dios y su poder, Rahab la prostituta no murió con los demás en la ciudad. No solo se le perdonó la vida a Rahab, sino que también leemos que ella se casó con un israelita y tuvo a un hijo que se llamó Boaz. Boaz se casó con Ruth, quien tiene un libro de la Biblia escrito a su nombre. Ruth, la nuera de Rahab, tuvo un hijo, Obed, y Obed tuvo un hijo, Isaí, quien fue el padre del rey David. Así que Rahab era la tatarabuela del rey David. Rahab la prostituta también estaba en el mismo linaje que Jesús. Rahab se salvó por su fe en Dios. Santiago 2:25 dice: ¿acaso Rahab la ramera no fue justificada por sus obras cuando recibió a los espías y los envió por otro camino? Y ella no estaba satisfecha solo salvándose a sí misma, sino que también quiso que su familia fuera salva, y su fe en acción los salvó a todos. ¿Puede imaginarse a Rahab reuniendo a toda su familia en su pequeña casa, arriba en la muralla de la ciudad, mientras veían a los israelitas marchar alrededor de Jericó? Probablemente dudaron de ella, quizá aún se rieron y se burlaron de ella, especialmente cuando vieron que durante 6 días los israelitas se retiraban cada vez que marchaban. Pero su fe en Dios hizo que ella trabajara arduamente para mantener a todos juntos. Hasta el 7º día, cuando cayeron todos los muros, excepto el lugar donde estaba colgada la cuerda que Rahab había puesto en la ventana. Solo Rahab y su familia se escaparon vivos de la ciudad. Fueron protegidos de la muerte por un Dios misericordioso, quien estuvo dispuesto a perdonar incluso a una prostituta que vivía en una ciudad maldecida, pero que tenía fe. Y no solo a ella, sino que a través de ella también a toda su familia. Y no solo la salvó, sino que también la incluyó en el linaje de Jesús, su propio hijo. Hoy les compartí la historia de Rahab para dar esperanza a su corazón.
0: Hasta la próxima vez. Este es Felipe. Dios le bendiga.
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0: con un recordatorio de la doble fuente del poder de la Iglesia. Escuchemos.
1: Si hoy preguntamos a la persona común qué cree que es el poder de la Iglesia, es muy probable que piense en términos de una iglesia local. Entonces diría, bueno, creo que una iglesia tiene poder cuando ocupa un lugar destacado en la ciudad. Otros dirían, yo creo que la iglesia tiene poder cuando las personas de esa congregación son destacadas. Y alguien más podría decir, bueno, yo creo que la iglesia tiene poder cuando es muy próspera. Permítame mostrarle por qué ni una sola de esas cosas tiene nada que ver con el poder que Dios ha otorgado a su iglesia. Primeramente, todas esas afirmaciones se basan en debilidades humanas y en la carne. O sea, son puramente carnales, y eso no tiene nada que ver con el poder de Dios. En segundo lugar, no están de acuerdo con la Escritura. La Iglesia del Nuevo Testamento en Jerusalén, que ejercía ese poder sobrenatural, sin duda no estaba en consonancia con Roma ni con los líderes de Jerusalén. En tercer lugar, uno de los motivos principales por los que ninguna de esas cosas tiene valor para Dios es que no guarda relación con la tarea principal de la iglesia. No tiene nada que ver con la tarea de la iglesia ni con su obra. Por tanto, el poder de Dios no es ninguna de las cosas que la mayoría de las personas, y especialmente el mundo, identificarían como proveedoras de poder. Entonces, estamos hablando del poder espiritual. Hablamos acerca de poder sobrenatural. Hablamos acerca del poder divino. Hablamos de algo que el hombre no puede elaborar, ni manipular, ni crear, ni inventar de ninguna forma. Estamos hablando del poder que tiene su origen en el cielo y no en la tierra. Hablamos de un poder que tiene su origen en una persona y no en un comité, un grupo, un gobierno, una institución, un credo o un dogma. Su origen está en la persona de Dios Todopoderoso, quien es omnipotente y de quien surge todo el poder. Él dice que ha decretado que tiene el propósito de otorgar al cuerpo de creyentes un poder sobrenatural divino. Ahora bien, lo que debemos preguntarnos es, ¿cuál es el propósito de ese poder? Amable oyente, ¿no estaría de acuerdo en que sería evidente que el propósito de ese poder se alinearía naturalmente con el propósito y el plan de Dios para el cuerpo? Cualquier cosa que Dios tenga para que hagamos, ha prometido que recibiremos poder, y esa promesa de poder tiene que ver con la tarea de la iglesia. Él no da poder por causa del orgullo, solamente da poder para que el cuerpo cumpla su función original como parte del Señor Jesucristo. ¿Y qué es eso? Recuerde que Jesucristo dijo, pero recibiréis poder cuando haya venido sobre vosotros el Espíritu Santo. ¿Y me seréis qué? Me seréis testigos en Jerusalén, en toda Judea, en Samaria y hasta lo último de la tierra. Por tanto, la promesa de poder tiene que ver de forma directa, concreta, personal y precisa con la obra de esa congregación. ¿Y cuál es la obra de la congregación? Es evangelizar el mundo. Jesucristo dice que esa es su misión para la iglesia. Como leemos en Mateo, id y haced discípulos a todas las naciones, bautizándolos en el nombre del Padre, y del Hijo, y del Espíritu Santo, enseñándoles y equipándoles, y yo estaré con ustedes en cada paso del camino. Si no vamos a ninguna parte, no necesitamos gasolina. Si no vamos a ninguna parte, ni siquiera necesitamos subirnos a un vehículo. Hay muchas personas que se suben a un vehículo que no tiene batería ni gasolina y saludan a medida que el mundo pasa. No sucede nada. Y quisiera decirle, amable oyente, que ninguna iglesia, sea cual sea, tiene el derecho de ocupar un lugar en este mundo si no está comprometida con evangelizar y preparar a los creyentes para llegar a ser lo que Dios quiere que sean en su relación personal y cercana con Él. Ahora bien, si eso es verdad, y lo es conforme a la Escritura, tenemos que hacernos la siguiente pregunta. En el cuerpo de Jesucristo, en la iglesia del Señor Jesucristo, ¿cuál es el poder? Recordemos lo que dijo el apóstol Pablo. Vayamos por favor a Romanos capítulo 1, versículo 16. Dice así, porque no me avergüenzo del Evangelio, porque es poder de Dios para salvación a todo aquel que cree, al judío primeramente y también al griego. Escuche que habla del mensaje.

0: mensaje del Evangelio. En la Iglesia de Jesucristo, el mensaje del Evangelio es el poder de Dios. ¿Cuál es el mensaje del Evangelio? Es el siguiente: que Jesucristo vino a este mundo como el Hijo de Dios encarnado. Nació en Belén, vivió una vida corta de aproximadamente 33 años y murió en la cruz para expiar nuestros pecados. Fue sepultado en una tumba prestada y resucitó al tercer día como el Señor viviente. Ascendió al Padre, está sentado a su diestra y un día volverá como Señor y Maestro, como Juez y Rey de toda la vida. Este es el Evangelio. Este es el único mensaje que ha llegado a la faz de esta tierra y puede cambiar el destino eterno de las personas. El poder de la Iglesia se encuentra en el mensaje de la Iglesia. Y la Iglesia de Jesucristo tiene solamente un mensaje: que Jesucristo no solo ha expiado los pecados del hombre, sino que también, mediante el Espíritu Santo, ha vuelto para vivir en el hombre una vida que el hombre es incapaz de vivir. Por tanto, hoy día el cuerpo de Jesucristo es un grupo de creyentes bautizados en los que habita el Señor Jesucristo vivo y resucitado, con el fin de evangelizar y llevar luz a un mundo que está en tinieblas, en pecado, culpa y vergüenza. Ese es el mensaje. Por tanto, cualquier hombre que se pare tras un púlpito en cualquier rincón del mundo y afirme ser un predicador del Evangelio de Jesucristo, pero dude de la Biblia en su mente, ha tomado su escalpelo invisible y ha cortado un pasaje y otro pasaje, ha rasgado una página porque ya no cree en ella. Lo que ha hecho con su propia mente es abandonar su relación y su conexión con el poder sobrenatural de Dios para cambiar a la humanidad. No quiera Dios que ningún hombre esté tras un púlpito y cause dudas, cree dudas e infunde incredulidad en la palabra de Dios. Entonces dice, en primer lugar, que en el cuerpo de Jesucristo el poder debe residir en el mensaje. Y todo el que conoce a Jesucristo tiene este mensaje vivo en su interior, de modo que no nos puede ser arrebatado. A pesar de la persecución, a pesar de las dificultades o pruebas, a pesar del sufrimiento, este mensaje es parte de nuestra vida, incluso más que la sangre que corre por nuestras venas. Nunca podemos eludir el mensaje, y ahí reside el poder. Sin embargo, usted puede tener el mensaje, conocer la verdad, expresarla con sus labios y conocerla en su corazón, pero eso no es suficiente. Por eso Jesucristo les dijo a sus discípulos: ustedes me han visto, me han oído, han sido testigos de que resucité a los muertos, sané a los paralíticos, di vista a los ciegos y oído a los sordos. Han visto un milagro tras otro. Me han tocado con sus manos y ahora, en mi cuerpo glorificado, saben que soy el Mesías resucitado y el Señor de la vida. Pero quiero decirles a todos ustedes que me han visto y estuvieron y caminaron conmigo estos 3 años que todavía no están listos para llevar a cabo la misión de la Iglesia. Aquellos 12 hombres habían visto, oído, sentido, tocado y vivido la vida de Jesucristo, pero Él les dijo que esperaran en la ciudad de Jerusalén hasta recibir el Espíritu Santo. Entonces estarían listos. Entonces estarían equipados y podrían llevar a cabo la misión de la Iglesia. Ahora bien, ¿por qué les dijo Jesucristo que esperaran en la ciudad de Jerusalén hasta ser revestidos de poder? El motivo es el siguiente: si usted no está actuando en el poder de Dios, entonces, ¿con qué poder actúa? Con el suyo propio. Por tanto, lo que usted tiene es una tarea imposible. Lo que tenemos es una tarea divina, una tarea sobrenatural. ¿Le diría Dios a su pueblo que les ha dado un mensaje sobrenatural para una tarea sobrenatural y que deben llevar ese mensaje con su propio poder y fuerza? Él nunca diría eso. Fíjese en que siempre que alguien huye de la obra del Espíritu Santo, no quiere acercarse mucho a estas cosas espirituales. Entonces, lo que está haciendo es cortar la fuente de poder. Amable oyente, la fuente de poder que corre desde el cielo hasta su corazón es el Espíritu Santo, que vive y habita en cada uno de nosotros. El poder del Espíritu Santo. Si ellos hubieran podido actuar sin Jesucristo, Él lo habría dicho. Pero les dijo que no estaban preparados, incluso con lo que habían visto, oído, sentido, tocado y vivido. La única forma de que Dios logra que su Iglesia lleve a cabo su gran obra es cuando las personas de la congregación del cuerpo de Jesucristo empiezan a entender, nosotros, con todo nuestro conocimiento, toda nuestra experiencia, todo nuestro intelecto, toda nuestra elocuencia, toda nuestra prosperidad, todos nuestros programas, todo nuestro prestigio, podemos negar todo eso. Cuando una persona está dispuesta a postrarse ante el Dios Todopoderoso y decir, Dios, yo no puedo, soy totalmente incapaz, tengo el mensaje pero no el poder. Cuando una mujer o un varón está dispuesto a arrodillarse y reconocer delante de Dios que sin su unción todo es en vano, entonces llega el poder y el Espíritu de Dios empieza a moverse en esa congregación. Nunca debemos atribuir el mérito a los hombres. Nunca debemos alabar a los hombres ni glorificarlos. Debemos glorificar al Dios Todopoderoso. Glorificar al hombre le pone en peligro. Dar honra al hombre le pone en peligro. El poder viene del mensaje en nuestro interior. Mediante el Espíritu Santo es como obra el Espíritu de Dios su poder en la vida de su iglesia. Por tanto, si el mensaje del Evangelio de Jesucristo, que conocemos por la Escritura y por las experiencias, ha de ser verdad, cada ápice de él es verdad, si sabemos que es verdad y si sabemos que Dios no nos equipará separados del poder del Espíritu Santo en nuestro interior, nuestra responsabilidad personal es comprobar que el Espíritu de Dios tome el mensaje de Dios en nuestra vida y mediante su Espíritu lo comunique con un poder sobrenatural. Entonces, en la tarea, que es la misión de la Iglesia, comunicar su fe y su guerra espiritual, no nos enfrentaremos a Satanás con un poder finito y terminaremos derrotados. No intentaremos hacer la obra de la Iglesia con poder finito y terminar en derrota, pues la guerra ha de ser victoriosa. Y de igual modo, las oportunidades misioneras han de ser victoriosas. Y alguien podría decir, un momento, ¿dónde intervienen la oración y la fe? Porque yo pensaba que la oración y la fe, estas dos áreas, es donde encontramos el verdadero poder en la Iglesia. No, no es así. El poder está en el mensaje de Jesucristo. El poder está en el Espíritu Santo que equipa, reviste y unge para que todo el cuerpo presente ese mensaje. La oración es el medio por el cual Dios libera ese poder en la vida de esa iglesia y la fe se produce cuando el pueblo de Dios empieza a creerle y a buscarle en oración. Esos son los dos medios mediante los cuales Dios libera el Espíritu y el poder en la vida de esa iglesia. Cuando ellos están dispuestos a orar, a creer en Dios sobre la base del mensaje, con una dependencia total y absoluta del Espíritu Santo, la oración y la fe son los desencadenantes que liberan el poder sobrenatural de Dios en la vida de esa iglesia. Por tanto, amable oyente, una iglesia no tiene por qué ser débil. Pues la verdad es la siguiente. La única forma de que una iglesia pueda experimentar el poder sobrenatural de Dios es que la congregación, desde la persona que se sienta en la primera fila hasta la última, quede controlada por el hecho de que el único mensaje que puede cambiar el mundo y cambiar el destino eterno de las personas es el Evangelio Salvador de Jesucristo, que nos libra del infierno y pone nuestro nombre en la gloria. Ya sea la salvación de personas individualmente, la sanidad de cuerpos físicos, la liberación de su espíritu y la liberación de dones entre el pueblo de Dios, sea lo que sea que Él quiera hacer, lo hará. Pero solamente para su propia gloria, honra y alabanza. Además, para llevar a cabo la misión de la Iglesia, que es evangelizar el mundo, y en el proceso, Dios nos equipará en la guerra espiritual que afrontaremos mientras cumplimos la gran comisión. Amable oyente, quisiera decirle esto una vez más. Espero que mis palabras se hagan eco y le persigan, pues las sigo repitiendo por ese motivo. El viaje de esta vida dura solamente una vez, y usted puede vivirlo en debilidad, fragilidad, derrota, desaliento, desilusión y desesperanza, o bien en disfrute y orgullo. Puede desperdiciar su vida porque no se siente apto, pero gloria a Dios si usted no se siente capaz. Él nunca quiso que usted se sintiera capaz en su interior. Nuestra capacidad radica en el mensaje y en el poder del Espíritu de Dios. Usted puede vivir débilmente y desperdiciar su vida. Puede vivir para sí mismo y uno de estos días todo terminará. Entonces pensará, ojalá hubiera hecho otra cosa, pero ya será demasiado tarde. Por eso sigo repitiendo una y otra vez, en un mensaje tras otro y otro, haga que su vida cuente mientras tenga tiempo para hacerlo. Amable oyente, no tendrá todo el tiempo del mundo. Hay cuatro requisitos muy sencillos y definidos si el Espíritu del Dios viviente ha de tomar el mensaje de Dios y su vida y hacer de ello una bendición para otra persona. Amable oyente, déjeme decirle que si su vida no es una bendición continua para otra persona, entonces falta algo en ella. ¿De dónde sacamos la idea de que los creyentes han de ser salvos solo para ir al cielo y quedarse sentados hasta que Jesucristo venga? Él nos ha salvado y nos está equipando para que podamos invertir nuestra vida en las vidas de los demás. Nunca podremos disculparnos, razonar y justificarnos y obtener la aprobación de Dios. Hay cuatro requisitos sencillos. El primero es el siguiente. Debo reconocer mi total incapacidad para cumplir el propósito de Dios para mi vida sin el poder del Espíritu Santo. Mientras piense que puedo hacerlo, entonces nunca llegaré al punto de tomar la decisión que Dios quiere que tome acerca del Espíritu Santo. El siguiente requisito es que debo estar dispuesto a afrontar todo pecado concreto que conozca. Debo hacerlo sin ocultar nada, sin justificación alguna ni excusa, sino afrontarlo tal como es y decir, Dios, tú tienes razón. Puede que ni siquiera sea algo equivocado, pero si Dios quiere quitarlo y no estamos dispuestos a que Él lo haga, entonces llega lo equivocado. Otro requisito es que debo estar dispuesto, escúcheme con atención, a entregarme a Dios. Ahora bien, ¿qué incluye eso? Entregarme significa que estoy dispuesto a transferir de forma definitiva, deliberada y voluntaria la posesión, el control y el uso de mi cuerpo, mi alma y mi espíritu a la persona de Jesucristo, mi Señor, quien es legítimamente mi Señor porque Él me creó y me ha redimido. Ahora bien, hay muchas personas que son salvadas y hacen algunos compromisos. Amable oyente, ¿escuchó bien lo que dije? La transferencia voluntaria, definitiva y deliberada de la posesión no dividida, completa. Dios lo posee todo. El control completo, sin que haya una parte que yo controlo y otra que Él controle. El uso completo, pues renuncio a todos mis derechos, a reclamar mi futuro y a hacer mis propios planes, aparte de la aprobación de Dios. Posesión completa, control completo, uso completo para Jesucristo, mi Señor y mi Salvador, quien merece legítimamente todo eso. El cuarto requisito es que debo estar dispuesto a creer que cuando me rindo a Él, el Espíritu del Dios viviente llena mi vida y que es liberado y tiene libertad para hacer su voluntad porque tiene la posesión, el control y el uso completos de mis ojos, mis oídos, mi lengua y todo mi cuerpo. Amable oyente, Dios tiene posesión, control y uso completos de todo lo que usted posee, de todo lo que usted es, de todas sus relaciones, de todos sus planes, de todas sus esperanzas, de todo su futuro, de todos sus sueños. Y en el momento en que usted esté dispuesto a creerle a Dios, le garantizo, sobre la base de todo lo que enseña la Biblia, que llegará a su vida una percepción de una autoridad con Dios, una autoridad con su palabra, una autoridad al comunicar esa palabra que nunca antes ha experimentado. Y que está a disposición de todo el creyente que esté dispuesto a cumplir los requisitos. ¿Seremos fuertes y poderosos como iglesia? ¿O seremos débiles, endebles y una vergüenza para Dios? Y todo depende de si estamos dispuestos a ser fuertes en el Señor como personas individuales, o si nuestra vida cuenta en las vidas de otras personas.
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1: Dios le ama. La pregunta es, ¿vive usted como si lo creyera? 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
5: ¿Por qué quiere ir por la vida simplemente arreglándoselas cuando puede estar en el centro de la voluntad de Dios justo en su camino y descubrir cómo Él es, quién es, lo que hará y puede hacer en su vida? Una de las razones por las que muchas personas no lo hacen es porque no creen realmente que Dios les ame. Amable oyente, Dios es amor. Su amor es perfecto, es un regalo, es inconmensurable. No se puede medir. Es sacrificado. Dios puso la vida de su Hijo para poder salvarnos de nuestros pecados. Cristo dijo que el Padre no lo envió para condenar al mundo, sino para que el mundo sea salvo. Dios no empezó a amarnos cuando nos enderezamos. Fue su amor por nosotros lo que nos motivó a querer enderezarnos, como diríamos, a querer ser salvos, a querer tener una relación correcta con Él. No podemos atribuirnos el mérito de nuestro amor por Dios por la sencilla razón de que todo vino de Él. Su amor es incondicional, o sea, que no importa lo que hemos hecho, dónde hemos estado, las cosas que hemos dicho o hecho, la manera en que hemos tratado a la gente, la manera en que hemos desordenado y ensuciado nuestra vida. Usted dirá, ¿quiere decir que Dios todavía me ama? Y la respuesta solo puede ser una. ¡Sí! Su amor por nosotros se basa en lo que está dentro de Él. Amor perfecto, eterno e incondicional.
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0: Bienvenidos a Respuestas Hoy. Soy Joe Owen de Respuestas en Génesis. Iniciando nuestro pensar con la palabra de Dios. Uno no puede ver las noticias en estos días sin oír algo acerca de asuntos relacionados con el transgénero o el supuesto matrimonio homosexual. Estos debates con frecuencia son muy emotivos. Como creyentes debemos abordar los asuntos del sexo y el matrimonio con compasión y con la verdad de su palabra. Sin embargo, muchos creyentes no saben qué pensar y se dejan llevar por cualquier cosa que diga la cultura. Pero no se oye que la verdad venga de la cultura, solo se escuchan las ideas del hombre que cambian todo el tiempo. Cuando asuntos en nuestra sociedad cambien y no sepamos qué pensar, nuestra reacción como cristianos debe ser buscar la verdad en la palabra de Dios. Veamos siempre lo que Dios dice, pues la palabra de Dios nos da el fundamento inmutable de la verdad.
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1: En Marcos 12:41, Jesús cuenta la historia de la mujer que dio todo lo que tenía para vivir y lo entregó a la iglesia. Esa historia me recuerda a mi bisabuela, quien entregó su anillo de diamantes a su iglesia. Ella quería devolverle al Señor lo que tenía. ¿Estás dando al Señor el 10% de lo que ganas? ¿O te aferras a tu dinero? El dinero que ganamos no es nuestro, es del Señor. Cuando morimos, no nos llevamos nada. Examina hoy cuánto estás devolviendo al Señor. Nunca es demasiado tarde para comenzar. Ya sea que ganes poco o mucho, debemos devolvérselo a Dios porque todo le pertenece.
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0: Hola, soy Felipe, su siervo de Radio Nueva Vida.
1: Un sábado por la mañana, hace varios años, yo estaba solo en Radio Nueva Vida, sentado en mi escritorio. Tenía la puerta de mi cuarto cerrada mientras yo escuchaba una canción poderosa, de adoración, una y otra vez. De repente, fue como que el Dios vivo abrió la puerta de mi cuarto y entró. Comencé a sentir el calor maravilloso de la presencia de Dios. Su espíritu vino y me tocó tan fuerte que no me pude quedar sentado. Caí al piso, me arrodillé y volteé hacia una caja grande que estaba al lado de mi escritorio, llena de cartas de nuestros oyentes. Esta caja grande se convirtió en un altar santo para mí. Lloré y lloré mientras Dios llenaba mi cuarto con su maravillosa presencia. Ahora sé que antes de este día, Dios había puesto un vacío dentro de mi corazón para poder clamar a Él en desesperación, porque aún nuestra hambre por Dios viene de Él. Todo comienza y termina con Él. En este día increíble, Dios me mostró claramente sus planes y su amor para su amado pueblo hispano. Al poner mis manos sobre estas cartas, mis lágrimas cayeron sobre ellas, cuando sentí el inmenso amor de Dios por ustedes. Este amor de Dios que yo sentí por ustedes, literalmente estremeció mi cuerpo. Llegó sobre mí una y otra ola del amor de Dios por ustedes. Fue un momento increíble en su espíritu. Luego sentí que el Señor me pidió que me levantara y escribiera las siguientes palabras solo para ustedes. Y dice así: a mi amado pueblo hispano, a los que me anhelan, pronto vengo a sus brazos. A los que tienen hambre, comerán de mis manos. A los que sus labios están agrietados por la resequedad de la tierra, los sumergiré en mi agua, agua pura del pozo de la vida. Mis manos no son lentas, mi corazón no es duro. Yo me derramaré sobre ustedes sin medida. Caminaré entre ustedes, hijos míos. Mi mano los sostendrá con una firmeza que nunca han sentido antes. Y sus hijos se gozarán juntamente con ustedes en su baile de la vida, porque la oscuridad del invierno terminará y un capullo de vida plantado en fe florecerá. A través de una semilla, una simple semilla, plantada en mí por sus humildes manos, me revelaré por medio de ustedes, mis hijos. Mi rostro será su rostro, brillando con mi belleza sobre la tierra. Ya verán que algo nuevo será derramado en ustedes. Con los sencillos confundiré a los sabios de este mundo. Ustedes serán mis brazos, cargando a los que están paralizados por el pecado. Bailarán con los moribundos, enriqueciéndolos con mi vida, porque aún los que han endurecido su corazón a causa del dolor y el fracaso, verán que tan solo un susurro de mis labios dará aliento de vida a la humanidad. Miren hacia arriba, hijos míos. Su Padre pronto viene a ustedes, para abrazarlos y alimentarlos, para entregar mi reino en sus manos. Porque es mi buena voluntad dar mi reino a mis hijos. Así que prepárense, prepárense, hijos míos, prepárense, porque pronto vengo para morar con ustedes, mis amados. Estas son las palabras que yo creo que Dios me hizo escribir para ustedes en aquel día especial. Que Dios nos ayude a prepararnos, porque nuestro Dios viene en una manera muy especial para llevar a cabo sus propósitos de su reino, con planes y bendiciones para su amado pueblo hispano. Ven, Señor Jesús, ven.
0: Hasta la próxima vez. Este es Felipe. Dios le bendiga.
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al judío primeramente y también al griego, porque en él, el Evangelio, la justicia de Dios se revela por fe y para fe, como está escrito, mas el justo por la fe vivirá. Ahí Pablo nos resume el Evangelio y nos da una buena razón por la cual no deberíamos avergonzarnos del mismo, porque es el poder de Dios. Si somos propensos a avergonzarnos del Evangelio, es porque nos hemos olvidado del hecho que es el poder de Dios. Nadie hoy en día se avergüenza del poder, y menos aún del poder de Dios. El poder de Dios no es para la destrucción, sino para la salvación, para la liberación total de la personalidad humana, espíritu, alma y cuerpo, para aquellos que creen. La palabra clave es creer. Y luego Pablo dice que es primero al judío y también al griego o al gentil. Históricamente, el Evangelio fue presentado primero al pueblo judío y luego al mundo gentil. Y luego Pablo lo resume más en el versículo 17, porque en el Evangelio la justicia de Dios se revela por fe y para fe, como está escrito, mas el justo por la fe vivirá. En esos dos versículos se encuentra el verbo creer, o el sustantivo fe, cuatro veces. Y tengan en cuenta que en griego tienen mucha similitud. La fe es pistis, creer es pisteo. Así que, mientras tenemos dos palabras diferentes en español, en el griego el verbo y el sustantivo son los mismos. Entonces, la esencia de todo esto es creer. Es el poder de Dios para aquellos que creen y que la justicia de Dios es revelada. Recuerden que dije que la palabra clave de Romanos es la justicia. Y aquí Pablo enfatiza que, por medio del Evangelio, Dios ha revelado un camino por el cual el hombre puede volverse justo a los ojos de Dios. Y nuevamente cita del Antiguo Testamento del profeta Habacuc, capítulo 2, versículo 4, para demostrar que lo que él dice no es un invento propio, sino algo que fue determinado y profetizado por los profetas de Dios muchos años antes. La principal bendición del Evangelio es que nos trae justicia, una justicia que Dios acepta, y veremos conforme avancemos que solo a base de la justicia que podemos recibir las otras bendiciones de Dios. En el capítulo 5 de Romanos veremos que Pablo habla sobre el don de la justicia. Y luego en el capítulo 6 habla sobre el don de la vida eterna. El orden no puede ser revertido. No calificaríamos como para recibir el don de la vida eterna a menos que Dios nos haya considerado justos. Un Dios justo no podría otorgar sus dones a hombres y mujeres injustos. El primer problema a resolver fue la cuestión de la justicia. Recuerden la pregunta de Job, que les mencioné antes. ¿Cómo puede un hombre mortal ser justo delante de Dios? La respuesta es creyendo en el Evangelio. Pero cuando se usa la palabra fe, tenemos que estar bien conscientes del malentendido que se ha dado en la iglesia a lo largo de los siglos. Tanto en hebreo como en griego, la palabra que significa fe describe principalmente al carácter y luego lo que uno cree. Entonces, reducir el Evangelio a solo una idea teológica es robarle su verdad. La palabra significa primeramente fidelidad o compromiso. Entonces, el Evangelio es el poder de Dios solo para aquellos que por compromiso con Dios creen lo que Él declara. Si quitamos el compromiso, nos queda una especie de fe teológica disecada que no produce los resultados que Dios nos ha prometido. No pueden ser creyentes en el sentido bíblico sin estar personalmente comprometidos con Dios a través de Jesucristo. El compromiso es la base. Pablo continúa en la siguiente parte de este capítulo con la otra cara de la moneda. Habló acerca de la revelación de la justicia de Dios. Ahora el

0: habla de la revelación de la ira de Dios, y ambos tienen cabida en el Evangelio. Porque cuando miramos lo que le sucedió a Jesús en la cruz, debemos tener en cuenta que recibió la ira de Dios. ¿Por qué? Porque se convirtió en la ofrenda del pecado. Él tomó nuestro pecado, Él recibió el juicio del pecado, Él pagó la penalidad, y una vez que se convirtió en pecado, la ira total de Dios se desató sobre Él en la cruz. Tenía que ser. Si alguna vez piensan que el Evangelio es simplemente un mensaje hecho al descuido y sentimental, a lo Papá Noel, tienen que ver el otro lado. En él también se revela la ira de Dios contra todo pecado. Y se lo he dicho muchas veces a la gente, si alguien pudiese haber encomendado el pecado a Dios, hubiera sido Jesús. Pero al convertirse en pecado, Dios lo rechazó, Dios lo abandonó, y la ira de Dios fue derramada sobre él. Así que no se imaginen, queridos hermanos y hermanas, de alguna manera que Dios apruebe el pecado. Se encargará de él, lo perdonará, pero nunca lo tolerará. Ahora veamos la descripción de la ira de Dios contra toda la humanidad. Esta es una parte muy importante de este primer capítulo porque muchas personas se preguntan cómo puede Dios castigar a las personas que son inocentes y buenas. Ese no es el problema de Dios, porque no existen personas inocentes y buenas. El problema de Dios es cómo puede Él perdonar a pecadores perversos. Ese es el problema que se resuelve en Romanos. Y en esos versículos siguientes, Dios expone el pecado y la responsabilidad de toda la humanidad, haciéndolos abundantemente claros. Ahora, vamos a leer el versículo 18. Porque la ira de Dios se revela desde el cielo contra toda impiedad e injusticia de los hombres que detienen con injusticia la verdad. El problema era que Dios puso la verdad a disposición de la humanidad, pero eligieron suprimirla porque no les convenía enfrentarla. Versículo 19. Porque lo que de Dios se conoce o puede conocerse, le es manifiesto, pues Dios se lo manifestó. Porque las cosas invisibles de Él, de Dios, su eterno poder y deidad, se hacen claramente visibles desde la creación del mundo, siendo entendidas por medio de las cosas hechas, de modo que no tienen la raza humana excusa. Noten que Pablo dice que es a través de la creación que Dios ha hecho que la verdad de sí mismo esté disponible para todo el mundo en todas partes. Hay dos aspectos particulares de la verdad, el poder eterno de Dios y su naturaleza divina. Yo diría que su naturaleza divina significa que se revele un ser que es totalmente distinto y totalmente más grande que el hombre, uno que es todopoderoso. ¿Cómo viene esta revelación? Este es un tema imprescindible y crucial. Debido a mis estudios en filosofía, creo que quizás le tengo más apreciación que la mayoría de la gente. Este es uno de los razonamientos más sutiles de lo mucho que Pablo nos ha dado. Él dice, porque lo que de Dios se conoce o puede conocerse, le es manifiesto y por dentro, pues Dios se lo manifestó. Aquí se conjugan dos cosas, lo que es externo y lo que es interno, y es la combinación de estas dos cosas lo que hace una revelación. Primero que nada está el orden del universo, en particular los cuerpos celestes, que se manifiestan en belleza y orden y sistema. Y luego, y esto es único del hombre entre todas las criaturas de la tierra, dentro del hombre hay lo que yo llamo una facultad lógica y matemática, que puede apreciar la lógica y las matemáticas de la creación. Ahora, no creo que las vacas tengan la facultad, ni creo que los leones la tengan, y no creo que las serpientes la tengan. Creo que solo hay una criatura en la faz de la tierra que tiene esa facultad, y es el hombre. Entonces, el hombre es el único responsable de lo que se le revela por la naturaleza de Dios, porque hay algo en él que puede apreciarla. Los astrónomos pueden calcular dónde se ubicaba cada estrella desde hace 3.000 años. Ningún otro animal en la Tierra puede hacerlo. Tenemos la capacidad de observar que todo fue diseñado por una persona que tiene una facultad como la nuestra, pero mucho mayor. Yo, como les dije, fui filósofo. Estudié con un hombre cuyo nombre la mayoría conocen probablemente, pero se le llama el padre de la filosofía lingüística, que era la moda en la última década, la última generación. Se llamaba Ludwig Wittgenstein. Y él dijo: no sabríamos decir cómo sería un universo sin lógica. Es exactamente lo que dice Pablo. Él dice que el simple hecho de que podemos describir el universo y usar categorías y términos que implican continuidad, sistema y diseño, significa el tipo de universo en el que vivimos. Ahora, los que no creen en Dios habitualmente hablan sobre las leyes de la naturaleza. Pero en realidad eso es una incoherencia en los términos, debido a que en nuestra experiencia humana no conocemos ninguna ley que no haya sido creada por un legislador. Cada ley que se hace tiene un legislador que la inició. El principio del razonamiento adecuado es empezar de lo conocido a lo desconocido. Pero cuando se habla de una ley que no fue hecha por nadie, procedemos de lo desconocido. Eso es un método de raciocinio inválido. Como ven, Pablo dice que hay dos cosas juntas que forman una revelación suficiente de Dios: el orden y el diseño y la armonía del universo. Pero con eso no basta, porque no sería revelación para una vaca, pero sí lo sería para un ser que tiene dentro de sí el mismo tipo de facultad lógica y matemática que puede relacionarse con ello. Entonces el hombre tiene una responsabilidad única. Solo él, hasta donde yo sé, de todas las criaturas de la tierra, es capaz de apreciar de la creación y la naturaleza de Dios. Y Pablo hace hincapié de esto. Sabemos que hoy hay millones de personas que lo niegan. Pablo, sin rodeos, los llama necios. Pienso que lo dijo todo con esa palabra. Escuchamos mucho de la evolución, pero quiero señalar que hay otro punto, que es la regresión. Muchas cosas no están evolucionando, están en regresión. En este estudio veremos más ejemplos de esto. No es lógico hablar de la evolución como si fuera la única posibilidad. El hecho es que hay mayor evidencia de la regresión que de la evolución en el mundo hoy, especialmente en la raza humana. Muy bien. Ahora seguimos con el versículo 21. Porque habiendo conocido a Dios, no le glorificaron como a Dios ni le dieron gracias, sino que se envanecieron en sus razonamientos y su necio corazón fue entenebrecido. Es muy importante notar los primeros dos pasos a la perdición de la humanidad. Muy importante. No fueron positivos, es decir, no fue lo que hicieron, sino lo que no hicieron. Y tengan en cuenta que puede ser uno tan culpable tanto por las cosas que hace como por las que no hace. ¿Cuáles fueron las dos primeras cosas que no hicieron? Ellos no glorificaron a Dios, ni tampoco le dieron gracias. Y déjenme decirles, hermanos y hermanas, basado en mi observación de muchos cristianos diferentes y en mi propia experiencia personal, en el momento en que dejan de glorificar a Dios y de darle gracias, comienzan el descenso por el camino a la perdición. Y si en este mismo momento se encuentran ahí, será mejor que se arrepientan, porque Pablo describe este camino a medida que desciende más y más y más profundamente y termina en un horrible y viscoso abismo. Bien, continuemos. Versículos 22 y 23. ¿Cuáles son los primeros dos resultados? Profesando ser sabios, se hicieron necios. Esta palabra que se traduce como profesar es una palabra que significa seguir repitiendo lo mismo una y otra vez. Seguían jactándose de los sabios que eran y todo el tiempo se volvían cada vez más necios. El segundo resultado, y cambiaron la gloria del Dios incorruptible en semejanza de imagen de hombre corruptible, de aves, de cuadrúpedos y de reptiles. El primer gran pecado es quebrantar el primer mandamiento. No tendrás dioses ajenos delante de mí. Y lo he visto en los últimos años, especialmente viajando por muchas partes del mundo donde la idolatría sigue abierta y desenfrenada. ¡Qué pecado tan terrible el de la idolatría! Faltan palabras para describir el horror de la idolatría. ¿Pueden siquiera imaginarse el insulto que es para el gran y eterno Dios representarlo en una forma? Y noten que va en regresión. El primero de todos es el hombre, luego los animales que vuelan, luego las bestias y finalmente los reptiles. Como ven, siempre es hacia abajo, nunca es hacia arriba. Una vez que hayan tomado esos dos primeros pasos en el camino descendente, continuarán hacia abajo a menos que se arrepientan. Continuamos con el juicio de Dios sobre la humanidad a causa de todo esto. Y tres veces en este pasaje, Pablo usa la frase, Dios los entregó. ¡Qué palabras tan terribles! Yo oro, Dios, nunca me dejes. Puede que no aprecie tus tratos, Dios, puede parecer que me quejo, pero por favor, nunca me dejes. Hay una frase en el profeta Oseas sobre la tribu de Efraín. Dice, Efraín está unido a ídolos, déjalos. Eso es lo peor que Dios puede decir, déjalo. Y noten que fue por idolatría, lo mismo. Muy bien, lo primero a lo que Dios los entregó fue a la lujuria y la impureza. Versículos 24 y los que siguen, 25. Por lo cual también Dios los entregó a la inmundicia, en las concupiscencias de sus corazones, de modo que deshonraron entre sí sus propios cuerpos, ya que cambiaron la verdad de Dios por la mentira, honrando y dando culto a las criaturas antes que al Creador, el cual es bendito por los siglos. He aquí otro ejemplo de Pablo pensando como hebreo. Porque cada vez que un judío ortodoxo nombra la palabra de Dios, siempre concluye con la frase Baruch Hu, es bendito. Y como ven, Pablo no podía escribir el Creador sin decir el cual es bendito por los siglos de los siglos. Amén. Como ven, cambiaron la semejanza de Dios en algo vil y degradante. Dios les había dado una forma que se hizo a semejanza de Dios, pero debido a que distorsionaron la semejanza de Dios y la profanaron, Dios dijo, los dejo a que ensucien sus propios cuerpos con la lujuria y la impureza. Pero eso es solo el primer paso. El siguiente, los entregó, se encuentra en el versículo 26. Por esto Dios los entregó a pasiones avergonzosas, pues aún sus mujeres cambiaron el uso natural por el que es contra naturaleza, y de igual modo también los hombres, dejando el uso natural de la mujer, se encendieron en su lascivia unos con otros, cometiendo hechos vergonzosos hombres con hombres y recibiendo en sí mismo la retribución debida a su extravío. En una palabra, ¿qué está describiendo Pablo? La homosexualidad. Es el siguiente paso hacia la perdición. Es curioso que estos primeros juicios perjudicaron sus cuerpos. Veremos que el juicio final perjudicó sus mentes. Es interesante que Pablo dice que las mujeres iniciaron el camino a la homosexualidad. Y en cuanto a Grecia se refiere, eso es históricamente correcto. En la isla de Lesbos había una poetisa griega llamada Safo, del siglo IX al VIII antes de Cristo, que era lo que llamamos lesbiana, de ahí viene la palabra. Y escribió poesía que glorificaba este tipo de relaciones. De cierta forma, era una poesía muy hermosa, pero muy corrupta. Y es extraordinario que a veces excelentes formas del arte se utilizan para glorificar a las cosas más impías. Y parece ser que los hombres siguieron el patrón de las mujeres. Y he notado que es un fenómeno bastante común. Los hombres de alguna manera son criaturas sin coraje, ¿lo sabían? Si la mujer tomara la iniciativa en muchos ámbitos, el hombre se lo permitiría, pero los resultados nunca son la intención de Dios. Dice que recibieron en sí mismos o en sus propias personas la pena debida de su error. Actualmente, ¿qué palabra se usaría para resumir esto? El SIDA, así es, pero no creo que el SIDA sea la única consecuencia, creo que es el último y tal vez el más drástico. Pablo dice en 1 Corintios 6, 18, cualquier persona que comete actos de inmoralidad peca contra su propio cuerpo. He llegado a la conclusión de que debemos tener esto en cuenta. Es imposible cometer una inmoralidad sin causarle algún tipo de daño al cuerpo. Y llegué a esa conclusión al ministrar a los enfermos. Si dejamos de lado esto como una causa muy común de enfermedad, probablemente no abordaremos los problemas fundamentales de la gente que viene al ministerio. No estoy diciendo que no pueda ser perdonado, pero sí digo que hay que enfrentarlo y reconocerlo tal cual es, y los resultados deben ser reconocidos. Este fue el segundo paso. Los entregó. Ahora pasemos al tercero, que está justo a la vuelta de la página, en los versículos 28 al 32, que son los versículos terribles. Nunca los leo sin una sensación de angustia, y sin embargo me veo obligado a reconocer su absoluta precisión. Si hay algo del Señor es que Él dice las cosas como son. Sigamos en el versículo 28. Como ellos no aprobaron tener en cuenta a Dios, Dios los entregó. Hagamos una pausa por un momento. No querían tener a Dios en cuenta. ¿Por qué no? Creo que este es el diagnóstico de un problema que es universal en el ambiente de hoy. ¿Por qué no aprobaban tener en cuenta a Dios? Porque si lo tuvieran en cuenta, serían responsables ante Él. Tendrían que rendir cuentas de sí mismos. Y me parece que lo que veo en el humanismo en general es que se oponen apasionadamente a la idea de sujetarse a Dios y de tener que dar cuentas a Dios por lo que hacen. Vea, como filósofo tuve que investigar las teorías científicas actuales, no como científico, sino las implicaciones en general. Y tengo que decir que, y gracias a Dios, aunque no era religioso ni creía en la Biblia, nunca pude creer en la teoría de la evolución. Para mí es la teoría más fantásticamente improbable que cualquiera puede concebir. ¿Por qué la gente la cree? Porque como ellos mismos admiten, la única alternativa es la creación. ¿Por qué les es inadmisible? Porque no quieren ser responsables ante Dios. Ese es el verdadero motivo básico. Muy bien, sigamos adelante. Como ellos no aprobaron tener en cuenta a Dios, los entregó Dios a una mente reprobada. ¿Qué puede ser peor que una mente depravada? Los dos casos anteriores en los que Dios los entregó fueron a problemas físicos, pecados físicos, pero ahora la mente entera la tienen trastornada. Se han llenado de toda injusticia. En realidad, esa lista contiene 21 cosas. No nos quedará el tiempo para analizarlas en detalle, pero les sugiero que las lean y las piensen. Así acaban las personas que se niegan a reconocer a Dios, de glorificarlo y darle gracias. Sigamos, llenos de toda injusticia, maldad, avaricia y perversidad. Están repletos de envidia, homicidios, contiendas, engaños, mala intención. Ahora, en esta traducción, la palabra malicia se usa dos veces, que es extraño porque es una palabra diferente. La primera vez yo usaría vicio, llenos de toda injusticia, maldad, avaricia y malicia, colmados de envidia, homicidios, pleitos, engaños y malignidad. Son chismosos, detractores, aborrecedores de Dios. Hermanos y hermanas, veamos dónde quedan los chismosos. Es importante, porque en mi opinión el chisme es el pecado de la iglesia. Y estos se ubican al lado de los asesinos y los que odian a Dios. Injuriosos, soberbios, altivos, inventores de males, desobedientes a sus padres, fíjense en dónde están. Necios, desleales, sin afecto natural, implacables y sin misericordia. La palabra que se traduce como desleales se refiere a gente con quien no se puede hacer un acuerdo. Y esa es la característica que destaca nuestra era. La gente ya no está dispuesta a hacer convenios. Las naciones rompen los tratados, los gobiernos rompen las promesas y los hombres y mujeres rompen sus votos matrimoniales. El problema más grande de nuestra sociedad es que los hombres y las mujeres no están dispuestos a hacer pactos. Finalmente, quienes habiendo entendido el justo juicio de Dios, que los que practican tales cosas son dignos de muerte, no solo las hacen, sino que también se complacen en los que las practican. Me impresiona cómo las personas que andan en este tipo de cosas se aprueban mutuamente. Me parece que creen que se sentirían solos si se apartaran. Entonces cualquiera que sea igual de perverso que ellos, son aceptados. Ahora, les mostraré, porque no hay mucho tiempo, que en 2 de Timoteo capítulo 3 versículos 1 al 5 encontrarán un paralelo histórico, donde Pablo dice que en los últimos tiempos los hombres se volverán y describe todas estas cosas. Romanos es la lógica y 2 de Timoteo es el resultado histórico de ello. Entonces debemos tener esto en cuenta, se está llevando a cabo. Y déjeme terminar con esta frase que tengo. La corrupción es irreversible. Esto es de suma importancia. El resultado del pecado del hombre es la corrupción en cada área de su ser. La corrupción no se puede revertir en ningún área de la vida. Entonces el sistema de Dios es hacer una nueva creación y comenzar de nuevo. Pero aquellos que no entran en la nueva creación deben soportar el inevitable incremento de la corrupción en sus vidas. En nuestra última sesión cubrimos la primera etapa de esta peregrinación de la epístola a los romanos y voy a resumir brevemente cómo estuvo esa etapa. Se encuentra en la segunda mitad del capítulo 1 y trata sobre la culpa universal de la humanidad. Y Pablo establece que todos los hombres con entendimiento normal han recibido por medio de la creación y a través de sus propias capacidades lógicas y matemáticas internas una adecuada y suficiente revelación de Dios en algunos de sus aspectos. Y por consecuente son responsables de esa revelación. Pero Pablo dice que en realidad lo que sucedió con la raza humana es que no les convenía quedarse para retener el conocimiento de Dios y que se apartaron deliberadamente e inmediatamente comenzaron a crear para sí dioses falsos. Cayeron en la idolatría, lo cual es el peor pecado que también rompe el primer mandamiento. Y de esta idolatría siguieron por el camino que los llevó poco a poco al abismo. Y cuando tomaron este rumbo, Dios finalmente los entregó ante todo. Primeramente a la lujuria y la impureza, luego a la homosexualidad y finalmente a lo que Pablo llama una mente depravada, que se expresaba con toda clase de vileza e iniquidad. Y ahí es donde termina el capítulo 1. Estamos ahora en el fondo de un abismo horrible. ¿Cuántos pueden recordar cuáles fueron los primeros dos pasos hacia la perdición que tomó la humanidad, que la llevó hasta aquel horrible final? ¿No lo que? Glorificaron. ¿Y no estaban qué? Agradecidos. Maravilloso. ¡Qué buena clase es esta! Hoy vamos a entrar en el capítulo 2. Y vamos a reflexionar en la próxima etapa de esta peregrinación. El capítulo 2 trata de personas que han sido culpables de todas las cosas de las que la humanidad ha sido culpable. Pero no obstante, como han adquirido cierto conocimiento religioso, conocimiento genuino, sienten que son mejores y que están en una clase aparte debido al hecho de que saben lo que es correcto y saben lo que está mal. Y en esencia, Pablo simplemente les indica que lejos de mejorar, esto simplemente aumenta su responsabilidad. Son más responsables por el hecho de que saben más. Ahora, debemos recordar que Pablo hizo sus escritos hace más de 19 siglos y dirigió sus comentarios principalmente a su propio pueblo judío. En aquel entonces, el pueblo judío era el que tenía la ventaja sobre todas las demás naciones. El que tenía, como dice Pablo, los oráculos de la palabra de Dios, conocían los estándares de Dios de lo correcto y lo incorrecto que la mayoría de las naciones no conocían. Pero Pablo dice que lejos de mejorarlos, eso simplemente los hace más responsables del mal que hacen. Ahora, creo que es importante entender que después de 19 siglos, de cierta forma se le ha dado vuelta la tortilla. Ahora, no son los judíos los que tienen el conocimiento, son los cristianos profesos. Muchos de nosotros, debido a nuestros antecedentes nacionales y raciales, tenemos detrás de nosotros siglos de tradiciones cristianas y conocimiento de Dios y familiaridad con la Biblia. Así que, con respecto a la responsabilidad por lo que uno sabe, ahora estamos en el lugar de los judíos de hace 19 siglos, que no exonera a los judíos, pero nos impone el mismo tipo de responsabilidad que tenía el pueblo judío en aquel entonces.
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0: Bienvenidos a Respuestas Hoy. Soy Joe Owen de Respuestas en Génesis. Los científicos seculares creen que nuestra Tierra es solo uno de muchos planetas que podrían tener vida. Pero nuestro planeta está colocado de forma muy precisa en nuestro sistema solar para que pudiera sustentar la vida. Y ningún otro planeta que se ha sido descubierto cumple todos los criterios para la vida. La Tierra está a la distancia perfecta del Sol, y el Sol tiene el tamaño perfecto, así que recibimos la cantidad justa de calor y luz. Además, la Tierra tiene justo la masa correcta para que podamos retener nuestra atmósfera. Tiene justo la composición correcta para que tengamos los elementos que necesitamos. Y tiene la luna del tamaño justo para que tengamos las mareas adecuadas. La Tierra fue especialmente diseñada y cuidadosamente colocada en nuestro universo por nuestro Creador como un lugar para nosotros.
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Shalom Alejem para cada uno de ustedes. Queremos darle la bienvenida a nuestra serie en el libro de Marcos, el principio del Evangelio de Jesucristo, Hijo de Dios. Como se puede leer en su primer versículo, sí, este libro es su palabra para nosotros. Marcos relata acontecimientos de la vida del Mesías de tal manera que revela otras facetas de la verdad infinita de Dios. El relato se desarrolla a un ritmo rápido, amplifica y profundiza los acontecimientos relatados. A menudo sentimos como si estuviéramos allí, caminando con Jesús. Presenta a Yeshua de una manera muy poderosa y al mismo tiempo nos lo revela progresivamente. Pero es precisamente así como descubrimos a nuestro Salvador en nuestro día a día, en un despliegue progresivo y continuo de su persona a medida que caminamos con Él. Este estudio es impartido originalmente en inglés por el líder mesiánico Jack Isaac Gabizón, pastor y maestro de la congregación Beth Ariel en Montreal, Canadá. Creyente judío en Yeshua, con profundo amor y búsqueda en la palabra de Dios desde una perspectiva judía. Ahondemos en la lectura de este libro y que el Espíritu de Dios nos guíe a través de estos estudios. Que la bendición de Yeshua esté con ustedes al escucharlos y Shalom. Pero, ¿por qué aparece la imagen de la reina de Inglaterra en las monedas? Canadá es uno de los 56 países que forman parte de la Mancomunidad Británica, lo que significa que el rey o la reina tienen simbólicamente algún tipo de influencia en esta mancomunidad. ¿Qué significa eso? Significa que, según un artículo reciente de la CTV News, pagamos algo así como 58.7 millones de dólares a la Casa de Windsor cada año para ayudar a mantener a la realeza. Así que más vale disfrutar de la monarquía de Inglaterra tanto como podamos, ya que calculan que cuesta aproximadamente 1.55 dólares a cada canadiense al año. Sin embargo, el resto de los impuestos se queda aquí, en nuestro país, y eso nos alegra. Volvamos a Marcos. La marca del denario no era el punto principal de la respuesta de Yeshua. Es la segunda parte de su respuesta la que va

versículos 15 y 16. Él es la imagen del Dios invisible, el primogénito de toda la creación. Y desde que comenzó su ministerio, la imagen de Dios estaba presente en todo su ministerio, desde las profecías que se referían a él hasta los milagros que él hizo. Este es quien tenían justo delante de ellos y a quienes no adoraron, y quien podría haberlos liberado de la opresión de César si hubieran aceptado su reino. Y en su respuesta, Yeshua los condenó dos veces. En primer lugar, muchos esenios y fariseos ni siquiera llevaban consigo un denario, pues tenía la imagen de una persona, y pensaban que al llevar, incluso ver un denario, transgredían el segundo mandamiento, que dice en Éxodo capítulo 20, versículo 4, «No te harás ídolo, ni semejanza alguna de lo que está arriba en el cielo, ni abajo en la tierra, ni en las aguas debajo de la tierra». Pero usar una moneda no significa que uno adore al fabricante de la moneda. Así que muchos no pagaban sus impuestos y eran culpables de esta transgresión. En segundo lugar, al rechazar al Mesías que tenían delante de ellos, transgredieron la ley de Dios. Al final, eran doblemente culpables, pues transgredieron tanto la ley del país, en ese caso César, como la ley de Dios en cuanto al Mesías. Así que vinieron a acusar, pero su acusación se volvió contra ellos. Pero hay una dimensión espiritual en esta moneda que dominaba la tierra de Dios. Déjenme decirles lo que estaba inscrito o escrito en el denario. En una de sus caras se lee en latín, Tiberio César, hijo del divino Augusto. Era toda una declaración. Aquí tenemos a un padre y un hijo terrenales, Augusto y Tiberio, compitiendo con el verdadero Dios y el Mesías, su hijo. Esto va más allá de la política y las finanzas. Además, en el otro lado de la moneda, se ve al emperador Tiberio César como el más alto funcionario de la religión romana. Era el Pontifex Maximus, que en latín significa Pontífice Supremo. Y me parece tan extraño que hoy en día este título de Pontifex Maximus sea un nombre que lleva el Papa. ¿No es esto sorprendente? Sí, existe una relación directa entre César y la Iglesia Católica. Fue otro César, Constantino, quien mantuvo la unión entre el Estado y la religión, tal como lo vemos en el denario, cuando el hijo de este supuesto dios, Tiberio César, se convirtió en el jefe de su religión. Para ellos, hemos entrado en el milenio, y la Iglesia Católica está a la cabeza. Pero Yeshua está diciendo aquí todo lo contrario. Dad al César lo que es del César y a Dios lo que es de Dios, pues uno no tiene nada que ver con el otro. Pocos en el mundo evangélico se dan cuenta de que la teoría o la teología del reemplazo tiene su raíz en esta Iglesia Católica con su asociación con los césares romanos de la época de Cristo y después. Y muchos están adoptando esta teoría del reemplazo, es decir, creen que estamos en el milenio. El auge y la popularidad de esta creencia, que realmente elimina las promesas de Dios a Israel, es otra señal de los últimos tiempos o de los tiempos postreros. Aún no estamos en los tiempos mesiánicos y, cuando entremos en ellos, el único jefe de la religión será Yeshua. Y leemos al final del versículo 17, y se maravillaban de él. Esta palabra, maravillaban, el original griego solo está en esta forma aquí, en todo el Nuevo Testamento, y habla de estar muy deslumbrado y en total admiración. Pero, ¿por qué estaban tan maravillados? Probablemente porque no esperaban tal respuesta. Ellos, al igual que

Hoy en día, en gran parte del judaísmo, no esperaban que un Mesías viniera y muriera primero. Todo su argumento se basaba en una premisa errónea. Hicieron caso omiso de las aproximadamente 100 profecías que hablaban de la primera venida del Mesías. Si hubieran visto las inscripciones en las páginas del Tanaj, habrían entendido que él vino primero a morir y luego a regresar para establecer su reino. Su asombro refleja su ignorancia de este simple hecho que está en la Biblia. Pero a lo largo de todas sus respuestas, Yeshua no fue agresivo en absoluto, y tal vez algunos de estos jóvenes, y quizás también algunos de los romanos, para que algunos creyeran, debieron haber detectado esta gracia en él y llegaron a ver la verdad que él encarnaba. Otros no vieron esa gracia, e incluso en el juicio, acusaron a Yeshua de enseñar a los hombres que no debían pagar sus impuestos. Leemos esto en Lucas capítulo 23, versículo 2. Y comenzaron a acusarle diciendo: hemos hallado que éste pervierte a nuestra nación, prohibiendo pagar impuesto al César y diciendo que él mismo es Cristo, un rey. No es cierto que él dijera que no pagáramos impuestos. Les dijo que dieran al César lo que era del César. Vemos pues que durante el juicio de Yeshua, al no tener nada que decir contra él, recurrieron a las mentiras. El segundo enfrentamiento que el Mesías tiene en el capítulo 12 es del mismo tipo. Estos también pasaron por alto partes de la palabra de Dios. Este es planeado por los saduceos, el tercer grupo religioso principal en Israel en aquel entonces. Aquí utilizan la palabra de Dios contra el autor de la palabra de Dios. Sin embargo, su argumento es tan débil, endeble, pero a través de él podemos reconocer a los muchos que utilizan una palabra o la palabra de Dios y descartan el resto de ella, como aquellos que inventan nuevas teorías o nuevas teologías basadas en una o dos verdades de la Biblia solamente, descartando el resto. Estos, como dijo más tarde Pedro en 2 de Pedro capítulo 3 versículo 16, cuando habla de las Escrituras y de lo que ellos hacen con la Santa Palabra, dice: los ignorantes e inestables tuercen, como también tuercen el resto de las Escrituras, para su propia perdición. Ahora, estos saduceos eran entonces la alta aristocracia que resultaba ser el sacerdocio. Estos son los que provocaron la ira de Yeshua, pues convirtieron el templo de Dios en una cueva de ladrones. Ahora, vemos cómo usaban la palabra de Dios y cuán lejos estaban de la esencia misma de la palabra. Vemos en Marcos capítulo 12, versículo 18. Y algunos saduceos, los que dicen que no hay resurrección, se le acercaron y le preguntaban diciendo. De inmediato podemos ver que no conocían en absoluto el mensaje de las Escrituras. Negaban la resurrección misma. Sin embargo, este es un fundamento tan importante de la Biblia, uno que se menciona con tanta frecuencia en las Escrituras. Josefo incluso nos dice que estos creían que las almas mueren con los cuerpos, es decir, que el alma simplemente desaparece. Esa es una doctrina aterradora. Además, escribió que no creían que hubieran castigos ni recompensas en el Hades. Probablemente por eso hacían lo que querían. Dios se burló de esta filosofía cuando a través de Isaías e imitándolos dijo en Isaías capítulo 22 versículo 13: sin embargo, hay gozo y alegría, matanza de bueyes y degüello de ovejas,
comiendo carne y bebiendo vino, dicen, comamos y bebamos que mañana moriremos. Bueno, muy al contrario. Como vemos, la Biblia dice que mañana es el día del juicio final. No es que simplemente desaparezcamos. Después de la muerte, ¿nos reuniremos con Dios o no? Pero, ¿cómo es que se les pasó por alto la resurrección si se menciona con bastante frecuencia en Job, en Isaías, en Daniel y otros? Sin embargo, decían que la resurrección no se menciona en la Torá, y los saduceos solo creían en la Torá, es decir, los primeros 5 libros de Moisés, y rechazaban el resto de las escrituras, ejemplo, los profetas. Esta es la razón principal por la que no creían en la resurrección. Sin embargo, Yeshua está a punto de demostrarles que la resurrección es realmente el núcleo de las promesas de Dios, inclusive en la propia Torá, en los 5 libros de Moisés. Veamos primero su argumento, Marcos capítulo 12, versículo 19. Maestro, Moisés nos dejó escrito, si el hermano de alguno muere y deja mujer, y no deja hijo, que su hermano tome la mujer y levante descendencia a su hermano. Aquí apelaron a una hermosa ley de Moisés, llamada Ley de Levirato. El matrimonio levirato, en Deuteronomio capítulo 25, la palabra levirato proviene del latín levi, que significa cuñado. Básicamente, lo que dice la ley es que cuando muere el esposo de una mujer, su cuñado, si no está casado, tiene la obligación de casarse con la viuda para que, según el versículo 5 de Deuteronomio capítulo 25, la viuda del difunto no se case con un extraño ajeno a la familia. Esta ley protegía a la viuda, ya que, de lo contrario, se quedaría sin protección y en la calle, sin nada. Ese es el principal propósito de esta ley. Ahora bien, así es como los aristócratas utilizaron esta gran ley del levirato para formular una mentira contra la resurrección. Escuchen lo que dijeron y una vez más provocarán la ira de Yeshua. Marcos, capítulo 12, versículos 20 y 23. Hubo 7 hermanos, y el primero tomó esposa y murió sin dejar descendencia. Y el segundo la tomó y murió sin dejar descendencia, y asimismo el tercero. Y así los 7 sin dejar descendencia. Por último murió también la mujer. En la resurrección, cuando resuciten, ¿de cuál de ellos será mujer? Pues los 7 la tuvieron por mujer. Esta es una situación hipotética, tonta, ridícula. Un argumento hipotético no se basa en hechos, sino en posibilidades, en quizás, y en muchos sí. Los niños suelen hacer este tipo de preguntas. Por ejemplo, si fueras un animal, ¿qué animal serías? Si fueras un Transformer, ¿en qué auto te convertirías?

Esperamos que hayan sido bendecidos al haber escuchado este estudio de la Palabra Santa en el libro de Marcos. Damos la bienvenida a las preguntas que tengan con respecto a este tema o cualquier otra consulta bíblica. Pueden ponerse en contacto con nosotros a través de nuestro correo electrónico betariel.hispanos@gmail.com. Esto es betariel.hispanos@gmail.com y nos pondremos en contacto con ustedes tan pronto como sea posible. Por favor, oren por este ministerio mientras avanzamos juntos en estos días postreros, declarando en voz alta para hacer que la palabra sea escuchada y ser diligentes al obedecerla. Bendiciones en el nombre de nuestro Mesías Yeshua. Shalom, shalom.

0: Bienvenidos a Respuestas Hoy. Soy Joe Owen de Respuestas en Génesis. Anclados a la Palabra de Dios. Estamos viendo 10 razones por las que cada cristiano debe ser un creacionista. Número 3. Debemos estar anclados a la Palabra de Dios. Pablo advierte en el Nuevo Testamento en contra de ser llevados por cualquier viento de doctrina que viene y va. Si aceptamos la palabra del hombre como verdadera, eso sucederá. Entonces, cada vez que encendamos las noticias, habrá que volver a evaluar lo que dice la palabra de Dios y modificarla para adaptarla a las demandas de los científicos más recientes. Pero si partimos de la perspectiva de la Biblia, que la palabra de Dios es verdadera, podemos estar firmemente anclados a la verdad. Entonces las ideas ateas del hombre serán llevadas por el viento. En lugar de permitir que el hombre sea nuestra autoridad, tenemos que poner nuestra fe en el Creador y fiel testigo. Y Él nunca miente.
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1: En Marcos 12:41, Jesús cuenta la historia de la mujer que dio todo lo que tenía para vivir y lo entregó a la iglesia. Esa historia me recuerda a mi bisabuela, quien entregó su anillo de diamantes a su iglesia. Ella quería devolverle al Señor lo que tenía. ¿Estás dando al Señor el 10% de lo que ganas? ¿O te aferras a tu dinero? El dinero que ganamos no es nuestro, es del Señor. Cuando morimos, no nos llevamos nada. Examina hoy cuánto estás devolviendo al Señor. Nunca es demasiado tarde para comenzar. Ya sea que ganes poco o mucho, debemos devolvérselo a Dios porque todo le pertenece.
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1: La música que se escucha en el fondo de este programa se ha seleccionado con mucho cuidado. El título de esta canción es Por el poder de tu amor. Hoy en nuestro mundo, las palabras poder y amor generalmente no van juntas. La gente que nosotros consideramos poderosos a menudo no son muy amorosos. Y los que consideramos amorosos, por lo general, no son muy poderosos. Pero la verdad es que nadie en el universo es más poderoso o más amoroso que Dios. Él tiene el poder para crear incalculables billones de estrellas en el universo. Pero también, Él es más amoroso de lo que su mente puede comprender. Yo sigo diciéndole a la gente que Dios no es como cualquier persona que puedan conocer. Él es más diferente de lo que la gente se imagina. Yo trabajo arduamente para Él, no porque tengo que, sino porque Él ha cautivado mi corazón con su amor. Yo no entiendo por qué Dios no se dio por vencido conmigo. Yo sí lo hice, pero Él no. En vez de ello, Él me amó y me dio vida. Y a causa de eso, Él cautivó mi corazón con su amor. Justamente el otro día, me sentía completamente inundado por el mal, así como usted se ha sentido a veces. Aunque yo quería hacer las cosas bien, parece que nada me salía bien. Y una vez más, le fallé a Dios. ¡Qué desalentador! ¡Qué decepcionante! ¡Qué mal me sentí! De algún modo, dije una oración en voz baja. Dije, Dios mío, de nuevo volví a caer. Soy débil, me siento avergonzado porque una vez más te he fallado. Me siento horrible por todo lo que tú has hecho por mí. Dios mío, por favor ayúdame, por favor perdóname. ¿Y sabe qué? Inmediatamente escuché su voz en mi corazón que me dijo, levántate, hijo mío, yo te amo, vamos hacia adelante, no hay tiempo que perder. Aún en los fracasos hay lecciones positivas que aprender. Yo no escuché un sermón diciéndome todo lo malo que yo había hecho. No me sentí condenado, culpable y avergonzado. No, no fue así. Pero aún sintiéndome avergonzado, una vez más le dije, Dios mío, estoy arrepentido, por favor perdóname. Y yo escuché, ¿arrepentido de qué? No sé de qué hablas. E inmediatamente escuché el verso que dice, que Dios ya no se acuerda más de nuestros pecados, que como está de lejos el oriente del occidente, así alejó de nosotros nuestros pecados. Está en Salmo 103, 12. Aunque no parezca bien, aunque parezca que debemos sufrir un poco con la culpabilidad, la verdad es que cuando de corazón le pedimos perdón a Dios, amorosamente nos perdona al instante. Así que me levanté creyendo en el poder de su amor. Y dentro de unos minutos yo estaba orando por alguien que tenía necesidad. Y de nuevo pude sentir el poder de Dios fluyendo en mí. Ahora puedo entender cómo Él ha cautivado mi corazón con su amor. Y hay poder en ese amor. Y mi corazón está lleno con una pasión para decirle a la gente lo maravilloso que es mi héroe. Yo soy un hombre muy sencillo, un hombre muy débil. Yo no tengo los atributos que este mundo atribuye al poder y al éxito, ni puedo compartir con ustedes este mensaje en su propio lenguaje. Pero Dios me ha tocado con su amor y ahora lo único que quiero hacer es decirle a todos lo maravilloso que Él es. Esta es la razón por la cual comencé este programa. Yo quisiera que todos encontraran, así como encontré yo, el poder de su amor.
0: Hasta la próxima vez. Este es Felipe. Dios le bendiga.
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1: Gracias y bienvenidos a Momento Decisivo. Y estamos emocionados sobre los próximos mensajes que presentaremos al seguir enfocando nuestra atención en la importancia de la palabra de Dios. Y por supuesto, si usted escucha Momento Decisivo regularmente, usted ya está acostumbrado a esto, porque sabe que no hablamos de ninguna otra cosa. Cada día, cuando les habló a través de la lección en Momento Decisivo, siempre se basa en la palabra de Dios. No hablamos de ningún otro tema, y muchas veces he dicho que si yo no enseñara la Biblia, no sabría qué más hacer. Esto es lo que he aprendido y lo que me encanta hacer de todo corazón y en cada situación. Pero como saben, no es suficiente solo escuchar la palabra de Dios. Necesitamos estar en la palabra de Dios. Necesitamos a hombres y mujeres que leen la palabra de Dios y conocen su verdad. Nuestro enfoque durante esta serie de mensajes es que el pueblo de Dios sature su mente y corazón con la palabra de Dios. Así que terminaremos hoy el mensaje que comenzamos ayer sobre la espada de dos filos. Y luego, mañana y el viernes, tocaremos el mensaje volviendo a la Biblia. Esperamos que el Señor use estos mensajes para ayudarle a renovar su compromiso a estudiar la palabra de Dios diligentemente. Bien, sin más, continuemos ahora nuestro mensaje en Hebreos, capítulo 4.

dice que vive y permanece. En 2 a Timoteo capítulo 3, versículo 16, se la describe así. Toda escritura es inspirada por Dios. ¿Saben lo que es la inspiración? La palabra inspiración quiere decir exhalada por Dios. Dios sopló este libro a su existencia mediante las personas que lo escribieron. Dios obró en sus personalidades, de modo que ellos, usando sus propias personalidades, registraron de una manera absolutamente acertada la misma palabra de Dios. Esto es lo que Dios nos ha dado. Vive, vive hoy. Permítanme decirlo de otra manera. La palabra de Dios, la Biblia, está tan viva hoy como el día en que fue pronunciada.

Mateo 24:35. El salmista dijo: Para siempre, oh Señor, tu palabra está firme en los cielos. Salmos 119:89. Isaías el profeta escribió: Se seca la hierba, se marchita la flor, pero la palabra de nuestro Dios permanece para siempre. Isaías 48. Escúchenme, cuando ustedes leen este libro, están leyendo un libro que empezó a vivir cuando Dios le instiló vida. Sigue vivo hoy. Es un libro lleno de vida. Cuando ustedes leen este libro y acogen sus palabras en sus corazones, literalmente están tomando la vida de Dios en su corazón. Así empieza a ayudarles a ver todos los sistemas falsificados que están por allí tratando de captar su atención y que en realidad son sistemas muertos. La vida expone a la muerte. La vida de la palabra de Dios le ayuda a ver las cosas que fácilmente le llevarán a un callejón sin salida. Le quitará su intranquilidad, le dará un sentido de confianza en su corazón. Puedo decirles esto, y ustedes saben que lo digo por experiencia personal. Cuando uno se dedica a la palabra de Dios todos los días, surge en la vida una cierta confianza que no se puede hallar de ninguna otra manera. La intranquilidad empieza a esfumarse. La palabra de Dios es un libro que permanece. Con esto quiero decir que es la misma hoy que cuando fue pronunciada. En segundo lugar, la palabra de Dios es productiva. Noten, porque la palabra de Dios es viva y eficaz. La segunda descripción es una palabra maravillosa. Es la palabra griega energés. De allí procede nuestra palabra energía. La palabra de Dios tiene energía, es activa. Hay muchas cosas que están vivas, pero que no están activas. Pero la palabra de Dios no solo que vive, sino que es activa. No solo que prevalece, sino que también es productiva. Escuche lo que dice Isaías, capítulo 55, versículo 11. Así será mi palabra que sale de mi boca. No volverá a mí vacía, sin haber realizado lo que deseo y logrado el propósito para el cual la envié. Cuando quiera que se comprende la palabra de Dios, cuando quiera que se estudia, que se predica, que se lee, siempre hace algo. No se queda sin ningún resultado. Siempre hace algo. A veces le hace enfadarse. ¿Alguien asentiría a esto? A veces le hace llorar. A veces le llena de tanta alegría que querrá danzar como David. Pero la palabra de Dios ejerce su efecto sobre usted. Siempre lo hace cuando llega a su vida. Produce algo. Pablo le escribía al joven Timoteo en cierta ocasión, estando preso, y le dijo: Sufro penalidades hasta el encarcelamiento como un malhechor, pero la palabra de Dios no está presa. Segunda de Timoteo 2:9. He observado que la palabra de Dios penetra detrás de las barras, en lugares a los cuales yo nunca podría ir. En otros países, detrás de la cortina de hierro, más allá de las barreras del lenguaje, respecto a los cuales a veces me pregunto cómo podrán comprenderla si ni siquiera está en su propio idioma. Pero alguien la toma y la traduce. Entonces, cuando la palabra de Dios es predicada, lo hace libre. Va a lugares a los cuales usted ni siquiera puede imaginarse. Donde quiera que va, siempre hace algo. El doctor Criswell dijo que la palabra de Dios es como un gran Sansón, como un gigantesco Hércules, como un Superman ilimitado. Rompe toda cadena, rompe todo barrote, salta el muro de toda prisión, va más allá de cualquier cordillera, alcanza toda isla de los mares. La palabra de Dios es productiva. He observado esto a través de los años, y más recientemente, porque he tenido una oportunidad incluso más amplia de enseñar y predicar la palabra de Dios. Simplemente quedo asombrado al notar lo que Dios hace. Les he contado algunas historias de las cosas que han ocurrido. Cuando la gente ha estado escuchando la radio y la estación de radio se pierde y otra entra con la predicación de la palabra de Dios, la gente cambia totalmente. Su vida es transformada. La gente dice, ¡ah, qué coincidencia! Hemos visto la palabra de Dios en las partes más recónditas de África, en donde no hay ningún creyente. Un joven musulmán oyó el Evangelio y pudo de alguna manera escribir lo que había oído. Lo copió y volvió a copiar. La palabra de Dios así transformó su vida y nació de nuevo. Es el único creyente en esa comunidad. Estableció su propio centro de enseñanza para poder enseñarles a otras personas lo que había aprendido de Cristo debido al poder de la palabra de Dios. La palabra de Dios

0: es viva y eficaz. Hay una tercera. Todos diremos amén a esto. La palabra de Dios perfora. Escuchen, la palabra de Dios es viva y eficaz y más cortante que cualquier espada de dos filos. Penetra hasta la división del alma y del espíritu, de las coyunturas y los tuétanos. ¿Cuántos de ustedes han sido perforados alguna vez por la palabra de Dios? ¿Le ha ocurrido eso a usted? Usted dice, ¿por qué tuve que leer esto hoy? Quiero decir, no es extraño cómo, especialmente si usted está siguiendo algún programa de lectura bíblica, que usted acaba de tener una pelea con su esposa y el texto de ese día es, «Maridos, amen a sus mujeres, así como Cristo amó a la iglesia». Efesios 5, 25. Es increíble. Usted dice, «Señor, ¿cómo lo supiste?». Dios lo sabe y la palabra de Dios llega directamente al corazón del problema y empieza a perforar su corazón. ¿Saben? Algunos tenemos una piel bastante dura. Hemos desarrollado algunos mecanismos bien fuertes de protección propia. La gente no puede tocarnos por dentro. Tal vez ni siquiera nuestros seres queridos pueden penetrar. Les prometo, la palabra de Dios le atravesará. A veces la gente dice, ¿para qué invitar a la gente a que venga a la iglesia? Pues bien, una de las razones para atraer gente a la iglesia es porque eso les permite verse expuestos a la palabra de Dios. Tal vez no tengan ningún interés en la fe. Tal vez usted logra traerlos a la iglesia porque son sus amigos. Vienen. De repente la palabra de Dios empieza a tocarles el corazón. La palabra de Dios nunca puede ejercer su efecto si no se le da oportunidad. Así que provea la oportunidad para que la palabra de Dios toque el corazón de sus amistades. Tráigales a la iglesia. Que oigan la palabra de Dios. Si no tiene el valor de llevarles la palabra de Dios, tráigales al lugar en donde se enseña la palabra de Dios. Les prometo, la palabra de Dios empezará a quitar esa capa exterior y penetrará hasta la misma médula y tuétano de lo que esa persona es. Pablo les escribe a los Efesios y dice que la palabra de Dios es la espada del Espíritu. ¿No es eso verdad? La espada del Espíritu, que es la palabra de Dios. Efesios 6, 17. Qué maravilloso es ver a la palabra de Dios hacer su obra. Leí hace poco de un brillante y muy capaz hombre llamado Thorpe, que vivía en Bristol, Inglaterra, hace años. No era simplemente un incrédulo, era un incrédulo perverso. Pertenecía a un club llamado el Club del Fuego del Infierno. Lo formaban unos cuantos descreídos perversos que se reunían todas las semanas con el propósito expreso de mofarse y burlarse de las cosas de Dios. Se divertían de lo lindo. Pues bien, una vez alguien lo retó para que fuera a oír a Jorge Whitefield predicar. Jorge Whitefield, como ustedes recordarán, fue uno de los más grandes evangelistas que jamás ha vivido. Podía predicar a 20 o 30 mil personas antes de que hubiera ningún sistema de altoparlantes. Tenía a las multitudes en la palma de su mano con su increíble voz. La gente temblaba cuando él predicaba debido al poder que Dios le había dado. Jorge Whitefield tuvo un papel muy importante en los grandes despertamientos espirituales que tuvieron lugar en los Estados Unidos. Pues bien, Thorpe fue a oírle predicar, escuchó todo el sermón y se le ocurrió la idea de que debería tratar de recordar todo lo que le fuera posible del sermón. Luego iría a la reunión de su Club del Fuego del Infierno a la semana siguiente y repetiría el sermón haciendo mofa delante de sus compañeros. Así que anotó cuanto pudo. Luego regresó a su casa y lo memorizó. Practicó incluso las entonaciones y todos los ademanes, los gestos y todo lo demás. Así que fue a la reunión del club a la semana siguiente, se puso de pie y empezó a predicar con todo el Whitefieldismo que había aprendido. Llegó como a mitad del sermón y empezó a llorar incontrolablemente. La palabra de Dios de la que él había empezado a mofarse le llegó al corazón y le transformó por completo. Se convirtió de una manera maravillosa. Llegó a ser uno de los grandes cristianos de Inglaterra. Se le conoce en la historia como Thorpe de Bristol, uno de los más grandes ganadores de almas. ¿Saben cómo llegó a ser salvo? La palabra de Dios se acercó a él a hurtadillas. Entró en su corazón, explotó dentro de su persona, se convirtió. La palabra de Dios perfora. Ustedes dicen, pues bien, ¿qué tiene eso que ver con la intranquilidad? Observen con atención. Lo que nos intranquiliza es nuestro deseo determinado de salirnos con la nuestra. La palabra de Dios perfora todo eso y nos muestra lo que es de modo que podamos verlo. Por eso, cuando usted lee la Biblia, es como mirarse en el espejo. Usted tiene que pedirle a Dios que le ayude a hacer algo al respecto. Usted dice, oiga, eso no me gusta. Por eso es que no leo la Biblia. Solía leerla, pero me sentía muy incómodo, así que dejé de leerla. Eso es realmente una tontería, ¿no es verdad? Voy a decirles algo. Ustedes ya saben que tengo muchos problemas, pero uno de mis principales problemas es que soy daltoniano. En otras palabras, no puedo distinguir los colores. No ocurre con mucha frecuencia, pero es casi como rutina en nuestra casa que bajo las escaleras y Donna me dice, «No puedes ponerte esa corbata». «¿Por qué no? Me gusta esta corbata». «Pues bien, no puedes llevarla». «¿Y por qué no?» «Porque no puedes llevarla, querido. No puedes salir con esa corbata y avergonzar a toda la familia delante de toda la gente vistiendo de esa manera». «No combinan». «Ah, está bien. Sin embargo, ¿sabes una cosa? No me importa. Voy a salir así de todas maneras». Todos los días usted se va y la gente se queda mirándole de manera extraña porque usted no tiene suficiente sensatez como para hacerle caso a alguien que le dijo algo respecto a su ropa, alguien en quien usted confía, y cambiarse de corbata. ¿No es eso lo que hace la palabra de Dios? La palabra de Dios, aun cuando tal vez no parezca que siempre lo hace en forma gentil, se le acerca, le pone el brazo sobre el hombro y le dice, «No puedes salir de esa manera». Avergonzarás a toda la familia. ¿No sabes a qué familia perteneces? No puedes salir de esa manera. No puedes seguir haciendo eso. Perfora directamente al corazón. ¿Alguien sería testigo de esto? ¿Saben de lo que hablo? Ustedes dicen, pues bien, ¿por qué va alguien a leer este libro que hace eso? O sea, ¿quién va a proponerse a leer un libro que le va a penetrar hasta el corazón? Los únicos que lo hacen son los que no quieren seguir intranquilos. Los que realmente abrigan aspiraciones de santidad y quieren andar con Dios para tener paz en el corazón. La palabra de Dios penetra. Luego, sigan leyendo. La palabra de Dios percibe. Dice que la palabra de Dios discierne los pensamientos y las intenciones del corazón. Busqué lo que significa la palabra discernir en el lenguaje del Nuevo Testamento. ¿Saben cuál palabra usa el griego? Es la palabra griega kritikos. La palabra de Dios critica los pensamientos y las intenciones de su corazón. Pues bien, Jeremías, no necesitamos más críticos. Ya tenemos suficientes. No, usted necesita este crítico. Este es el verdadero sentido de la crítica bíblica. Esta es la clase correcta de crítica bíblica. ¿Saben lo que quiere decir? Dice que cuando usted lee la palabra de Dios juzga sus pensamientos e incluso sus motivos. Y le ayuda a ver si son puros o no. A veces, después de los cultos, cuando hemos tenido una gran reunión y el Señor realmente ha bendecido, hay cierta euforia que se siente. Hay un torrente de adrenalina. Uno llega a casa y a veces le digo a mi esposa, cariño, no se puede pedir más. Luego, en lo más recóndito de mi mente, me viene este pensamiento. Dios, ¿fue esto para ti? ¿O fue nada más para mí? ¿Le ha venido alguna vez un pensamiento así? Y tal vez usted diga, pues bien, Jeremiah, qué pregunta más terrible, ni siquiera puede disfrutar de sus triunfos. No, si usted se preocupa de estar intranquilo, va a pensar de esa manera, permitirá que la palabra de Dios sea su juez. ¿Está usted dispuesto a hacerlo? Usted dice, ¿cómo puedo mejorar? Búsquese un crítico confiable, digno de confianza, que le diga la verdad. Luego escuche lo que le dice. Así es, amigos. Usted puede confiar en eso. Le dirá cada vez lo que es la verdad. Discierne sus pensamientos y sus intenciones. Finalmente, la palabra de Dios penetra. Esta es la última. Se halla en el versículo 13. No hay cosa creada oculta a su vista, sino que todas las cosas están al descubierto y desnudas ante los ojos de aquel a quien tenemos que dar cuenta. ¿Saben por qué la palabra de Dios es el secreto para superar la intranquilidad y darle reposo en su vida? Es porque cuando usted lee la palabra de Dios, desaloja todo lo ficticio y la farsa y todo el disfraz que usted reúne a su alrededor y le muestra a usted lo que usted realmente es. Usted tiene algún lugar al cual ir cuando empieza con la verdad, pero a menos que empiece con la verdad, no tiene un lugar a donde ir. no puede ir a ninguna parte mientras no vea la verdad. Eso es lo que hace la palabra de Dios. Le muestra la verdad respecto a sí mismo. Entonces usted puede empezar a avanzar en la dirección que Dios quiere que usted vaya. Ahora, hay dos claves. Si usted quiere superar la intranquilidad de su vida, la palabra de Dios tiene que ser una parte del proceso. Pero aquí, en este pasaje, hay una clave de actitud y una clave de acción. Quiero indicárselas. En primer lugar, vemos la clave de actitud. Se halla en el versículo 1 del capítulo 4. Dice, por tanto, temamos, no sea que permaneciendo aún la promesa de entrar en su reposo, alguno de ustedes parezca no haberlo alcanzado. ¿No haber alcanzado qué? Estar en reposo con Dios, sentirse bien y establecido en su fe. Ahora escuchen, presten atención a este pasaje. Dice, temamos de no haberlo alcanzado. ¿Saben una cosa? Este es un buen temor. El temor no siempre es malo. Esto es lo que dice este pasaje. Usted puede entrar en la fe, ser salvo, pasar sobre el umbral y en camino al cielo, y simplemente puede detenerse y quedarse allí, sin ir a ninguna parte. No tiene por qué preocuparse. Conozco muchos así. Algunos de ustedes son así. Ya soy creyente. Voy al cielo. No me importa nada más. No voy a volverme fanático. ¿Saben lo que dice la palabra de Dios? Usted necesita temer si habla de esa manera. Necesita temer el no seguir y buscar lo mejor que Dios tiene para usted. Su actitud debe ser seria. Espero que lo sea. Luego, en segundo lugar, hay una clave de acción. Se halla en el versículo 11. No sé si alguna vez ustedes han notado las paradojas en la Biblia, pero aquí tenemos una muy buena. Dice, esforcémonos por entrar en ese reposo. Ahora, piensen en esto por un instante. Esforcémonos por entrar en el reposo. La Biblia dice que para librarnos de nuestra intranquilidad, como dicen otras versiones, debemos ser diligentes. Va a exigir diligencia. ¿No ven? Lo peor que se puede hacer si se tiene un espíritu de intranquilidad es levantarse y decir, no voy a sentirme intranquilo hoy. Ya he terminado con esta intranquilidad. Se acabó. No voy a estar intranquilo. No voy a estar intranquilo. De repente, se hallará en el consultorio del médico. ¿Cómo se libra usted de su intranquilidad? ¿Cómo entra en el reposo? Simplemente ponga esa a un lado y sea diligente en cuanto a la palabra de Dios. Porque, como ven ustedes, el reposo del que Dios habla aquí es el producto colateral de permitir que la palabra de Dios surta efecto en su vida. Si usted es diligente respecto a la palabra de Dios y hace que ella sea su hábito, su propósito, su disciplina diaria, descubrirá, y digo que esto es así porque lo he experimentado en mi propia vida, usted descubrirá el reposo. El reposo que usted busca es el resultado de su diligencia en la palabra de Dios. En realidad, no hay ninguna otra manera, porque no hay otra voz en la que usted pueda confiar como la voz de Dios. Usted dice, pues bien, en realidad no leo mucho la Biblia, pastor, porque cuando me levanto, no me siento con ganas, y cuando llego en casa por la noche, estoy muy cansado. Pues bien, entonces, siga intranquilo, porque no hay ninguna otra cura. Simplemente prepárese para seguir sintiendo lo que siente y preguntándose si eso es todo lo que hay y lo que anda mal en su vida cristiana. Usted dice, pues bien, ¿cómo puedo ser diligente? Se lo diré. No sé cómo lo haga usted, pero le voy a decir lo que yo hago. Cuando es difícil para mí al estar sentado, me pongo de pie. Cuando me resulta difícil enfocar la lectura leyendo con la vista, leo en voz alta. En los días realmente duros, camino de aquí para allá leyendo en voz alta la palabra de Dios. De aquí para allá, de allá para acá. Hago que la palabra entre caminando si no puede entrar solo leyendo. Ustedes dicen, eso es un poco tonto. Pues bien, soy cabeciduro. Algunos días tengo que aplicarme con toda diligencia para poder hacer lo que sé que Dios me ha llamado a hacer. Pero les diré una cosa. En el proceso de hacerlo, surge el reposo, surge la confianza, surge la seguridad. Usted tiene que aceptar lo que Dios dice en su palabra. Tiene que creer lo que Dios dice. La historia que se halla en el trasfondo de Hebreos capítulo 4 es el episodio en Cades Barnea. Quiero contarles la historia muy rápidamente. Ustedes la saben. Les refrescaré la memoria. ¿Saben lo que ocurrió? Los israelitas se hallaban listos para entrar en Canaán. llegaron a un lugar llamado Cades Barnea, que era una ciudad fronteriza. Enviaron espías a la tierra y recuerden que se trataba de una tierra que fluía leche y miel. ¿Lo recuerdan? Esta es la gran tierra prometida, la tierra que Dios le había prometido a su pueblo. Así que enviaron a 12 espías para que exploraran la tierra. Cuando regresaron, como recordarán ustedes, ¿qué ocurrió? 10 de ellos dijeron, «Vaya, estamos en un gran aprieto. Sí, algo de leche y miel, pero vaya, vimos gigantes allí. Sí, vimos gigantes enormes. No hay manera en que podamos lidiar con esos gigantes. Simplemente nos masacrarán si nos atrevemos a ir. No hay manera en que podamos entrar en Canaán. ¿No ven? Ellos solo estaban dispuestos a creer lo que ellos podían lograr por sí mismos, y probablemente no se equivocaban. Si hubieran entrado a la tierra y si se hubieran enfrentado a los gigantes dependiendo de sus propias fuerzas, no hubieran logrado conquistarla. Pero Dios les había prometido la tierra, y Caleb y Josué al regresar dijeron, «Sí podemos, podemos hacerlo. Son gigantes grandes, pero nosotros tenemos un Dios más grande. Vamos». Pero el pueblo tenía un corazón de incredulidad y no subieron. ¿Saben lo que les pasó? Pasaron los próximos 40 años vagando en el desierto. No llegaron a su reposo. No alcanzaron lo que Dios quería para ellos. Acabaron teniendo que esperar 40 años antes de poder entrar a la larga. Y durante 40 años lo único que hicieron fue asistir a funerales, esperando que la generación que no había creído en Dios desapareciera. ¿Saben lo que pienso, amigos y amigas? Que es posible estar en camino a la tierra prometida y pasar 40 años vagando por el desierto. Muchos en el pueblo de Dios son así. Saben a dónde se dirigen, saben cuál es el rumbo, pero debido a que no están dispuestos a creerle a Dios para ir a donde Dios quiere que vayan, pasan todos estos años vagando por el desierto. Eso es literalmente un buen cuadro de falta de tranquilidad, ¿no es así? Vagando por el desierto. Dios tiene cosas mejores para nosotros. Oremos. Bien, pues esto nos trae a la conclusión de nuestra discusión sobre la espada de dos filos en el capítulo 4 del libro de Hebreos. Mañana pasaremos al capítulo 8 del libro de Nehemías para presentar un mensaje titulado «Volviendo a la Biblia». Le invitamos a seguir con nosotros durante esta serie de mensajes sobre la prioridad de la palabra de Dios y también a invitar a sus amigos y seres queridos que escuchen con usted. Muchas gracias por su participación hoy y hasta mañana.
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0: Bienvenidos a Respuestas Hoy. Soy Joe Owen de Respuestas en Génesis. ¿Fósiles de loros, lombrices de la tierra y castores? La mayoría de las personas solo están familiarizadas con un puñado de especies como T-Rex o Trilobites. Pero el registro fósil está lleno de criaturas comunes y corrientes que todavía encontramos hoy en día. En las denominadas capas de roca de dinosaurios encontramos estrellas de mar, lombrices de tierra y corales, y están junto a tiburones, salmones y arenques. En otras capas de dinosaurios, castores, ardillas y boas se encuentran con loros, pingüinos y búhos. La mayoría de la gente no tiene idea que existen estos tipos de fósiles, pero son un gran reto para las ideas evolucionistas. Si los medios ambientes fueron cambiando constantemente a lo largo de millones de años, ¿no deberían haber evolucionado estos animales? En su lugar nos encontramos con organismos similares a lo que son hoy en día. No ha cambiado mucho desde la semana de la creación.
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0: 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En Marcos 12:41, Jesús cuenta la historia de la mujer que dio todo lo que tenía para vivir y lo entregó a la iglesia. Esa historia me recuerda a mi bisabuela, quien entregó su anillo de diamantes a su iglesia. Ella quería devolverle al Señor lo que tenía. ¿Estás dando al Señor el 10% de lo que ganas? ¿O te aferras a tu dinero? El dinero que ganamos no es nuestro, es del Señor. Cuando morimos, no nos llevamos nada. Examina hoy cuánto estás devolviendo al Señor. Nunca es demasiado tarde para comenzar. Ya sea que ganes poco o mucho, debemos devolvérselo a Dios porque todo le pertenece.
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0: Hola, soy Felipe, su siervo de Radio Nueva Vida.
1: Hace tiempo vino un joven a Radio Nueva Vida para pedir oración. Otras dos personas y yo íbamos a orar por él. Una de estas personas era Irma, la que traduce mis programas. Dios ha bendecido a Irma con una gran sensibilidad espiritual. La otra persona era mi amigo David. David y yo hemos sido compañeros de oración por más de 24 años. Muchas veces hemos orado juntos por las personas, así como lo íbamos a hacer en este día. David se crió en un hogar cristiano, pero por un tiempo él se alejó de Jesús y se involucró con las fuerzas de la oscuridad. Después de un tiempo, Jesús lo rescató en una manera maravillosa. Pero Dios usó el tiempo que él anduvo sirviéndole a Satanás para enseñarle acerca de la batalla espiritual intensa que se está llevando a cabo en nuestro mundo. Ahora David es muy dotado en la guerra espiritual y la liberación. Por 30 años, él ha ayudado a la gente que quiere ser libre, escapar de las garras de Satanás a los brazos de Jesús. Él nunca ha salido buscando por quién orar, sino que Dios siempre le ha traído a la gente, así como a un hombre desesperado que abrió las páginas del directorio telefónico y en desesperación clamó a Dios diciendo, «Dios, si tú eres real, permite que esta persona me ayude». Y al decir esta oración, al azar escogió el número del teléfono de David entre los miles y miles de nombres en el directorio. Luego llamó y preguntó, «¿Conoces a Dios? ¿Me puedes ayudar?». Y Dios usó a David para liberar a este hombre de las influencias satánicas. Así que en este día, los tres de nosotros estábamos esperando a este joven que llegara para orar por él. Cuando él entró a mi oficina, inmediatamente vimos que un espíritu maligno se comenzó a manifestar en él y su rostro cambió dramáticamente. El demonio transformó el rostro de este hombre. Sus ojos estaban llenos de ira. Primero, él volteó hacia mi amigo David, a quien nunca había visto, y lo escupió en la cara y le dijo que era un traidor, porque David había regresado con Jesús. Luego volteó con Irma y con una mirada feroz le dijo una grosería. Pero el joven no hablaba español. Fue el espíritu quien dijo la grosería en español. Y tú, mirándome a mí, con ira, dijo, te voy a matar. Y se movió y se me vino encima, hasta que le dije, en el nombre de Jesús, detente y siéntate. Y mirándome con gran odio, obedeció y se sentó, por el poder y la autoridad de Jesús. Luego exclamó, tú eres un tonto, no puedes contra nosotros, somos muchos, qué tonto eres. Pero el Señor estaba con nosotros, e inmediatamente le dijimos al Espíritu que se quedara quieto y se callara, y tranquilamente le dije, es verdad que soy un tonto, pero soy un tonto por Jesús. Y sí, ustedes son muchos, yo lo sé, pero el Espíritu de Jesús vive en mí. Tú conoces a Jesús, ¿verdad? Porque ustedes lo han visto a Él en toda su gloria y su esplendor. Y ahora, en Jesús, se nos ha dado autoridad sobre ustedes. Entonces le ordenamos a este demonio que soltara a este joven para poder hablar con él. Luego el joven regresó en sí, muy desorientado, preguntando que qué había sucedido. Le explicamos lo que había sucedido y luego con la ayuda de Dios oramos por su liberación. Es probable que usted no oiga hablar acerca de estas cosas en otros programas de radio. Y no es mi intención asustarlos ni tampoco exaltar estas cosas. Yo les comparto esto porque yo creo que es tiempo que el pueblo de Dios despierte a la realidad de la batalla espiritual violenta que está a nuestro alrededor y que reconozcan plenamente la autoridad que Jesús ha dado a cada uno de sus discípulos para libertar a los cautivos.
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1: En el libro de Apocalipsis, capítulo 9, versículo 7, leemos: el aspecto de las langostas era semejante a caballos preparados para la guerra.
2: Estos serán verdaderos transformadores. Primero langostas, luego escorpiones y ahora caballos, preparados para la guerra. En las cabezas tenían como coronas de oro. Un caballo corre más rápido que un hombre, y estos caballos avanzan en forma irresistible, y ningún ser humano podrá detenerlos porque están controlados por Satanás. Nadie podrá ser más listo que ellos. Al final del verso 7 leemos: sus caras eran como caras humanas. Un rostro humano representa el conocimiento y la inteligencia de los hombres. En esta época en la cual vivimos, estamos adorando el conocimiento y la inteligencia humana en vez de escuchar la voz de Dios y en vez de conocer su palabra.
1: Saludos, amigos radioescuchas. Sean bienvenidos a El Amor que Vale. El doctor Adrian Rogers, en la voz del pastor Lenín de Llanón, nos entrega la segunda parte de Esperando a Jesús.
2: En Apocalipsis 6:8, el caballo amarillo también hace referencia a las bestias de la tierra. Mire la última parte del verso 8: y con las fieras de la tierra. Ahora, por un momento, vayamos a Apocalipsis 9. ¿Cuáles son esas fieras de la tierra? Algunos creen que son las ratas u otros animales parecidos. Creo que aquí se está usando un lenguaje simbólico. El anticristo es una bestia y seguramente un gran número de bestias le siguen. Serán espíritus de demonios. Veamos Apocalipsis 9:1. El quinto ángel tocó la trompeta y vio una estrella que cayó del cielo a la tierra. ¿Qué significa eso? Aquí esa estrella es Satanás. Él es el héroe del infierno. Y se le dio la llave del pozo del abismo. El pozo del abismo es la cárcel para los más malévolos y malvados demonios. Son tan viles y tan depravados que Dios los ha condenado a ese pozo en el abismo. Pero a Satanás se le dan las llaves. ¿Para qué? Para lo que se describe en el verso 2. Y abrió el pozo del abismo, y subió humo del pozo como humo de un gran horno, y se oscureció el sol y el aire por el humo del pozo. Y del humo salieron langostas sobre la tierra, y se les dio poder como tienen poder los escorpiones de la tierra. Yo creo que esta es la clase de fieras de las que se está hablando en Apocalipsis 6:8. Y la estrella que cae es el mismo Lucifer, y él soltará espíritus demoníacos durante la gran tribulación, y son descritos como langostas. Si usted viviera en Medio Oriente, sabría lo que una invasión de langostas

9:4. Y se les mandó que no dañasen a la hierba de la tierra, ni a cosa verde alguna, ni a ningún árbol, sino solamente a los hombres, que no tuviesen el sello de Dios en sus frentes. Y puede imaginarse lo que se está describiendo aquí. Demonios insaciables en su apetito de alimentarse y hacer un festín con los hombres, devorándolos con poder del diablo. Mire los versos 5 y 6. Y les fue dado que no los matasen, sino que los atormentasen 5 meses. Y su tormento era como tormento de escorpión cuando hiere al hombre. ¿Alguna vez usted ha sido mordido o picado por un escorpión? Bueno, debo confesar que yo sí. Y es una experiencia muy, muy dolorosa. Ahora, ¿se puede imaginar el ser picado no por uno, sino por miles de escorpiones? Eso sí que debe ser un tormento. No en vano los hombres buscarán la muerte para librarse de ese tormento. Mire el verso 6. Y en aquellos días los hombres buscarán la muerte, pero no la hallarán, y ansiarán morir, pero la muerte huirá de ellos. Y no habrá ninguna forma de escapar de estos diabólicos espíritus. Veamos el verso 7. El aspecto de las langostas era semejante a caballos preparados para la guerra. Estos serán verdaderos transformadores. Primero langostas, luego escorpiones y ahora caballos preparados para la guerra. En las cabezas tenían como coronas de oro. Un caballo corre mucho más rápido que un hombre. Y estos caballos avanzan en forma irresistible y ningún ser humano podrá detenerlos porque están controlados por Satanás. Nadie podrá ser más listos que ellos. Al final del verso 7 leemos, sus caras eran como caras humanas. Un rostro humano representa el conocimiento y la inteligencia de los hombres. En la época en la cual vivimos, estamos adorando el conocimiento y la inteligencia humana, en vez de escuchar la voz de Dios y en vez de conocer su palabra. Yo realmente estoy hastiado, cansado de esos eruditos bíblicos que están tratando de desacreditar la Biblia y juzgarla. No tienen ninguna autoridad para juzgarla. En cambio, la Biblia tiene toda la autoridad para juzgarles a ellos. Yo prefiero escuchar un necio predicando la Biblia que a uno de estos pseudointelectuales dogmatizando acerca de la palabra de Dios. Y algunos piensan que no serán engañados. Pues sí que serán engañados, porque los engañadores son muy seductores. Vea esa intrigante frase del verso 8. Tenía cabello como cabello de mujer. Rostro de hombre que denota conocimiento y cabello de mujer. ¿Qué significa eso? Exactamente de lo que el apóstol habló al referirse a los espíritus seductores. Satanás se presenta o bien como un ángel de luz o como un león rugiente. Pero dice algo más este versículo 8. Tenía cabello como cabello de mujer. Sus dientes eran como de leones. Imagínese, rostro de hombre, conocimiento, inteligencia, cabello de mujer, seducción, dientes como de león para morder, triturar, despedazar. Amigo, usted no querrá estar aquí durante la gran tribulación. Y si usted me dice, pero Pastor Rogers, todo esto no es más que lenguaje simbólico. Bien, pero ¿qué representa? ¿Qué nos dice ese lenguaje simbólico? Dios utiliza este lenguaje simbólico para describir lo que sucede y sucederá en esta tierra. Y si usted piensa que a lo mejor podremos luchar contra ellos, mire lo que dice Apocalipsis 9:9. Tenían corazas como corazas de hierro. El ruido de sus alas era como el estruendo de muchos carros de caballos corriendo a la batalla. ¿Qué significa todo esto? Que desde el punto de vista humano son invencibles. No podrán ser destruidos. Los hombres pecadores no serán coteja para ellos. Nunca haga de menos.

0: menos el poder de Satanás si no tiene el poder de Jesucristo para vencerlo. Usted por usted mismo no podrá vencer al diablo ni huir de él. Alas, carros, caballos, leones, escorpiones, langostas, bestias de la tierra, ¿cómo podríamos hacer nada contra ellos? Sin embargo, Satanás no es el vencedor. La Biblia dice que se le dio poder para que atormentase a los hombres por 5 meses. Eso significa que Dios ha puesto límites a las actividades del diablo. 5 meses es el lapso de vida de una langosta. Lo cual quiere decir que, aunque muchos lo siguen, Dios está en control. Volvamos a nuestro texto en 1 Tesalonicenses. Todo lo que hemos visto hasta ahora es para entender algunas de las cosas que el apóstol dice en relación con que Jesús es quien nos libra de la ira venidera. Así que veamos nuevamente Tesalonicenses 1:10 y esperar de los cielos a su Hijo, al cual resucitó de los muertos a Jesús, quien nos libra de la ira venidera. Espero que usted siempre esté dando gracias a Dios por su Hijo, el Señor Jesucristo, quien nos libra de la ira venidera. Y esto no es un tal vez, o un pudiera ser que sí, o si Dios lo quiere. Bueno, escúcheme. No solo que Dios lo quiere, sino que es una absoluta certeza que Él derramará su ira sobre el mundo y que solo Jesús nos puede librar de la ira venidera. A veces tengo la impresión de que más estamos preocupados por la venida del anticristo que por el retorno de Jesús. Algunos creen que la iglesia experimentará la gran tribulación. Y no es eso lo que la Biblia dice. Dice que Jesús nos librará de la ira venidera. Busque 1 Tesalonicenses 5, los 3 primeros versículos. Pero acerca de los tiempos y las ocasiones, no tenéis necesidad, hermanos, de que yo os escriba, porque vosotros sabéis perfectamente que el día del Señor vendrá así como ladrón en la noche, que cuando digan paz y seguridad, entonces vendrá sobre ellos destrucción repentina, como los dolores a la mujer encinta, y no escaparán. Veamos ahora los versos del 9 al 11 de este mismo capítulo. Porque no nos ha puesto Dios para ira. Mi amigo, el día de la ira de Dios vendrá, pero no será para nosotros. Porque no nos ha puesto Dios para ira, sino para alcanzar la salvación por medio de nuestro Señor Jesucristo, quien murió por nosotros para que, ya sea que velemos o que durmamos, vivamos juntamente con Él, por lo cual animaos unos a otros y edificaos unos a otros, así como lo hacéis. La segunda venida del Señor Jesucristo es un consuelo. Si no creyera que Jesús puede regresar en cualquier momento, si solo estoy esperando la gran tribulación, si estoy más bien pendiente de la venida del anticristo en vez del retorno del genuino Jesús, entonces no habría ningún consuelo para mí. Porque no hay ningún consuelo si voy a experimentar la gran tribulación, ¿no le parece? Escuche con atención lo que voy a decir. Dios no va a derramar su ira sobre sus propios hijos. Antes de que Dios destruyera Sodoma y Gomorra con azufre y fuego, ¿qué es lo que hizo? Sacó a Lot y a su familia de ese lugar. El ángel dijo que no podría hacer nada hasta cuando Lot y los suyos estuvieran a salvo. Antes de que Dios abriera las cataratas de los cielos y las fuentes de agua en la tierra para ocasionar el diluvio, ¿qué es lo que hizo? Puso a Noé y su familia en el arca para que se salvaran. Dios no nos ha salvado para luego derramar su ira sobre nosotros. Dios disciplina a sus hijos. Y a veces su disciplina es fuerte, y no nos gusta ser disciplinados por Dios. Pero Dios nunca derramará su ira sobre sus propios hijos. La ira de Dios es para los que no han creído en el Señor Jesucristo, y por lo tanto no le han aceptado como Salvador y Señor. Uno de estos días, el gran día de la ira de Dios llegará. Y esto no lo digo yo porque sea muy inteligente, sino porque así lo dice la palabra de Dios. Busque Apocalipsis 3:10. Por cuanto has guardado la palabra de mi paciencia, yo también te guardaré de la hora de la prueba que ha de venir sobre el mundo entero para probar a los que moran en la tierra. El regreso de Jesús es inminente. Puede venir en cualquier momento. Para finalizar, ¿qué debemos estar haciendo mientras esperamos el regreso del Señor Jesucristo? Busque 1 Tesalonicenses 1:7. De tal manera que habéis sido ejemplo a todos los de Macedonia y de Acaya que han creído. ¿Cree usted en el Señor Jesucristo por el ejemplo de vida que vio en otra persona? ¿Su cónyuge? ¿O sus hijos? ¿O sus nietos? ¿O sus amigos? ¿O sus compañeros de trabajo? Ponga atención a lo que dice el verso 8, porque partiendo de vosotros ha sido divulgada la palabra del Señor no solo en Macedonia y Acaya, sino también en todo lugar. Vuestra fe en Dios se ha extendido, de modo que nosotros no tenemos necesidad de hablar nada. ¿Qué es lo que Pablo les está diciendo a los creyentes en la iglesia de Tesalónica? Les dice, cuando fui allá a predicar el Evangelio del Señor Jesucristo, ustedes ya lo habían predicado con sus propias vidas. Ustedes fueron mensajes vivos de la palabra de Dios. Qué extraordinario que hayan abandonado a los ídolos que antes adoraban y ahora estén siguiendo y sirviendo al Dios vivo y verdadero. Si creemos como creemos en el retorno del Señor Jesucristo, debemos abandonar nuestros ídolos. Y ya oigo a algunos de ustedes diciéndome, Pastor Rogers, yo no soy un idólatra. Pues le felicito. Pero ahora escúcheme con atención. Cualquier cosa a la que usted ame más, sirva más, confíe más, o de la cual tenga más temor que a Dios, ese es su ídolo. Usted puede ser un ídolo de su cónyuge, de sus hijos, de su trabajo, de las cosas que tiene, de los pasatiempos que practica, en fin, cualquier cosa que demanda su atención y energía más que Dios, ese es su ídolo, aunque usted sea un creyente de la denominación que sea. Mientras esperamos el retorno de Jesús, debemos estar sirviendo, no solo cantando alabanzas y brincando emocionalmente de júbilo, sino en la práctica de una vida cristiana que sirva de ejemplo y de motivación para quienes nos rodean. Cuando la Biblia dice que ellos esperaban el retorno de Jesús, no solo que lo esperaban con anhelo, sino que anticipaban su venida. Para ellos, ese evento era tan cierto como ahora para nosotros en este siglo debe serlo. El jefe de una estación de trenes estaba esperando la llegada de un tren, y vio a una jovencita que evidentemente también esperaba la llegada del tren por la forma de mirar con verdadera insistencia en la dirección que debía venir el tren. De hecho, el novio de esa jovencita venía en ese tren y ella lo estaba esperando para darle el encuentro a su futuro esposo. Pero había una diferencia de actitud entre esa jovencita y el jefe de la estación. El jefe de la estación sabía que el tren llegaría y que llegaría de acuerdo al horario programado, así que él estaba tranquilo como siempre. Pero en cambio la jovencita casi no podía esperar a que el tren llegara. ¿Por qué? Porque en ese tren venía a alguien que era muy precioso para ella, su futuro esposo. Lo esperaba con anhelo, con anticipación. En su corazón estaba diciendo, ven pronto, amado mío. Apocalipsis 22:20, Jesús dijo, ciertamente vengo en breve. Amén. Sí. Ven, Señor Jesús. Así que estamos esperando el regreso de Jesús desde los cielos, con anhelo, con anticipación, pero no dejamos de laborar, de trabajar, de servir hasta cuando Él venga y nos lleve en el rapto o hasta cuando Él nos llame a su morada celestial. Si usted es un creyente en el Señor Jesucristo, estoy seguro que está esperando la segunda venida de Jesús. Si usted aún no tiene una relación personal con Dios por medio del Señor Jesucristo, no quisiera hacer esa decisión ahora mismo. Yo voy a orar una corta oración para que la repita conmigo. Mi oración solo es para guiarle. Usted puede usar sus propias palabras, pero dígalas con fe, con sinceridad, con convicción. Querido Dios, los tiempos que vivimos son espiritualmente peligrosos para mí si no tengo una relación personal contigo y quiero tenerla. Vengo a ti con todo el peso de la carga de mis pecados para pedir tu perdón y tu ayuda. Señor Jesús, reconozco que tú diste tu vida en el Calvario para pagar la deuda de mis pecados. Tú moriste para perdonarme y darme vida eterna. Este mismo momento te invito a que vengas a mi corazón y seas mi Salvador y mi Señor. Por favor, perdóname, límpiame, sáname, sálvame. Señor Jesús, hazme la clase de persona que tú quieres que sea y ayúdame para ser un instrumento útil en tus manos. Lo pido en tu poderoso nombre. Amén. Si usted hizo esa decisión espiritual por Cristo, le invito para que tenga la amabilidad de escribirnos contándonos acerca de su decisión. Su carta será para nosotros de bendición y estímulo en este Ministerio de Estudios Bíblicos Radiales y también nos dará la oportunidad de orar por usted y su decisión de ser un creyente en el Señor Jesucristo.
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2: 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Soy Andrés García Vigio y ha sido un placer estar con usted hoy. Aprovechamos para agradecer a Maritza Edmiston y Lenín de Llanón por la producción de esta enseñanza. Oramos que las enseñanzas claras y prácticas del pastor Adrian Rogers le ayuden a conocer el amor de Cristo más profundamente y que usted crezca y que se acerque aún más a Él a través de lo que Dios revela a su corazón y saber que Jesús es, en verdad, el amor que vale.
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1: Bienvenidos a Respuestas Hoy. Soy Joe Owen de Respuestas en Génesis. La genética y la edad de la Tierra. Los evolucionistas creen que los hombres modernos han existido durante cientos de miles de años. Si esto fuera cierto, debería haber grandes diferencias genéticas entre grupos de personas. Cada 6 generaciones, una mutación o un error ocurre en el ADN que recibimos de nuestras mamás. Si ha habido miles de generaciones, debe haber cientos de mutaciones y enormes diferencias genéticas. Pero la mayor cantidad de diferencias genéticas que han encontrado los científicos solo son en 123. Y el promedio es mucho menos que eso. Esto contradice por completo una línea de tiempo evolutiva. Pero este es el máximo número exacto que esperaríamos en una línea de tiempo bíblica de unos cuantos cientos de generaciones. Podemos ver una y otra vez a través de la ciencia observacional que los datos confirmen la palabra de Dios.
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0: 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En Marcos 12:41, Jesús cuenta la historia de la mujer que dio todo lo que tenía para vivir y lo entregó a la iglesia. Esa historia me recuerda a mi bisabuela, quien entregó su anillo de diamantes a su iglesia. Ella quería devolverle al Señor lo que tenía. ¿Estás dando al Señor el 10% de lo que ganas? ¿O te aferras a tu dinero? El dinero que ganamos no es nuestro, es del Señor. Cuando morimos, no nos llevamos nada. Examina hoy cuánto estás devolviendo al Señor. Nunca es demasiado tarde para comenzar. Ya sea que ganes poco o mucho, debemos devolvérselo a Dios porque todo le pertenece.
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0: Hola, soy Felipe, su siervo de Radio Nueva Vida.
1: Un sábado por la mañana, hace varios años, yo estaba solo en Radio Nueva Vida, sentado en mi escritorio. Tenía la puerta de mi cuarto cerrada mientras yo escuchaba una canción poderosa, de adoración, una y otra vez. De repente, fue como que el Dios vivo abrió la puerta de mi cuarto y entró. Comencé a sentir el calor maravilloso de la presencia de Dios. Su espíritu vino y me tocó tan fuerte que no me pude quedar sentado. Caí al piso, me arrodillé y volteé hacia una caja grande que estaba al lado de mi escritorio, llena de cartas de nuestros oyentes. Esta caja grande se convirtió en un altar santo para mí. Lloré y lloré mientras Dios llenaba mi cuarto con su maravillosa presencia. Ahora sé que antes de este día, Dios había puesto un vacío dentro de mi corazón para poder clamar a Él en desesperación, porque aún nuestra hambre por Dios viene de Él. Todo comienza y termina con Él. En este día increíble, Dios me mostró claramente sus planes y su amor para su amado pueblo hispano. Al poner mis manos sobre estas cartas, mis lágrimas cayeron sobre ellas, cuando sentí el inmenso amor de Dios por ustedes. Este amor de Dios que yo sentí por ustedes, literalmente estremeció mi cuerpo. Llegó sobre mí una y otra ola del amor de Dios por ustedes. Fue un momento increíble en su espíritu. Luego sentí que el Señor me pidió que me levantara y escribiera las siguientes palabras solo para ustedes. Y dice así: a mi amado pueblo hispano, a los que me anhelan, pronto vengo a sus brazos. A los que tienen hambre, comerán de mis manos. A los que sus labios están agrietados por la resequedad de la tierra, los sumergiré en mi agua, agua pura del pozo de la vida. Mis manos no son lentas, mi corazón no es duro. Yo me derramaré sobre ustedes sin medida. Caminaré entre ustedes, hijos míos. Mi mano los sostendrá con una firmeza que nunca han sentido antes. Y sus hijos se gozarán juntamente con ustedes en su baile de la vida, porque la oscuridad del invierno terminará y un capullo de vida plantado en fe florecerá. A través de una semilla, una simple semilla, plantada en mí por sus humildes manos, me revelaré por medio de ustedes, mis hijos. Mi rostro será su rostro, brillando con mi belleza sobre la tierra. Ya verán que algo nuevo será derramado en ustedes. Con los sencillos confundiré a los sabios de este mundo. Ustedes serán mis brazos, cargando a los que están paralizados por el pecado. Bailarán con los moribundos, enriqueciéndolos con mi vida, porque aún los que han endurecido su corazón a causa del dolor y el fracaso, verán que tan solo un susurro de mis labios dará aliento de vida a la humanidad. Miren hacia arriba, hijos míos. Su Padre pronto viene a ustedes, para abrazarlos y alimentarlos, para entregar mi reino en sus manos. Porque es mi buena voluntad dar mi reino a mis hijos. Así que prepárense, prepárense, hijos míos, prepárense, porque pronto vengo para morar con ustedes, mis amados. Estas son las palabras que yo creo que Dios me hizo escribir para ustedes en aquel día especial. Que Dios nos ayude a prepararnos, porque nuestro Dios viene en una manera muy especial para llevar a cabo sus propósitos de su reino, con planes y bendiciones para su amado pueblo hispano. Ven, Señor Jesús, ven.
0: Hasta la próxima vez. Este es Felipe. Dios le bendiga.
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1: A continuación, tendremos nuestro programa de niños.

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1: ¡Ríndete, Barrabás! Siempre queda la esperanza si estamos vivos.
2: ¡Rodelo, soldados! ¡Suelta tu espada, rebelde!
3: ¡Aquí estoy, perros romanos! ¡Pero solo esta vez!
2: No habrá otra ocasión, Barrabás, para un asesino y ladrón como tú. ¡Soldados, encadénenlo y amárrenlo detrás de mi caballo! ¡Tenemos un buen trofeo que mostrarle a Pilato!
4: ¿Qué tal, amigos? ¿Cuánto nos alegra que estén con nosotros para escuchar una historia más de los tiempos de Jesús?
5: Tío Daniel, si tu historia nos habla de Barrabás, me imagino que estamos acercándonos al momento del juicio de Jesús, ¿verdad?
4: Así es, tía Elena, y Barrabás es parte de esa historia. Su captura debió ocurrir unos pocos días antes del juicio de Jesús. En nuestra última historia escuchamos cómo Jesús de Nazaret fue traicionado por Judas y cómo fue enjuiciado por el concilio del templo. Tía Elena, ¿te acuerdas de los chicos Benjamín e Isaí?
5: ¡Cómo no! Isaí era el hijo de un sacerdote y Benjamín era el hijo de un mercader de ovejas en el templo.
4: Correcto. Lo que ocurre en este episodio lo vamos a ver a través de sus ojos.
5: ¡Qué bien! ¿Cuál es el título de tu historia, tío Daniel?
4: Yo la titulo El Juicio.
6: ¡Benjamín! ¡Benjamín! ¿Has oído las últimas noticias? ¡Ven pronto!
7: ¿Cuál es, Isaí? Parece como si te hubiera perseguido un león.
6: Lo capturaron anoche y ya lo enjuiciaron en el concilio.
7: ¿Capturaron a quién?
6: A Jesús, a nuestro amigo Jesús.
7: ¡No es posible! Anoche y ya lo enjuiciaron. ¿Pero cómo pudieron hacer tal cosa si casi no ha amanecido? No puede ser. ¿Pero por qué? ¿Por qué?
6: Anás y Caifás quieren ver a Jesús muerto. Y tuvieron que capturarlo y condenarlo de noche. Porque si no, todas las personas a quienes Jesús sanó se opondrían a que lo arrestaran.
7: Ya veo ya. ¿Y qué ocurrirá ahora?
6: Yo no sé. Ven, he oído decir que lo van a llevar al palacio del gobernador.
7: ¿A Pilato? ¿Por qué?
6: Porque Pilato tiene que estar de acuerdo con la sentencia de muerte.
7: ¿La sentencia de muerte?
6: El concilio ya ha decidido que Jesús debe morir.
7: Pero Pilato no estará de acuerdo con esa sentencia, ¿verdad que no?
6: ¿Quién sabe? Ven, pronto.
4: Desde la sala del concilio, Jesús fue llevado al tribunal de Pilato. Era todavía muy temprano cuando llegaron al tribunal de Pilato.
8: ¡Pasen al tribunal!
9: No podemos.
7: Nos contaminaríamos si entráramos a la casa de un gentil.
10: Y está por celebrarse la Pascua. No se nos permitiría comer el cordero pascual.
8: ¡Un momento! ¡Se lo diré!
6: ¡Ahí está! ¡Ahí está Jesús! Lo tienen encadenado, como si fuera un criminal. ¿Cómo pueden hacer eso a quien sanó a mi hermanita y a tantas otras personas?
7: Mira a ese gentío. Dudo que muchos de ellos hayan escuchado a Jesús predicando o que lo hayan visto haciendo milagros. Estoy casi seguro que Anás les ha pagado a todos esos para que estén presentes.
6: Mira, ya regresa el guardia.
8: El gobernador saldrá a hablar con ustedes.
11: ¡Allí está Pilato!
8: ¡Sí! ¡Esperen a que se siente en su trono!
12: Él entenderá lo que le queremos decir.
8: Yo creo que él quiere acabar con esto pronto. ¿Qué le importa a él un prisionero más?
13: Es muy temprano.

0: Ya lo hemos juzgado. Queremos que sea crucificado.
1: ¿Crucificado?
0: Sí, y necesitamos su consentimiento.
1: Crucificado. Están sedientos de sangre.
2: Traigan a Jesús de Nazaret al palacio. Lo interrogaré yo mismo.
3: Pilato era un hombre flojo y vil, pero contempló en el rostro de Jesús una mirada de paz y dignidad que él jamás había visto en el rostro de un criminal. Así que se propuso interrogarlo en privado para descubrir por sí mismo la verdad de las cosas.
2: Bien, ¿qué dices de ti mismo? ¿Eres tú, como ellos dicen, el rey de los judíos?
4: ¿Piensas tú así? ¿O es que otros te han hablado de mí?
2: ¿Acaso soy yo judío? Los de tu nación y los jefes de los sacerdotes te han traído aquí. ¿Por qué? ¿Qué has hecho? He oído decir que hablas en cuanto a la formación de un reino.
4: Mi reino no es de este mundo. Si lo fuera, mis seguidores hubieran peleado por mí desde el momento en que fui arrestado por los dirigentes judíos. Pero mi reino no es de aquí.
2: Así que tú eres rey.
4: Sí, soy rey. Yo nací y vine al mundo para decir lo que es la verdad. Y todos los que pertenecen a la verdad me escuchan.
2: Oh, la verdad. Verdad, verdad. ¿Y qué es la verdad?
5: ¿Por qué tarda tanto?
6: ¿Quién sabe qué hace Pilato? ¿Por será que nos desplazca?
7: Si nos quejamos de él, el emperador lo mandará a decapitar.
8: Pilato está en problemas con el César.
9: ¡Que mate al falso Mesías!
10: ¡Que mate a todos aquellos que hablan contra el templo!
11: Mira, ya Pilato sale a hablar con los judíos. Se ve muy disgustado, está enojado.
2: Yo no encuentro ningún delito en este hombre.
9: ¡Que no es culpable!
10: ¡Es culpable!
12: ¡Que maten al impostor!
7: ¡Él se llama rey!
8: ¡Y habla contra el César!
11: Benjamín, alguien tiene que decirle a Pilato cuán bondadoso es Jesús. ¡Jesús! ¡Jesús sana a los enfermos! ¡Le devuelve la vista a los ciegos! Y salí. Pilato no te puede escuchar. ¡Hay mucha gritería! Pero Jesús sanó a mi hermanita.
12: Sí, yo lo sé, lo sé.
11: Mira, ya Pilato entra otra vez a su palacio. Tal vez va a soltar a Jesús. Yo espero que sí. Oh, Dios de Israel, haz que suelten a Jesús.
12: Sí, si Jesús es el Mesías, ¿por qué no pronuncia una palabra y se libera? Y mata a todos esos malvados.
2: No comprendo. ¿Por qué no respondes? ¿Qué dices de todo lo que te acusan? Debe haber una razón, ¿no? ¿Por qué quieren verte muerto? ¿Qué? ¿No vas a decir nada? ¿No te interesa vivir? Tú te portas como un rey a pesar de la forma como magullaron tu rostro. Bueno, tengo que hablar con estos sacerdotes. Ellos quieren que mueras, pero no me quieren decir por qué.
13: Sale otra vez Pilato. Comiencen a gritar.
8: ¡Fuera con Jesús!
14: ¡Causa tumultos por donde quiera que va!
9: ¡Traiciona nuestras leyes!
10: ¡Habla de destruir a Jerusalén
8: y el templo!
14: ¡Incita a las multitudes por toda Judea!
9: ¡Desde Galilea hasta Jerusalén!
2: ¿Han dicho que este hombre es Galileo?
10: ¡Sí! ¡Este Nazaret!
2: ¿De Galilea? Bien. Lo enviaré entonces al rey Herodes. Ese es su territorio. Hoy está Herodes aquí en Jerusalén. ¡Soldados! Reúnan una guardia y escolten a Jesús al palacio de Herodes. ¡Tengan listas las espadas! ¿Quién sabe qué puede hacer ese populacho?
15: ¡Enseguida, su excelencia!
13: ¿Qué ocurre?
2: ¡Vienen los soldados!
9: ¡Están armados!
15: ¡Abran paso!
9: ¡Retírense!
15: ¡Vamos! ¡Este es nuestro prisionero!
11: ¡Se llevan a Jesús! ¿Allá dónde lo llevarán?
9: ¡Se dirigen al palacio del rey Herodes!
10: ¡Síganlos! ¡Que no

0: ¡Se escapen!
1: Benjamín, es mejor que no vayamos allí. De todas formas, tienen que volver aquí.
2: ¿Aquí? ¿Estás seguro?
1: Sí. Sé que van a regresar a la fortaleza. Ya sea para dejar a Jesús libre o...
2: ¿O qué?
1: Benjamín, no pueden hacer eso con Jesús. No pueden matar al Mesías.
2: Por supuesto que no. A menos que... que Jesús lo permita.
1: ¿Que lo permita?
2: Sí.
1: ¿Por qué? ¿Y por qué va a permitir él semejante cosa?
2: Porque él es el Cordero de Dios. Él es la oveja pascual. ¿Qué están haciendo los soldados cerca de la fortaleza?
1: Están haciendo cruces. Tres cruces. Hoy habrá crucifixión.
2: ¿Otra crucifixión? ¿La de quién?
1: Los sacerdotes me dijeron que una de esas cruces era para un ladrón y asesino llamado Barrabás.
2: Sí, sí. Oí hablar de él. Es un hombre muy malo.
1: Y hay otros dos ladrones más, pero no son tan malos como Barrabás.
2: Va a ser algo horrible ver esas crucifixiones. Pero cuando venga nuestro Mesías, él pondrá fin a las injusticias que hacen los romanos.
1: Pero ¿y si Jesús es el Mesías?
2: Entonces, ¿por qué permite que los sacerdotes y los romanos lo traten tan cruelmente? Ay, Isaí, yo no entiendo qué es lo que ocurre.
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5: Y ahora volvamos al tío Daniel y a su historia para hoy titulada El Juicio.
6: Después de que Jesús fue condenado por el concilio del templo, fue llevado ante Pilato, el gobernador de Judea. Pilato no encontró ninguna razón para condenar a Jesús a la muerte, pero cuando supo que era de Galilea y que estaba bajo la jurisdicción del rey Herodes, pensó sacarse la responsabilidad de encima y enviarlo a Herodes, que se encontraba en aquellos días en Jerusalén. El mismo Herodes cuyas manos estaban manchadas con la sangre de Juan el Bautista. Cuando algunos meses antes Herodes oyó hablar de Jesús, quedó horrorizado pensando que era Juan el Bautista que había resucitado de los muertos. No obstante, Herodes deseaba ver a Jesús para satisfacer su curiosidad.
7: ¡Alto! ¡No pasen! ¿Qué desean?
8: El gobernador Pilato ha enviado a este prisionero para que lo interrogue el rey Herodes.
7: ¿Qué ha hecho este hombre, capitán?
9: Traemos a este Jesús de Nazaret desde el tribunal de Pilato. Jesús es de Galilea, el territorio del rey Herodes.
7: Esperen aquí. Le informaré al rey.
10: Jesús de Nazaret.
7: Sí, su majestad, viene escoltado por soldados de Pilato.
10: Viene de parte de Pilato. Ah, mi viejo enemigo Pilato. ¿Qué estará tramando ahora? Bien, traigan a Jesús. He estado esperando verlo. Tal vez hará alguna obra de magia de las que tanto he oído hablar.
7: ¡Sí, su majestad!
9: ¡Su majestad! Este es Jesús de Nazaret, a quien envía a Pilato para que lo juzgue.
10: Y veo que los distinguidos sumos sacerdotes también han venido. ¡Qué bueno, qué bueno! ¿De qué se trata?
8: Este hombre ha estado alborotando al pueblo.
0: No paga tributos a César.
8: Pretende ser el Mesías, el rey de los judíos.
0: Y dice que ha de establecer un nuevo reino.
10: ¿Rey de los judíos, eh? ¿Tú no pareces un rey?
8: No es rey, es un impostor.
0: Es un engañador muy peligroso.
8: ¡Fuera con él!
10: ¡Silencio! Así que eres Jesús de Nazaret. Nazaret. Ah, sí, ese pueblo insignificante arriba en las colinas. He oído decir que eres un rey. ¿Es cierto? ¿Eh? ¿No dices nada? Dime, ¿eres tú Juan el Bautista que ha resucitado? He oído decir que haces cosas maravillosas. Bien, quiero verlas. Muéstrame tus poderes extraordinarios. ¿No quieres hablar conmigo? Pero he oído que tú solo relatas historias asombrosas. Cuéntame una a mí también. Tengo ganas de divertirme un poco. ¿Qué? ¿No le hablas a tu rey? ¡Me ignoras! ¿Pero cómo te atreves? ¡Soldados! ¡Este hombre es un rey! ¡El rey de los judíos!
8: ¡El rey de los judíos!
11: ¡Viva el rey!
8: ¡Viva el rey de los judíos!
11: ¡Nos vas a echar al mar!
8: ¡Tengo ganas de ir a nada!
10: ¡Póngale la túnica de un rey! ¡Una túnica de un rey!
8: ¿Una túnica?
10: ¡Ah!
8: ¿Una túnica real?
11: ¡Sí! ¡Aquí hay una!
8: ¡Corre, tan noble!
10: Parece que nada lo mueve. Ni siquiera pestañea. ¡Llévenselo!
11: ¡Es culpable de muerte!
8: ¡Que se ve crucificado! Rey Herodes, di la palabra. ¡Di que merece la muerte!
10: ¿De veras? Bien. Para mí no es tan importante como para molestarme sentenciándolo a muerte. Llévenselo a Pilato.
6: Los soldados y los sacerdotes llevaron a Jesús a empellones de vuelta al tribunal de Pilato, donde se había reunido una multitud aún mayor. Otros que habían oído en cuanto al juicio habían venido ahora, pero para defender al prisionero. Muchos de estos recién llegados eran personas a las que Jesús había sanado. Con todo, la mayor parte de la multitud estaba compuesta por personas que nunca lo habían visto ni oído. Gente que había sido sobornada por los jefes religiosos para hablar contra él.
1: Mira, Benjamín, ya traen a Jesús de regreso al palacio de Pilato.
2: Me parece que Herodes no hizo nada.
12: Así que Herodes te envió de vuelta, ¿eh? Bien se divirtió, pero no se molestó en sentenciarte. Lo mismo que yo, ha comprendido que no eres un criminal digno de muerte. Quizá tú te engañaste a ti mismo. Tal vez eres un profeta, pero no eres un sublevado contra Roma. De nuevo le hablaré al pueblo en favor tuyo.
2: Allí está Pilato. Ha salido otra vez a hablar con el pueblo.
1: Oh, no. ¿Qué va a decir en cuanto a Jesús?
12: Ustedes me trajeron a este hombre, acusándolo de ser el jefe de una rebelión contra el gobierno romano. Lo he examinado a fondo y encuentro que es inocente.
11: ¡Es culpable!
13: ¡Es culpable! ¡Afuera
8: con él! ¡Engañe a las multitudes! ¡Merece la muerte!
13: ¡Afuera con él!
12: ¡El rey Herodes!
8: ¡Mátenlo!
12: El rey Herodes llegó a la misma conclusión y nos lo ha devuelto. Este hombre no ha hecho nada que merezca la pena de muerte.
11: ¡Fuera con él!
8: ¡Mátenlo!
13: ¡Es un enemigo del pueblo!
8: ¡Es un enemigo del pueblo! ¡Es el mismo diablo!
13: ¡Fuera!
8: ¡Mátenlo!
13: ¡Mátenlo!
11: Se han vuelto locos, totalmente locos. Son unos animales, unos lobos. Debo hacer algo y hacerlo pronto.
12: Capitán, ven acá.
9: Sí, su excelencia.
12: ¿Te acuerdas del asesino Barrabás? Tráelo aquí ahora mismo, pronto.
9: Sí, señor.
6: La multitud aumentaba y se tornaba más violenta. Los sacerdotes circulaban entre ellos instándoles a exigir la muerte de Jesús. El capitán trajo a Barrabás ante Pilato. La cara de Barrabás reflejaba odio y crueldad al aparecer a un lado del balcón. Al otro lado, ensangrentado y magullado, pero con un rostro que reflejaba paz, estaba Jesús. Sus manos estaban atadas, sus ropas rasgadas.
1: ¡Mira! ¡Han sacado a Barrabás!
2: ¿Pero por qué han hecho eso, Isaí?
1: Yo creo que Pilato está tratando de hallar una manera de libertar a Jesús. ¡Escucha!
14: Ustedes tienen la costumbre de que durante la fiesta de la Pascua le soltemos a un prisionero.
15: ¡Sí! ¡Sí, es cierto! ¡El prisionero que querramos!
16: ¡Un prisionero judío!
15: ¡Al prisionero que querramos! ¡Eso es! ¡Suéltalo!
14: Ante ustedes aquí tengo a...
17: ¡Su Excelencia! ¡Su Excelencia!
14: ¿Qué quieres? Estoy por resolver un asunto de gran importancia.
17: Aquí le traigo un mensaje enviado por su esposa. Me dijo que se lo entregara inmediatamente.
14: Muy bien, dámelo. No tengas nada que ver con este hombre justo, porque anoche tuve un sueño horrible por causa suya. ¿Qué es esto? Un mensaje mediante un sueño. Tal vez venga de parte de los dioses. Debo liberar a Jesús si puedo. Pero miren a esos judíos allá abajo. Parecen animales hambrientos. Especialmente los sacerdotes.
1: Está levantando la mano. Pilato va a decir algo.
14: Les daré a escoger. Ustedes conocen a Barrabás. Es un asesino. Un ladrón que le ha robado a su mismo pueblo. Algunos de ustedes han sufrido a manos de este hombre. Y ustedes conocen a Jesús. ¿A cuál de los dos quieren ustedes que les ponga en libertad? ¿A Barrabás o a Jesús, su Mesías?
18: ¡Suelta a Jesús! ¡Suéltalo! ¡Danos a Jesús!
19: ¡Jesús! ¡Barrabás! ¡Suéltanos a Barrabás!
14: ¿Qué quieren que haga con Jesús, al que llaman Mesías?
20: ¡Crucifícalo!
21: ¡Fuera! ¡Fuera!
22: ¡Fuera! ¡Fuera! ¡Fuera!
23: ¡Fuera! ¡Fuera!
24: ¡Crucifícalo!
25: ¡Crucifícalo!
24: ¡Crucifícalo!
14: ¿Pero por qué? ¿Por qué? ¿Qué crimen ha cometido? Yo no encuentro razón alguna para sentenciarlo a muerte. Lo azotaré y después lo dejaré libre.
1: Van a azotar a Jesús, pero eso es mejor que la crucifixión. Después Pilato lo soltará. Espero que sí.
14: Capitán, lleva a Jesús y azótalo en el pilar. Tal vez así el populacho se compadecerá de él.
9: ¡Sí, Su Excelencia!
6: Exhausto por el cansancio y cubierto de heridas, Jesús fue atado al poste. Un soldado fornido tomó un látigo con puntas de plomo y comenzó a descargar golpes sobre la espalda de Jesús. Los latigazos laceraban su espalda. La sangre corría copiosamente con cada latigazo. Jesús sentía un dolor intenso con cada golpe, pero guardaba silencio. Mucha gente entre la multitud gritaba al ver cómo cada latigazo golpeaba la espalda de Jesús. Algunas personas no podían soportar ver aquello y quebrantadas de dolor se alejaban tambaleantes. Mientras tanto, algunos soldados tejían una corona de espinas agudas.
26: ¡Un rey debe tener una corona! ¡Mira la corona que te tenemos aquí!
27: ¡Una corona!
28: ¡Una corona para el rey de los judíos!
29: ¡Hay que tener cuidado! ¡No se le caiga!
27: ¡Así!
26: ¡Así! ¡Así! ¡Asiéntatela bien!
27: ¡Y aquí está su túnica! ¡Una túnica carmesí!
28: ¡Pónganle la túnica!
27: ¡Salve, rey de los judíos!
29: ¡Ahora sí puedes echarnos al mar!
26: ¡Ahora puedes liberar a tu pueblo!
27: ¡Hay que inclinarse ante el rey de los judíos!
28: ¡Salve! ¡Salve, salve rey de los judíos!
27: ¡A ver! ¡Detenga esta bofetada, rey de los judíos!
26: ¡Y este puño!
28: ¡No puedes detener este puño! ¡Entonces, cómo podrás detener la espada de Roma!
14: ¡Suficiente! ¡Suficiente ya! ¡Basta! ¡Tráiganlo al balcón!
1: ¡No puedo mirar! ¿Qué le han hecho estos salvajes a Jesús? ¡Oh, Dios de Israel!
2: ¿Dónde está Dios para que lo salve?
14: Voy a entregarles a Jesús para que hagan con él lo que ustedes quieran.
3: pero deseo que comprendan que yo no hallo en él culpa alguna. He aquí el hombre.
4: ¡Crucifícale!
3: ¡Crucifícale! ¡Crucifíquenle ustedes! Yo no hallo en él culpa alguna.
5: Por nuestras leyes debe morir, porque se hizo el Hijo de Dios.
14: ¿El Hijo de Dios? ¿De dónde eres tú? ¿No quieres contestarme? ¿No sabes que tengo autoridad para crucificarte y que tengo autoridad para soltarte?
7: No tendrías ninguna autoridad sobre mí si no te hubiera sido dada de arriba. El que a ti me ha entregado, mayor pecado tiene.
5: Si lo dejas libre, no eres amigo del emperador. Todo el que se hace pasar por rey es un enemigo del emperador.
14: No, amigo del emperador.
2: ¿Es posible que ahora dejen libre a Jesús?
1: Espero que sí, espero que sí.
3: ¡He aquí a vuestro rey!
4: ¡Fuera con él!
16: ¡Crucifíquenlo! ¡Crucifíquenlo!
3: ¡Crucifíquenlo! ¿Quieren que crucifique a su rey?
5: Nosotros no tenemos más rey que el emperador.
4: ¡César es nuestro rey!
16: ¡César!
4: ¡El pastor no es nuestro rey!
3: ¡Fuera con
16: ¡Fuera
3: él!
16: ¡Fuera con él!
2: Pilato no lo va a soltar. ¿Qué hace Pilato ahora? Se está lavando las manos.
3: Yo no soy responsable de la sangre de este justo. La responsabilidad cae sobre ustedes.
29: ¡Que su sangre caiga sobre nosotros y sobre nuestros hijos!
4: ¡Nosotros tomamos toda la responsabilidad!
3: ¡Suéltenles a Barrabás! ¡Entréguenle a Jesús! ¡Que lo crucifiquen!
2: ¿Oíste eso, Benjamín? ¡No lo puedo creer!
1: ¡Lo van a matar!
6: Y la multitud llevó a Jesús para ser crucificado. Nos cuesta mucho creer cómo pudieron haber hecho eso. Sin embargo, sabemos que tras todo esto estaba el enemigo, Satanás. Satanás había actuado a través de los sacerdotes y de la multitud para destruir a Jesús. No obstante, Dios eligió este camino para traernos salvación. Muchos siglos antes, el profeta Isaías había predicho que el Mesías sería herido por nuestras transgresiones. Jesús sufrió todo ese dolor y toda esa tortura por nuestros pecados. Pero sus sufrimientos y su muerte no constituyeron el fin. Jesús se levantaría como conquistador de la muerte. Pero esta es otra historia, otra maravillosa historia.
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6: hasta la próxima, amigos.
22: Que el Señor les bendiga.

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0: Bienvenidos a Respuestas Hoy. Soy Joe Owen de Respuestas en Génesis. El origen de la vida sigue siendo un misterio para los evolucionistas. Después de décadas de investigación, el problema todavía está allí. Una de las leyes de la naturaleza es la ley de la biogénesis, que la vida solo viene de otra vida. Todo lo que vemos en la naturaleza confirma esto. Los gatos producen gatos, los peces producen peces y las aves producen aves. Nunca vemos vida surgiendo de la falta de vida o lo inerte. Tampoco los científicos saben cómo esta ley podría romperse. Así que si la vida no puede venir de químicos no vivos, ¿cómo llegaría aquí? La Biblia nos da la respuesta. La vida fue creada, en latín ex nihilo o de la nada, originalmente por aquel que nos da vida y aliento y todo lo demás. El Dios creador. El origen de la vida no es un misterio. La respuesta está en la Biblia a partir del libro de Génesis.
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0: 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En Marcos 12:41, Jesús cuenta la historia de la mujer que dio todo lo que tenía para vivir y lo entregó a la iglesia. Esa historia me recuerda a mi bisabuela, quien entregó su anillo de diamantes a su iglesia. Ella quería devolverle al Señor lo que tenía. ¿Estás dando al Señor el 10% de lo que ganas? ¿O te aferras a tu dinero? El dinero que ganamos no es nuestro, es del Señor. Cuando morimos, no nos llevamos nada. Examina hoy cuánto estás devolviendo al Señor. Nunca es demasiado tarde para comenzar. Ya sea que ganes poco o mucho, debemos devolvérselo a Dios porque todo le pertenece.
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0: Hola, soy Felipe, su siervo de Radio Nueva Vida.
1: Yo creo que una de las razones que Dios quiere que hagamos este programa es para que nosotros, como hijos preciosos de Dios, aprendamos a responder a su dirigir. Dios nos dice en el libro de Santiago, si alguno tiene falta de sabiduría, pídame, y si no duda, recibirá la sabiduría que necesita. Dios también nos dice, ustedes pueden obtener mi sabiduría, tan solo crean que yo la quiero compartir con ustedes. Vengan a mí con humildad y con una actitud expectativa y recibirán sabiduría. Jesús le dijo a sus discípulos, mis ovejas escuchan mi voz. Dios sí habla a sus hijos, pero hay varias cosas que necesitamos recordar cuando hablamos acerca de este tema. En cualquier momento que Dios nos hable, Jesús siempre recibirá la honra, así como en la Biblia. Y las palabras que escuchemos nunca tendrán más autoridad que la Biblia. También tenemos que recordar que cuando escuchemos de parte de Dios, solo va a ser una parte de todo el cuadro que Dios desea revelarnos. Yo le recomiendo fuertemente que cuando usted comparta con otros lo que usted cree que Dios le ha dicho, comience diciendo, yo creo que el Señor me compartió esto. En vez de decir, Dios me dijo esto o Dios me dijo lo otro. Siempre es bueno acercarse a estas cosas con humildad, reconociendo que podemos cometer errores. Habiendo dicho esto, pensé que sería instructivo compartir con ustedes la manera en que Dios me habla a mí. De vez en cuando, Dios trae personas a mi oficina para orar por ellos. Después que oramos, siempre le doy a Dios la oportunidad de hablar. Así que nos quedamos quietos delante de Él. Yo he aprendido a esperar en silencio delante de Dios. Solo Dios puede dar paz. Y antes de decir cualquier cosa, espero hasta que Dios llena mi corazón con paz. Después de un rato, generalmente Dios me demuestra una visión simple, algo que tenga que ver con la persona. Y al hacer esto, Dios comienza a darme revelación acerca de esta visión y cómo se relaciona con la persona o la situación por la que estamos orando. Este proceso espiritual es difícil de describir, porque de repente yo sé cosas que antes no sabía. Este es un regalo espiritual que Dios me ha dado a mí para ayudar a las personas, donde recibo la sabiduría de Dios para la situación. Déjele doy un ejemplo. Recientemente oré con un hombre cristiano, desesperado, que sentía que su vida estaba totalmente arruinada. Cuando estábamos en silencio esperando que Dios hablara, vi una visión de una camioneta que se había quedado en el camino, porque tenía dos llantas desinfladas. Al describirle a este hombre la visión, sentí que el Señor me dijo que esta camioneta representaba la vida de él. Su camioneta no se podía mover porque tenía dos llantas desinfladas, pero no estaba totalmente arruinada. El motor estaba bien, todo en la camioneta funcionaba menos las llantas. Luego sentí que Dios me demostró que era el tiempo para espiritualmente cambiar las llantas. El Espíritu Santo nos demostró una área de su vida que él tenía que entregar a Dios, lo cual hizo. Y cuando lo hizo, Jesús vino y cambió una llanta y luego la otra. Después, Jesús le abrió la puerta de la camioneta y lo animó para que se metiera y siguiera su camino. Para mí, Dios usa visiones simples que tienen un impacto profundo en la vida de las personas. Siempre le digo a Dios, me asombras de cómo haces las cosas. Y Él me responde, y a mí me asombra que mi pueblo pasa tanto tiempo hablándome, pero poco tiempo escuchando. Amado, no podemos vivir la vida cristiana sin el poder y la sabiduría de Dios. Dios quiere que aprendamos a escuchar y a recibir su sabiduría para nuestra vida. Así como dijo Jesús, mis ovejas escuchan mi voz.
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4: Proverbios capítulo 26. No es posible imaginar que caiga nieve en la selva, ni que llueva en el desierto, ni que se alabe a un tonto. La maldición sin motivo jamás surte efecto, es como un ave sin rumbo. Para el caballo el látigo, para el burro el freno, para el necio el garrote. No te pongas al nivel del necio, o resultará que el necio eres tú. Pon al tonto en su lugar, para que no se crea muy sabio. enviar como mensajero a un tonto da lo mismo que no enviar a nadie. Dime de qué sirve que el tonto diga proverbios, y te diré de qué sirve una carreta sin bueyes. Dime de qué sirve alabar al tonto, y te diré de qué sirve un arco sin flechas. Un proverbio en labios de un tonto es lo mismo que un cuchillo en manos de un borracho. Tan peligroso es que lances piedras al aire como que a un tonto le des trabajo en tu casa. El perro vuelve a su vómito y el necio insiste en su necedad. Más puede esperarse de quien reconoce que es tonto que de un tonto que se cree muy sabio. El perezoso pone como pretexto que en la calle hay leones y que se lo quieren comer. ¿En qué se parece el perezoso a la puerta? En que los dos se mueven, pero ninguno avanza. Al que es perezoso, hasta comer le cuesta trabajo. El perezoso se cree muy sabio. Piensa que no hay nadie como él. Tan peligroso resulta meterse en pleitos ajenos como querer agarrar por la cola a un perro bravo. Como loco que lanza piedras al aire, es quien engaña al amigo y dice que estaba bromeando. El fuego se apaga si no se le echa más leña, y el pleito se acaba si no se siguen los chismes. ¿En qué se parecen la leña y el peleador? En que la leña aviva el fuego y el peleador aviva el pleito. Los chismes son muy sabrosos, pero también hacen mucho daño. Los piropos del malvado son tan engañosos como una olla de barro cubierta de plata. El que esconde sus rencores, en el fondo es mentiroso. No creas lo que te diga, pues te habla con dulzura, pero busca hacerte daño. Miente al decir que te quiere, pues todos saben que te odia. No abras zanjas si no quieres caer en ellas, ni hagas rodar piedras si no quieres que te aplasten. Quien miente no se quiere a sí mismo. Quien a todos alaba se busca problemas.

0: Bienvenidos a Respuestas Hoy. Soy Joe Owen de Respuestas en Génesis. ¿Existen distintas razas de personas? Parte 3. Ayer vimos que debido a que Dios causó y separó a los distintos grupos lingüísticos de la Torre de Babel, que estos grupos se aislaron genéticamente. Es porque como consecuencia de Babel, los grupos de personas no se podían mezclar fácilmente. Se aislaron genéticamente, dando por entendido que se casaron y tuvieron hijos principalmente con su grupo particular. Mientras los años pasaron, cada grupo generó su propia cultura y formas de hacer las cosas. Aislados genéticamente, ciertos rasgos físicos se volvieron notorios en cada grupo. Estas características étnicas son erróneamente consideradas características raciales. Pero realmente solo hay una raza, la raza humana. Toda esta gente fue simplemente personas. Mañana veremos cómo se produjeron las distintas características comunes entre cada grupo y cómo los evolucionistas utilizaron estas diferencias para promover su filosofía.
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Un aplauso a mi esposa Natalia.

0: Hola, soy Felipe, su siervo de Radio Nueva Vida.
1: Hace tiempo vino un joven a Radio Nueva Vida para pedir oración. Otras dos personas y yo íbamos a orar por él. Una de estas personas era Irma, la que traduce mis programas. Dios ha bendecido a Irma con una gran sensibilidad espiritual. La otra persona era mi amigo David. David y yo hemos sido compañeros de oración por más de 24 años. Muchas veces hemos orado juntos por las personas, así como lo íbamos a hacer en este día. David se crió en un hogar cristiano, pero por un tiempo él se alejó de Jesús y se involucró con las fuerzas de la oscuridad. Después de un tiempo, Jesús lo rescató en una manera maravillosa. Pero Dios usó el tiempo que él anduvo sirviéndole a Satanás para enseñarle acerca de la batalla espiritual intensa que se está llevando a cabo en nuestro mundo. Ahora David es muy dotado en la guerra espiritual y la liberación. Por 30 años, él ha ayudado a la gente que quiere ser libre, escapar de las garras de Satanás a los brazos de Jesús. Él nunca ha salido buscando por quién orar, sino que Dios siempre le ha traído a la gente. Así como a un hombre desesperado que abrió las páginas del directorio telefónico y en desesperación clamó a Dios diciendo, Dios, si tú eres real, permite que esta persona me ayude. Y al decir esta oración, al azar escogió el número del teléfono de David entre los miles y miles de nombres en el directorio. Luego llamó y preguntó, ¿conoces a Dios? ¿Me puedes ayudar? Y Dios usó a David para liberar a este hombre de las influencias satánicas. Así que en este día, los tres de nosotros estábamos esperando a este joven que llegara para orar por él. Cuando él entró a mi oficina, inmediatamente vimos que un espíritu maligno se comenzó a manifestar en él y su rostro cambió dramáticamente. El demonio transformó el rostro de este hombre. Sus ojos estaban llenos de ira. Primero, él volteó hacia mi amigo David, a quien nunca había visto, y lo escupió en la cara y le dijo que era un traidor, porque David había regresado con Jesús. Luego volteó con Irma y con una mirada feroz le dijo una grosería. Pero el joven no hablaba español. Fue el espíritu quien dijo la grosería en español. Y tú, mirándome a mí, con ira, dijo, te voy a matar. Y se movió y se me vino encima, hasta que le dije, en el nombre de Jesús, detente y siéntate. Y mirándome con gran odio, obedeció y se sentó, por el poder y la autoridad de Jesús. Luego exclamó, tú eres un tonto, no puedes contra nosotros, somos muchos, qué tonto eres. Pero el Señor estaba con nosotros, e inmediatamente le dijimos al Espíritu que se quedara quieto y se callara, y tranquilamente le dije, es verdad que soy un tonto, pero soy un tonto por Jesús. Y sí, ustedes son muchos, yo lo sé, pero el Espíritu de Jesús vive en mí. Tú conoces a Jesús, ¿verdad? Porque ustedes lo han visto a Él en toda su gloria y su esplendor. Y ahora, en Jesús, se nos ha dado autoridad sobre ustedes. Entonces le ordenamos a este demonio que soltara a este joven para poder hablar con él. Luego el joven regresó en sí, muy desorientado, preguntando que qué había sucedido. Le explicamos lo que había sucedido y luego con la ayuda de Dios oramos por su liberación. Es probable que usted no oiga hablar acerca de estas cosas en otros programas de radio. Y no es mi intención asustarlos ni tampoco exaltar estas cosas. Yo les comparto esto porque yo creo que es tiempo que el pueblo de Dios despierte a la realidad de la batalla espiritual violenta que está a nuestro alrededor y que reconozcan plenamente la autoridad que Jesús ha dado a cada uno de sus discípulos para libertar a los cautivos.
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0: Usualmente se define al héroe o a la heroína como a una persona famosa por sus virtudes o hazañas extraordinarias. Así hemos catalogado a aquellos que se han ganado la admiración de muchos, convirtiéndose en figuras públicas. Pero los verdaderos héroes generalmente son anónimos y no reciben gloria ni halago por sus hazañas y virtudes. Un héroe abre camino para que otros pasen, se hace anónimo para que otros sean aplaudidos y se sacrifica para que otros crezcan. Los nombres de muchos no serán conocidos, no serán aclamados ni venerados, pero en el fondo son ellos los que realmente escriben la historia. Piense un momento en aquellas personas que creyeron en usted y tome tiempo para agradecerles. Le habla Sixto Porras de Enfoque a la Familia.
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Momentos de la creación. Las máquinas hidráulicas son parte de nuestra vida diaria. Hola, soy Milton de los Santos en Momentos de la Creación. Cuando usted pone los frenos en su carro, el líquido de frenos, el cual no puede ser comprimido, es forzado de un cilindro al mecanismo de freno adjunto a sus llantas. Los mecanismos hidráulicos funcionan porque el fluido no puede expandirse, pero fácilmente fluye a áreas donde hay menos presión. Sin embargo, los humanos no fueron los primeros en inventar los usos para este principio. La araña lo usa todo el tiempo. La araña tiene su esqueleto por fuera de su cuerpo y sus músculos dentro de su esqueleto. Como nuestros músculos están afuera de nuestro esqueleto, podemos utilizar músculos tanto para doblar nuestras piernas como para estirarlas. Sin embargo, el arreglo de la araña permite a sus músculos solo doblar su pierna. Cuando quiere estirar su pierna para tomar otro paso de araña, ella bombea fluido en su pierna y la unión de la pierna se abre como bisagra. El muérdago enano norteamericano acumula presión hidráulica igual a aquella encontrada en una llanta de camión. Utiliza esa presión almacenada para catapultar su semilla hasta 15 metros, a una velocidad de cerca de 96 kilómetros por hora. ¿Quién creería que el sistema de frenos de un automóvil llegó a ser por casualidad y por fuerzas naturales? Tampoco tiene sentido creer que las arañas, otros animales y plantas se dieron sin un diseñador y creador. 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
1: Muchas gracias. Continuamos hoy con nuestra serie de estudios sobre las últimas palabras que Cristo pronunció desde la cruz, estando crucificado antes de morir. Gracias por sintonizar Hora de Estudio Bíblico. Soy Raúl Ferrero en la traducción de los estudios del Dr. Lehmann Strauss. Hoy vamos a considerar en Juan 19:30 aquella expresión consumado es. Instantes antes de morir, el Señor dijo aquellas palabras benditas, consumado es. Pero antes de analizar estas palabras, vamos a orar a Dios y pedir su bendición. Dios y Padre, gracias por esta hora de estudio bíblico, este tiempo radial compartiendo tu palabra. Te pedimos que nos hables en esta nueva oportunidad. Edifica y conmueve, Señor, a los jóvenes, a los ancianos, a las amas de casa. Que este sea un día de salvación para aquellos que todavía necesitan al Salvador y un día de edificación y bendición para todo creyente. Padre, te pedimos nos hables por tu palabra y tu Espíritu Santo en el nombre de Cristo. Amén. A aquellos que conocen el idioma griego dicen que los griegos antiguos tenían la habilidad de decir mucho en pocas palabras. El griego que podía decir mucho con pocas palabras tenía crédito de haber alcanzado la cima de la oratoria. Y tanto la quinta como la sexta frase de Cristo en la cruz aparecen como una sola palabra exclamatoria en el Nuevo Testamento en el idioma griego. La expresión tengo sed no son dos palabras como aparece en castellano, sino que es una sola palabra. En el griego es una sola palabra. Lo mismo sucede con la frase consumado es. Esta última es una declaración divina tan gloriosa que desde que Cristo la dijo, el diablo ha estado ocupado tratando de ocultar su verdadero significado. Esta es la palabra de victoria de Cristo, su gran y triunfante oratoria. Me parece que esta palabra incluye a las otras seis de la cruz y mucho más. Existe una diferencia marcante entre la quinta y la sexta expresión de Cristo en la cruz. Y esa diferencia la hacen las palabras implícitas yo y el pronombre neutro implícito en la segunda frase. En la quinta frase, él dijo, tengo sed, llamando la atención hacia su propia persona. Pero

posibilidades. Y por favor, tomen su Biblia y avancemos juntos. En primer lugar, tenemos la consumación de las escrituras proféticas. Aquí vemos el cumplimiento final y completo de las profecías del Antiguo Testamento. Profecías que atañen a su primera venida. Cuando nuestro Señor dijo consumado es, quiso decir que cada profecía referente a Él, hasta sus últimos momentos conscientes antes de su muerte, habían sido cumplidas. El apóstol Juan escribió en Juan 19:28, después de esto, sabiendo Jesús que ya todo estaba consumado, dijo, para que la Escritura se cumpliese, tengo sed. Subraye por favor en su Biblia esa expresión, para que la Escritura se cumpliese. Nuestro bendito Señor, colgado en esa cruz, en posesión completa de todas sus facultades mentales, habiendo rechazado la bebida que le habían ofrecido previamente, sabía que muchas de las profecías concernientes a su primera venida ya habían sido cumplidas, excepto esa final. Y cuando Él dijo, tengo sed, ni la más simple profecía había fallado en cumplirse. No era que solamente tenía sed, sino que fue para que la Escritura se cumpliese o terminara de cumplirse. Juan 19:30 dice, cuando Jesús hubo tomado el vinagre, dijo, consumado es. Ahora, es verdad que todavía algunas profecías faltaban por cumplirse, como por ejemplo, entregar su espíritu en las manos del Padre, lo cual estaba predicho en el Salmo 31:5. Número 2, que su cuerpo fuese traspasado, lo cual estaba escrito en Zacarías 12:10. Número 3, la preservación de sus huesos, lo cual estaba escrito en el Salmo 34:20 y en el libro de Éxodo. Número 4, su cuerpo debía ser sepultado en la tumba de un hombre rico, Isaías 53:9, y muchas más profecías, como por ejemplo las profecías de su resurrección. Pero allí no había nada más que el Señor Jesús debiera cumplir. Las profecías respecto a su primera venida, todas ellas al más mínimo detalle, se habían cumplido. Él era la simiente de la mujer, por ejemplo, en primer lugar, según Génesis 3:15. Número 2, había nacido de una virgen, Isaías 7:14. Número 3, había nacido en Belén de Judea, Miqueas capítulo 5. 4, él era del linaje de David. 5, recibió su nombre antes de nacer, según Isaías 49:1. 6, era descendiente de la tribu de Judá, Génesis 49:10. Y así sucesivamente. Estas son solo algunas de las muchas profecías respecto a Él que se cumplieron en su primera venida, sin mencionar las relacionadas a sus sufrimientos y muerte. Pero todas ellas fueron cumplidas, todas consumadas, tal como sugiere el significado de la palabra griega, consumado es. Cristo pudo haber dicho, he acabado la obra que me diste que hiciese. Lo había dicho la noche anterior en Juan 17:4. Cuando yo estaba en el pastorado, me discipliné para leer un sermón por semana de Charles Spurgeon. Y un día, leyendo uno de sus sermones, leí este pensamiento y quiero transmitírselo a ustedes porque vale la pena. Él dijo así, ni la más simple joya de promesa de aquella primera esmeralda que cayó en el Edén, hasta el último zafiro en Malaquías que no haya sido puesta en el pectoral del gran sumo sacerdote. No, no hay ni una sola tipología, desde la vaca a la sana hasta la tórtola, desde el hisopo hasta el mismo templo de Salomón, que no se haya cumplido en Cristo. Y ni una profecía en las playas del Jordán, y ni un sueño de los hombres sabios que no haya sido cumplido en Cristo Jesús. Qué maravilloso es que todas esas promesas, profecías y tipologías, aparentemente tan extrañas o heterogéneas, se hayan cumplido todas en una sola persona. Dejemos de lado a Cristo por un solo momento y le daré el Antiguo Testamento a cualquier hombre sabio que viva y le diré, aquí hay un problema. Construya en su imaginación una persona ideal que cumpla exactamente todo lo que se predijo.
Recuerde que debe ser un profeta como Moisés,

0: un campeón como Josué, Aarón y Melquisedec, al mismo tiempo debe ser como David y Salomón, como Noé y Jonás, como José. Ah, y más que eso, no solo debe ser el cordero que fue sacrificado y el macho cabrío del desierto que no fue sacrificado, la paloma sacrificada y el sacerdote que mató esa ave. Además debe ser el altar, el tabernáculo, el asiento de la misericordia y el pan de la proposición. No, no, para poder unir los pedazos de este hombre como un rompecabezas, es necesario recordar las profecías aparentemente contradictorias y que podemos pensar que nunca se cumplirían en un solo hombre. Pero alabado sea Dios, mis queridos oyentes, todas esas profecías se encuentran en un solo hombre, nuestro Salvador, nuestro Señor y Dios, el Señor Jesucristo. Y cuando Él dijo, consumado es, estaba diciendo que allí se estaban cumpliendo todas las profecías de las Escrituras. Ahora bien, número dos, en segundo lugar, tenemos la culminación de sus sufrimientos. Lo repito, en primer lugar era el cumplimiento de todas las Escrituras. En segundo lugar, tenemos la culminación de todos sus sufrimientos. Yo dudo al intentar describir los sufrimientos de nuestro Señor, porque yo no he tenido mucho sufrimiento, comparativamente hablando. Solo puedo ir a los relatos de la Biblia y considerar lo que el Espíritu Santo quiso decirnos, quiso escribir. Sé que los sufrimientos de nuestro Señor no estaban limitados solo a lo físico. Él también sufrió la tristeza y la angustia en su mente y espíritu. En Getsemaní, Él le dijo a Pedro, Santiago y Juan, «Mi alma está muy triste hasta la muerte». Y esa tristeza era parte de su sufrimiento. Él sufrió físicamente. Él era santo y sin mancha, mostrando amor y ternura a todos los hombres en todos los lugares por donde anduvo. Pero aún así, Él no fue comprendido, fue criticado, fue amenazado, golpeado, escupido, torturado, vituperado y finalmente condenado a morir la muerte vergonzosa de un criminal en la cruz. Escuche por favor lo que dicen las Escrituras respecto a sus sufrimientos en Isaías 56. «Di mi cuerpo a los heridores y mis mejillas a los que me mesaban la barba. No escondí mi rostro de injurias y de esputos». Y en el Salmo 22, versículos 7, 13 y 16 dice, «Todos los que me ven me escarnecen. Abrieron sobre mí su boca como león rapaz y rugiente. Me ha cercado cuadrilla de malignos. Horadaron mis manos y mis pies». En el Salmo 69, versículos 20 y 21, leemos, «El escarnio ha quebrantado mi corazón y estoy acongojado. Esperé quien se compadeciese de mí y no lo hubo, y consoladores y ninguno hallé, y en mi sed me dieron a beber vinagre». Ahora bien, escuchemos nuevamente cómo el Espíritu Santo escribe los sufrimientos de nuestro Señor por medio del profeta Isaías en Isaías 53, 3 al 10. «Despreciado y desechado entre los hombres, varón de dolores, experimentado en quebranto, y como que escondimos de él el rostro, fue menospreciado y no lo estimamos. Ciertamente llevó Él nuestras enfermedades y sufrió nuestros dolores, y nosotros le tuvimos por azotado, por herido de Dios y abatido. Mas el herido fue por nuestras rebeliones, molido por nuestros pecados. El castigo de nuestra paz fue sobre Él, y por su llaga fuimos nosotros curados. Todos nosotros nos descarriamos como ovejas, cada cual se apartó por su camino, mas Jehová cargó en Él el pecado de todos nosotros. Angustiado Él y afligido, no abrió su boca. Como cordero fue llevado al matadero, y como oveja delante de sus trasquiladores, enmudeció y no abrió su boca. Por cárcel y por juicio fue quitado, y su generación, ¿quién la contará? Porque fue cortado de la tierra de los vivientes, y por la rebelión de mi pueblo fue herido, y se dispuso con los impíos su sepultura, mas con los ricos fue en su muerte, aunque nunca hizo maldad, ni hubo engaño en su boca. Con todo eso, Jehová quiso quebrantarlo, sujetándolo a padecimiento. Cuando haya puesto su vida en expiación por el pecado, verá linaje, vivirá por largos días, y la voluntad de Jehová será en su mano prosperada. Mis queridos oyentes, tengan presente que los sufrimientos de Cristo fueron voluntarios. Nuestro Señor sabía desde el principio lo que le sucedería. La muerte no fue un accidente ni un incidente en su vida. La idea de Cristo como mártir no se encuentra en ningún lugar de la Biblia. Su propio testimonio respecto a su propia muerte era de expectativa. Escuche por favor lo que dice Mateo 16:21. Desde entonces comenzó Jesús a declarar a sus discípulos que le era necesario ir a Jerusalén y padecer mucho de los ancianos, de los principales sacerdotes y de los escribas, y ser muerto y resucitar al tercer día. En Mateo 17:12, él dijo: así también el Hijo del Hombre padecerá de ellos. En Lucas 22:15, él declaró: cuánto he deseado comer con vosotros esta Pascua antes que padezca. En Lucas 24:25 y 26, él dijo: insensatos y tardos de corazón para creer todo lo que los profetas han dicho. ¿No era necesario que el Cristo padeciera esas cosas y que entrara en su gloria? En Juan 10:11, el Señor dijo: el buen pastor su vida da por las ovejas. Y en Juan 10:17 y 18, él dijo: por eso me ama el Padre, porque yo pongo mi vida para volverla a tomar. Sí, mi amigo, nuestro bendito Señor enfrentó los sufrimientos de su vida y muerte, sabiéndolo de antemano y por propia voluntad. Pero alabado sea Dios. Sus sufrimientos terminaron para siempre. Terminaron cuando él exclamó: consumado es. Cuando él dijo eso, fue la culminación de su sufrimiento. Así que habíamos dicho, en primer lugar, fue el total cumplimiento de las Escrituras. En segundo lugar, fue la culminación de sus sufrimientos. Y en tercer lugar, ese consumado es fue la consumación de su sacrificio perfecto. La idea de un sacrificio por los pecados se encuentra a través de toda la palabra de Dios y nos dice que un sacrificio de sangre ha estado siempre relacionado con los pecados de la raza humana. Desde aquellas cubiertas de pieles de animales para Adán y Eva, pasando por el cordero de Abel en Génesis 4:4, pasando por los sacrificios de Noé en Génesis 8:20, hasta el cordero de Abraham, provisto por Dios en Génesis 22, y hasta aquellos corderos en los hogares judíos en la noche de Pascua de Éxodo 12, siguiendo por los sacrificios ofrecidos por Aarón, el sumo sacerdote, y los levitas cada mañana, según Levítico capítulo 1-7, incluyendo aquel río de sangre que fluía intermitentemente desde el templo de Salomón. Y por 600 años de historia humana nos dice que sin derramamiento de sangre no hay remisión de pecados. Esa expresión la leemos en Hebreos 9:22. Cuando Dios le dio instrucciones a Moisés para la construcción del tabernáculo en el desierto, él proveyó cada utensilio y cada mueble, pero no había un lugar para sentarse. Estaba el altar, la mesa, la lámpara, las cortinas, el velo, pero no había silla. Es que según ese ritual nunca se terminaba el sacrificio por los pecados. Era sacrificio tras sacrificio, año tras año, hasta que el pueblo clamara: ¿nunca terminarán los sacrificios? ¿Debe haber siempre ante nosotros un recordatorio del pecado? Entonces un día el Redentor del mundo vino. El gran sumo sacerdote apareció para hacer un sacrificio final por el pecado, poniendo fin a los sacrificios. Cristo se ofreció a sí mismo como el perfecto sacrificio, y en sus últimos momentos sucedió algo que es único y sobrenatural. Lo leemos en Mateo 27:51. El velo del templo se rasgó en dos, desde arriba hacia abajo. ¿Y por qué Dios lo hizo así? Le diré por qué. El velo colgaba entre dos compartimientos del tabernáculo, antes del lugar santísimo en el cual entraba el sumo sacerdote judío una vez al año. Y aquel velo fue abierto por Dios mismo de tal manera que no sería necesario más sacrificio y nunca más sería necesario esparcir sangre en el propiciatorio. Pero mi amigo, esto no es todo, la historia no termina allí. Aquel hombre que murió en la cruz fue puesto en una tumba y al tercer día resucitó y ascendió al cielo e hizo algo que ningún otro sumo sacerdote nunca había hecho jamás. Se sentó. Ahí está claramente en los registros de Dios. Tomado del Salmo 110, Hebreos 10, 11 y 12 nos dice: ciertamente todo sacerdote está día tras día ministrando y ofreciendo muchas veces los mismos sacrificios, que nunca pueden quitar los pecados. Pero Cristo, habiendo ofrecido una vez y para siempre un solo sacrificio por los pecados, se ha sentado a la diestra de Dios, porque con una sola ofrenda hizo perfectos para siempre a los santificados. Oh, mis amigos sin Cristo que están escuchando este programa, estas son las mejores noticias que alguna vez hayan escuchado. Cristo, por su muerte en la cruz, pagó la deuda de nuestros pecados, la deuda completa. Y esa deuda está cancelada completamente y no hay nada más que pagar. Consumado es, exclamó él en la cruz. Y el hecho de que Cristo se sentara al ascender al cielo indica que Dios estaba satisfecho para siempre con aquel sacrificio perfecto. Hebreos 9:26 dice: se presentó una vez y para siempre por el sacrificio de sí mismo para quitar de en medio el pecado. Y Hebreos 12:2 nos dice que sufrió la cruz, menospreciando lo oprobio, y se sentó a la diestra del trono de Dios. Mi amigo, si usted todavía no es salvo, ¿cómo puede seguir escuchando y rechazando al Señor, al Santo Hijo de Dios? ¿Cómo puede usted pisotear aquella sangre santa que fue derramada para la limpieza de sus pecados? Le ruego, amigo, le imploro, no permanezca indiferente siquiera. En el nombre de Dios, vuélvase a Jesucristo ahora mismo y recíbale como su Salvador personal. Y hermanos y hermanas en Cristo, ¿no se inclinarían ustedes conmigo en humilde adoración por la obra completa de nuestro Señor Jesucristo en la cruz? Él allí hizo la consumación completa y perfecta de su sacrificio perfecto. Y en cuarto lugar, finalmente, ese consumado es fue la conquista sobre el poder de Satanás. Por su muerte en la cruz, nuestro bendito Señor conquistó la muerte y derrotó a este último enemigo temerario. La cruz fue el último golpe del poder de Satanás sobre los cuerpos de los hombres. Antes de la cruz de Cristo, Satanás tenía las llaves de la muerte. Dios había dicho a nuestros primeros padres en Génesis 2:17, el día que comieres de él ciertamente moriréis. Pero luego vino Satanás y le dijo a Eva: no, no moriréis. Y las palabras de Satanás eran mentira. Él sabía lo que Dios había dicho y también sabía que Dios cumple su advertencia. Y eso era exactamente lo que el diablo quería que pasara, y es lo que sucedió. Cuando nuestros primeros padres eligieron morir, lo hicieron por creerle a Satanás. Ahora, tengan en mente el hecho de que era Dios quien pronunció la sentencia de muerte a causa del pecado, ¿eh? Y así el diablo ha demandado la muerte sobre la autoridad de la propia palabra de Dios. Él sabe que hasta que el pecado no sea destruido, él puede reclamar la muerte del hombre. Él puede amenazarlo. Romanos 5:12 dice, el pecado entró en el mundo por un hombre, y por el pecado la muerte. Así la muerte pasó a todos los hombres por cuanto todos pecaron. Y Romanos 6:23 nos dice que la paga del pecado es muerte. Mientras permanezca la barrera del pecado, Satanás tendría las llaves de la muerte, y así tiene al pecador en el poder de la muerte hasta que Dios oficialmente lo libera. Y la cruz, amigos míos, es el lugar donde la libertad legal fue garantizada. Déjeme decirle que todo esto está explicado más claramente en la Epístola a los Hebreos. Dice Hebreos 2:14, así que, por cuanto los hijos participaron de carne y sangre, él también participó de lo mismo para destruir por medio de la muerte al que tenía el imperio de la muerte, eso es al diablo. Este versículo nos dice que Cristo se convirtió en uno con nosotros, en nuestra humanidad, para que Él pudiera morir nuestra muerte y eliminar el castigo por nuestros pecados, satisfaciendo así las demandas de Dios y liberándonos de la muerte. La ley de Dios demandaba, y todavía lo demanda, muerte sobre el pecador. Ezequiel 18:4 dice, el alma que pecare, esa morirá. Y Satanás está justificado al demandar el castigo de la muerte para todos los pecadores. Pero Dios en su gran amor y misericordia y gracia, encontró la forma de salvar a los pecadores. Y fue a través de la muerte de su Hijo que se hizo hombre, pero sin pecado, y pagó por completo el castigo de nuestros pecados. Pero, mis queridos oyentes, Él no permaneció muerto. Gracias a Dios por su resurrección. Él da nueva vida y garantiza que nuestros cuerpos mortales y corruptibles un día serán inmortales e incorruptibles. La muerte ha perdido su aguijón, mi amigo, y la tumba ha perdido su victoria. Y fue con esto en vista que el Santo Hijo de Dios se hizo hombre. Al respecto, el apóstol Pablo escribió en Colosenses 2:15, despojando a los principados y las potestades, las exhibió públicamente, triunfando sobre ellos en la cruz. La cruz entonces se convirtió en el trofeo de victoria donde el conquistador cuelga los despojos del enemigo. Sí, mis amados, consumado es. El conflicto llegó a su fin y nuestro misericordioso libertador ha triunfado. Él ha conquistado tanto la muerte espiritual como también la muerte física. Él ha resucitado entre los muertos y nos da vida y vida eterna. Ahora, ¿alguien me puede decir que todavía, tanto los cristianos como los inconversos, todavía mueren? Bueno, usted tiene razón, amigo mío. Y si el Señor no regresara próximamente, yo también moriré. Sin embargo, la muerte no es el fin de todo. Satanás ya no contiende sobre nuestros cuerpos después de la muerte, como lo hizo con el cuerpo de Moisés. Cuando nuestro Señor murió en la cruz y resucitó, Él le quitó a Satanás todo el poder sobre la muerte, y ahora solo Cristo puede decir, como leemos allí en Apocalipsis 1:18, yo soy el que vivo y estuve muerto, mas he aquí que vivo por los siglos de los siglos, amén, y tengo las llaves de la muerte y del Hades. Le repito, hermano, usted lo puede leer en Apocalipsis 1:18. Él tiene el completo dominio sobre los cuerpos y las almas de todos los hombres. Él es la autoridad indiscutida, el Señor del triunfo en la cruz y en la resurrección, el Señor que exclamó, consumado es. Todo lo que necesitaba consumarse está consumado para completar el plan de la salvación de Dios. Nada puede ni debe agregarse a la obra completa de nuestro bendito Señor Jesús. Algunos de ustedes pueden haber asistido a iglesias por años y dependen de una religión, de un ritual, de oraciones, mandamientos. Pero mis queridos, ninguno de ellos nunca salvarán su alma. Usted debe recibir al Salvador y confiar en su obra completa para su salvación. Espero que lo haga. Ahora es un momento propicio. Con sus palabras, mi amigo, dígale a Dios: me arrepiento de mis pecados, Señor, pero creo en el glorioso triunfo de Cristo en la cruz, cumpliendo cada profecía, completando cada demanda de la justicia de Dios, consumando el sacrificio para pagar por mis pecados. Creo en Él, Señor, que hizo una obra completa a mi favor, pagando mis pecados y resucitando de los muertos. Quiero que Cristo sea mi Salvador. Mi amigo, yo hace tantos años recibí a Cristo como Salvador y estoy seguro en Él. Usted también puede estarlo. Confíe en Él ahora. Ahora, medítelo, hágalo, dé ese paso de fe. Los espero en nuestro próximo programa para considerar la última expresión de Cristo en la cruz, justo allí antes de morir por nosotros. Será hasta entonces, medite en las Escrituras y en nuestro glorioso Salvador.
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0: Bienvenidos a Respuestas Hoy. Soy Joe Owen de Respuestas en Génesis. ¿Quién descubrió las Américas? En varios países celebran anualmente el Día de Cristóbal Colón. En este día están celebrando para conmemorar el descubrimiento del Nuevo Mundo por él en el año 1492. Pero ¿sabía usted que las Américas fueron descubiertas mucho antes que Colón? Después de la Torre de Babel, hace unos 4,000 años, la gente se esparció por todo el mundo. Los niveles más bajos del mar causados por la era de hielo probablemente permitieron a algunas personas caminar desde lo que ahora es Rusia a Norteamérica. Estas personas serían más tarde conocidas como nativos americanos. La evidencia incluso sugiere que pueblos como los romanos, chinos y vikingos visitaron las Américas mucho antes que Colón. Esto nos muestra que nuestros orígenes no vienen de Colón, sino de Adán y Eva.
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0: 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En Marcos 12:41, Jesús cuenta la historia de la mujer que dio todo lo que tenía para vivir y lo entregó a la iglesia. Esa historia me recuerda a mi bisabuela, quien entregó su anillo de diamantes a su iglesia. Ella quería devolverle al Señor lo que tenía. ¿Estás dando al Señor el 10% de lo que ganas? ¿O te aferras a tu dinero? El dinero que ganamos no es nuestro, es del Señor. Cuando morimos, no nos llevamos nada. Examina hoy cuánto estás devolviendo al Señor. Nunca es demasiado tarde para comenzar. Ya sea que ganes poco o mucho, debemos devolvérselo a Dios porque todo le pertenece.
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0: Hola, soy Felipe, su siervo de Radio Nueva Vida.
1: Un sábado por la mañana, hace varios años, yo estaba solo en Radio Nueva Vida, sentado en mi escritorio. Tenía la puerta de mi cuarto cerrada mientras yo escuchaba una canción poderosa de adoración, una y otra vez. De repente, fue como que el Dios vivo abrió la puerta de mi cuarto y entró. Comencé a sentir el calor maravilloso de la presencia de Dios. Su espíritu vino y me tocó tan fuerte que no me pude quedar sentado. Caí al piso, me arrodillé y volteé hacia una caja grande que estaba al lado de mi escritorio, llena de cartas de nuestros oyentes. Esta caja grande se convirtió en un altar santo para mí. Lloré y lloré mientras Dios llenaba mi cuarto con su maravillosa presencia. Ahora sé que antes de este día, Dios había puesto un vacío dentro de mi corazón para poder clamar a Él en desesperación, porque aún nuestra hambre por Dios viene de Él. Todo comienza y termina con Él. En este día increíble, Dios me mostró claramente sus planes y su amor para su amado pueblo hispano. Al poner mis manos sobre estas cartas, mis lágrimas cayeron sobre ellas, cuando sentí el inmenso amor de Dios por ustedes. Este amor de Dios que yo sentí por ustedes, literalmente estremeció mi cuerpo. Llegó sobre mí una y otra ola del amor de Dios por ustedes. Fue un momento increíble en su espíritu. Luego sentí que el Señor me pidió que me levantara y escribiera las siguientes palabras solo para ustedes. Y dice así: a mi amado pueblo hispano, a los que me anhelan, pronto vengo a sus brazos. A los que tienen hambre, comerán de mis manos. A los que sus labios están agrietados por la resequedad de la tierra, los sumergiré en mi agua, agua pura del pozo de la vida. Mis manos no son lentas, mi corazón no es duro. Yo me derramaré sobre ustedes sin medida. Caminaré entre ustedes, hijos míos. Mi mano los sostendrá con una firmeza que nunca han sentido antes. Y sus hijos se gozarán juntamente con ustedes en su baile de la vida, porque la oscuridad del invierno terminará y un capullo de vida plantado en fe florecerá. A través de una semilla, una simple semilla, plantada en mí por sus humildes manos, me revelaré por medio de ustedes, mis hijos. Mi rostro será su rostro, brillando con mi belleza sobre la tierra. Ya verán que algo nuevo será derramado en ustedes. Con los sencillos confundiré a los sabios de este mundo. Ustedes serán mis brazos, cargando a los que están paralizados por el pecado. Bailarán con los moribundos, enriqueciéndolos con mi vida, porque aún los que han endurecido su corazón a causa del dolor y el fracaso, verán que tan solo un susurro de mis labios dará aliento de vida a la humanidad. Miren hacia arriba, hijos míos. Su Padre pronto viene a ustedes, para abrazarlos y alimentarlos, para entregar mi reino en sus manos. Porque es mi buena voluntad dar mi reino a mis hijos. Así que prepárense, prepárense, hijos míos, prepárense, porque pronto vengo para morar con ustedes, mis amados. Estas son las palabras que yo creo que Dios me hizo escribir para ustedes en aquel día especial. Que Dios nos ayude a prepararnos, porque nuestro Dios viene en una manera muy especial para llevar a cabo sus propósitos de su reino, con planes y bendiciones para su amado pueblo hispano. Ven, Señor Jesús, ven.
0: Hasta la próxima vez. Este es Felipe. Dios le bendiga.
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0: Bienvenidos a Respuestas Hoy. Soy Joe Owen de Respuestas en Génesis. ¿Señales de vida? Desde 1960, los científicos han estado escuchando señales de radio desde el espacio exterior, tratando de encontrar señales de vida inteligente. Este programa se llama SETI, la búsqueda de inteligencia extraterrestre. Y a medida que avanzaba la tecnología, la búsqueda se hizo más fácil. Pero los resultados han sido los mismos. Nada. SETI ha producido mucha información, filtrada por cientos de miles de computadoras. Pero no ha encontrado ni un indicio de algún tipo de mensaje alienígena. Parece que estamos solos en el universo. Y esto no es lo que se espera de la evolución. Pero es precisamente lo que esperamos de la Biblia. La Tierra fue creada para ser habitada. Y Dios nos lo ha dicho en su palabra. Así que sigamos a Dios.
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1: Yo creo que una de las razones que Dios quiere que hagamos este programa es para que nosotros, como hijos preciosos de Dios, aprendamos a responder a su dirigir. Dios nos dice en el libro de Santiago, si alguno tiene falta de sabiduría, pídame, y si no duda, recibirá la sabiduría que necesita. Dios también nos dice, ustedes pueden obtener mi sabiduría, tan solo crean que yo la quiero compartir con ustedes. Vengan a mí con humildad y con una actitud expectativa y recibirán sabiduría. Jesús le dijo a sus discípulos, mis ovejas escuchan mi voz. Dios sí habla a sus hijos, pero hay varias cosas que necesitamos recordar cuando hablamos acerca de este tema. En cualquier momento que Dios nos hable, Jesús siempre recibirá la honra, así como en la Biblia. Y las palabras que escuchemos nunca tendrán más autoridad que la Biblia. También tenemos que recordar que cuando escuchemos de parte de Dios, solo va a ser una parte de todo el cuadro que Dios desea revelarnos. Yo le recomiendo fuertemente que cuando usted comparta con otros lo que usted cree que Dios le ha dicho, comience diciendo, yo creo que el Señor me compartió esto. En vez de decir, Dios me dijo esto o Dios me dijo lo otro. Siempre es bueno acercarse a estas cosas con humildad, reconociendo que podemos cometer errores. Habiendo dicho esto, pensé que sería instructivo compartir con ustedes la manera en que Dios me habla a mí. De vez en cuando, Dios trae personas a mi oficina para orar por ellos. Después que oramos, siempre le doy a Dios la oportunidad de hablar. Así que nos quedamos quietos delante de Él. Yo he aprendido a esperar en silencio delante de Dios. Solo Dios puede dar paz. Y antes de decir cualquier cosa, espero hasta que Dios llena mi corazón con paz. Después de un rato, generalmente Dios me demuestra una visión simple, algo que tenga que ver con la persona. Y al hacer esto, Dios comienza a darme revelación acerca de esta visión y cómo se relaciona con la persona o la situación por la que estamos orando. Este proceso espiritual es difícil de describir, porque de repente yo sé cosas que antes no sabía. Este es un regalo espiritual que Dios me ha dado a mí para ayudar a las personas, donde recibo la sabiduría de Dios para la situación. Déjele doy un ejemplo. Recientemente oré con un hombre cristiano, desesperado, que sentía que su vida estaba totalmente arruinada. Cuando estábamos en silencio esperando que Dios hablara, vi una visión de una camioneta que se había quedado en el camino, porque tenía dos llantas desinfladas. Al describirle a este hombre la visión, sentí que el Señor me dijo que esta camioneta representaba la vida de él. Su camioneta no se podía mover porque tenía dos llantas desinfladas, pero no estaba totalmente arruinada. El motor estaba bien, todo en la camioneta funcionaba menos las llantas. Luego sentí que Dios me demostró que era el tiempo para espiritualmente cambiar las llantas. El Espíritu Santo nos demostró una área de su vida que él tenía que entregar a Dios, lo cual hizo. Y cuando lo hizo, Jesús vino y cambió una llanta y luego la otra. Después, Jesús le abrió la puerta de la camioneta y lo animó para que se metiera y siguiera su camino. Para mí, Dios usa visiones simples que tienen un impacto profundo en la vida de las personas. Siempre le digo a Dios, me asombras de cómo haces las cosas. Y Él me responde, y a mí me asombra que mi pueblo pasa tanto tiempo hablándome, pero poco tiempo escuchando. Amado, no podemos vivir la vida cristiana sin el poder y la sabiduría de Dios. Dios quiere que aprendamos a escuchar y a recibir su sabiduría para nuestra vida. Así como dijo Jesús, mis ovejas escuchan mi voz.
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0: Estar casados es una invitación a algo más profundo que simplemente convivir juntos en una misma casa. Para estar en sintonía con nuestro cónyuge, necesitamos cada día el ingrediente de la amistad, esa relación que nos hace profundizar el vínculo matrimonial a través del tiempo. ¿Recuerda aquellos momentos especiales que marcaron sus vidas cuando eran solo amigos? ¿Qué producía la magia en el ambiente cuando hablaban y no querían que esa conversación acabara? ¿Acaso no era la confianza que se tenían o el hecho de que el otro escuchaba sin recriminar, acusar o señalar? Convirtamos nuestra historia de amor en el encuentro de dos amigos que se aprecian, disfrutan la compañía el uno del otro y se expresan afecto continuamente. Le habla Sixto Porras de Enfoque a la Familia.
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1: Hola, soy Milton de los Santos. Tan a menudo se asume que la teoría de la evolución es un gran edificio que tiene cosas exactas que decir sobre una variedad de formas de vida, pero en la práctica existe una considerable confusión aún sobre sus propias ideas, lo que lleva a una gran discrepancia en el uso del lenguaje. Hemos mencionado antes que una de las construcciones lingüísticas más comunes utilizadas en artículos acerca de la evolución es lo que algunos han llamado palabras difusas. Estas son palabras y frases por las cuales el autor se las arregla para hacer una insinuación sobre la evolución sin comprometerse abiertamente con su posición. Por ejemplo, un reciente artículo sobre la posible evolución de los virus bacterianos analizó cómo algunos virus pueden alterar la forma de ataque a su huésped para poder atacar a otro tipo diferente de huésped. Así sería como ciertos virus pueden cruzar especies. El artículo intentó describir cómo esa innovación viral puede haber evolucionado. Por lo tanto, los investigadores han descubierto evidencia de un nuevo camino de evolución, y con ello una comprensión más profunda de la rapidez con que los organismos como los virus pueden adaptarse a su entorno. Esta comprensión más profunda realmente significa reescribir todo lo que sabían sobre el tema. Felizmente, la palabra de Dios nunca cambia de esta manera. 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

venid a mí, todos los que estáis trabajados y cargados, y yo os haré descansar. Llevad mi yugo sobre vosotros y aprended de mí, que soy manso y humilde de corazón, y hallaréis descanso para vuestras almas, porque mi yugo es fácil y ligera mi carga. Así dice el Señor.

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2: El problema de las personas sin hogar es tan grande que nos pone en la tentación de rendirnos a ignorar todo ese asunto. Michael y Hailey DiMarco aseguran que siempre hay maneras de evitar que estas personas, por un lado, abusen de uno y, por otro lado, evitar la apatía frente a la realidad. Descubra cómo puede levantarse por encima de la apatía al obedecer, según el corazón de Dios, por el cuidado de las personas más pequeñas y de los menos preciados. Una de las afirmaciones más inusuales que Jesús hizo de sí mismo fue la siguiente: las zorras tienen madrigueras y las aves del cielo tienen nidos, pero el Hijo del Hombre no tiene dónde recostar la cabeza.
3: Para nosotros ha sido una grandiosa oportunidad en la que nuestra hija Adi puede ver que no todos tienen la vida resuelta y que está bien. Podemos ayudar a los que tienen necesidades en lugar de juzgarlos o de alejarnos de ellos. Ha sido una oportunidad para que ella pueda dar. Le damos el permiso, si ella sí lo quiere, de regalarle sus juguetes a los niños. Esta ha sido una travesía interesante para ella porque solo tiene 4 años. Es bastante difícil regalar las cosas que le encantan, pero es lo que ha estado aprendiendo. Por eso creo que todos podemos enseñarles a nuestros hijos algunas lecciones espirituales valiosas si estamos dispuestos a arriesgarnos a ir a algún lugar donde se pueda apreciar este conflicto.
2: Esto es Vida en Familia Hoy. Nuestro anfitrión es Denis Reini y yo soy Roberto Lepín. La Navidad es una época en la que debemos tener en mente como una prioridad para ayudar a los más pequeños cuando llegue este tiempo. Bienvenida y bienvenido a Vida en Familia Hoy. Gracias por acompañarnos.
4: Hailey, en el programa anterior tú nos mencionabas que uno de los problemas de las personas que viven en las calles se encuentran en esa circunstancia es por el abuso de sustancias como drogas y alcohol. Muchos de estos amigos no tienen hogar porque han tomado la decisión de abusar de esas sustancias.
3: Creo que hay muchas mujeres jóvenes que se meten en problemas en lo que se refiere a involucrarse con las drogas y se quedan embarazadas. Bueno, ustedes saben que cuando tenemos hijos, nuestras ideas sobre Dios y sobre el mundo cambian y empezamos a pensar, oh sí, tengo que hacer algunos cambios. Hay mujeres que no quieren quedarse más en ese patrón y tan solo necesitan ayuda. Definitivamente hay muchas personas, tanto varones como mujeres, que terminan en la calle a causa de eso. No es algo exclusivo.
2: El problema de la violencia doméstica también es serio, ¿verdad?
3: Es un problema muy frecuente.
2: Cuéntanos sobre esto, Michael.
5: Bueno, ambos problemas normalmente van de la mano, especialmente cuando visitamos los refugios para mujeres. Usualmente hay alguna historia que incluye el abuso de drogas o el alcohol, aunque no siempre. Pero lo normal es que sí sea el caso. Como dijo Hailey, una vez que un niño entra en la situación, el instinto maternal toma el control y ahí es cuando ven la oportunidad para empezar desde cero. Pero casi todas las personas que trabajan en estos refugios que ayudan a las mujeres, de forma exclusiva o en conjunto con los varones, casi todos dicen textualmente las mismas palabras. La mayoría de estas mujeres, más allá del alcohol o de las drogas, tienen una adicción a los hombres. Se sienten indefensas, tienen una mentalidad de víctima. Invitan al abuso o buscan que los varones resuelvan todos sus problemas. Pueden estar con un mal hombre si él provee lo necesario para sus hijos.
4: Aun cuando exista maltrato.
5: Sí, por esta razón existe una enorme oportunidad para el crecimiento espiritual, para desintoxicar a estas mujeres que salieron de una mala situación familiar o que simplemente han sido rebeldes, que fueron adolescentes rebeldes y se fueron por su camino, tal como el hijo pródigo. La hija pródiga dice, no puedo llamar a mi papi, no puedo decirle lo que he hecho, no puedo contarle las cosas por las que he pasado. Por eso siguen cavando un agujero cada vez más profundo y no botan la pala. Para esto están aquí los ministerios.
4: Bueno, saben, mientras nos contaban sobre esto, no pude evitar pensar en una familia que está escuchando el programa en este momento y dice, sí, claro, realmente debería llevarles a mis hijos allá. Deberíamos acercarnos, salir del frasco de nuestra cultura materialista en la que vivimos y acercarnos a las personas que tienen menos. Bueno, Realmente hay algunos beneficios para nuestros jóvenes de los que no hemos hablado todavía. Hayley, tú eres mamá de una hija. Tu hija viaja con ustedes. ¿Es seguro hacerlo? ¿Verdad? ¿Es seguro acercarse a las personas sin hogar? Creo que algunos erróneamente creen que es extremadamente peligroso y que la vida está en riesgo si nos acercamos a estos lugares.
3: Por supuesto, cuando les conté a algunas amigas lo que estaba haciendo, me preguntaron, ¿crees que sea seguro? Muchas de ellas cuestionaban, ¿vas a llevar a Adi contigo? Supongo que ese es nuestro instinto natural como madres. Eso puede ser muy peligroso. No, no estoy hablando de ir bajo el puente y preguntar a las personas que viven en sus chozas de cartón si les podemos dar comida o dinero. Estamos hablando de organizaciones que están bien administradas y que tienen un lugar para que personas como nosotros podamos conectarnos. Para nosotros ha sido una grandiosa oportunidad en la que Adi puede ver que no todos tienen la vida resuelta y que está bien. Podemos ayudar a los que tienen necesidad en lugar de juzgarlos o de alejarnos de ellos. Ha sido una oportunidad para que ella pueda dar. Le damos el permiso, si ella sí lo quiere, de regalarles sus juguetes a los niños. Esta ha sido una travesía interesante para ella porque solo tiene 4 años. Es bastante difícil regalar las cosas que le encantan, pero es lo que ha estado aprendiendo. Por eso creo que todos podemos enseñarles a nuestros hijos algunas lecciones espirituales valiosas. Si estamos dispuestos a arriesgarnos a ir a algún lugar donde se pueda apreciar este conflicto.
2: Quiero hacer otra confesión. Ya hice una confesión durante esta serie, pero mejor será que me sincere de una vez por todas. Hay veces en las que he interactuado con personas necesitadas que no tienen un hogar o que buscan dinero y nos metemos en alguna conversación espiritual. Casi siempre estos amigos se identifican como cristianos. La confesión es que siento que están jugando conmigo. Estoy siendo honesto, siento como si esta persona supiera que si le digo Jesús,

0: realizarlas en las organizaciones locales, incluso en las organizaciones nacionales. Investiguemos para saber cuáles son estas instituciones y luego conectémonos, dediquemos nuestro tiempo, nuestro esfuerzo y nuestro dinero en las organizaciones. Ya sabemos que la gente necesitada está ahí, que ha hecho un compromiso y que hay una buena estrategia para sacar a esas personas de su ciclo de indigencia.
1: Bueno, en este punto yo también necesito confesar mi cinismo acerca de algunos de estos refugios para personas sin hogar con los que me he encontrado en todos estos años. Uno escucha historias sobre cómo se desvían los fondos y con frecuencia las donaciones no alimentan ni visten a los necesitados como uno quería. Me parece que una buena práctica es hacer la investigación, como acabas de sugerir, Michael. Eso no nos garantiza que la organización sea 100% pura en sus motivaciones, pero podemos buscar instituciones que estén rindiendo cuentas a alguna clase de auditoría e investigar si la junta directiva no está compuesta por miembros de la misma familia. Tiene que ser una organización compuesta por personas distintas y que está sujeta a una rendición de cuentas a otra institución externa que supervisa que el dinero se gaste según lo que muestran ante el público.
2: ¿Y eso no se aplica solamente a las misiones de rescate o a las organizaciones que ayudan a las personas sin hogar? Eso se aplica a todos los ministerios, Dennis. De hecho, siempre he animado a nuestros amigos que cuando busquen un ministerio para hacer una donación, ya sea un programa de radio o un hogar para personas sin hogar, busquen que sean miembros de algún organismo de rendición de cuentas. Si no es así, tiene que preguntarse por qué. Eso no significa que nunca tiene que dar donaciones a quienes no rinden cuentas, pero sí significa que usted debería saber por qué no son miembros de esas organizaciones que rinden cuentas antes de tomar una decisión.
1: Bueno, me alegro que lo menciones, Roberto, porque conozco algunas excelentes organizaciones que dan dinero a los pobres y alimentan a los hambrientos que no son miembros de ningún organismo de rendición de cuentas. Y sé sobre ellos porque yo fui miembro de la junta directiva de este organismo por varios años y he animado a estas instituciones para que se afilien, porque estar fuera de la rendición de cuentas levanta sospechas sobre su ministerio. Poniendo de lado todo esto, este es el desafío para las personas solteras que nos escuchan, para la mamá soltera, para la pareja de casados o incluso para algunos abuelos que oyen nuestro programa. Michael y Haley nos desafían en este día a hacer algo por lo que vale la pena orar y preguntarle a Dios si hay algo que quisiera que haga en el nombre de Cristo en su comunidad. Vamos. Involúcrese, conéctese y quizá ayude económicamente durante esta época de Navidad a los amigos que alimentan, visten, capacitan a las personas que han sido afectadas por el clima económico que vive nuestro mundo. Me gustaría decir también que cuando Vida en Familia evaluó su propósito hace algunos años y realmente determinó que tenemos que involucrarnos en la misericordia y en mostrar compasión a la comunidad, ahí fue que iniciamos un ministerio llamado Esperanza para los Huérfanos. Y de esta manera nos acercamos al sistema de adopciones, pero también quedamos expuestos ante las necesidades de los huérfanos y pudimos abordar el tema de la adopción. Bueno, eso ha sido bueno para nuestra organización. Creo que Michael y Haley nos están hablando de algo que será bueno para los solteros, para las parejas, para las familias, durante la época de Navidad. Quiero agradecerles por soportar esos 10.001 kilómetros exactamente. Le pido a Dios que no tengan más llantas bajas y de hecho no se les ha bajado la llanta en los 10.000 kilómetros.
3: No, pero hemos tenido otros desafíos.
0: Bueno, y sí se nos bajó una llanta, pero no fue mientras íbamos por la carretera. Este viaje Realmente está probando mis habilidades para arreglar las cosas.
1: ¡Ah, qué bien, qué bien!
0: Ahora tengo más recibos de ferreterías y de tiendas para acampar. Mi esperanza es que las familias, iglesias y organizaciones vean este DVD y los demás recursos

0: cursos para que se inspiren a hacer lo que acabas de decir, que se conecten localmente o incluso a nivel nacional para ayudar a los necesitados.
1: Creo que cualquiera que vea lo que han hecho y que conozca por video a las personas que ustedes han conocido en persona quedará conmovido, Michael y Haley. Es la oportunidad para ver una cara diferente de este problema, distinto a lo que normalmente nos viene a la mente. Espero que las familias, los grupos pequeños y las iglesias sean parte del alcance a las personas sin hogar. Michael y Haley, gracias por su valiosa experiencia. Sé que muchas vidas han sido tocadas por ese testimonio tan grande de amor hacia aquellos que necesitan. Por favor, queremos conocer de usted que nos está escuchando. Queremos saber cómo este programa ha ayudado su vida, su ministerio, su familia. Así que escríbanos sus dudas, comentarios o sugerencias al siguiente correo electrónico. comentarios@vidaenfamiliahoy.com. Estuvimos junto a usted, Vicente Vieira como Denis Sorreini, Cristina Gandarillas como Haley DiMarco, Patricio Mena como Michael DiMarco y quien les habla, Duval Rueda, interpretando a Roberto Lepín. Que Dios le bendiga.
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0: Bienvenidos a Respuestas Hoy. Soy Joe Owen de Respuestas en Génesis. ¿Existen distintas razas de personas? Parte 5. Las ideas evolucionarias acerca de las razas, enseñadas por muchas décadas, ahora están arraigadas en el pensamiento de algunas personas, y es casi imposible corregir su mala apreciación. Pero ningún grupo de personas están menos evolucionadas que otras. De hecho, la diferencia genética entre cualesquiera dos personas solo es cerca de una décima de 1%. Insignificante. Los científicos involucrados en mapear el genoma humano han declarado que hay una sola raza, la raza humana. Hasta que hay quienes han dicho que el término raza no tiene sentido. La palabra de Dios es clara. Hay una sola raza. Aunque las predicciones evolutivas sostenían la existencia de distintas razas de personas, ahora a la luz de la genética moderna, sus sospechas se derrumbaron, pero la palabra de Dios permanece para siempre y, como siempre ha dicho, existe una sola raza.
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1: Cuando los atletas se preparan para los Juegos Olímpicos, deben mantener el rumbo durante su entrenamiento. Si pierden un día o se relajan en sus rutinas, nunca alcanzarán su objetivo de ganar una medalla. La vida cristiana se asemeja mucho a entrenar para los Juegos Olímpicos. Pablo dice en 2 de Timoteo 4:7, «He peleado la buena batalla, he acabado la carrera, he guardado la fe». ¿Estás corriendo tu carrera de tal manera que, cuando la completes, puedas decir que te mantuviste firme y peleaste la batalla? Nuestro objetivo final es el cielo. ¿Cómo estás corriendo tu carrera hoy? Todos debemos terminar bien nuestra carrera para que, cuando veamos al Señor, Él nos diga: «Bien, siervo bueno y fiel».
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0: Hola, soy Felipe, su siervo de Radio Nueva Vida.
1: Hace tiempo vino un joven a Radio Nueva Vida para pedir oración. Otras dos personas y yo íbamos a orar por él. Una de estas personas era Irma, la que traduce mis programas. Dios ha bendecido a Irma con una gran sensibilidad espiritual. La otra persona era mi amigo David. David y yo hemos sido compañeros de oración por más de 24 años. Muchas veces hemos orado juntos por las personas, así como lo íbamos a hacer en este día. David se crió en un hogar cristiano, pero por un tiempo él se alejó de Jesús y se involucró con las fuerzas de la oscuridad. Después de un tiempo, Jesús lo rescató en una manera maravillosa. Pero Dios usó el tiempo que él anduvo sirviéndole a Satanás para enseñarle acerca de la batalla espiritual intensa que se está llevando a cabo en nuestro mundo. Ahora David es muy dotado en la guerra espiritual y la liberación. Por 30 años, él ha ayudado a la gente que quiere ser libre, escapar de las garras de Satanás a los brazos de Jesús. Él nunca ha salido buscando por quién orar, sino que Dios siempre le ha traído a la gente, así como a un hombre desesperado que abrió las páginas del directorio telefónico y en desesperación clamó a Dios diciendo, «Dios, si tú eres real, permite que esta persona me ayude». Y al decir esta oración, al azar escogió el número del teléfono de David entre los miles y miles de nombres en el directorio. Luego llamó y preguntó, «¿Conoces a Dios? ¿Me puedes ayudar?». Y Dios usó a David para liberar a este hombre de las influencias satánicas. Así que en este día, los tres de nosotros estábamos esperando a este joven que llegara para orar por él. Cuando él entró a mi oficina, inmediatamente vimos que un espíritu maligno se comenzó a manifestar en él y su rostro cambió dramáticamente. El demonio transformó el rostro de este hombre. Sus ojos estaban llenos de ira. Primero, él volteó hacia mi amigo David, a quien nunca había visto, y lo escupió en la cara y le dijo que era un traidor, porque David había regresado con Jesús. Luego volteó con Irma y con una mirada feroz le dijo una grosería. Pero el joven no hablaba español. Fue el espíritu quien dijo la grosería en español. Y tú, mirándome a mí, con ira, dijo, te voy a matar. Y se movió y se me vino encima, hasta que le dije, en el nombre de Jesús, detente y siéntate. Y mirándome con gran odio, obedeció y se sentó, por el poder y la autoridad de Jesús. Luego exclamó, tú eres un tonto, no puedes contra nosotros, somos muchos, qué tonto eres. Pero el Señor estaba con nosotros, e inmediatamente le dijimos al Espíritu que se quedara quieto y se callara, y tranquilamente le dije, es verdad que soy un tonto, pero soy un tonto por Jesús. Y sí, ustedes son muchos, yo lo sé, pero el Espíritu de Jesús vive en mí. Tú conoces a Jesús, ¿verdad? Porque ustedes lo han visto a Él en toda su gloria y su esplendor. Y ahora, en Jesús, se nos ha dado autoridad sobre ustedes. Entonces le ordenamos a este demonio que soltara a este joven para poder hablar con él. Luego el joven regresó en sí, muy desorientado, preguntando que qué había sucedido. Le explicamos lo que había sucedido y luego con la ayuda de Dios oramos por su liberación. Es probable que usted no oiga hablar acerca de estas cosas en otros programas de radio. Y no es mi intención asustarlos ni tampoco exaltar estas cosas. Yo les comparto esto porque yo creo que es tiempo que el pueblo de Dios despierte a la realidad de la batalla espiritual violenta que está a nuestro alrededor y que reconozcan plenamente la autoridad que Jesús ha dado a cada uno de sus discípulos para libertar a los cautivos.
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0: La amistad es el mejor antídoto contra el estrés. Tomar una taza de café para contar las penas o recibir un abrazo sincero de un buen amigo puede lograr aliviar la presión del mundo exterior, llenar los vacíos emocionales y recordarnos quiénes somos en realidad. Los verdaderos amigos son aquellos que nos aceptan, nos valoran tal cual somos y nos ayudan a alcanzar nuestras metas personales. Siempre están cerca cuando los necesitamos y son capaces de responder con prontitud. Los amigos saben ser tolerantes, disimular nuestros errores, pero nos advierten y confrontan. Invierta en aquellas personas que le hacen bien. Reconozca a un buen amigo cuando lo tenga cerca y no lo deje marcharse. Le habla Sixto Porras de Enfoque a la Familia.
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1: En el libro de Apocalipsis, capítulo 9, versículo 7, leemos: el aspecto de las langostas era semejante a caballos preparados para la guerra.
2: Estos serán verdaderos transformadores. Primero langostas, luego escorpiones y ahora caballos, preparados para la guerra. En las cabezas tenían como coronas de oro. Un caballo corre más rápido que un hombre, y estos caballos avanzan en forma irresistible, y ningún ser humano podrá detenerlos porque están controlados por Satanás. Nadie podrá ser más listo que ellos. Al final del verso 7 leemos: sus caras eran como caras humanas. Un rostro humano representa el conocimiento y la inteligencia de los hombres. En esta época en la cual vivimos, estamos adorando el conocimiento y la inteligencia humana en vez de escuchar la voz de Dios y en vez de conocer su palabra.
1: Saludos, amigos radioescuchas. Sean bienvenidos a El Amor que Vale. El doctor Adrian Rogers, en la voz del pastor Lenín de Llanón, nos entrega la segunda parte de Esperando a Jesús.
2: En Apocalipsis 6:8, el caballo amarillo también hace referencia a las bestias de la tierra. Mire la última parte del verso 8: y con las fieras de la tierra. Ahora, por un momento, vayamos a Apocalipsis 9. ¿Cuáles son esas fieras de la tierra? Algunos creen que son las ratas u otros animales parecidos. Creo que aquí se está usando un lenguaje simbólico. El anticristo es una bestia y seguramente un gran número de bestias le siguen. Serán espíritus de demonios. Veamos Apocalipsis 9:1. El quinto ángel tocó la trompeta y vio una estrella que cayó del cielo a la tierra. ¿Qué significa eso? Aquí esa estrella es Satanás. Él es el héroe del infierno. Y se le dio la llave del pozo del abismo. El pozo del abismo es la cárcel para los más malévolos y malvados demonios. Son tan viles y tan depravados que Dios los ha condenado a ese pozo en el abismo. Pero a Satanás se le dan las llaves. ¿Para qué? Para lo que se describe en el verso 2: y abrió el pozo del abismo, y subió humo del pozo como humo de un gran horno, y se oscureció el sol y el aire por el humo del pozo, y del humo salieron langostas sobre la tierra, y se les dio poder como tienen poder los escorpiones de la tierra. Yo creo que esta es la clase de fieras de las que se está hablando en Apocalipsis 6:8. Y la estrella que cae es el mismo Lucifer, y él soltará espíritus demoníacos durante la gran tribulación, y son descritos como langostas. Si usted viviera en Medio Oriente, sabría lo que una invasión de langostas puede hacer. Llegan como un enorme enjambre, y su volar produce un sonido estremecedor. Su sola presencia es asfixiante. Son como una inmensa nube que cubre por completo el sol, haciendo imposible el que uno pueda distinguir nada. Y se oscureció el sol y el aire por el humo del pozo. Pero la diferencia con estas langostas apocalípticas es que no se alimentarán de vegetación, sino de seres humanos. Anote Apocalipsis 9:4. Y se les mandó que no dañasen a la hierba de la tierra, ni a cosa verde alguna, ni a ningún árbol, sino solamente a los hombres, que no tuviesen el sello de Dios en sus frentes. Y puede imaginarse lo que se está describiendo aquí. Demonios insaciables en su apetito de alimentarse y hacer un festín con los hombres, devorándolos con poder del diablo. Mire los versos 5 y 6. Y les fue dado que no los matasen, sino que los atormentasen 5 meses. Y su tormento era como tormento de escorpión cuando hiere al hombre. ¿Alguna vez usted ha sido mordido o picado por un escorpión? Bueno, debo confesar que yo sí. Y es una experiencia muy, muy dolorosa. Ahora, ¿se puede imaginar el ser picado no por uno, sino por miles de escorpiones? Eso sí que debe ser un tormento. No en vano los hombres buscarán la muerte para librarse de ese tormento. Mire el verso 6. Y en aquellos días los hombres buscarán la muerte, pero no la hallarán, y ansiarán morir, pero la muerte huirá de ellos. Y no habrá ninguna forma de escapar de estos diabólicos espíritus. Veamos el verso 7. El aspecto de las langostas era semejante a caballos preparados para la guerra. Estos serán verdaderos transformadores. Primero langostas, luego escorpiones y ahora caballos preparados para la guerra. En las cabezas tenían como coronas de oro. Un caballo corre mucho más rápido que un hombre. Y estos caballos avanzan en forma irresistible y ningún ser humano podrá detenerlos porque están controlados por Satanás. Nadie podrá ser más listos que ellos. Al final del verso 7 leemos, sus caras eran como caras humanas. Un rostro humano representa el conocimiento y la inteligencia de los hombres. En la época en la cual vivimos, estamos adorando el conocimiento y la inteligencia humana, en vez de escuchar la voz de Dios y en vez de conocer su palabra. Yo realmente estoy hastiado, cansado de esos eruditos bíblicos que están tratando de desacreditar la Biblia y juzgarla. No tienen ninguna autoridad para juzgarla. En cambio, la Biblia tiene toda la autoridad para juzgarles a ellos. Yo prefiero escuchar un necio predicando la Biblia que a uno de estos pseudo intelectuales dogmatizando acerca de la

en sus tiempos. Escribió en el mejor griego entre todos los escritores del Nuevo Testamento, aún incluyendo a Pablo. Fue un historiador exacto, y según el famoso arqueólogo Sir William Ramsay, Lucas era un historiador esmerado y cuidadoso con los detalles, y poseedor de una habilidad extraordinaria. Son muchísimas las tradiciones que rodean la vida de Lucas. Primero, notamos que Lucas escribe su evangelio desde el punto de vista de María, lo que parece confirmar la tradición de que Lucas había recibido de María la información para su evangelio. Lo que sí es seguro es que Lucas consultó su contenido con ella. También hay suficientes razones como para creer que Lucas era gentil y no judío. La mayoría de los eruditos están de acuerdo con esto. Pablo, en su epístola a los Colosenses, capítulo 4, versículo 11, distingue entre aquellos que son de la circuncisión y los otros que evidentemente eran gentiles. Lucas aparece en una lista de gentiles en el versículo 14 de ese mismo capítulo 4 de la carta a los Colosenses. Y así hay muchos que afirman sin reservas que Lucas era gentil. Eso es muy importante, ¿no le parece? Recuerde que Lucas escribió el libro de los Hechos de los Apóstoles, y en ese libro aprendemos que era compañero del apóstol Pablo. En el capítulo 16 de los Hechos, versículo 10, Lucas dice, «Cuando vio la visión, enseguida procuramos partir para Macedonia». Estaba con Pablo en el segundo y creemos que también en el tercer viaje misionero. Desde este versículo en adelante, habla en cuanto a nosotros, es decir, la primera persona del plural en el libro de los Hechos, y antes de este versículo hablaba en cuanto a ellos, es decir, la tercera persona del plural. Por tanto, podemos concluir de Hechos, capítulo 16, que Lucas estaba con Pablo en aquella travesía histórica por Europa. Es importante que veamos esto. Probablemente Lucas había sido convertido a Cristo por medio del apóstol Pablo, y luego acompañó a Pablo en su segundo viaje misionero, y sabemos que Lucas se quedó con él hasta el fin. Al escribir Pablo su última obra, la segunda epístola a Timoteo, dice en el capítulo 4, versículo 11, «Sólo Lucas está conmigo». Todo esto explica el por qué Pablo lo llama el médico amado. Veamos ahora el tema de este evangelio. El tema del evangelio según San Lucas lo hallamos resumido en la frase, «He aquí el hombre». Jesús es el segundo hombre, pero el último Adán. El apóstol Pablo dice en su primera carta a los Corintios, capítulo 15, versículos 45 y luego en el 47, lo siguiente. Así también está escrito. Fue hecho el primer hombre Adán, alma viviente. El postrer Adán, espíritu vivificante. Y en el versículo 47, el primer hombre es de la tierra, terrenal. El segundo hombre, que es el Señor, es del cielo. Dios está creando hombres semejantes a Jesús. El apóstol Juan dice en su primera carta, capítulo 3, versículo 2, «Amados, ahora somos hijos de Dios, y aún no se ha manifestado lo que hemos de ser, pero sabemos que cuando Él se manifieste, seremos semejantes a Él, porque le veremos tal como Él es». Por eso, Jesús es el segundo hombre, porque habrá el tercer hombre y aún el millonésimo hombre, pero Él es el último Adán, porque no habrá otra cabeza de la raza humana. Jesús, según el escritor a los Hebreos en el capítulo 2, versículo 17, fue en todo semejante a sus hermanos, para que sus hermanos puedan ser hechos semejantes a él. Veamos ahora el propósito de este evangelio según San Lucas. Al fin del siglo XIX, una ola de escepticismo pasó rápidamente por Europa y las islas británicas. La decepción y la desilusión siguieron al optimismo de la era victoriana. Uno de sus resultados fue el hecho de que muchos eruditos comenzaran a investigar con más seriedad la Biblia. Algunos llegaron a ser escépticos y otros hasta cínicos. Pero ha quedado bien establecido que los historiadores también pueden equivocarse. El señor Will Durant y su señora han escrito en muchos volúmenes sobre la historia de la civilización. Pasaron más de 40 años consiguiendo datos históricos y estudiando unas 20 civilizaciones que abarcaban un período de 4.000 años. Después de trabajar por tanto tiempo, hicieron la siguiente declaración. «Nuestro conocimiento del pasado siempre es incompleto, probablemente inexacto, obscurecido por evidencias ambivalentes e historiadores predispuestos y quizá distorsionada por nuestra propia ciega adhesión patriótica y religiosa. Mucha de la historia es suposición, lo demás es prejuicio». Ahora se cuenta que un joven erudito muy inteligente en la Universidad de Cambridge quiso cierta vez

0: refutar la exactitud de las Escrituras. Era agnóstico y creía que por medio de una investigación histórica las podría refutar. Decidió entonces comprobar la exactitud de la descripción bíblica de los viajes de Pablo y así llegó a ser un arqueólogo. Recuerde usted que el doctor Lucas había escrito un relato histórico de Jesús y de los viajes misioneros de Pablo. Fue así como el destacado arqueólogo Sir William Ramsay descubrió que el doctor Lucas no se había equivocado ni una sola vez. Y más aún, el mismo señor Ramsay se tornó en uno de los más elocuentes defensores de la fe cristiana evangélica. El doctor Lucas escribió su evangelio con un propósito doble. Su primer propósito fue literario e histórico. De entre los cuatro evangelios, el evangelio de Lucas es la narración histórica más completa. El evangelio según San Lucas contiene más referencias y con mayores detalles en cuanto a las instituciones, las costumbres, la geografía y la historia de aquel período que cualquiera de los otros evangelios. Su segundo propósito fue espiritual. Presenta a la persona de Jesucristo como el perfecto hombre divino y salvador del mundo. Era Dios manifestado en carne. Abordemos ahora el aspecto científico. El doctor Lucas era erudito, conocía bien la cultura griega y junto con el apóstol Pablo escribió usando el mejor griego en todo el Nuevo Testamento. Hizo un completo estudio anatómico del cuerpo de Jesús y de la persona de Jesús. Lo disecó y lo examinó parte por parte. Determinó la causa de su muerte y lo hizo con sumo cuidado. El doctor Lucas también puso su estetoscopio de inspección en el nacimiento del bebé allá en Belén. Usó asimismo su estetoscopio para examinar al Señor Jesucristo en la cruz y lo pronunció muerto. En el tercer día, el doctor Lucas puso una vez más su estetoscopio en Jesús y descubrió que estaba vivo. Hagamos ahora una comparación con los otros evangelios. Mateo da mayor importancia al hecho de que Jesús nació el Mesías. Marcos hace un mayor énfasis sobre Jesús como el siervo de Jehová. Lucas le da mayor importancia al hecho de que Jesús era el hombre perfecto. Y Juan presenta el hecho de que Dios se hizo hombre. Sin embargo, es interesante notar que Juan no usó el método científico. El doctor Lucas declara que él examinó a Jesús de Nazaret y que sus investigaciones lo llevan a la conclusión de que Jesús es Dios. Llegó a la misma conclusión que Juan, pero usando procedimientos y técnicas diferentes. Ahora Mateo presenta al Señor Jesús como el Mesías, Rey y Redentor. Marcos, por su parte, presenta a Cristo como el poderoso vencedor y soberano. Juan presenta a Cristo como el Hijo de Dios. Y Lucas presenta al perfecto y divino Hijo de Dios como nuestro gran sumo sacerdote, quien puede compadecerse de nuestras debilidades y quien es poderoso para extendernos socorro, misericordia y amor. Consideraremos ahora el ambiente histórico. Lucas escribió a sus paisanos griegos, exactamente como Mateo escribió a los suyos. Lucas escribió a la mente griega y a la comunidad intelectual. En el siglo IV a.C., los griegos elevaron sobre el horizonte de la historia la manifestación más brillante y centelleante del genio humano que el mundo jamás haya visto. Este período de la supremacía intelectual y material de Atenas lo llamaron la Edad de Oro de Pericles. Los griegos trataron de perfeccionar la humanidad y desarrollar el hombre perfecto. Este esfuerzo por lograr la perfección del hombre en la esfera física se encuentra expresado en tales obras como las estatuas de Fidias. También existen amplios indicios de sus esfuerzos por conseguir esta perfección en la esfera mental. Se estaban esforzando por conseguir un hombre que fuese hermoso e intelectual a la vez. Las obras literarias de Plato, de Sófocles, de Eurípides, de Aristófanes, de Esquilo y de Homero, todas tratan de presentar la descripción de un hombre perfecto y se esfuerzan por conseguir un hombre universal. Los griegos hicieron sus dioses a la imagen de los hombres. El hecho es que sus dioses no eran sino proyecciones del hombre. Las magníficas estatuas de Apolo, de Venus, de Atenea y de Diana no eran representaciones feas como las que han salido del paganismo del Oriente. Los griegos deificaron al hombre, pero incluyendo sus pasiones viles junto con sus cualidades nobles. Otros dioses griegos incluyen a Pan, a Cupido, a Baco, el dios del vino y de la borrachera, y a la diosa Afrodita. Ahora, no todos estos dioses eran benévolos. Algunos de ellos se caracterizaban por su furor. Alejandro Magno esparció esta cultura, idioma y filosofía emocionante a través de todas las tierras que conquistó. El griego llegó entonces a ser el idioma universal de aquellos tiempos. Poco antes de la venida de Cristo, en Alejandría de Egipto, el Antiguo Testamento fue traducido al griego. Llamamos a esa traducción la Septuaginta, y es una de las mejores traducciones del Antiguo Testamento que tenemos. Todo el Nuevo Testamento fue escrito originalmente en idioma griego. El idioma griego proveyó el mejor vehículo para la expresión y la comunicación del Evangelio a toda la raza humana. Ha sido también el mejor idioma para expresar un hecho o para comunicar una idea. Pero aunque la cultura, el idioma y la filosofía griega fueron los más desarrollados en la historia de la humanidad, los griegos nunca pudieron lograr su objetivo de perfeccionar la humanidad. Los griegos nunca encontraron la utopía que buscaban, nunca dieron con los campos elíseos y más aún, perdieron de vista todo lo relacionado con la esfera espiritual. Este mundo llegó a ser su hogar, su campo de recreo, su taller y su sepulcro. El doctor F. W. Robertson dijo lo siguiente en cuanto a los griegos: mientras más se apegaba el griego a este mundo, más oscuro se tornaba el mundo invisible para él. Esta es la razón por la cual los griegos hicieron una imagen al Dios no conocido. Y cuando el apóstol Pablo les predicó, allí fue donde comenzó. Los atenienses cultos eran escépticos y llamaron a Pablo un palabrero, y se burlaron de él cuando trató de darles la verdad sobre la realidad espiritual. Pablo declara que el Evangelio es locura para los griegos, sin embargo, él también se dirigió a la mente griega. Les dijo que en tiempos pasados eran gentiles sin esperanza y sin Dios en el mundo. Y esta, amigo oyente, era la descripción del griego de aquel entonces. Pero Pablo también dijo que cuando vino el cumplimiento del tiempo, Dios envió a su Hijo, nacido de mujer y nacido bajo la ley, y que este Hijo de Dios murió por ellos. Pablo andaba por las carreteras romanas con un idioma universal, predicando un evangelio global en cuanto al hombre perfecto que había muerto por los hombres del mundo. La religión de Israel solo pudo producir a un fariseo. El poder de Roma solo pudo producir a un César. La filosofía de Grecia solamente pudo producir a un gigante como Alejandro Magno. Fue a esta misma mente griega a quien Lucas escribió. Presentó a Jesucristo como el hombre perfecto, el hombre universal. El mismo hombre a quien buscaban los griegos es presentado aquí en este Evangelio de San Lucas. Veamos ahora el bosquejo que seguiremos en nuestro estudio de este Evangelio. En primer lugar, tenemos el nacimiento del hombre perfecto y su familia en los capítulos 1 al 3. En segundo lugar, encontramos la tentación del hombre perfecto y el rechazo por parte de su pueblo natal en el capítulo 4. En tercer lugar, tenemos el ministerio del hombre perfecto en la región de Galilea en los capítulos 5 al 9. En cuarto lugar, encontramos el ministerio del hombre perfecto en camino a Jerusalén en los capítulos 10 al 18. En quinto lugar, tenemos el ministerio del hombre perfecto en Jericó y en Jerusalén en los capítulos 19 al 21. En sexto lugar, está la traición, el juicio y la muerte del hombre perfecto en los capítulos 22 y 23. En séptimo lugar, tenemos la resurrección del hombre perfecto en el capítulo 24, versículos 1 al 41. Y en octavo y último lugar, veremos la ascensión del hombre perfecto en el mismo capítulo 24, versículos 49 al 53. Veamos ahora algunos caracteres distintivos en este evangelio. En primer lugar, aunque el evangelio de Lucas es uno de los evangelios sinópticos, contiene muchos datos y observaciones que son omitidos en Mateo y Marcos. En segundo lugar, el doctor Lucas nos da los cantos de Navidad. Tercero, Lucas contiene el relato más largo del nacimiento virginal de Jesús que cualquiera de los otros evangelios. Los primeros dos capítulos contienen un franco recuento desde el punto de vista de un médico muy familiarizado con la obstetricia. Lucas proporciona una declaración clara y franca del nacimiento virginal de Jesucristo. Desde el doctor Lucas hasta el doctor Howard Kelly, uno de los prominentes ginecólogos del afamado hospital norteamericano John Hopkins. Ha habido una poderosa afirmación del nacimiento virginal, la cual hace palidecer las declaraciones de los pseudoteólogos cuando declaran desvergonzadamente que el nacimiento virginal es una imposibilidad biológica. En cuarto lugar, tenemos que Lucas relata unos 20 milagros en su evangelio y 6 de ellos no se encuentran en ninguno de los otros evangelios. En quinto lugar, asimismo, nos da 23 parábolas, 18 de las cuales no se hallan en ninguna otra parte. Las parábolas del hijo pródigo y del buen samaritano, por ejemplo, son peculiares a este evangelio de San Lucas. En sexto lugar, también es en este evangelio del doctor Lucas donde encontramos la narración muy humana de la caminata a Emaús de nuestro Señor resucitado, la cual comprueba que Jesús era todavía humano aún después de su resurrección. Lucas demuestra que la resurrección no era sólo de su espíritu, sino también de su cuerpo. Jesús fue sembrado cuerpo animal y resucitado cuerpo espiritual, como está escrito en la primera carta a los Corintios, capítulo 15, versículo 44. En séptimo lugar, una simpatía que es definitivamente humana llena este evangelio, la cual revela la verdadera naturaleza humana de Jesús, tanto como la simpatía bondadosa de este médico del primer siglo, quien sabía muchísimo de primera mano en cuanto al sufrimiento de la humanidad. Y por último, se ha dicho que al escribir este evangelio, el doctor Lucas hizo uso de más términos médicos que el mismo Hipócrates, el padre de la medicina. Todo esto, pues, es lo que tenemos y lo que nos espera en nuestro estudio de este evangelio según San Lucas, y que será de mucho interés y mucho provecho para cada uno de nosotros. Y ahora, en el breve tiempo que nos resta, quisiera solo mencionar que en el capítulo 1 de este evangelio, que Dios mediante comenzaremos a estudiar en nuestro próximo programa, encontramos el prefacio de Lucas a su evangelio, la concepción de Juan el Bautista y de Jesucristo, las profecías de Elisabet y María en cuanto a Cristo, el nacimiento y la circuncisión de Juan y la profecía de Zacarías. Todo esto, pues, es lo que comprende el tema central del capítulo 1 de este evangelio según San Lucas. Deseamos que Dios le bendiga ricamente.
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0: a Respuestas Hoy. Soy Joe Owen de Respuestas en Génesis. Respuestas en Génesis, el Apologética, parte 5. Consideremos la creación tal como está escrito en el libro de Génesis. La creación bíblica donde Dios creó el universo de la nada en un periodo de 6 días de 24 horas. Por el contexto y otros versículos bíblicos fuera de Génesis 1 podemos verificar eso. Aproximadamente hace 6.000 años que son sumados de la cronología en las genealogías en la Biblia. Y la historicidad del diluvio global catastrófico, todos forman parte de una doctrina de la Iglesia. Y esa doctrina no depende de evidencia extrabíblica para verificación. Eso dicho, se puede utilizar la evidencia física observacional como herramienta para mostrar cómo el universo físico corrobora las Escrituras, las cuales dan sabiduría para salvación por la fe en Cristo Jesús, según la segunda de Timoteo 3:15. Aún así, debido al hecho de que la verdad de la creación se refleja en el universo físico, todo ser humano carece de excusa, y esa es la clase apologética que queremos realizar.
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0: Hola, soy Felipe, su siervo de Radio Nueva Vida.
1: En el Antiguo Testamento leemos acerca de la ciudad de Jericó, que estaba bajo el juicio de Dios a causa de su pecado. Porque la paga del pecado es la muerte, dice en Romanos 3:23. Antes de destruir a Jericó, Josué, líder del pueblo de Dios, envió a 2 espías a la ciudad para conocer sus debilidades. Estos espías se quedaron en la casa de Rahab, una prostituta. Esta casa estaba localizada en la muralla de Jericó. Alguien fue y le dijo al rey de Jericó acerca de los espías que estaban en la casa de Rahab, y él envió un escuadrón de soldados para capturarlos. Rahab fue forzada a tomar una decisión muy difícil. Ella podía entregar a estos espías a los soldados o los podía proteger, pero esto pondría su vida en peligro. Dios estaba trabajando en la vida de Rahab. Aunque ella no conocía mucho acerca del Dios de los hebreos, ella sí creía que él era el Dios supremo y que él iba a destruir a Jericó. Y creyendo que esto iba a suceder, cuando llegaron los soldados, ella escondió a los 2 espías en el techo de su casa debajo de un montón de lino que se estaba secando. Después que se fueron los soldados, Rahab le dijo a los espías: una cosa les ruego, júrenme por el nombre sagrado de su Dios, que cuando conquisten a Jericó, me dejarán vivir juntamente con mi padre y mi madre y mis hermanos y hermanas y sus familias. Los espías le dijeron: si tú no nos traicionas, nosotros te aseguramos que ningún daño te llegará a ti o a tu familia. Y como ya habían cerrado las puertas de Jericó y la casa de Rahab estaba en la muralla de la ciudad, ella dejó escapar a los espías por la ventana con una cuerda. Y cuando cayeron los muros, Josué dio órdenes para que no le hicieran daño a ella o a su familia. En el libro de los Hebreos 11:31 leemos que por fe, porque ella creyó en Dios y su poder, Rahab la prostituta no murió con los demás en la ciudad. No solo se le perdonó la vida a Rahab, sino que también leemos que ella se casó con un israelita y tuvo a un hijo que se llamó Boaz. Boaz se casó con Ruth, quien tiene un libro de la Biblia escrito a su nombre. Ruth, la nuera de Rahab, tuvo un hijo, Obed, y Obed tuvo un hijo, Isaí, quien fue el padre del rey David. Así que Rahab era la tatarabuela del rey David. Rahab la prostituta también estaba en el mismo linaje que Jesús. Rahab se salvó por su fe en Dios. Santiago 2:25 dice: ¿acaso Rahab la ramera no fue justificada por sus obras cuando recibió a los espías y los envió por otro camino? Y ella no estaba satisfecha solo salvándose a sí misma, sino que también quiso que su familia fuera salva. Y su fe en acción los salvó a todos. ¿Puede imaginarse a Rahab reuniendo a toda su familia en su pequeña casa, arriba en la muralla de la ciudad, mientras veían a los israelitas marchar alrededor de Jericó? Probablemente dudaron de ella, quizá aún se rieron y se burlaron de ella, especialmente cuando vieron que durante 6 días los israelitas se retiraban cada vez que marchaban. Pero su fe en Dios hizo que ella trabajara arduamente para mantener a todos juntos. Hasta el 7º día, cuando cayeron todos los muros, excepto el lugar donde estaba colgada la cuerda que Rahab había puesto en la ventana. Solo Rahab y su familia se escaparon vivos de la ciudad. Fueron protegidos de la muerte por un Dios misericordioso, quien estuvo dispuesto a perdonar incluso a una prostituta que vivía en una ciudad maldecida, pero que tenía fe. Y no solo a ella, sino que a través de ella también a toda su familia. Y no solo la salvó, sino que también la incluyó en el linaje de Jesús, su propio hijo. Hoy les compartí la historia de Rahab para dar esperanza a su corazón.
0: Hasta la próxima vez. Este es Felipe. Dios le bendiga.
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0: Cuando le robamos a Dios los diezmos y ofrendas, no pensemos solamente en el dinero, pues el dinero no es la cuestión. La cuestión es, ¿qué le robamos a Dios en su lugar de gloria como Jehová, Yahvé, Elohim? Él nos dice que el propósito del diezmo es reconocer ¿qué? Propiedad, señorío, posesión, adoración, y enseñarnos esos atributos en la vida cristiana que todos necesitamos aprender.
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0: En el pasaje que leeremos hoy, el apóstol Pablo se refiere a las iglesias de Macedonia que dieron de manera muy generosa. Se refiere a su generosidad al escribir a los corintios. Vayamos por favor a 2 Corintios, capítulo 8, versículos 1 al 6. Dice así: Asimismo, hermanos, os hacemos saber la gracia de Dios que se ha dado a las iglesias de Macedonia, que en grande prueba de tribulación, la abundancia de su gozo y su profunda pobreza abundaron en riquezas de su generosidad. Pues doy testimonio de que con agrado han dado conforme a sus fuerzas, y aún más allá de sus fuerzas. Fue idea de ellos, tomaron la iniciativa. Pidiéndonos con muchos ruegos que les concediésemos el privilegio de participar en este servicio para los santos. Y no como lo esperábamos, sino que asimismo se dieron primeramente al Señor y luego a nosotros por la voluntad de Dios. De manera que exhortamos a Tito para que tal como comenzó antes, asimismo, acabe también entre vosotros esta obra de gracia. O sea que ellos también, en la iglesia corintia, podrían ser tan generosos y obedientes como lo fueron en las iglesias de Macedonia. Amable oyente, me gustaría que mi introducción fuera muy breve, porque quisiera pasar de inmediato al tema de este mensaje. Hablar de lo que la Biblia enseña acerca de la generosidad en la iglesia. Y la primera pregunta que me gustaría plantear es la siguiente. ¿Cuál es el propósito de ofrendar en la iglesia? Leeremos varios pasajes de la Escritura al respecto. Pero, ¿cuál es el propósito de ofrendar en la iglesia? En primer lugar, permítame decir que el propósito supremo no se debe a que Dios tenga necesidad. ¿Cómo puede Dios tener necesidad cuando la Biblia dice que el ganado de los montes es de Él, la plata y el oro son de Él, y la tierra y todo lo que en ella hay son de Él? Por lo tanto, Dios no necesita nada. Entonces, ¿cuál es el propósito de ofrendar? El primer propósito de ofrendar es reconocer a Dios como nuestra fuente de todas las cosas. En segundo lugar, para que podamos reconocer que Él es el dueño de todas las cosas. En tercer lugar, para que haya provisión y que quienes están en el cuerpo de Jesucristo tengan sus necesidades satisfechas. En cuarto lugar, para que el ministerio de la iglesia pueda ir por todo el mundo, pues tenemos la gran comisión de comunicar el evangelio a todo el mundo. En quinto lugar, para que quienes están en el cuerpo de Jesucristo puedan ser tan edificados que su fe en la fidelidad de Dios sea más profunda y más fuerte. Además, para proteger a los creyentes de la avaricia o la codicia. Mientras ofrendamos, no seremos avariciosos y codiciosos. Igualmente, es un acto de adoración del pueblo de Dios. Amable oyente, observará que no dije en absoluto nada acerca de que la iglesia necesite dinero, ni de que Dios necesite nada. En cada una de las cosas que mencioné, es siempre mirarle a Él, reconocerle como la fuente y el origen. Reconocer que Él es el dueño, adorarle y proveer para las necesidades en el cuerpo de Cristo, el cual le pertenece. También es evangelizar el mundo, que es glorificar al Señor Dios poderoso, fortalecer la fe de las personas en la fidelidad de Dios y protegerles de la avaricia y la codicia, pues esas cosas harán que evitarán el método de Dios y su intento de bendecir a la gente, de modo que el propósito de dar confluye en estos siete motivos principales. El segundo punto que quisiera que respondiéramos es el siguiente: la porción de la ofrenda que debería destinarse a la iglesia. Ahora bien, lo que quisiera que hiciéramos es ir a la Biblia y ver lo que dice acerca del diezmo y llegar hasta el principio. Tal vez recordará, en el libro de Génesis, que Abraham fue a la batalla para salvar a Lot. Cuando regresa con él, Melquisedec, el rey de Salem, a quien también se describe en el capítulo 7 de Hebreos como rey de justicia y rey de paz, recibe de él pan y vino. Y la Biblia dice que era sacerdote del Dios Altísimo, Jehová Dios. Vayamos, por favor, a Génesis capítulo 14, versículos 19 y 20. Dice así: Y le bendijo, diciendo: Bendito sea Abraham del Dios Altísimo, creador de los cielos y de la tierra. Y bendito sea el Dios Altísimo, que entregó tus enemigos en tu mano. Y le dio a Abraham los diezmos de todo. La respuesta de Abraham es que le dio los diezmos de todo lo que tenía. O sea, Abraham dio la décima parte de todo lo que tenía. Amable oyente, permita que le haga una pregunta. ¿Se había dado la ley en Génesis capítulo 14? No. Fueron más de 400 años después cuando Dios dio la ley. Entonces, no podemos decir que Abraham vivía bajo la ley, pues en aquella época no existía. Abraham dio diezmos a Melquisedec el rey, quien era una especie de Jesucristo. Y lo que está pasando en el pasaje es que Abraham, que era el menor, le da al mayor, el sumo sacerdote de Dios. Entonces, ¿qué se está expresando? Abraham expresa su reconocimiento de que Dios es la fuente y el dueño de todas las cosas. El sacerdote representa a Dios y adora a Dios, no porque la ley lo dijera. Aquí no hay esclavitud ni legalismo, sino solo la convicción, por su parte, recibida de Dios, de adorar a Dios dando un diezmo. Por lo tanto, no podemos decir que Abraham empezó a diezmar porque fuera un legalismo o una esclavitud impuesta por Dios. Entonces, ese argumento no se aplica. Vayamos por favor a Génesis capítulo 28. Leamos ahora el versículo 22. Y esta piedra que he puesto por señal será casa de Dios, y de todo lo que me dieres, el diezmo apartaré para ti. Eso ocurrió más de 400

diezmo. Vayamos por favor a Deuteronomio, capítulo 14, versículos 22 y 23. Dice así: indefectiblemente diezmarás todo el producto del grano que rindiere tu campo cada año. Lo que ellos hacían era diezmar durante todo el año, y al final del año celebraban una gran fiesta, alababan y adoraban al Señor y festejaban. Leamos el versículo 23. Y comerás delante de Jehová tu Dios en el lugar que Él escogiere para poner allí su nombre, el diezmo de tu grano, de tu vino y de tu aceite, y las primicias de tus manadas y de tus ganados, para que aprendas a temer a Jehová tu Dios todos los días. Amable oyente, observemos lo siguiente. Ellos debían llevar sus diezmos y después, cuando llegaba el momento, había un tiempo en el que podían deleitarse. Y el propósito máximo era enseñarles a temer a Dios. Pero Dios dice en la Biblia que el ganado de las montañas es suyo. La plata y el oro son suyos. La tierra y todo lo que en ella hay son propiedad de Dios. Él puede hablar y hacer que lleguen legiones de ángeles. No hay nada por encima de Él, nada fuera del alcance de su obra, y eso está en consonancia con sus atributos y características. Entonces, ¿a qué se refiere en este pasaje? Dice que uno de los motivos por el que enseñó al pueblo a diezmar fue para que pudieran tener sabiduría. Pues bien, ¿qué dice la Biblia en el libro de Proverbios que es el principio de la sabiduría? ¿Qué es? Dice que el temor al Señor es el principio de la sabiduría. Y quisiera interpretar la palabra temor. No significa tener mucho miedo de Dios. El temor de Dios es la reverencia hacia Dios, reconocerle como Dios, reconocer que lo posee todo y que es Señor de todo. Reverenciar a Dios es postrarme delante de Él, entregarme a Él y reconocer su lugar legítimo como dueño, Señor y amo de mi vida. Amable oyente, uno de los principales motivos para enseñarles a diezmar era que tenían el privilegio de mostrar con claridad una manifestación exterior de un compromiso interior. El compromiso era que Jesucristo, Jehová en el Antiguo Testamento, era su Dios al reconocer que Él era su dueño, que le pertenecían, que Él era Señor sobre ellos al reconocer su guía, su dirección y su dependencia de Él. Entonces, en cierto modo, para que recordaran continuamente quiénes eran y su relación con Él, se exigía el diezmo. Ese es uno de los principales motivos por el que dice que es para que podamos aprender a reverenciar y temer a Dios. Cuando veneramos y tememos a Dios con nuestras finanzas, ¿qué hacemos? Colocamos a Dios al mando de nuestras finanzas. Dice que debemos llevar el diezmo para aprender el temor de Dios. El principio de la sabiduría es el temor de Dios. Entonces, ¿qué logramos? Tenemos veneración y sabiduría. Por lo tanto, si le doy el diezmo y mis ofrendas a Él, estoy ejercitando exteriormente lo que es un compromiso interior. No estamos hablando de una atadura legalista, sino de que Dios les enseñó a diezmar. Nunca quiso que vivieran en esclavitud bajo el diezmo, sino que intentaba enseñarles acerca de su relación con Él, su dependencia de Él y su voluntad de intervenir para otorgarles sabiduría en la forma en que administraban y utilizaban sus finanzas. Eso no tiene nada que ver con la esclavitud y el legalismo, amable oyente. Si está obsesionado con el legalismo y la esclavitud con respecto al diezmo, entonces no ha comprendido. Cuando usted reconoce la posesión legítima de Dios sobre todo lo que tiene y ofrenda lo que Él le ha pedido que dé, está reconociendo que Dios es el dueño, el poseedor y reconoce su señorío. Entonces, ¿qué hace Dios? Interviene en la forma en que usted controla, gasta, da o invierte sus finanzas. Por lo tanto, creo que la persona que diezma tendrá más sabiduría al dirigir sus finanzas si lo hace con el espíritu en el que Dios quería que lo hiciera. Ese es su propósito supremo. Ahora bien, sí que era parte de la ley, pero Dios los guió a hacerlo antes de que se diera la ley, así que no es una cuestión de esclavitud. Preste atención, amable oyente. Si es una atadura, se debe a que nuestras actitudes están deformadas. El diezmo es el propósito y el medio que Dios tiene para decirnos, ofrenda una parte, lo cual he demandado de ti, y entonces tendrás derecho a reclamar mi sabiduría y mi dirección en tus finanzas. Y todos sabemos que Dios es mucho más sabio que nosotros en la forma de manejar las finanzas. Si usted ha puesto excusas y ha planteado mil motivos para no hacerlo, le pido que sea sincero y abierto.
Si no es sincero y abierto, no

0: será honesto con usted mismo. ¿Cuál era el propósito de Dios? Es muy evidente en el pasaje que leímos cuál era el propósito de Dios. Pues bien, seguimos adelante con un pasaje que muchas personas conocen de memoria, aunque, una vez más, no hemos comprendido lo que Dios quiso cuando habló al pueblo de Israel. Vayamos por favor a Malaquías capítulo 3, versículos 7 y 8. Dice así: Desde los días de vuestros padres os habéis apartado de mis leyes, y no las guardasteis. Volveos a mí, y yo me volveré a vosotros, ha dicho Jehová de los ejércitos. Mas dijisteis, ¿en qué hemos de volvernos? ¿Robará el hombre a Dios? Pues vosotros me habéis robado. Y dijisteis, ¿en qué te hemos robado? En vuestros diezmos y ofrendas. Amable oyente, quisiera que comprendiera algo muy importante, pues la mayoría de las personas se detienen precisamente ahí. El pasaje dice que robaron al Señor al robarle diezmos y ofrendas. ¿Y qué dijimos que Dios necesitaba? Dios no necesita nada. Él ha escogido proveer por medio de sus hijos, pero Él nunca tiene necesidad. Por lo tanto, cuando dice que le han robado en diezmos y ofrendas, ¿a qué se refiere? ¿Le han robado qué? Ya dijimos que el diezmo es una manifestación exterior de un compromiso interior de dedicación, reconocimiento, alabanza y adoración. ¿Qué le hemos robado a Dios cuando le robamos los diezmos y ofrendas? Le hemos robado la honra que se le debe, la alabanza que se le debe, su lugar de posesión y señorío en nuestras vidas. Le hemos robado la oportunidad de demostrar su fidelidad. Por lo tanto, cuando le robamos a Dios los diezmos y las ofrendas, no pensemos solamente en el dinero, pues el dinero no es la cuestión. La cuestión es, ¿qué le robamos a Dios en su lugar de gloria como Jehová, Yahvé, Elohim? Él es el Dios de este universo y nos dice que el propósito del diezmo es reconocer ¿qué? Propiedad, señorío, posesión, adoración y la posibilidad de enseñarnos esos atributos en la vida cristiana, algo que todos necesitamos aprender. Entonces, si solo pensamos en las monedas y los billetes, alguien nos ha engañado, pues esa ni siquiera es la cuestión. Dios les estaba enseñando a honrarle como hijos. O sea, hay que empezar en algún punto y empezamos con el diezmo, que es tan solo el inicio. Por otro lado, están quienes asisten a la iglesia y dicen, he cumplido con todo lo que se requiere de mí al diezmar. Pero no es una cuestión de requisitos. Es asunto de reconocimiento, adoración, alabanza, honra, aprendizaje y fidelidad. Fíjese que es algo totalmente distinto a cumplir con nuestra obligación. Amable oyente, si usted se ha excusado diciendo que la Biblia no lo enseña y por eso usted no diezma, quisiera decirle que nunca podrá mirar a Dios directamente y decirle que le honra, le adora, que quiere ser generoso con su obra y reconocer su lugar legítimo como Señor y Maestro de su vida. En ese caso, usted ni siquiera hace lo poco que hacía un hebreo que vivía bajo la ley. Por eso dije al principio de este mensaje que debemos escuchar el espíritu de este asunto, al igual que las letras impresas en las páginas. Vayamos por favor a 2 Corintios capítulo 9, versículos 6 al 8. Dice así: Pero esto digo, el que siembra escasamente, también segará escasamente, y el que siembra generosamente, generosamente también segará. Cada uno dé como propuso en su corazón. No con tristeza ni por necesidad, porque Dios ama al dador alegre. Y poderoso es Dios para hacer que abunde en vosotros toda gracia, a fin de que, teniendo siempre en todas las cosas todo lo suficiente, abundéis para toda buena obra. Debemos hacerlo con adoración, alabanza, reconocimiento, aprendizaje y protección. Debemos hacerlo con ese espíritu y no con avaricia, sino generosamente, porque dice que Dios ama al dador alegre y generoso. ¿Quieres saber por qué Dios ama tanto al dador alegre y generoso? Porque así es Él también. Si hablamos de generosidad, Dios ha sido muy generoso con nosotros. Nos ha bendecido con amor, abundancia y generosidad. Amable oyente, no me diga que puede decir sinceramente delante de un Dios todopoderoso que dio a su único Hijo en la cruz para morir por nuestro pecado y que nos ha dado un modelo hermoso en la Escritura, que usted puede justificarse delante de él por no darle un mínimo del 10% de todo lo que tiene, cuando él le ha amado y bendecido en abundancia en cada aspecto de su vida. Cuando le damos a él con alegría, ¿cuáles son los resultados? Leamos en el capítulo 9, versículo 8, dice así: Y poderoso es Dios para hacer que abunde en vosotros toda gracia, no legalismo ni esclavitud, a fin de que, teniendo siempre en todas las cosas todo lo suficiente, abundéis para toda buena obra. Dios dice aquí: Te bendeciré, y te bendeciré, y te bendeciré, y te bendeciré. Leamos ahora el versículo 11. Para que estéis enriquecidos en todo para toda liberalidad, la cual produce por medio de nosotros acción de gracias a Dios. Dice que Él protegerá lo que tenemos. Él proveerá para nosotros. Y también estaremos enriquecidos en todo. Amable oyente, ¿quieres saber qué prefiero tener en vez de dinero? Prefiero tener las riquezas de la comprensión de quién es el Dios Todopoderoso y todas las profundidades de mi capacidad para conocer quién es Él. Pero, ¿sabe usted lo que Él hace? No solo nos da eso, sino que también nos brinda la provisión material. Y mi súplica con todo mi corazón para usted, amable oyente, es la siguiente. No tiene nada que ver con billetes y monedas. Tiene que ver con su relación con Dios, su dedicación, su amor y su reconocimiento de quién es Él y de lo que quiere hacer en su vida. Usted tiene que hacerse las siguientes preguntas. ¿Amo a Dios lo suficiente? ¿Confío en Él lo suficiente? ¿Quiero lo mejor de Él para mí? Entonces, empezaré con el diezmo, no porque la iglesia local lo necesite, sino porque Dios lo merece. El modelo está ahí. La enseñanza está ahí y mi Dios me honrará en el proceso. Esa es mi súplica por usted, por su bien y por el bien de su familia y por el bien de la congregación local a la que usted asiste. Dios le bendecirá, pero no lo hará si usted quebranta sus principios. Le suplico que se coloque en la posición adecuada para que la bendición llegue a su vida.
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5: Absolutamente sí.
6: Muchas personas que se sientan en los bancos de la iglesia semana tras semana, y aún aquellos que no lo hacen, piensan que irán al cielo cuando mueran porque son buenas personas. Ellos creen que van a ir al cielo. Pero, amable oyente, si pudieras ser salvo por ser bueno, entonces la muerte del Señor Jesús en la cruz fue una total pérdida de tiempo. Tenemos naturalezas pecaminosas que tienen que ser tratadas, y esa naturaleza pecaminosa solo puede ser tratada a través de Jesucristo, cuya sangre derramada en el Calvario hizo posible que Dios sea santo y justo, y al mismo tiempo mire a los seres humanos pecadores y nos perdone porque Cristo pagó nuestra pena. Ahora, ¿puede una persona no ser salva y pensar que lo es? Sí. ¿Puede una persona ser salva, genuinamente salva, y no pensar que lo es? Sí, puede. Cuando se le ha enseñado erróneamente que si peca contra Dios, está perdido. Entonces, por eso es tan importante que entendamos lo que dicen las Sagradas Escrituras acerca de todo este asunto de la seguridad eterna y la verdad sobre la salvación. La palabra de Dios dice que si confesamos nuestros pecados, Él es fiel y justo para perdonar nuestros pecados y limpiarnos de toda maldad.
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0: Bienvenidos a Respuestas Hoy. Soy Joe Owen de Respuestas en Génesis. Dios es confiable. En este programa de radio hablaremos de la confiabilidad de la palabra de Dios desde el mismo primer versículo. ¿Sabes lo que significa eso? Que como podemos confiar en la historia que cuenta la palabra de Dios, podemos confiar en todo lo que enseña. Cuando pasamos por momentos duros, a veces es fácil dudar que Dios es bueno, todopoderoso y amoroso. Pero a causa de que sabemos que la palabra de Dios es verdad, podemos confiar y basarnos en sus promesas. Podemos confiar en su carácter tal como lo revela su palabra, porque podemos confiar en la Biblia entera. La apologética no solo nos ayuda a defender nuestra fe ante los demás, asiste a los cristianos a mantenerse firmes, inclusive en los tiempos difíciles. Porque sabemos que la palabra de Dios es verdad en todo lo que dice. Así que leamos la palabra de Dios.
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venid a mí, todos los que estáis trabajados y cargados, y yo os haré descansar. Llevad mi yugo sobre vosotros y aprended de mí, que soy manso y humilde de corazón, y hallaréis descanso para vuestras almas, porque mi yugo es fácil y ligera mi carga. Así dice el Señor.

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1: En Marcos 12:41, Jesús cuenta la historia de la mujer que dio todo lo que tenía para vivir y lo entregó a la iglesia. Esa historia me recuerda a mi bisabuela, quien entregó su anillo de diamantes a su iglesia. Ella quería devolverle al Señor lo que tenía. ¿Estás dando al Señor el 10% de lo que ganas? ¿O te aferras a tu dinero? El dinero que ganamos no es nuestro, es del Señor. Cuando morimos, no nos llevamos nada. Examina hoy cuánto estás devolviendo al Señor. Nunca es demasiado tarde para comenzar. Ya sea que ganes poco o mucho, debemos devolvérselo a Dios porque todo le pertenece.
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1: Yo creo que una de las razones que Dios quiere que hagamos este programa es para que nosotros, como hijos preciosos de Dios, aprendamos a responder a su dirigir. Dios nos dice en el libro de Santiago, si alguno tiene falta de sabiduría, pídame, y si no duda, recibirá la sabiduría que necesita. Dios también nos dice, ustedes pueden obtener mi sabiduría, tan solo crean que yo la quiero compartir con ustedes. Vengan a mí con humildad y con una actitud expectativa y recibirán sabiduría. Jesús le dijo a sus discípulos, mis ovejas escuchan mi voz. Dios sí habla a sus hijos, pero hay varias cosas que necesitamos recordar cuando hablamos acerca de este tema. En cualquier momento que Dios nos hable, Jesús siempre recibirá la honra, así como en la Biblia. Y las palabras que escuchemos nunca tendrán más autoridad que la Biblia. También tenemos que recordar que cuando escuchemos de parte de Dios, solo va a ser una parte de todo el cuadro que Dios desea revelarnos. Yo le recomiendo fuertemente que cuando usted comparta con otros lo que usted cree que Dios le ha dicho, comience diciendo, yo creo que el Señor me compartió esto. En vez de decir, Dios me dijo esto o Dios me dijo lo otro. Siempre es bueno acercarse a estas cosas con humildad, reconociendo que podemos cometer errores. Habiendo dicho esto, pensé que sería instructivo compartir con ustedes la manera en que Dios me habla a mí. De vez en cuando, Dios trae personas a mi oficina para orar por ellos. Después que oramos, siempre le doy a Dios la oportunidad de hablar. Así que nos quedamos quietos delante de Él. Yo he aprendido a esperar en silencio delante de Dios. Solo Dios puede dar paz. Y antes de decir cualquier cosa, espero hasta que Dios llena mi corazón con paz. Después de un rato, generalmente Dios me demuestra una visión simple, algo que tenga que ver con la persona. Y al hacer esto, Dios comienza a darme revelación acerca de esta visión y cómo se relaciona con la persona o la situación por la que estamos orando. Este proceso espiritual es difícil de describir, porque de repente yo sé cosas que antes no sabía. Este es un regalo espiritual que Dios me ha dado a mí para ayudar a las personas, donde recibo la sabiduría de Dios para la situación. Déjele doy un ejemplo. Recientemente oré con un hombre cristiano, desesperado, que sentía que su vida estaba totalmente arruinada. Cuando estábamos en silencio esperando que Dios hablara, vi una visión de una camioneta que se había quedado en el camino, porque tenía dos llantas desinfladas. Al describirle a este hombre la visión, sentí que el Señor me dijo que esta camioneta representaba la vida de él. Su camioneta no se podía mover porque tenía dos llantas desinfladas, pero no estaba totalmente arruinada. El motor estaba bien, todo en la camioneta funcionaba menos las llantas. Luego sentí que Dios me demostró que era el tiempo para espiritualmente cambiar las llantas. El Espíritu Santo nos demostró una área de su vida que él tenía que entregar a Dios, lo cual hizo. Y cuando lo hizo, Jesús vino y cambió una llanta y luego la otra. Después, Jesús le abrió la puerta de la camioneta y lo animó para que se metiera y siguiera su camino. Para mí, Dios usa visiones simples que tienen un impacto profundo en la vida de las personas. Siempre le digo a Dios, me asombras de cómo haces las cosas. Y Él me responde, y a mí me asombra que mi pueblo pasa tanto tiempo hablándome, pero poco tiempo escuchando. Amado, no podemos vivir la vida cristiana sin el poder y la sabiduría de Dios. Dios quiere que aprendamos a escuchar y a recibir su sabiduría para nuestra vida. Así como dijo Jesús, mis ovejas escuchan mi voz.
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0: Para algunos padres, la escogencia de carrera profesional de sus hijos les afecta en gran medida. Sin embargo, debemos recordar que no hay carreras de éxito, sino personas exitosas. Realmente el fracaso y la estabilidad económica muchas veces van a depender de cuán a gusto se sientan nuestros hijos al estudiar una carrera congruente con lo que ellos son. Si somos padres interesados en el bienestar de nuestros hijos, nos acercaremos a ellos para aconsejarles en sus decisiones y enseñar las lecciones que hemos aprendido por nuestra propia cuenta sobre la vida profesional. Busque conocer a sus hijos, respete su decisión y apoye sus sueños. La mejor compañía que nuestros hijos pueden tener es la nuestra. Le habla Sixto Porras de Enfoque a la Familia.
1: Visite enfoquealafamilia.com.

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1: ¿Dónde sucedió el Big Bang? Un artículo reciente ha intentado responder a esta pregunta afirmando que el Big Bang ocurrió en todas partes al mismo tiempo. A veces se olvida que los Big Bangers no prevén una explosión en un punto del espacio que se expandió al espacio. Más bien, suponen que todo el espacio en sí existió en la singularidad original. Entonces, por lo tanto, el Big Bang sucedió en todas partes porque todas partes están en un solo lugar. Sin embargo, esta explicación todavía carece de algo. Solo puede explicar estos asuntos si el universo comenzó su expansión desde un estado supercaliente. Sin embargo, un evento cuántico habría causado una singularidad sin energía. De hecho, el artículo establece, donde el universo comienza a expandirse y enfriarse desde este estado de acuerdo con las leyes de la relatividad general. Esto significa que antes de ese estado, el universo no obedecía las leyes de la relatividad general. Simplemente decir que estas leyes físicas bien establecidas no se aplican no ofrece, de hecho, una explicación mejor que sugerir que todo sucedió por arte de magia. Génesis nos dice que el Espíritu de Dios se movía sobre la faz de las aguas al comienzo de la creación, por lo que había una fuente clara de toda la energía que era Dios mismo. Y esta es una explicación mucho más científica. 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

0: Soy Eduardo Palacio con Pautas para Vivir. Jonathan siempre se divertía con sus compañeros de trabajo en la tienda donde vendían zapatos, pero se sorprendió al ver cómo sus amigos mentían cuando querían un día libre o cuando llegaban atrasados al trabajo. Un día Jonathan se hizo tarde. Cuando finalmente llegó al trabajo, no inventó una historia, solo admitió que había estado viendo televisión y perdió la noción del tiempo. Fue reprendido, pero dio un ejemplo a sus amigos sobre decir la verdad. Algunas mentiras son más devastadoras. Pueden comenzar como una exageración o suposición. No obstante, engañar deliberadamente a las personas es un problema desenfrenado, tanto en la cultura de los inconversos como en la cristiana. Las personas sufren como resultado del fraude financiero, psicológico y emocional. Es por eso que el libro bíblico de Lucas advirtió que sería mejor atar una piedra alrededor de su cuello y tirarse al agua que engañar a los inocentes. Satanás es el principal mentiroso porque su trabajo constante es distorsionar la verdad de Dios. Seamos celosos con la verdad, pero también bondadosos. Si Jonathan se hubiera burlado de sus amigos en la zapatería cuando mentían, puede haber causado más daño que bien. Decir la verdad es una forma en la que nosotros, como pueblo de Dios, rechazamos el mal. Decir la verdad es un testimonio refrescante y buscar la verdad es una forma en la que irradiamos la luz, donde quiera que haya oscuridad.
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0: 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Soy Joe Owen de Respuestas en Génesis. La Biblia es clara que no había muerte animal antes de la caída. Nuestro amoroso Creador, que cuida de las aves y los lirios, no llamaría a la muerte el sufrimiento humano o animal como bueno en gran manera. Algunas personas objetan a esto diciendo, ¿y qué si Adán mató accidentalmente a un animal antes de la caída? Debió haber muerte antes del pecado. Es una pregunta más bien tonta. Dios preservó la ropa y zapatos de los israelitas de desgastarse por más de 40 años de caminata. Preservó a Sarac, Mesac y Abednego de incluso oler al humo del horno de fuego. ¿El Dios que puede hacer estas cosas sin duda puede sustentar su creación para que los accidentes no sucedan? Nosotros podemos poner la confianza en la palabra de Dios y no hubo muerte antes del pecado.
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1: En Marcos 12:41, Jesús cuenta la historia de la mujer que dio todo lo que tenía para vivir y lo entregó a la iglesia. Esa historia me recuerda a mi bisabuela, quien entregó su anillo de diamantes a su iglesia. Ella quería devolverle al Señor lo que tenía. ¿Estás dando al Señor el 10% de lo que ganas? ¿O te aferras a tu dinero? El dinero que ganamos no es nuestro, es del Señor. Cuando morimos, no nos llevamos nada. Examina hoy cuánto estás devolviendo al Señor. Nunca es demasiado tarde para comenzar. Ya sea que ganes poco o mucho, debemos devolvérselo a Dios porque todo le pertenece.
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Shalom Alejem para cada uno de ustedes. Queremos darle la bienvenida a nuestra serie en el libro de Marcos, el principio del Evangelio de Jesucristo, Hijo de Dios. Como se puede leer en su primer versículo, sí, este libro es su palabra para nosotros. Marcos relata acontecimientos de la vida del Mesías de tal manera que revela otras facetas de la verdad infinita de Dios. El relato se desarrolla a un ritmo rápido, amplifica y profundiza los acontecimientos relatados. A menudo sentimos como si estuviéramos allí, caminando con Jesús. Presenta a Yeshua de una manera muy poderosa y al mismo tiempo nos lo revela progresivamente. Pero es precisamente así como descubrimos a nuestro Salvador en nuestro día a día, en un despliegue progresivo y continuo de su persona a medida que caminamos con Él. Este estudio es impartido originalmente en inglés por el líder mesiánico Jack Isaac Gabizón, pastor y maestro de la congregación Beth Ariel en Montreal, Canadá. Creyente judío en Yeshua, con profundo amor y búsqueda en la palabra de Dios desde una perspectiva judía. Ahondemos en la lectura de este libro y que el Espíritu de Dios nos guíe a través de estos estudios. Que la bendición de Yeshua esté con ustedes al escucharlos y Shalom. Pero, ¿por qué aparece la imagen de la reina de Inglaterra en las monedas? Canadá es uno de los 56 países que forman parte de la Mancomunidad Británica, lo que significa que el rey o la reina tienen simbólicamente algún tipo de influencia en esta mancomunidad. ¿Qué significa eso? Significa que, según un artículo reciente de la CTV News, pagamos algo así como 58.7 millones de dólares a la Casa de Windsor cada año, para ayudar a mantener a la realeza. Así que más vale disfrutar de la monarquía de Inglaterra tanto como podamos, ya que calculan que cuesta aproximadamente 1.55 dólares a cada canadiense al año. Sin embargo, el resto de los impuestos se queda aquí. En nuestro país, y eso nos alegra. Volvamos a Marcos. La marca del denario no era el punto principal de la respuesta de Yeshua. Es la segunda parte de su respuesta la que va mucho más al grano. Dad a Dios lo que es de Dios. Esto es lo que ellos no estaban haciendo, y especialmente en ese momento, pues si el denario tenía la imagen de César, ¿quién poseía en ese entonces la inscripción de Dios en su vida? ¿Quién era incluso la imagen de Dios en ese momento y siempre? Yeshua lo era y estaba justo frente a ellos. A Jesús se le llama la imagen de Dios en una parte de las Escrituras que describe su naturaleza. Leemos en Colosenses capítulo 1 versículos 15 y 16. Él es la imagen del Dios invisible, el primogénito de toda la creación. Y desde que comenzó su ministerio, la imagen de Dios estaba presente en todo su ministerio, desde las profecías que se referían a Él hasta los milagros que Él hizo. Este es quien tenían justo delante de ellos y a quienes no adoraron, y quien podría haberlos liberado de la opresión de César si hubieran aceptado su reino. Y en su respuesta, Yeshua los condenó dos veces. En primer lugar, muchos esenios y fariseos ni siquiera llevaban consigo un denario, pues tenía la imagen de una persona, y pensaban que al llevar incluso ver un denario, transgredían el segundo mandamiento que dice en Éxodo capítulo 20 versículo 4, no te harás ídolo, ni semejanza alguna de lo que está arriba en el cielo, ni abajo en la tierra, ni en las aguas debajo de la tierra. Pero
Usar una moneda no significa que uno adore al fabricante de la moneda. Así que muchos no pagaban sus impuestos y eran culpables de esta transgresión. En segundo lugar, al rechazar al Mesías que tenían delante de ellos, transgredieron la ley de Dios. Al final, eran doblemente culpables, pues transgredieron tanto la ley del país, en ese caso César, como la ley de Dios en cuanto al Mesías. Así que vinieron a acusar, pero su acusación se volvió contra ellos. Pero hay una dimensión espiritual en esta moneda que dominaba la tierra de Dios. Déjenme decirles lo que estaba inscrito o escrito en el denario. En una de sus caras se lee en latín, Tiberio César, hijo del divino Augusto. Era toda una declaración. Aquí tenemos a un padre y un hijo terrenales, Augusto y Tiberio, compitiendo con el verdadero Dios y el Mesías, su hijo. Esto va más allá de la política y las finanzas. Además, en el otro lado de la moneda, se ve al emperador Tiberio César como el más alto funcionario de la religión romana. Era el Pontifex Maximus, que en latín significa Pontífice Supremo. Y me parece tan extraño que hoy en día este título de Pontifex Maximus sea un nombre que lleva el Papa. ¿No es esto sorprendente? Sí, existe una relación directa entre César y la Iglesia Católica. Fue otro César, Constantino, quien mantuvo la unión entre el Estado y la religión, tal como lo vemos en el denario, cuando el hijo de este supuesto dios, Tiberio César, se convirtió en el jefe de su religión. Para ellos, hemos entrado en el milenio, y la Iglesia Católica está a la cabeza. Pero Yeshua está diciendo aquí todo lo contrario. Dad al César lo que es del César y a Dios lo que es de Dios, pues uno no tiene nada que ver con el otro. Pocos en el mundo evangélico se dan cuenta de que la teoría o la teología del reemplazo tiene su raíz en esta Iglesia Católica con su asociación con los Césares romanos de la época de Cristo y después. Y muchos están adoptando esta teoría del reemplazo, es decir, creen que estamos en el milenio. El auge y la popularidad de esta creencia, que realmente elimina las promesas de Dios a Israel, es otra señal de los últimos tiempos o de los tiempos postreros. Aún no estamos en los tiempos mesiánicos y, cuando entremos en ellos, el único jefe de la religión será Yeshua. Y leemos al final del versículo 17, y se maravillaban de él. Esta palabra maravillaban, el original griego solo está en esta forma aquí, en todo el Nuevo Testamento, y habla de estar muy deslumbrado y en total admiración. Pero, ¿por qué estaban tan maravillados? Probablemente porque no esperaban tal respuesta. Ellos, al igual que hoy en día, en gran parte del judaísmo, no esperaban que un Mesías viniera y muriera primero. Todo su argumento se basaba en una premisa errónea. Hicieron caso omiso de las aproximadamente 100 profecías que hablaban de la primera venida del Mesías. Si hubieran visto las inscripciones en las páginas del Tanaj, habrían entendido que él vino primero a morir y luego a regresar para establecer su reino. Su asombro refleja su ignorancia de este simple hecho que está en la Biblia. Pero a lo largo de todas sus respuestas, Yeshua no fue agresivo.

pagar sus impuestos. Leemos esto en Lucas capítulo 23, versículo 2. Y comenzaron a acusarle diciendo: hemos hallado que éste pervierte a nuestra nación, prohibiendo pagar impuesto al César y diciendo que él mismo es Cristo, un rey. No es cierto que él dijera que no pagáramos impuestos. Les dijo que dieran al César lo que era del César. Vemos pues que durante el juicio de Yeshua, al no tener nada que decir contra él, recurrieron a las mentiras. El segundo enfrentamiento que el Mesías tiene en el capítulo 12 es del mismo tipo. Estos también pasaron por alto partes de la palabra de Dios. Este es planeado por los saduceos, el tercer grupo religioso principal en Israel en aquel entonces. Aquí utilizan la palabra de Dios contra el autor de la palabra de Dios. Sin embargo, su argumento es tan débil, endeble, pero a través de él podemos reconocer a los muchos que utilizan una palabra o la palabra de Dios y descartan el resto de ella, como aquellos que inventan nuevas teorías o nuevas teologías basadas en una o dos verdades de la Biblia solamente, descartando el resto. Estos, como dijo más tarde Pedro en 2 de Pedro capítulo 3 versículo 16, cuando habla de las Escrituras y de lo que ellos hacen con la Santa Palabra, dice: los ignorantes e inestables tuercen, como también tuercen el resto de las Escrituras, para su propia perdición. Ahora, estos saduceos eran entonces la alta aristocracia que resultaba ser el sacerdocio. Estos son los que provocaron la ira de Yeshua, pues convirtieron el templo de Dios en una cueva de ladrones. Ahora, vemos cómo usaban la palabra de Dios y cuán lejos estaban de la esencia misma de la palabra. Vemos en Marcos capítulo 12, versículo 18. Y algunos saduceos, los que dicen que no hay resurrección, se le acercaron y le preguntaban diciendo. De inmediato podemos ver que no conocían en absoluto el mensaje de las Escrituras. Negaban la resurrección misma. Sin embargo, este es un fundamento tan importante de la Biblia, uno que se menciona con tanta frecuencia en las Escrituras. Josefo incluso nos dice que estos creían que las almas mueren con los cuerpos, es decir, que el alma simplemente desaparece. Esa es una doctrina aterradora. Además, escribió que no creían que hubieran castigos ni recompensas en el Hades. Probablemente por eso hacían lo que querían. Dios se burló de esta filosofía cuando a través de Isaías e imitándolos dijo en Isaías capítulo 22 versículo 13: sin embargo, hay gozo y alegría, matanza de bueyes y degüello de ovejas, comiendo carne y bebiendo vino, dicen, comamos y bebamos, que mañana moriremos. Bueno, muy al contrario. Como vemos, la Biblia dice que mañana es el día del juicio final. No es que simplemente desaparezcamos. Después de la muerte, ¿nos reuniremos con Dios o no? Pero, ¿cómo es que se les pasó por alto la resurrección si se menciona con bastante frecuencia en Job, en Isaías, en Daniel y otros? Sin embargo, decían que la resurrección no se menciona en la Torá, y los saduceos solo creían en la Torá, es decir, los primeros cinco libros de Moisés, y rechazaban el resto de las Escrituras, ejemplo, los profetas. Esta es la razón principal por la que no creían en la resurrección. Sin embargo, Yeshua está a punto de demostrarles que la resurrección es realmente el núcleo de las promesas de Dios, inclusive en la propia Torá, en los cinco libros de Moisés.

Veamos primero su argumento. Marcos capítulo 12, versículo 19. Maestro, Moisés nos dejó escrito: si el hermano de alguno muere y deja mujer y no deja hijo, que su hermano tome la mujer y levante descendencia a su hermano. Aquí apelaron a una hermosa ley de Moisés llamada Ley de Levirato. El matrimonio levirato en Deuteronomio capítulo 25. La palabra levirato proviene del latín levi, que significa cuñado. Básicamente, lo que dice la ley es que cuando muere el esposo de una mujer, su cuñado, si no está casado, tiene la obligación de casarse con la viuda para que, según el versículo 5 de Deuteronomio capítulo 25, la viuda del difunto no se case con un extraño ajeno a la familia. Esta ley protegía a la viuda, ya que, de lo contrario, se quedaría sin protección y en la calle, sin nada. Ese es el principal propósito de esta ley. Ahora bien, así es como los aristócratas utilizaron esta gran ley del levirato para formular una mentira contra la resurrección. Escuchen lo que dijeron y una vez más provocarán la ira de Yeshua. Marcos, capítulo 12, versículos 20 y 23. Hubo siete hermanos, y el primero tomó esposa y murió sin dejar descendencia. Y el segundo la tomó y murió sin dejar descendencia. Y asimismo el tercero. Y así los siete sin dejar descendencia. Por último, murió también la mujer. En la resurrección, cuando resuciten, ¿de cuál de ellos será mujer? Pues los siete la tuvieron por mujer. Esta es una situación hipotética, tonta, ridícula. Un argumento hipotético no se basa en hechos, sino en posibilidades, en quizás, y en muchos sí. Los niños suelen hacer este tipo de preguntas. Por ejemplo, si fueras un animal, ¿qué animal serías? Si fueras un Transformer, ¿en qué auto te convertirías?

Esperamos que hayan sido bendecidos al haber escuchado este estudio de la Palabra Santa en el libro de Marcos. Damos la bienvenida a las preguntas que tengan con respecto a este tema o cualquier otra consulta bíblica. Pueden ponerse en contacto con nosotros a través de nuestro correo electrónico betariel.hispanos@gmail.com. Esto es betariel.hispanos@gmail.com y nos pondremos en contacto con ustedes tan pronto como sea posible. Por favor, oren por este ministerio mientras avanzamos juntos en estos días postreros, declarando en voz alta para hacer que la palabra sea escuchada y ser diligentes al obedecerla. Bendiciones en el nombre de nuestro Mesías Yeshua. Shalom, shalom.

0: Bienvenidos a Respuestas Hoy. Soy Joe Owen de Respuestas en Génesis. Muchos ambientalistas adoran a la Tierra como si fuera la fuente de toda la vida. Incluso ven a los seres humanos como una enfermedad que destruye a Madre Tierra. Esta idea viene directamente de una cosmovisión evolutiva. La Tierra no es fuente de la vida, sino Dios es fuente de la vida. Y los humanos no son una enfermedad, son la corona de la creación de Dios, hechos a su imagen. La mayoría de la gente le importa la Tierra por sus razones equivocadas porque comienzan con un equivocado fundamento evolucionario. Pero como creyentes, nosotros comenzamos con la palabra de Dios, así que tenemos diferentes razones para cuidar de la creación. El capítulo 1 de Romanos nos dice que la creación señala a la gente hacia el Dios creador. La creación fue diseñada para su gloria y nosotros necesitamos ser buenos mayordomos y administradores de ella. Y eso en obediencia a Dios.
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1: En Marcos 12:41, Jesús cuenta la historia de la mujer que dio todo lo que tenía para vivir y lo entregó a la iglesia. Esa historia me recuerda a mi bisabuela, quien entregó su anillo de diamantes a su iglesia. Ella quería devolverle al Señor lo que tenía. ¿Estás dando al Señor el 10% de lo que ganas? ¿O te aferras a tu dinero? El dinero que ganamos no es nuestro, es del Señor. Cuando morimos, no nos llevamos nada. Examina hoy cuánto estás devolviendo al Señor. Nunca es demasiado tarde para comenzar. Ya sea que ganes poco o mucho, debemos devolvérselo a Dios porque todo le pertenece.
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0: Hola, soy Felipe, su siervo de Radio Nueva Vida.
1: Hace tiempo vino un joven a Radio Nueva Vida para pedir oración. Otras dos personas y yo íbamos a orar por él. Una de estas personas era Irma, la que traduce mis programas. Dios ha bendecido a Irma con una gran sensibilidad espiritual. La otra persona era mi amigo David. David y yo hemos sido compañeros de oración por más de 24 años. Muchas veces hemos orado juntos por las personas, así como lo íbamos a hacer en este día. David se crió en un hogar cristiano, pero por un tiempo él se alejó de Jesús y se involucró con las fuerzas de la oscuridad. Después de un tiempo, Jesús lo rescató en una manera maravillosa. Pero Dios usó el tiempo que él anduvo sirviéndole a Satanás para enseñarle acerca de la batalla espiritual intensa que se está llevando a cabo en nuestro mundo. Ahora David es muy dotado en la guerra espiritual y la liberación. Por 30 años, él ha ayudado a la gente que quiere ser libre, escapar de las garras de Satanás a los brazos de Jesús. Él nunca ha salido buscando por quién orar, sino que Dios siempre le ha traído a la gente. Así como a un hombre desesperado que abrió las páginas del directorio telefónico y en desesperación clamó a Dios diciendo, Dios, si tú eres real, permite que esta persona me ayude. Y al decir esta oración, al azar escogió el número del teléfono de David entre los miles y miles de nombres en el directorio. Luego llamó y preguntó, ¿conoces a Dios? ¿Me puedes ayudar? Y Dios usó a David para liberar a este hombre de las influencias satánicas. Así que en este día, los tres de nosotros estábamos esperando a este joven que llegara para orar por él. Cuando él entró a mi oficina, inmediatamente vimos que un espíritu maligno se comenzó a manifestar en él y su rostro cambió dramáticamente. El demonio transformó el rostro de este hombre, sus ojos estaban llenos de ira. Primero, él volteó hacia mi amigo David, a quien nunca había visto, y lo escupió en la cara y le dijo que era un traidor, porque David había regresado con Jesús. Luego volteó con Irma y con una mirada feroz le dijo una grosería, pero el joven no hablaba español, fue el espíritu quien dijo la grosería en español. Y tú, mirándome a mí, con ira, dijo, te voy a matar. Y se movió y se me vino encima, hasta que le dije, en el nombre de Jesús, detente y siéntate. Y mirándome con gran odio, obedeció y se sentó, por el poder y la autoridad de Jesús. Luego exclamó, tú eres un tonto, no puedes contra nosotros, somos muchos, qué tonto eres. Pero el Señor estaba con nosotros, e inmediatamente le dijimos al Espíritu que se quedara quieto y se callara, y tranquilamente le dije, es verdad que soy un tonto, pero soy un tonto por Jesús. Y sí, ustedes son muchos, yo lo sé, pero el Espíritu de Jesús vive en mí. Tú conoces a Jesús, ¿verdad? Porque ustedes lo han visto a Él en toda su gloria y su esplendor. Y ahora, en Jesús, se nos ha dado autoridad sobre ustedes. Entonces le ordenamos a este demonio que soltara a este joven para poder hablar con él. Luego el joven regresó en sí, muy desorientado, preguntando que qué había sucedido. Le explicamos lo que había sucedido y luego con la ayuda de Dios oramos por su liberación. Es probable que usted no oiga hablar acerca de estas cosas en otros programas de radio. Y no es mi intención asustarlos ni tampoco exaltar estas cosas. Yo les comparto esto porque yo creo que es tiempo que el pueblo de Dios despierte a la realidad de la batalla espiritual violenta que está a nuestro alrededor y que reconozcan plenamente la autoridad que Jesús ha dado a cada uno de sus discípulos para libertar a los cautivos.
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0: Emanuel nacía no solo para estar con sus padres, ni solo para salvar a los judíos. Nacía el Hijo de Dios para salvar a todas las personas que Él soberanamente escogió para salvarlos por su gracia y por su amor. Emanuel no nacía para estar en Belén y vivir en una nación, sino que vino a sus hijos para vivir en su corazón.
1: Nos alegra que haya decidido estudiar estas verdades bíblicas que compartimos hoy en esta nueva audición de Principios con David Ormachea.
2: Y llamará su nombre Emanuel, fue la orden divina. Y así, humildemente, llegaba Dios, el Hijo de Dios encarnado, no para vivir y vencer enemigos una vez, no solo a los enemigos de los judíos, sino para estar con ellos, con nosotros y todos sus hijos de toda tribu, raza y lengua, y para vencer a todos nuestros enemigos. Y además, para acompañarnos, guiarnos, cuidarnos, protegernos,

0: y amarnos en toda circunstancia, frente a todo enemigo y en toda situación. Es que llegaba el Rey de Reyes y Señor de Señores, no solo para nacer en un pesebre, sino para nacer en nuestro corazón y para entregarnos solo por su gracia su eterna salvación. Realmente, Emmanuel es Dios con nosotros, en todo tiempo y en toda situación. Y ahora le invitamos a escuchar la segunda parte del mensaje titulado Jesucristo, Emmanuel, Dios con nosotros.
1: Emmanuel nacía no solo para estar con sus padres, ni solo para salvar a los judíos. Nacía el Hijo de Dios para salvar a todas las personas que Él soberanamente escogió para salvarlos por su gracia y por su amor. Emmanuel no nacía para estar en Belén y vivir en una nación, sino que vino a sus hijos para vivir en su corazón. Estamos hablando de Jesucristo, Emmanuel, Dios con nosotros. Dios había prometido que enviaría un hijo, y Dios lo estaba enviando, y el milagro se daba también en la forma como Dios estaba cumpliendo esta verdad. Sin embargo, si Jesucristo estuviera con nosotros en nuestros días, debido a que no aparecería con una aureola o un cuerpo brillante, tal vez ninguno de nosotros le reconoceríamos, porque luciría como cualquier otro hombre. Fue completamente hombre para identificarse con el hombre y conocer su necesidad, y completamente Dios para que tenga la autoridad y capacidad de perdonar a todos los que se arrepienten de toda su maldad. La señal maravillosa se cumplía en forma milagrosa, y el Salvador del mundo nacía de una virgen para ser Emmanuel, Dios con nosotros en todo momento. Dios con nosotros en toda situación, en todas circunstancias. Dios con nosotros, con los hombres, con las mujeres, los niños, los ancianos, de todo reino, lengua, nación, raza y de todo color, que declaran que Él es su Señor y Salvador. La llegada sobrenatural de un Salvador único es sorprendente. ¿Dios había llegado al mundo? Jesucristo nacía como un bebé sencillo y humilde, pero era el Hijo de Dios que crecería para convertirse en el único camino, la única verdad y el único Salvador. Por primera vez existía una señal de un nacimiento anunciado muchos años atrás, y había una virgen que se convertía en madre, un niño que venía al mundo para ser Emmanuel, Dios con nosotros. Una autoridad de las Escrituras escribe con mucha responsabilidad lo siguiente. Fue un momento maravilloso cuando el Espíritu de Dios, con precisión infinita, control del tiempo, puso aquella pequeña esperma para que al unirse a los óvulos se inicie un proceso de germinación y gestación. Que Dios, el Dios de la gloria, haya decidido reducirse a algo tan pequeño como un pequeño espermatozoide es algo maravilloso. Si una mujer nunca había conocido a un varón, entonces su concepción era una concepción milagrosa, sin lugar a dudas. Todo eso es maravilloso, y especialmente que el Dios de la gloria se haya reducido a un tamaño tan diminuto. Es maravilloso que Dios haya decidido depender de la fragilidad de una mujer, recibir nutrición que sorprende a toda imaginación. En la tercera semana de la vida del feto, aquel bebé había formado su cabeza, su tronco y el cordón umbilical. En la cuarta semana comienza el sistema circulatorio y un corazón muy rudimentario comienza a latir. Después de un mes el embrión crecería hasta una quinta parte de una pulgada. Seguiría creciendo como una cuarta parte de pulgada por semana y después de seis semanas llegaría a medir media pulgada. A las ocho semanas el embrión se convertiría en un feto. Eso significa que todo lo que necesita un bebé para nacer estaba listo allí, todo absolutamente listo. Todos los detalles deberían ser perfectos y todas las funciones debían realizarse. El corazón había comenzado a latir y los músculos comenzaban sus primeros ejercicios. La sangre que iba a ser derramada por los pecados del mundo estaba siendo formada bajo la supervisión divina. Hasta el tercer mes el bebé no tenía la posibilidad de hacer células sanguíneas. La sangre fluía a través de la placenta, a través del largo cordón umbilical. Le llevaba el oxígeno, la nutrición, y gradualmente se iban formando otras partes y un gran conducto se formaba para que la sangre pueda ir rápidamente al corazón y sea una vez más bombeada. Eso es maravilloso. Sea bombeada al resto del cuerpo, la sangre que un día sería derramada. En tal momento este tipo de nutrición es la única posible, la única fuente para aquellas células sanguíneas rojas. Una autoridad bíblica continúa haciendo un comentario que dice, Aunque las mujeres judías eran muy astutas en lo que se refiere al cuidado en el embarazo, muchas probablemente conocían muy poco de grandes técnicas. Pero Dios conocía todo. Él había escogido una mujer joven con la historia correcta, con el tipo de sangre perfecto para lo que él necesitaba, con el número correcto de genes, porque Dios estaba preparando ese instrumento para su gloria. Esto hace que mi corazón palpite más fuerte, porque Dios no creó a la tierra de la casualidad, o Dios no se especializa en coincidencias. Dios eligió la persona apropiada, la edad apropiada, el linaje apropiado, la sangre apropiada, porque quería usar a esas personas. No solo era una mujer con buena reputación, sino que encontró una virgen, alguien que nunca había conocido varón. En circunstancia nunca antes vista y de una forma que nunca más se repetirá, llegaba Emmanuel, nuestro Señor Jesucristo, que tiene una existencia como ninguna. ¿Es realmente Dios con nosotros? No es cualquier nombre el que aparece en esa declaración. Es el nombre de Dios. En esta declaración Dios está revelando una parte del carácter de Cristo. Su nombre, Dios con nosotros, Emmanuel, es porque verdaderamente revela su carácter. Es el Dios que nos creó, el que tiene un propósito para nuestra vida, el que todo lo que hace lo permite porque es necesario para nosotros y para nuestro proceso de desarrollo de la vida. Para apreciar el hecho de que Jesucristo es nuestro Emmanuel, es esencial que entendamos algunas verdades con respecto a quien, como su nombre lo indica, está siempre con nosotros. Para ello debemos recordar que Jesucristo no es cualquier persona. La existencia de Jesucristo fue como ninguna. Su nacimiento, vida, obra, muerte, resurrección y ascensión son la prueba que Él no solamente fue un maravilloso ser humano, sino que también es un Dios todopoderoso, omnisciente, omnipresente, omnipotente y soberano. Si hubiéramos vivido en los días en que Jesús nació y creció, estoy seguro que no le habríamos visto como rey ni como señor. Su nacimiento hubiera pasado desapercibido. Si lo hubiéramos visto por allí cantando, jugando, nunca hubiéramos pensado, ese es Jesucristo, el Salvador del mundo. Si lo hubiéramos visto hacer ese hombre y empezar su ministerio, dudo mucho de que usted o yo hubiéramos puesto la mano sobre el hombre de él diciéndole, obviamente tú eres el escogido. Escuche las palabras de Isaías 9, versículos 6 y 7. Porque un niño nos es nacido, hijo nos es dado, y el principado sobre su hombro, y se llamará su nombre admirable, consejero, Dios fuerte, Padre eterno, príncipe de paz. Lo dilatado de su imperio y la paz no tendrá límite sobre el trono de David y sobre su reino, disponiéndolo y confirmándolo en juicio y en justicia desde ahora y para siempre. El celo de Jehová de los ejércitos hará esto. Ahora escuche lo que dice Mateo 1, versículos 19 al 25. José, su marido, como era justo, no quería infamarla, quiso dejarla secretamente y pensando él en esto, he aquí un ángel del Señor le apareció en sueños y le dijo, José, hijo de David, no temas recibir a María tu mujer, porque lo que en ella es engendrado del Espíritu Santo es. Y dará a luz un hijo, y llamará su nombre Jesús, porque él salvará a su pueblo de sus pecados. Todo esto aconteció para que se cumpliese lo dicho por el Señor por medio del profeta cuando dijo, he aquí una virgen concebirá y dará a luz un hijo y llamará su nombre Emmanuel, que traducido es Dios con nosotros. Y despertando José del sueño, hizo como el ángel del Señor le había mandado, recibió a su mujer, pero no la conoció hasta que dio a luz a su hijo primogénito, y le puso por nombre Jesús. La pregunta era, ¿cómo le llamaremos al bebé? La respuesta era Emmanuel, Dios con nosotros. Entre nosotros puede parecer una pregunta insignificante, pero la verdad es que ese nombre era dado por Dios. Para comprender lo importante de este nombre, Emmanuel, debemos entender primero lo que el nombre significa. Sencillamente significa que el Dios Todopoderoso, omnisciente, omnipotente, omnipresente, el Sanador, el Salvador, el Señor de todo lo creado, eligió venir a este mundo, nacer, vivir y morir como nadie lo ha hecho y convertirse en el único Salvador y habitar en el corazón del ser humano y ahora vive con nosotros, es Emmanuel. Como dijo el apóstol Pablo a los atenienses al predicarles del Dios que ellos no conocían, le dijo el Dios de que hizo el mundo y todas las cosas que en él hay, siendo el Señor del cielo y de la tierra, no habita en templos hechos por manos humanas. Ese es Emmanuel. Es el Dios que vive en nosotros. Es el Dios que está con nosotros siempre y en toda circunstancia. Para comprender este importante nombre debemos entender quién es Emmanuel. Emmanuel es Dios. Dios Todopoderoso. Juan, en su primer capítulo, dice con claridad que Cristo es Dios eterno. Juan sigue su progresión en su explicación. Comienza con una escena del infinito, de la eternidad, que nunca lo podremos entender completamente, y nos presenta a una persona que podremos entender completamente, y nos presenta a una persona en su carne que nosotros debemos conocer,

entre nosotros, para explicar a aquellos que son nuevos en la fe o que por primera vez están escuchando esta explicación. Debo decirle que la palabra verbo mencionada en el versículo 1 de Juan capítulo 1, en otros versículos, es una referencia a Jesucristo como la palabra viviente, la palabra de Dios. Es el título favorito que tiene Juan para Jesucristo desde el comienzo de su libro. Esta palabra es un tema interesante. Es muy interesante conocer lo que verdaderamente significa. Hace referencia a nuestro Señor Jesucristo, el Verbo que se hizo carne. El Verbo que habitó entre nosotros. Se está refiriendo a Jesucristo el Salvador. Ahora, regresemos a la eternidad antes que el mundo existiera y antes que todo exista, ya existía el Verbo. Jesucristo existió siempre. La forma en que está escrito este versículo 1 podría parecer como que hubo un principio, sobre todo porque en el español se pone allí en el principio. Realmente, cuando uno estudia en el griego, se da cuenta de que no existe un artículo y solamente existe la palabra principio, porque no se puede identificar exactamente un principio, pero lo que Juan intenta decir es allí, antes que el mundo sea creado, ya existía Jesucristo. En el principio, que nunca tuvo principio, quiere decir. El Verbo era Dios, el Verbo era con Dios. Esta es la declaración más categórica. El Verbo era Dios. Si usted cree que el versículo 14 es verdadero, que el Verbo se hizo carne, es decir, que Dios vino a este mundo, y cree que el Verbo era desde el principio, entonces la conclusión lógica es que también debe creer que Jesucristo, que existió siempre, es Dios, y Jesucristo, el que nació en Belén, es hombre. Combinación extraordinaria. Aquel que nunca tuvo principio se convirtió en carne. Moisés fue el escritor del Salmo 90, e inspirado por el Espíritu Santo, él dice: Señor, tú nos has sido refugio de generación en generación. Antes que naciesen los montes y formasen la tierra y el mundo, desde el siglo hasta el siglo, tú eres Dios. Juan dice lo mismo. Y luego dice Moisés: desde el siglo hasta el siglo. Es la verdad. Jesucristo siempre ha existido. El escritor Tozer escribe: nuestras mentes miran hacia el pasado hasta que se desvanecen, y luego miran hacia el futuro hasta que nuestro pensamiento e imaginación tienen que rendirse por lo exhausto del largo viaje, y Dios está en ambos puntos, pero no afectado por ninguno de los dos. En otro párrafo, Tozer dice: el tiempo marca el principio de una existencia creada, y debido a que Dios nunca tuvo un principio para existir, no se puede aplicar el tiempo a él. Cuando el apóstol dice principio, es una palabra explicativa. No tiene un significado personal para describir lo eterno de Dios. La eternidad fue su lugar de existencia y Jesucristo es eterno. Jesucristo es Dios porque las Escrituras nos prueban que él ha existido antes de la creación del mundo, desde el siglo hasta el siglo, en la eternidad. ¿Cómo sabemos que Jesucristo es Dios? Es porque Él es eterno. Cuando Jesucristo enseñó que Él había existido antes que Abraham, los judíos trataron de apedrearlo diciendo: eres un blasfemo. Pero lo que decía Jesucristo no era una mentira. Siendo Dios, existió antes que el mundo existiera. Este era en el principio con Dios, dice Juan. En el eterno pasado estaban juntos el Padre y el Hijo. El Hijo de Dios es parte de la eternidad. Este no es un niño que nace y un Dios que se inicia. Es un Dios eterno que siempre ha existido y que ahora, en ese momento, se transformaba en lo que Dios había dicho en Emmanuel: Dios con nosotros. Pero este Dios hoy está en nosotros, no es alguien que ha estado inactivo, no es alguien que no tiene mucho poder, no es alguien que le asustará nuestros problemas o aún la muerte. Él puede sanar enfermedades, resucitar a los muertos como lo hizo con Lázaro, porque Él no tiene limitaciones, pero siempre está con nosotros. Un Dios todopoderoso que ahora vive en nosotros tiene los mejores planes para nosotros, nunca se equivoca, nunca falla, nunca nos abandona, siempre está y estará con nosotros, es Manuel. Eso es precisamente lo que dice Juan en el versículo 3. Él dice: todas las cosas por Él fueron hechas. Muchos piensan que fue Dios el Padre el Creador, pero no es así. Realmente fue el Padre quien planificó llevar a la realidad todo lo creado, pero cuando entendemos esta maravillosa verdad, nos damos cuenta que fue Jesucristo quien implementó ese plan. Pablo, escribiendo a los Colosenses, capítulo 1, versículos 16 y 17, lo dice: porque en Él fueron creadas todas las cosas, las que hay en la tierra, visibles e invisibles, sean tronos.

0: sean dominios, sean principados, sean potestades, todo fue creado por medio de Él y para Él. Y Él es antes de todas las cosas, y todas las cosas en Él subsisten. Jesucristo hizo un trabajo maravilloso en la creación. Todo está perfectamente coordinado porque ese pequeño bebé que nacía en el pesebre de Belén era el creador del universo. El Señor Jesucristo, nuestro Salvador, siendo eterno, estaba allí cuando la creación ocurría. Y está hoy con nosotros, en nuestras vidas, porque es Emmanuel, Dios con nosotros. Luego Juan agrega en el versículo 4, en Él estaba la vida y la vida era la luz de los hombres. Nada mejor que tener a Emmanuel con nosotros cuando Él es el creador de la vida. Nuestro Señor Jesucristo es la fuente de la vida del hombre que estaba muerto en delitos y pecados. Y Juan pone énfasis en la vida de Cristo, en la vida que Él nos da. Porque seguramente la gente del primer siglo entendía la situación pecaminosa en la que cayó el hombre después de su creación. Por lo tanto, Juan va desde la creación hasta el Cristo que trae la vida al hombre muerto en delitos y pecados. Emmanuel, Dios con nosotros, ¿está con usted? Ahora, el hecho de que Dios esté en el mundo significa que Él es omnipresente, omnipotente, omnisciente. Pero está en su corazón. Eso no significa que esté en todos los seres humanos. Toda la humanidad está con Dios, y aunque Dios es omnipresente, está en todo lugar, no significa que está en el corazón de todas las personas, de creyentes y no creyentes. La Biblia nos dice que a pesar de que Jesucristo caminó por el mundo que Él había creado, el hombre tuvo la audacia de decirle, no te conocemos, no sabemos quién eres tú. Dice el versículo 10 que el mundo no le conoció, sin embargo Jesucristo siguió hasta que finalmente, a pesar de todo su testimonio, el versículo 11 dice, a los suyos vino y los suyos no le recibieron. Es decir, los suyos no le conocieron. ¿No le parece que esa es una respuesta terriblemente dolorosa? Aquel Cristo que vino a este mundo para estar con nosotros en todas circunstancias, para ser nuestro amigo, nuestro consejero, nuestro eterno Dios, nuestro protector, nuestro príncipe de paz, para ser Emmanuel, aquel que vino para estar con nosotros y compartir con nosotros, para vivir con nosotros, aquel que vino a su creación y estar en medio de su creación, aquel que vino para sanar enfermos, aquel que vino para dar vida, para dar vista a los ciegos, aquel que vino para hacer milagros y mostrar su poder maravilloso, aquel Jesucristo que caminó en medio de los hombres, que ayudó a los pobres y necesitados, aquel Cristo que vino a dar su vida por los pecadores, que pasó por una temporada de martirio, que fue despreciado, que fue condenado y que murió para dar su vida por nosotros, aquel Jesucristo que está en el corazón de todo individuo que le ha aceptado como su Salvador, aquel que venció la muerte, aquel que resucitó, aquel que intenta salvar a todos aquellos que le aceptan como Salvador y Señor. Ese es el Dios que está con nosotros, el que nos acompaña en todos nuestros sufrimientos, aquel que está con usted hoy en el cuarto de un hospital, aquel que está con usted ahora que lleva la angustia y el dolor por la muerte de un ser querido, aquel que está con usted hoy que llora por un hijo que se ha marchado en pecado, en rebelión, aquel que está en todo lugar, aquel que está en medio de nuestros éxitos y de nuestras derrotas, aquel que nos acompaña en las victorias y también cuando sufrimos, aquel que nos acompaña cuando les buscamos, lo amamos, oramos, cantamos, ayunamos, y aquel que nos acompaña cuando nos rebelamos y no queremos vivir para su gloria y no queremos actuar como Él manda y no queremos hacer lo que Él indica, aquel Dios todopoderoso que conoce cada uno de nuestros temores, aquel Dios que conoce nuestras fortalezas y nuestras debilidades. Ese es el Emmanuel. El Emmanuel que no siempre es aceptado, porque Él vino a su pueblo, dice a los suyos, vino, y los suyos no le recibieron. Su pueblo le rechazó, no importa cuántas cosas Él hizo, no importa cuántos milagros realizó, no importa cuántas maravillosas enseñanzas entregó, no importa cuántas veces le dijo que Él era el Mesías, el Salvador del mundo. Todavía su pueblo le rechazó. Le rechazaron los religiosos. Aquellos que deberían haberlo recibido con brazos abiertos le rechazaron. A los suyos vino y los suyos no le recibieron. Su pueblo no le recibió. Los suyos no le conocieron. El mundo no le conoció. Por tanto, el mundo no lo recibió, más bien lo despreció. Y así lo describe el profeta: despreciado, varón de dolores, experimentado en quebrantos. Y eso es realmente lo que nuestro Señor Jesucristo recibió. Los suyos no le conocieron, el mundo no le conoció, por lo tanto el mundo no lo recibió. Y Juan no nos deja imaginándonos el resto de la historia, sino que continúa diciendo en el versículo 12, «Mas a todos los que le recibieron, a los que creen en su nombre, les dio potestad de ser hechos hijos de Dios, y esa es la oportunidad que usted y yo tenemos. A todos los que le recibimos, a los que creemos que verdaderamente es el Hijo de Dios, el Salvador de este mundo». A todos aquellos que sin Cristo vamos al infierno, estamos perdidos. A todos aquellos que le aceptamos como el Mesías, como el Salvador, como el Cristo, como Emmanuel, Dios con nosotros. A todos ellos nos da la potestad de ser llamados hijos de Dios. Todos los que viven en este mundo somos criaturas de Dios, pero hijos de Dios solo aquellos que le han recibido para formar parte de la familia. Pasamos a formar parte de la familia de Dios. Según la palabra de Dios, entonces no todo el mundo será salvo. Dios ha tomado determinaciones soberanas. Dios ha determinado que algunos le reciban, es decir, aquellos que escuchan el Evangelio y lo aceptan tan genuinamente como es. Pero también la Biblia enseña que algunos le rechazarán y por su rechazo y por su rebelión tendrán, dice la Biblia, eterna condenación. Solo aquellos que aceptan que Emmanuel esté con ellos en su corazón tendrán lo que la Biblia promete, la maravillosa y eterna salvación. Emmanuel es Dios con nosotros. ¿Lo ha recibido usted en su corazón?
1: Emmanuel, Dios con nosotros. Fue el mensaje que compartimos hoy y que continuará en la próxima audición. Le deseamos muchas bendiciones y le motivamos a continuar su estudio de esta serie para enfocar en Jesucristo su amor, su nacimiento y la salvación que nos entrega. Si aún no conoce a Jesucristo como su Salvador, le animamos a que reciba el más importante regalo que puede recibir. Es Jesucristo, el Salvador del mundo. Nos alegra que haya decidido estudiar la vida de Jesucristo con nosotros, pues Él es nuestro Rey y Señor, y por su gracia y amor hemos recibido su salvación. Conocer a Cristo y conocer de Cristo son dos propósitos necesarios para quienes desean tener éxito en cada nuevo año. Y ahora le invitamos a terminar este programa con este momento de oración.
0: Señor, gracias por venir a este mundo y ser Emmanuel, Dios con nosotros. Gracias por no solo estar en nosotros y con nosotros, sino en medio de nuestras crisis, enfermedades, conflictos y en el proceso de desarrollo de nuestra vida personal y familiar. Y también por estar en nosotros para darnos el poder que necesitamos para vivir en victoria y conforme a tu voluntad soberana. Oro por quienes te necesitan porque están perdidos y van camino al infierno. Oro por quienes aún no te conocen como Salvador personal. Que durante este estudio sobre tu vida, tu obra, tu muerte expiatoria y tu salvación, comprendan que no existe otro camino y que tú eres el único Salvador y autor y consumador de nuestra fe. Oramos por quienes necesitan un compañero fiel en medio de sus tensiones y depresiones, por los enfermos que necesitan un médico de médicos. Oramos por quienes buscan consuelo en medio de su dolor y amistad en medio de la decepción, para que en este momento acepten tu amistad, tu amor, tu protección y salvación, que comprendan que tú no solo eres un gran maestro, sino Emmanuel, Dios con nosotros, en todo tiempo y situación. Oramos en el nombre de Cristo, nuestro Salvador. Amén.
2: Saludos, soy Delson Dani Morales, invitándoles a continuar su estudio en el próximo programa. Hasta entonces.

0: Bienvenidos a Respuestas Hoy. Soy Joe Owen de Respuestas en Génesis. Mucha gente ha preguntado por qué Respuestas en Génesis ha construido una réplica del Arca de Noé. Bueno, es un instrumento evangelístico. Aparte de la cruz, yo creo que el arca es el símbolo más grande de la salvación. El arca era la única manera de salvarse del diluvio, el juicio de Dios sobre un mundo perverso. En una forma similar, Jesús es la única forma para ser salvo. Los que no tienen a Cristo van a sufrir el juicio de Dios. Este juicio será otro juicio global en un mundo perverso, pero esta vez será con fuego. En el arca, demostramos que el diluvio fue un verdadero juicio histórico, tal como dice la Biblia. Y después muestra que la Biblia dice que otro juicio viene y que la única manera para salvarse es a través de otra puerta, y esa puerta es Cristo Jesús.
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0: 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En Marcos 12:41, Jesús cuenta la historia de la mujer que dio todo lo que tenía para vivir y lo entregó a la iglesia. Esa historia me recuerda a mi bisabuela, quien entregó su anillo de diamantes a su iglesia. Ella quería devolverle al Señor lo que tenía. ¿Estás dando al Señor el 10% de lo que ganas? ¿O te aferras a tu dinero? El dinero que ganamos no es nuestro, es del Señor. Cuando morimos, no nos llevamos nada. Examina hoy cuánto estás devolviendo al Señor. Nunca es demasiado tarde para comenzar. Ya sea que ganes poco o mucho, debemos devolvérselo a Dios porque todo le pertenece.
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1: La música que se escucha en el fondo de este programa se ha seleccionado con mucho cuidado. El título de esta canción es Por el poder de tu amor. Hoy en nuestro mundo, las palabras poder y amor generalmente no van juntas. La gente que nosotros consideramos poderosos a menudo no son muy amorosos. Y los que consideramos amorosos, por lo general, no son muy poderosos. Pero la verdad es que nadie en el universo es más poderoso o más amoroso que Dios. Él tiene el poder para crear incalculables billones de estrellas en el universo. Pero también, Él es más amoroso de lo que su mente puede comprender. Yo sigo diciéndole a la gente que Dios no es como cualquier persona que puedan conocer. Él es más diferente de lo que la gente se imagina. Yo trabajo arduamente para Él, no porque tengo que, sino porque Él ha cautivado mi corazón con su amor. Yo no entiendo por qué Dios no se dio por vencido conmigo. Yo sí lo hice, pero Él no. En vez de ello, Él me amó y me dio vida. Y a causa de eso, Él cautivó mi corazón con su amor. Justamente el otro día, me sentía completamente inundado por el mal, así como usted se ha sentido a veces. Aunque yo quería hacer las cosas bien, parece que nada me salía bien. Y una vez más, le fallé a Dios. ¡Qué desalentador! ¡Qué decepcionante! ¡Qué mal me sentí! De algún modo, dije una oración en voz baja. Dije, Dios mío, de nuevo volví a caer. Soy débil, me siento avergonzado porque una vez más te he fallado. Me siento horrible por todo lo que tú has hecho por mí. Dios mío, por favor ayúdame, por favor perdóname. ¿Y sabe qué? Inmediatamente escuché su voz en mi corazón que me dijo, levántate, hijo mío, yo te amo, vamos hacia adelante, no hay tiempo que perder. Aún en los fracasos hay lecciones positivas que aprender. Yo no escuché un sermón diciéndome todo lo malo que yo había hecho. No me sentí condenado, culpable y avergonzado. No, no fue así. Pero aún sintiéndome avergonzado, una vez más le dije, Dios mío, estoy arrepentido. Por favor, perdóname. Y yo escuché, ¿arrepentido de qué? No sé de qué hablas. E inmediatamente escuché el verso que dice, que Dios ya no se acuerda más de nuestros pecados, que como está de lejos el oriente del occidente, así alejó de nosotros nuestros pecados. Está en Salmo 103, 12. Aunque no parezca bien, aunque parezca que debemos sufrir un poco con la culpabilidad, la verdad es que cuando de corazón le pedimos perdón a Dios, amorosamente nos perdona al instante. Así que me levanté creyendo en el poder de su amor. Y dentro de unos minutos yo estaba orando por alguien que tenía necesidad. Y de nuevo pude sentir el poder de Dios fluyendo en mí. Ahora puedo entender cómo Él ha cautivado mi corazón con su amor. Y hay poder en ese amor. Y mi corazón está lleno con una pasión para decirle a la gente lo maravilloso que es mi héroe. Yo soy un hombre muy sencillo, un hombre muy débil. Yo no tengo los atributos que este mundo atribuye al poder y al éxito, ni puedo compartir con ustedes este mensaje en su propio lenguaje. Pero Dios me ha tocado con su amor, y ahora lo único que quiero hacer es decirle a todos lo maravilloso que Él es. Esta es la razón por la cual comencé este programa. Yo quisiera que todos encontraran, así como encontré yo, el poder de su amor.
0: Hasta la próxima vez. Este es Felipe. Dios le bendiga.
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0: 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Esto puede suceder a veces, hasta a los cristianos más sinceros, sea al dudar de su salvación o luchar en encontrar verdadero significado para su andar con Dios. La intranquilidad puede corroer la confianza y paz del creyente. Así que, ¿cómo fortalecemos nuestra fe? ¿A través de la comunión y adoración? 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
1: Gracias y bienvenidos a Momento Decisivo. Y estamos emocionados sobre los próximos mensajes que presentaremos al seguir enfocando nuestra atención en la importancia de la palabra de Dios. Y por supuesto, si usted escucha Momento Decisivo regularmente, usted ya está acostumbrado a esto, porque sabe que no hablamos de ninguna otra cosa. Cada día, cuando les habló a través de la lección en Momento Decisivo, siempre se basa en la palabra de Dios. No hablamos de ningún otro tema, y muchas veces he dicho que si yo no enseñara la Biblia, no sabría qué más hacer. Esto es lo que he aprendido y lo que me encanta hacer de todo corazón y en cada situación. Pero como saben, no es suficiente solo escuchar la palabra de Dios. Necesitamos estar en la palabra de Dios. Necesitamos a hombres y mujeres que leen la palabra de Dios y conocen su verdad. Nuestro enfoque durante esta serie de mensajes es que el pueblo de Dios sature su mente y corazón con la palabra de Dios. Así que terminaremos hoy el mensaje que comenzamos ayer sobre la espada de dos filos. Y luego, mañana y el viernes, tocaremos el mensaje volviendo a la Biblia. Esperamos que el Señor use estos mensajes para ayudarle a renovar su compromiso a estudiar la palabra de Dios diligentemente. Bien, sin más, continuemos ahora nuestro mensaje en Hebreos, capítulo 4.

dice que vive y permanece. En 2 a Timoteo capítulo 3, versículo 16, se la describe así. Toda escritura es inspirada por Dios. ¿Saben lo que es la inspiración? La palabra inspiración quiere decir exhalada por Dios. Dios sopló este libro a su existencia mediante las personas que lo escribieron. Dios obró en sus personalidades, de modo que ellos, usando sus propias personalidades, registraron de una manera absolutamente acertada la misma palabra de Dios. Esto es lo que Dios nos ha dado. Vive, vive hoy. Permítanme decirlo de otra manera. La palabra de Dios, la Biblia, está tan viva hoy como el día en que fue pronunciada. Vivirá para siempre sin disminuir nada de su vida. El gran predicador británico Charles Haddon Spurgeon dijo una vez, «Cuando llegue al cielo y Dios me diga, Spurgeon, quiero que prediques por toda la eternidad, sencillamente le diré, «Está bien, Señor, dame la Biblia, esto es todo lo que necesito». La palabra de Dios vive hoy como estaba viva ayer y estará viva para siempre. Jesús dijo, «El cielo y la tierra pasarán, pero mis palabras no pasarán». Mateo 24:35. El salmista dijo, «Para siempre, oh Señor, tu palabra está firme en los cielos». Salmos 119:89. Isaías el profeta escribió, «Se seca la hierba, se marchita la flor, pero la palabra de nuestro Dios permanece para siempre». Isaías 40:8. Escúchenme, cuando ustedes leen este libro, están leyendo un libro que empezó a vivir cuando Dios le instiló vida. Sigue vivo hoy. Es un libro lleno de vida. Cuando ustedes leen este libro y acogen sus palabras en sus corazones, literalmente están tomando la vida de Dios en su corazón. Así empieza a ayudarles a ver todos los sistemas falsificados que están por allí tratando de captar su atención y que en realidad son sistemas muertos. La vida expone a la muerte. La vida de la palabra de Dios le ayuda a ver las cosas que fácilmente le llevarán a un callejón sin salida. Le quitará su intranquilidad, le dará un sentido de confianza en su corazón. Puedo decirles esto, y ustedes saben que lo digo por experiencia personal. Cuando uno se dedica a la palabra de Dios todos los días, surge en la vida una cierta confianza que no se puede hallar de ninguna otra manera. La intranquilidad empieza a esfumarse. La palabra de Dios es un libro que permanece. Con esto quiero decir que es la misma hoy que cuando fue pronunciada. En segundo lugar, la palabra de Dios es productiva. Noten, porque la palabra de Dios es viva y eficaz. La segunda descripción es una palabra maravillosa. Es la palabra griega energés. De allí procede nuestra palabra energía. La palabra de Dios tiene energía, es activa. Hay muchas cosas que están vivas, pero que no están activas. Pero la palabra de Dios no solo que vive, sino que es activa. No solo que prevalece, sino que también es productiva. Escuche lo que dice Isaías, capítulo 55, versículo 11. Así será mi palabra que sale de mi boca, no volverá a mí vacía, sin haber realizado lo que deseo y logrado el propósito para el cual la envié. Cuando quiera que se comprende la palabra de Dios, cuando quiera que se estudia, que se predica, que se lee, siempre hace algo. No se queda sin ningún resultado, siempre hace algo. A veces le hace enfadarse. ¿Alguien asentiría a esto? A veces le hace llorar. A veces le llena de tanta alegría que querrá danzar como David. Pero la palabra de Dios ejerce su efecto sobre usted. Siempre lo hace cuando llega a su vida. Produce algo. Pablo le escribía al joven Timoteo en cierta ocasión, estando preso, y le dijo, «Sufro penalidades hasta el encarcelamiento como un malhechor, pero la palabra de Dios no está presa». 2 Timoteo 2:9. He observado que la palabra de Dios penetra detrás de las barras, en lugares a los cuales yo nunca podría ir. En otros países, detrás de la cortina de hierro, más allá de las barreras del lenguaje, respecto a los cuales a veces me pregunto cómo podrán comprenderla si ni siquiera está en su propio idioma, pero alguien la toma y la traduce. Entonces, cuando la palabra de Dios es predicada, lo hace libre. Va a lugares a los cuales usted ni siquiera puede imaginarse. Donde quiera que va, siempre hace algo. El doctor Criswell
dijo que la palabra de Dios es como un gran Sansón, como un gigantesco Hércules, como un Superman ilimitado. Rompe toda cadena, rompe todo barrote, salta el muro de toda prisión, va más allá de cualquier cordillera, alcanza toda isla de los mares. La palabra de Dios es productiva. He observado esto a través de los años, y más recientemente, porque he tenido una oportunidad incluso más amplia de enseñar y predicar la palabra de Dios. Simplemente quedo asombrado al notar lo que Dios hace. Les he contado algunas historias de las cosas que han ocurrido. Cuando la gente ha estado escuchando la radio y la estación de radio se pierde y otra entra con la predicación de la palabra de Dios, la gente cambia totalmente. Su vida es transformada. La gente dice, ¡ah, qué coincidencia! Hemos visto la palabra de Dios en las partes más recónditas de África, en donde no hay ningún creyente. Un joven musulmán oyó el Evangelio y pudo de alguna manera escribir lo que había oído. Lo copió y volvió a copiar. La palabra de Dios así transformó su vida y nació de nuevo. Es el único creyente en esa comunidad. Estableció su propio centro de enseñanza para poder enseñarles a otras personas lo que había aprendido de Cristo debido al poder de la palabra de Dios. La palabra de Dios es viva y eficaz. Hay una tercera. Todos diremos amén a esto. La palabra de Dios perfora. Escuchen, la palabra de Dios es viva y eficaz y más cortante que cualquier espada de dos filos. Penetra hasta la división del alma y del espíritu, hasta la división del alma y del espíritu, de las coyunturas.

25. Es increíble. Usted dice, Señor, ¿cómo lo supiste? Dios lo sabe y la palabra de Dios llega directamente al corazón del problema y empieza a perforar su corazón. ¿Saben? Algunos tenemos una piel bastante dura. Hemos desarrollado algunos mecanismos bien fuertes de protección propia. La gente no puede tocarnos por dentro. Tal vez ni siquiera nuestros seres queridos pueden penetrar. Les prometo, la palabra de Dios le atravesará. A veces la gente dice, ¿para qué invitar a la gente a que venga a la iglesia? Pues bien, una de las razones para atraer gente a la iglesia es porque eso les permite verse expuestos a la palabra de Dios. Tal vez no tengan ningún interés en la fe. Tal vez usted logra traerlos a la iglesia porque son sus amigos. Vienen. De repente la palabra de Dios empieza a tocarles el corazón. La palabra de Dios nunca puede ejercer su efecto si no se le da oportunidad. Así que provea la oportunidad para que la palabra de Dios toque el corazón de sus amistades. Tráigales a la iglesia. Que oigan la palabra de Dios. Si no tiene el valor de llevarles la palabra de Dios, tráigales al lugar en donde se enseña la palabra de Dios. Les prometo, la palabra de Dios empezará a quitar esa capa exterior y penetrará hasta la misma médula y tuétano de lo que esa persona es. Pablo les escribe a los Efesios y dice que la palabra de Dios es la espada del Espíritu. ¿No es eso verdad? La espada del Espíritu, que es la palabra de Dios. Efesios 6, 17. Qué maravilloso es ver a la palabra de Dios hacer su obra. Leí hace poco de un brillante y muy capaz hombre llamado Thorpe, que vivía en Bristol, Inglaterra, hace años. No era simplemente un incrédulo, era un incrédulo perverso. Pertenecía a un club llamado el Club del Fuego del Infierno. Lo formaban unos cuantos descreídos perversos que se reunían todas las semanas con el propósito expreso de mofarse y burlarse de las cosas de Dios. Se divertían de lo lindo. Pues bien, una vez alguien lo retó para que fuera a oír a Jorge Whitefield predicar. Jorge Whitefield, como ustedes recordarán, fue uno de los más grandes evangelistas que jamás ha vivido. Podía predicar a 20 o 30 mil personas antes de que hubiera ningún sistema de altoparlantes. Tenía a las multitudes en la palma de su mano con su increíble voz. La gente temblaba cuando él predicaba debido al poder que Dios le había dado. Jorge Whitefield tuvo un papel muy importante en los grandes despertamientos espirituales que tuvieron lugar en los Estados Unidos. Pues bien, Thorpe fue a oírle predicar, escuchó todo el sermón y se le ocurrió la idea de que debería tratar de recordar todo lo que le fuera posible del sermón. Luego iría a la reunión de su Club del Fuego del Infierno a la semana siguiente y repetiría el sermón haciendo mofa delante de sus compañeros. Así que anotó cuanto pudo. Luego regresó a su casa y lo memorizó. Practicó incluso las entonaciones y todos los ademanes, los gestos y todo lo demás. Así que fue a la reunión del club a la semana siguiente, se puso de pie y empezó a predicar con todo el Whitefieldismo que había aprendido. Llegó como a mitad del sermón y empezó a llorar incontrolablemente. La palabra de Dios de la que él había empezado a mofarse le llegó al corazón y le transformó por completo. Se convirtió de una manera maravillosa. Llegó a ser uno de los grandes cristianos de Inglaterra. Se le conoce en la historia como Thorpe de Bristol, uno de los más grandes ganadores de almas. ¿Saben cómo llegó a ser salvo? La palabra de Dios se acercó a él a hurtadillas. Entró en su corazón, explotó dentro de su persona, se convirtió. La palabra de Dios perfora. Ustedes dicen, pues bien, ¿qué tiene eso que ver con la intranquilidad? Observen con atención. Lo que nos intranquiliza es nuestro deseo determinado de salirnos con la nuestra. La palabra de Dios perfora todo eso y nos muestra lo que es de modo que podamos verlo. Por eso, cuando usted lee la Biblia, es como mirarse en el espejo. Usted tiene que pedirle a Dios que le ayude a hacer algo al respecto. Usted dice, oiga, eso no me gusta. Por eso es que no leo la Biblia. Solía leerla, pero me sentía muy incómodo, así que dejé de leerla. Eso es realmente una tontería, ¿no es verdad? Voy a decirles algo. Ustedes ya saben que tengo muchos problemas, pero uno de mis principales problemas es que soy daltoniano. En otras palabras, no puedo distinguir los colores. No ocurre con mucha frecuencia, pero es casi como rutina en nuestra casa que bajo las escaleras y Donna me dice, «No puedes ponerte esa corbata. ¿Por qué no?»

0: Me gusta esta corbata. Pues bien, no puedes llevarla. ¿Y por qué no? Porque no puedes llevarla, querido. No puedes salir con esa corbata y avergonzar a toda la familia delante de toda la gente vistiendo de esa manera. No combinan. Ah, está bien. Sin embargo, ¿sabes una cosa? No me importa. Voy a salir así de todas maneras. Todos los días usted se va y la gente se queda mirándole de manera extraña porque usted no tiene suficiente sensatez como para hacerle caso a alguien que le dijo algo respecto a su ropa, alguien en quien usted confía, y cambiarse de corbata. ¿No es eso lo que hace la palabra de Dios? La palabra de Dios, aun cuando tal vez no parezca que siempre lo hace en forma gentil, se le acerca, le pone el brazo sobre el hombro y le dice: «No puedes salir de esa manera, avergonzarás a toda la familia». ¿No sabes a qué familia perteneces? No puedes salir de esa manera, no puedes seguir haciendo eso. Perfora directamente al corazón. ¿Alguien sería testigo de esto? ¿Saben de lo que hablo? Ustedes dicen: «Pues bien, ¿por qué va alguien a leer este libro que hace eso?». O sea, ¿quién va a proponerse a leer un libro que le va a penetrar hasta el corazón? Los únicos que lo hacen son los que no quieren seguir intranquilos, los que realmente abrigan aspiraciones de santidad y quieren andar con Dios para tener paz en el corazón. La palabra de Dios penetra. Luego, sigan leyendo. La palabra de Dios percibe. Dice que la palabra de Dios discierne los pensamientos y las intenciones del corazón. Busqué lo que significa la palabra discernir en el lenguaje del Nuevo Testamento. ¿Saben cuál palabra usa el griego? Es la palabra griega kritikos. La palabra de Dios critica los pensamientos y las intenciones de su corazón. Pues bien, Jeremías, no necesitamos más críticos. Ya tenemos suficientes. No, usted necesita este crítico. Este es el verdadero sentido de la crítica bíblica. Esta es la clase correcta de crítica bíblica. ¿Saben lo que quiere decir? Dice que cuando usted lee la palabra de Dios juzga sus pensamientos e incluso sus motivos y le ayuda a ver si son puros o no. A veces, después de los cultos, cuando hemos tenido una gran reunión y el Señor realmente ha bendecido, hay cierta euforia que se siente. Hay un torrente de adrenalina. Uno llega a casa y a veces le digo a mi esposa: «Cariño, no se puede pedir más». Luego, en lo más recóndito de mi mente, me viene este pensamiento: «Dios, ¿fue esto para ti? ¿O fue nada más para mí?». ¿Le ha venido alguna vez un pensamiento así? Y tal vez usted diga: «Pues bien, Jeremías, qué pregunta más terrible, ni siquiera puede disfrutar de sus triunfos». No, si usted se preocupa de estar intranquilo, va a pensar de esa manera. Permitirá que la palabra de Dios sea su juez. ¿Está usted dispuesto a hacerlo? Usted dice: «¿Cómo puedo mejorar?». Búsquese un crítico confiable, digno de confianza, que le diga la verdad. Luego escuche lo que le dice. Así es, amigos. Usted puede confiar en eso. Le dirá cada vez lo que es la verdad. Discierne sus pensamientos y sus intenciones. Finalmente, la palabra de Dios penetra. Esta es la última. Se halla en el versículo 13. No hay cosa creada oculta a su vista, sino que todas las cosas están al descubierto y desnudas ante los ojos de aquel a quien tenemos que dar cuenta. ¿Saben por qué la palabra de Dios es el secreto para superar la intranquilidad y darle reposo en su vida? Es porque cuando usted lee la palabra de Dios, desaloja todo lo ficticio y la farsa y todo el disfraz que usted reúne a su alrededor y le muestra a usted lo que usted realmente es. Usted tiene algún lugar al cual ir cuando empieza con la verdad, pero a menos que empiece con la verdad, no tiene un lugar a donde ir. No puede ir a ninguna parte mientras no vea la verdad. Eso es lo que hace la palabra de Dios. Le muestra la verdad respecto a sí mismo. Entonces usted puede empezar a avanzar en la dirección que Dios quiere que usted vaya. Ahora, hay dos claves. Si usted quiere superar la intranquilidad de su vida, la palabra de Dios tiene que ser una parte del proceso. Pero aquí, en este pasaje, hay una clave de actitud y una clave de acción. Quiero indicárselas. En primer lugar, vemos la clave de actitud. Se halla en el versículo 1 del capítulo 4. Dice: «Por tanto, temamos, no sea que permaneciendo aún la promesa de entrar en su reposo, alguno de ustedes parezca no haberlo alcanzado». ¿No haber alcanzado qué? ¿Estar en reposo con Dios? sentirse bien y establecido en su fe. Ahora escuchen, presten atención a este pasaje. Dice, temamos de no haberlo alcanzado. ¿Saben una cosa? Este es un buen temor. El temor no siempre es malo. Esto es lo que dice este pasaje. Usted puede entrar en la fe, ser salvo, pasar sobre el umbral y en camino al cielo, y simplemente puede detenerse y quedarse allí, sin ir a ninguna parte. No tiene por qué preocuparse. Conozco muchos así. Algunos de ustedes son así. Ya soy creyente. Voy al cielo. No me importa nada más. No voy a volverme fanático. ¿Saben lo que dice la palabra de Dios? Usted necesita temer si habla de esa manera. Necesita temer el no seguir y buscar lo mejor que Dios tiene para usted. Su actitud debe ser seria. Espero que lo sea. Luego, en segundo lugar, hay una clave de acción. Se halla en el versículo 11. No sé si alguna vez ustedes han notado las paradojas en la Biblia, pero aquí tenemos una muy buena. Dice, esforcémonos por entrar en ese reposo. Ahora, piensen en esto por un instante. Esforcémonos por entrar en el reposo. La Biblia dice que para librarnos de nuestra intranquilidad, como dicen otras versiones, debemos ser diligentes. Va a exigir diligencia. ¿No ven? Lo peor que se puede hacer si se tiene un espíritu de intranquilidad es levantarse y decir, no voy a sentirme intranquilo hoy. Ya he terminado con esta intranquilidad. Se acabó. No voy a estar intranquilo. No voy a estar intranquilo. De repente, se hallará en el consultorio del médico. ¿Cómo se libra usted de su intranquilidad? ¿Cómo entra en el reposo? Simplemente ponga esa a un lado y sea diligente en cuanto a la palabra de Dios. Porque, como ven ustedes, el reposo del que Dios habla aquí es el producto colateral de permitir que la palabra de Dios surta efecto en su vida. Si usted es diligente respecto a la palabra de Dios y hace que ella sea su hábito, su propósito, su disciplina diaria, descubrirá, y digo que esto es así porque lo he experimentado en mi propia vida, usted descubrirá el reposo. El reposo que usted busca es el resultado de su diligencia en la palabra de Dios. En realidad, no hay ninguna otra manera, porque no hay otra voz en la que usted pueda confiar como la voz de Dios. Usted dice, pues bien, en realidad no leo mucho la Biblia, pastor, porque cuando me levanto, no me siento con ganas, y cuando llego en casa por la noche, estoy muy cansado. Pues bien, entonces, siga intranquilo, porque no hay ninguna otra cura. Simplemente prepárese para seguir sintiendo lo que siente y preguntándose si eso es todo lo que hay y lo que anda mal en su vida cristiana. Usted dice, pues bien, ¿cómo puedo ser diligente? Se lo diré. No sé cómo lo haga usted, pero le voy a decir lo que yo hago. Cuando es difícil para mí al estar sentado, me pongo de pie. Cuando me resulta difícil enfocar la lectura leyendo con la vista, leo en voz alta. En los días realmente duros, camino de aquí para allá leyendo en voz alta la palabra de Dios. De aquí para allá, de allá para acá. Hago que la palabra entre caminando si no puede entrar solo leyendo. Ustedes dicen, eso es un poco tonto. Pues bien, soy cabeciduro. Algunos días tengo que aplicarme con toda diligencia para poder hacer lo que sé que Dios me ha llamado a hacer. Pero les diré una cosa. En el proceso de hacerlo, surge el reposo, surge la confianza, surge la seguridad. Usted tiene que aceptar lo que Dios dice en su palabra. Tiene que creer lo que Dios dice. La historia que se halla en el trasfondo de Hebreos capítulo 4 es el episodio en Cades Barnea. Quiero contarles la historia muy rápidamente. Ustedes la saben. Les refrescaré la memoria. ¿Saben lo que ocurrió? Los israelitas se hallaban listos para entrar en Canaán. Llegaron a un lugar llamado Cades Barnea, que era una ciudad fronteriza. Enviaron espías a la tierra, y recuerden que se trataba de una tierra que fluía leche y miel. ¿Lo recuerdan? Esta es la gran tierra prometida, la tierra que Dios le había prometido a su pueblo. Así que enviaron a 12 espías para que exploraran la tierra. Cuando regresaron, como recordarán ustedes, ¿qué ocurrió? 10 de ellos dijeron, «Vaya, estamos en un gran aprieto». Sí, algo de leche y miel, pero vaya, vimos gigantes allí. Sí, vimos gigantes enormes. No hay manera en que podamos lidiar con esos gigantes. Simplemente nos masacrarán si nos atrevemos a ir. No hay manera en que podamos entrar en Canaán. ¿No ven? Ellos solo estaban dispuestos a creer lo que ellos podían lograr por sí mismos y probablemente no se equivocaban. Si hubieran entrado a la tierra y si se hubieran enfrentado a los gigantes dependiendo de sus propias fuerzas, no hubieran logrado conquistarla. Pero Dios les había prometido la tierra. Y Caleb y Josué, al regresar, dijeron, «Sí podemos, podemos hacerlo. Son gigantes grandes, pero nosotros tenemos un Dios más grande. Vamos». Pero el pueblo tenía un corazón de incredulidad y no subieron. ¿Saben lo que les pasó? Pasaron los próximos 40 años vagando en el desierto. No llegaron a su reposo. No alcanzaron lo que Dios quería para ellos. Acabaron teniendo que esperar 40 años antes de poder entrar a la larga. Y durante 40 años lo único que hicieron fue asistir a funerales, esperando que la generación que no había creído en Dios desapareciera. ¿Saben lo que pienso, amigos y amigas? Que es posible estar en camino a la tierra prometida y pasar 40 años vagando por el desierto. Muchos en el pueblo de Dios son así. Saben a dónde se dirigen, saben cuál es el rumbo, pero debido a que no están dispuestos a creerle a Dios para ir a donde Dios quiere que vayan, pasan todos estos años vagando por el desierto. Eso es literalmente un buen cuadro de falta de tranquilidad, ¿no es así? Vagando por el desierto. Dios tiene cosas mejores para nosotros. Oremos. Bien, pues esto nos trae a la conclusión de nuestra discusión sobre la espada de dos filos en el capítulo 4 del libro de Hebreos. Mañana pasaremos al capítulo 8 del libro de Nehemías para presentar un mensaje titulado Volviendo a la Biblia. Le invitamos a seguir con nosotros durante esta serie de mensajes sobre la prioridad de la palabra de Dios y también a invitar a sus amigos y seres queridos que escuchen con usted. Muchas gracias por su participación hoy y hasta mañana.
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bendecimos en esta noche, Señor. Dele fuerte ese aplauso a Él. Porque no hay nadie como nuestro Dios.

0: Bienvenidos a Respuestas Hoy. Soy Joe Owen de Respuestas en Génesis. A menudo, cuando estoy hablando acerca de la Biblia, la gente dice, no se puede confiar en la Biblia porque está llena de contradicciones. Pero si le pide a alguien nombrar realmente una contradicción, regularmente no pueden. Si ofrecen una supuesta contradicción, suele ser algo en la Biblia que para ellos parece ilógico. Pero eso no es una contradicción. Una contradicción sucede solamente cuando dos declaraciones opuestas se presentan ambas como verdaderas de la misma manera. Pero cuando se examinan los pasajes de la Biblia en su contexto, estas supuestas contradicciones simplemente se desvanecen. ¿Así que la Biblia está llena de contradicciones? Para nada. La Biblia es la palabra de Dios, y Dios no miente, puesto que el mismo Jesús confirmó la validez de la palabra de Dios desde el primer versículo. Nosotros también podemos confiar en la Biblia desde el primer verso.
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0: Esta es tu historia preferida. Llama a todos para que la escuchen. Oigamos pues la historia para hoy.
1: ¡Ríndete, Barrabás! Siempre queda la esperanza si estamos vivos.
2: ¡Rodelo, soldados! ¡Suelta tu espada, rebelde!
3: ¡Aquí estoy, perros romanos! ¡Pero solo esta vez!
2: No habrá otra ocasión, Barrabás, para un asesino y ladrón como tú. ¡Soldados, encadénenlo y amárrenlo detrás de mi caballo! ¡Tenemos un buen trofeo que mostrarle a Pilato!
4: ¿Qué tal, amigos? ¿Cuánto nos alegra que estén con nosotros para escuchar una historia más de los tiempos de Jesús?
5: Tío Daniel, si tu historia nos habla de Barrabás, me imagino que estamos acercándonos al momento del juicio de Jesús, ¿verdad?
4: Así es, tía Elena, y Barrabás es parte de esa historia. Su captura debió ocurrir unos pocos días antes del juicio de Jesús. En nuestra última historia escuchamos cómo Jesús de Nazaret fue traicionado por Judas y cómo fue enjuiciado por el concilio del templo.

0: Tía Elena, ¿te acuerdas de los chicos Benjamín e Isaí?
1: ¿Cómo no? Isaí era el hijo de un sacerdote y Benjamín era el hijo de un mercader de ovejas en el templo.
0: Correcto. Lo que ocurre en este episodio lo vamos a ver a través de sus ojos.
1: ¡Qué bien! ¿Cuál es el título de tu historia, tío Daniel?
0: Yo la titulo El Juicio.
2: ¡Benjamín! ¡Benjamín! ¿Has oído las últimas noticias? ¡Ven pronto!
3: ¿Cuál es, Isaí? Parece como si te hubiera perseguido un león.
2: Lo capturaron anoche y ya lo enjuiciaron en el concilio.
3: ¿Capturaron a quién?
2: A Jesús, a nuestro amigo Jesús.
3: ¡No es posible! Anoche ya lo enjuiciaron. ¿Pero cómo pudieron hacer tal cosa si casi no ha amanecido? No puede ser. ¿Pero por qué? ¿Por qué?
2: Anás y Caifás quieren ver a Jesús muerto. Y tuvieron que capturarlo y condenarlo de noche. Porque si no, todas las personas a quienes Jesús sanó se opondrían a que lo arrestaran.
3: Ya veo ya. ¿Y qué ocurrirá ahora?
2: Yo no sé. Ven, he oído decir que lo van a llevar al palacio del gobernador.
3: ¿A Pilato? ¿Por qué?
2: Porque Pilato tiene que estar de acuerdo con la sentencia de muerte.
3: ¿La sentencia de muerte?
2: El concilio ya ha decidido que Jesús debe morir.
3: Pero Pilato no estará de acuerdo con esa sentencia, ¿verdad que no?
2: ¿Quién sabe? Ven, pronto.
0: Desde la sala del concilio, Jesús fue llevado al tribunal de Pilato. Era todavía muy temprano cuando llegaron al tribunal de Pilato.
4: ¡Pasen al tribunal!
5: No podemos.
3: Nos contaminaríamos si entráramos a la casa de un gentil.
6: Y está por celebrarse la Pascua. No se nos permitiría comer el cordero pascual.
4: ¡Un momento! ¡Se lo diré!
2: ¡Ahí está! ¡Ahí está Jesús! Lo tienen encadenado, como si fuera un criminal. ¿Cómo pueden hacer eso a quien sanó a mi hermanita y a tantas otras personas?
3: Mira a ese gentío. Dudo que muchos de ellos hayan escuchado a Jesús predicando o que lo hayan visto haciendo milagros. Estoy casi seguro que Anás les ha pagado a todos esos para que estén presentes.
2: Mira, ya regresa el guardia.
4: El gobernador saldrá a hablar con ustedes. ¡Allí está Pilato!
7: ¡Sí! ¡Esperen a que se siente en su trono!
6: Él entenderá lo que le queremos decir.
4: Yo creo que él quiere acabar con esto pronto. ¿Qué le importa a él un prisionero más?
6: Es muy temprano. Ojalá que tengan una razón importante.
8: Sí, sí, la tenemos, su excelencia.
6: ¿Y a quién me traen esta vez?
8: A Jesús de Nazaret.
4: A un rebelde contra las leyes de los judíos.
9: Y contra las leyes romanas.
6: ¡Debe morir! ¡Fuera con él!
9: ¡Fuera con él!
6: Ah, ¿de veras? ¿De veras? ¿Y de qué acusan ustedes a este hombre?
10: De algo muy grave, digno de muerte.
6: He preguntado cuál es la acusación. ¿Qué ha hecho?
10: Señor, si no fuera un criminal, no te lo habríamos entregado.
6: ¿Un criminal? ¿De acuerdo a qué ley?
8: De acuerdo a nuestras leyes.
6: Entonces llévenlo y júzguenlo conforme a su propia ley. ¿Para qué me molestan? ¡Váyanse!
11: Ya lo hemos juzgado. Queremos que sea crucificado.
6: ¿Crucificado?
11: Sí, y necesitamos su consentimiento.
6: Crucificado. Están sedientos de sangre.
12: Traigan a Jesús de Nazaret al palacio. Lo interrogaré yo mismo.
0: Pilato era un hombre flojo y vil, pero contempló en el rostro de Jesús una mirada de paz y dignidad que él jamás había visto en el rostro de un criminal. Así que se propuso interrogarlo en privado para descubrir por sí mismo la verdad de las cosas.
6: Bien, ¿qué dices de ti mismo? ¿Eres tú, como ellos dicen, el rey de los judíos?
13: ¿Piensas tú así? ¿O es que otros te han hablado de mí?
6: ¿Acaso soy yo judío? Los de tu nación y los jefes de los sacerdotes te han traído aquí. ¿Por qué? ¿Qué has hecho? He oído decir que hablas en cuanto a la formación de un reino.
13: Mi reino no es de este mundo. Si lo fuera, mis seguidores hubieran peleado por mí desde el momento en que fui arrestado por los dirigentes judíos. Pero mi reino no es de aquí.
6: Así que tú eres rey.
13: Sí, soy rey. Yo nací y vine al mundo para decir lo que es la verdad. Y todos los que pertenecen a la verdad me escuchan.
6: Oh, la verdad. Verdad, verdad. ¿Y qué es la verdad?
4: ¿Por qué tarda tanto?
10: ¿Quién sabe qué hace Pilato? Mejor será que nos desplazca.
5: Si nos quejamos de él, el emperador lo mandará a decapitar.
4: Pilato está en problemas con el César.
5: ¡Que mate al falso Mesías!
10: ¡Que mate a todos aquellos que hablan contra el templo!
14: Mira, ya Pilato sale a hablar con los judíos. Se ve muy disgustado. Está enojado.
5: Yo no encuentro ningún delito en este hombre.
4: ¡Que no es culpable!
10: ¡Es culpable!
15: ¡Que maten al impostor!
5: ¡Él se llama rey!
4: ¡Y habla contra el César!
14: Benjamín, alguien tiene que decirle a Pilato cuán bondadoso es Jesús. ¡Jesús! ¡Jesús sana a los enfermos! ¡Le devuelve la vista a los ciegos! Y salí. Pilato no te puede escuchar. ¡Hay mucha gritería! Pero Jesús sanó a mi hermanita.
15: Sí, yo lo sé, lo sé.
14: Mira, ya Pilato entra otra vez a su palacio. Tal vez va a soltar a Jesús. Yo espero que sí. Oh, Dios de Israel, haz que suelten a Jesús.
15: Sí, si Jesús es el Mesías, ¿por qué no pronuncia una palabra y se libera? Y mata a todos esos malvados.
6: No comprendo. ¿Por qué no respondes? ¿Qué dices de todo lo que te acusan? Debe haber una razón, ¿no? ¿Por qué quieren verte muerto? ¿Qué? ¿No vas a decir nada? ¿No te interesa vivir? Tú te portas como un rey a pesar de la forma como magullaron tu rostro. Bueno, tengo que hablar con estos sacerdotes. Ellos quieren que mueras, pero no me quieren decir por qué.
10: Sale otra vez Pilato. Comiencen a gritar.
4: ¡Fuera con Jesús!
5: ¡Causa tumultos por donde quiera que va!
4: ¡Traiciona nuestras leyes!
10: ¡Habla de destruir a Jerusalén
4: y el templo!
5: ¡Incita a las multitudes por toda Judea!
4: ¡Desde Galilea hasta Jerusalén!
5: ¿Han dicho que este hombre es Galileo?
10: ¡Sí! ¡Este Nazaret!
6: ¿De Galilea? Bien. Lo enviaré entonces al rey Herodes. Ese es su territorio. Hoy está Herodes aquí en Jerusalén.
5: ¡Soldados! Reúnan una guardia y escolten a Jesús al palacio de Herodes. ¡Tengan listas las espadas! ¿Quién sabe qué puede hacer ese populacho?
4: ¡Enseguida, su excelencia!
10: ¿Qué ocurre?
5: ¡Vienen los soldados!
4: ¡Están armados!
16: ¡Abran paso!
4: ¡Retírense!
16: ¡Vamos! ¡Este es nuestro prisionero!
14: ¡Se llevan a Jesús! ¿Y a dónde lo llevarán?
5: ¡Se dirigen al palacio del rey Herodes!
10: ¡Síganlos! ¡Que no se escapen!
14: Benjamín, es mejor que no vayamos allí. De todas formas, tienen que volver aquí.
15: ¿Aquí? ¿Estás seguro?
14: Sí. Sé que van a regresar a la fortaleza. Ya sea para dejar a Jesús libre o...
15: ¿O qué?
14: Benjamín, no pueden hacer eso con Jesús. No pueden matar al Mesías.
15: Por supuesto que no. A menos que... que Jesús lo permita.
14: ¿Que lo permita?
15: Sí.
14: ¿Por qué? ¿Y por qué va a permitir él semejante cosa?
15: Porque él es el Cordero de Dios. Él es la oveja pascual.
14: ¿Qué están haciendo los soldados cerca de la fortaleza? Están haciendo cruces. Tres cruces. Hoy habrá crucifixión.
15: ¿Otra crucifixión? ¿La de quién?
14: Los sacerdotes me dijeron que una de esas cruces era para un ladrón y asesino llamado Barrabás.
15: Sí, sí. Oí hablar de él. Es un hombre muy malo.
14: Y hay otros dos ladrones más, pero no son tan malos como Barrabás.
15: va a ser algo horrible ver esas crucifixiones. Pero cuando venga nuestro Mesías, él pondrá fin a las injusticias que hacen los romanos.
14: Pero ¿y si Jesús es el Mesías?
15: Entonces, ¿por qué permite que los sacerdotes y los romanos lo traten tan cruelmente? Ay, Isaí, yo no entiendo qué es lo que ocurre.
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1: Y ahora volvamos al tío Daniel y a su historia para hoy titulada El Juicio.
0: Después de que Jesús fue condenado por el concilio del templo, fue llevado ante Pilato, el gobernador de Judea. Pilato no encontró ninguna razón para condenar a Jesús a la muerte, pero cuando supo que era de Galilea y que estaba bajo la jurisdicción del rey Herodes, pensó sacarse la responsabilidad de encima y enviarlo a Herodes, que se encontraba en aquellos días en Jerusalén. El mismo Herodes cuyas manos estaban manchadas con la sangre de Juan el Bautista. Cuando algunos meses antes Herodes oyó hablar de Jesús, quedó horrorizado pensando que era Juan el Bautista que había resucitado de los muertos. No obstante, Herodes deseaba ver a Jesús para satisfacer su curiosidad.
19: ¡Alto! ¡No pasen! ¿Qué desean?
20: El gobernador Pilato ha enviado a este prisionero para que lo interrogue el rey Herodes.
19: ¿Qué ha hecho este hombre, capitán?
21: Traemos a este Jesús de Nazaret desde el tribunal de Pilato. Jesús es de Galilea, el territorio del rey Herodes.
19: Esperen aquí. Le informaré al rey.
22: Jesús de Nazaret.
19: Sí, su majestad, viene escoltado por soldados de Pilato.
22: Viene de parte de Pilato. Ah, mi viejo enemigo Pilato. ¿Qué estará tramando ahora? Bien, traigan a Jesús. He estado esperando verlo. Tal vez hará alguna obra de magia de las que tanto he oído hablar.
19: ¡Sí, su majestad!
21: ¡Su majestad! Este es Jesús de Nazaret, a quien envía a Pilato para que lo juzgue.
22: Y veo que los distinguidos sumos sacerdotes también han venido. ¡Qué bueno, qué bueno! ¿De qué se trata?
20: Este hombre ha estado alborotando al pueblo.
23: No paga tributos a César.
20: Pretende ser el Mesías, el rey de los judíos.
23: Y dice que ha de establecer un nuevo reino.
22: ¿Rey de los judíos, eh? ¿Tú no pareces un rey?
20: No es rey, es un impostor.
23: Es un engañador muy peligroso.
20: ¡Fuera con él!
22: ¡Silencio! Así que eres Jesús de Nazaret. Nazaret. Ah, sí, ese pueblo insignificante arriba en las colinas. He oído decir que eres un rey. ¿Es cierto? ¿Eh? ¿No dices nada? Dime, ¿eres tú Juan el Bautista que ha resucitado? He oído decir que haces cosas maravillosas. Bien, quiero verlas. Muéstrame tus poderes extraordinarios. ¿No quieres hablar conmigo? Pero he oído que tú solo relatas historias asombrosas. Cuéntame una a mí también. Tengo ganas de divertirme un poco. ¿Qué? ¿No le hablas a tu rey? ¡Me ignoras! ¿Pero cómo te atreves? ¡Soldados! ¡Este hombre es un rey! ¡El rey de los judíos!
20: ¡El rey de los judíos!
24: ¡Viva el rey!
20: ¡Viva el rey de los judíos!
24: ¡Nos vas a echar al mar!
20: ¡Tengo ganas de ir a nada!
22: ¡Póngale la túnica de un rey!
2: una túnica de un rey.
3: ¿Una túnica?
2: Ajá.
3: ¿Una túnica real?
2: Sí, aquí hay una.
3: ¡Qué rey tan noble!
2: Parece que nada lo mueve. Ni siquiera pestañea. ¡Llévenselo!
3: ¡Es culpable de muerte! ¡Que se ve crucificado! Rey Herodes, di la palabra. Di que merece la muerte.
2: ¿De veras? Bien. Para mí no es tan importante como para molestarme sentenciándolo a muerte. Llévenselo a Pilato.
17: Los soldados y los sacerdotes llevaron a Jesús a empellones de vuelta al tribunal de Pilato, donde se había reunido una multitud aún mayor. Otros que habían oído en cuanto al juicio habían venido ahora, pero para defender al prisionero. Muchos de estos recién llegados eran personas a las que Jesús había sanado. Con todo, la mayor parte de la multitud estaba compuesta por personas que nunca lo habían visto ni oído, gente que había sido sobornada por los jefes religiosos para hablar contra él.
14: Mira, Benjamín, ya traen a Jesús de regreso al palacio de Pilato.
15: Me parece que Herodes no hizo nada.
7: Así que Herodes te envió de vuelta, ¿eh? Bien se divirtió, pero no se molestó en sentenciarte. Lo mismo que yo, ha comprendido que no eres un criminal digno de muerte. Quizá tú te engañaste a ti mismo. Tal vez eres un profeta, pero no eres un sublevado contra Roma. De nuevo le hablaré al pueblo en favor tuyo.
14: Allí está Pilato. Ha salido otra vez a hablar con el pueblo.
15: Oh, no. ¿Qué va a decir en cuanto a Jesús?
7: Ustedes me trajeron a este hombre, acusándolo de ser el jefe de una rebelión contra el gobierno romano. Lo he examinado a fondo y encuentro que es inocente.
3: ¡Es culpable!
15: ¡Es culpable!
7: ¡Engañe a las multitudes! ¡Merece la muerte!
15: ¡Fuera con él!
7: ¡El rey Herodes!
3: ¡Mátenlo!
7: El rey Herodes llegó a la misma conclusión y nos lo ha devuelto. Este hombre no ha hecho nada que merezca la pena de muerte.
3: ¡Fuera con él!
7: ¡Mátenlo! ¡Es un enemigo del pueblo! ¡Es el mismo diablo!
2: Totalmente locos. Son unos animales, unos lobos. Debo hacer algo y hacerlo pronto.
7: Capitán, ven acá.
21: Sí, su excelencia.
7: ¿Te acuerdas del asesino Barrabás? Tráelo aquí ahora mismo, pronto.
21: Sí, señor.
17: La multitud aumentaba y se tornaba más violenta. Los sacerdotes circulaban entre ellos instándoles a exigir la muerte de Jesús. El capitán trajo a Barrabás ante Pilato. La cara de Barrabás reflejaba odio y crueldad al aparecer a un lado del balcón. Al otro lado, ensangrentado y magullado, pero con un rostro que reflejaba paz, estaba Jesús. Sus manos estaban atadas, sus ropas rasgadas.
14: ¡Mira! ¡Han sacado a Barrabás! ¿Pero por qué han hecho eso, Isaí? Yo creo que Pilato está tratando de hallar una manera de libertar a Jesús. Escucha.
7: Ustedes tienen la costumbre de que durante la fiesta de la Pascua le soltemos a un prisionero.
3: ¡Sí! ¡Sí, es cierto! ¡El prisionero que querramos! ¡Al prisionero que querramos! ¡Eso es! ¡Suéltalo!
7: Ante ustedes aquí tengo a...
2: ¡Su excelencia! ¡Su excelencia!
7: ¿Qué quieres? Estoy por resolver un asunto de gran importancia.
2: Aquí le traigo un mensaje enviado por su esposa. Me dijo que se lo entregara inmediatamente.
7: Muy bien, dámelo. No tengas nada que ver con este hombre justo, porque anoche tuve un sueño horrible por causa suya. ¿Qué es esto? Un mensaje mediante un sueño. Tal vez venga de parte de los dioses. Debo liberar a Jesús si puedo. Pero miren a esos judíos allá abajo. Parecen animales hambrientos. Especialmente los sacerdotes.
14: Está levantando la mano. Pilato va a decir algo.
7: Les daré a escoger. Ustedes conocen a Barrabás. Es un asesino.
5: un ladrón que le ha robado a su mismo pueblo. Algunos de ustedes han sufrido manos de este hombre y ustedes conocen a Jesús. ¿A cuál de los dos quieren ustedes que les ponga en libertad? ¿A Barrabás o a Jesús, su Mesías?
15: ¡Suelta a Jesús! ¡Suéltalo! ¡Danos a Jesús!
8: ¡Barrabás! ¡Barrabás! ¡Suéltanos a Barrabás! ¡Danos a Barrabás! ¡Barrabás! ¡Barrabás! ¡Barrabás! ¡Barrabás!
5: Entonces, ¿qué quieren que haga con Jesús, al que llaman Mesías?
8: ¡Crucifícalo!
15: ¡Fuera! ¡Fuera! ¡Fuera! ¡Fuera! ¡Fuera!
5: ¿Qué crimen ha cometido? Yo no encuentro razón alguna para sentenciarlo a muerte. Lo azotaré y después lo dejaré libre.
14: Van a azotar a Jesús.
15: Pero eso es mejor que la crucifixión. Después Pilato lo soltará. Espero que sí.
5: Capitán, lleva a Jesús y azótalo en el pilar. Tal vez así el populacho se compadecerá de él.
21: ¡Sí, su excelencia!
17: Exhausto por el cansancio y cubierto de heridas, Jesús fue atado al poste. Un soldado fornido tomó un látigo con puntas de plomo y comenzó a descargar golpes sobre la espalda de Jesús. Los latigazos laceraban su espalda. La sangre corría copiosamente con cada latigazo. Jesús sentía un dolor intenso con cada golpe, pero guardaba silencio. Mucha gente entre la multitud gritaba al ver cómo cada latigazo golpeaba la espalda de Jesús. Algunas personas no podían soportar ver aquello y, quebrantadas de dolor, se alejaban tambaleantes. Mientras tanto, algunos soldados tejían una corona de espinas agudas.
9: Un rey debe tener una corona. ¡Mira la corona que te tenemos aquí!
11: ¡Una corona!
5: ¡Una corona para el rey de los judíos!
11: Hay que tener cuidado, que no se le caiga. ¡Así!
9: ¡Así! ¡Así! ¡Asiéntatela bien!
11: Y aquí está su túnica, una túnica carmesí.
5: ¡Pónganle la túnica!
11: ¡Salve, rey de los judíos!
5: Ahora sí puedes echarnos al mar.
9: Ahora puedes liberar a tu pueblo.
11: Hay que inclinarse ante el rey de los judíos.
5: ¡Salve! ¡Salve, salve rey de los judíos!
11: A ver, detenga esta bofetada, rey de los judíos.
9: ¡Y este puño!
5: No puedes detener este puño. Entonces, ¿cómo podrás detener la espada de Roma? Suficiente. Suficiente ya. ¡Basta! ¡Tráiganlo al balcón!
14: ¡No puedo mirar! ¿Qué le han hecho estos salvajes a Jesús? ¡Oh, Dios de Israel!
15: ¿Dónde está Dios para que lo salve?
5: Voy a entregarles a Jesús para que hagan con él lo que ustedes quieran. Pero deseo que comprendan que yo no hallo en él culpa alguna. ¡He aquí el hombre!
8: ¡Crucifícale!
5: ¡Crucifícale! ¡Crucifíquenle ustedes! Yo no hallo en él culpa alguna.
11: Por nuestras leyes debe morir, porque se hizo el Hijo de Dios.
7: ¿El Hijo de Dios? ¿De dónde eres tú? ¿No quieres contestarme? ¿No sabes que tengo autoridad para crucificarte y que tengo autoridad para soltarte?
13: No tendrías ninguna autoridad sobre mí si no te hubiera sido dada de arriba. El que a ti me ha entregado, mayor pecado tiene.
11: Si lo dejas libre, no eres amigo del emperador. Todo el que se hace pasar por rey es un enemigo del emperador.
7: No, amigo del emperador.
14: ¿Es posible que ahora dejen libre a Jesús?
15: Espero que sí, espero que sí.
5: ¡He aquí a vuestro rey!
8: ¡Fuera con él!
5: ¡Crucifíquenlo!
8: ¡Crucifíquenlo! ¡Crucifíquenlo!
5: ¿Quieren que crucifique a su rey?
11: Nosotros no tenemos más rey que el emperador.
8: ¡César es nuestro rey!
5: ¡César!
8: ¡El pastor no es nuestro rey!
5: ¡Fuera con él!
8: ¡Fuera con él!
14: Pilato no lo va a soltar. ¿Qué hace Pilato ahora?
15: ¡Se está lavando las manos!
4: Yo no soy responsable de la sangre de este justo. La responsabilidad cae sobre ustedes.
6: ¡Que su sangre caiga sobre nosotros y sobre nuestros hijos!
12: ¡Nosotros tomamos toda la responsabilidad!
4: ¡Suéltenles a Barrabás! ¡Entréguenle a Jesús! ¡Que lo crucifiquen!
15: ¿Oíste eso, Benjamín? ¡No lo puedo creer! ¡Lo van a matar!
0: Y la multitud llevó a Jesús para ser crucificado. Nos cuesta mucho creer cómo pudieron haber hecho eso. Sin embargo, sabemos que tras todo esto estaba el enemigo, Satanás. Satanás había actuado a través de los sacerdotes y de la multitud para destruir a Jesús. No obstante, Dios eligió este camino para traernos salvación. Muchos siglos antes, el profeta Isaías había predicho que el Mesías sería herido por nuestras transgresiones. Jesús sufrió todo ese dolor y toda esa tortura por nuestros pecados. Pero sus sufrimientos y su muerte no constituyeron el fin. Jesús se levantaría como conquistador de la muerte. Pero esta es otra historia, otra maravillosa historia.
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0: hasta la próxima, amigos.
1: Que el Señor les bendiga.

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1: ¡Ríndete, Barrabás! Siempre queda la esperanza si estamos vivos.
2: ¡Rodelo, soldados! ¡Suelta tu espada, rebelde!
3: ¡Aquí estoy, perros romanos! ¡Pero solo esta vez!
2: No habrá otra ocasión, Barrabás, para un asesino y ladrón como tú. ¡Soldados, encadénenlo y amárrenlo detrás de mi caballo! ¡Tenemos un buen trofeo que mostrarle a Pilato!
4: ¿Qué tal, amigos? ¿Cuánto nos alegra que estén con nosotros para escuchar una historia más de los tiempos de Jesús?
5: Tío Daniel, si tu historia nos habla de Barrabás, me imagino que estamos acercándonos al momento del juicio de Jesús, ¿verdad?
4: Así es, tía Elena. Y Barrabás es parte de esa historia. Su captura debió ocurrir unos pocos días antes del juicio de Jesús. En nuestra última historia escuchamos cómo Jesús de Nazaret fue traicionado por Judas y cómo fue enjuiciado por el concilio del templo. Tía Elena, ¿te acuerdas de los chicos Benjamín e Isaí?
5: ¡Cómo no! Isaí era el hijo de un sacerdote y Benjamín era el hijo de un mercader de ovejas en el templo.
4: Correcto. Lo que ocurre en este episodio lo vamos a ver a través de sus ojos.
5: ¡Qué bien! ¿Cuál es el título de tu historia, tío Daniel?
4: Yo la titulo El Juicio.
6: ¡Benjamín! ¡Benjamín! ¿Has oído las últimas noticias? ¡Ven pronto!
7: ¿Cuál es, Isaí? Parece como si te hubiera perseguido un león.
6: Lo capturaron anoche y ya lo enjuiciaron en el concilio.
7: ¿Capturaron a quién?
6: A Jesús, a nuestro amigo Jesús.
7: ¡No es posible! Anoche y ya lo enjuiciaron. ¿Pero cómo pudieron hacer tal cosa si casi no ha amanecido?
6: No, no, no. No puede ser.
7: ¿Pero por qué? ¿Por qué?
6: Anás y Caifás quieren ver a Jesús muerto. Y tuvieron que capturarlo y condenarlo de noche. Porque si no, todas las personas a quienes Jesús sanó se opondrían a que lo arrestaran.
7: Ah, ya veo ya. ¿Y qué ocurrirá ahora?
6: Yo no sé. Ven, he oído decir que lo van a llevar al palacio del gobernador.
7: ¿A Pilato? ¿Por qué?
6: Porque Pilato tiene que estar de acuerdo con la sentencia de muerte.
7: ¿La sentencia de muerte?
6: El concilio ya ha decidido que Jesús debe morir.
7: Pero Pilato no estará de acuerdo con esa sentencia, ¿verdad que no?
6: ¿Quién sabe? Ven, pronto.
4: Desde la sala del concilio, Jesús fue llevado al tribunal de Pilato. Era todavía muy temprano cuando llegaron al tribunal de Pilato.
2: ¡Pasen al tribunal!
8: No podemos.
7: Nos contaminaríamos si entráramos a la casa de un gentil.
8: Y está por celebrarse la Pascua. No se nos permitiría comer el cordero pascual.
2: ¡Un momento! ¡Se lo diré!
6: ¡Ahí está! ¡Ahí está Jesús! Lo tienen encadenado, como si fuera un criminal. ¿Cómo pueden hacer eso a quien sanó a mi hermanita y a tantas otras personas?
7: Mira a ese gentío. Dudo que muchos de ellos hayan escuchado a Jesús predicando o que lo hayan visto haciendo milagros. Estoy casi seguro que Anás les ha pagado a todos esos para que estén presentes.
6: Mira, ya regresa el guardia.
2: El gobernador saldrá a hablar con ustedes. ¡Allí está Pilato!
9: ¡Sí! ¡Esperen a que se siente en su trono!
8: Él entenderá lo que le queremos decir.
2: Yo creo que él quiere acabar con esto pronto. ¿Qué le importa a él un prisionero más?
8: Es muy temprano. Ojalá que tengan una razón importante.
10: Sí, la tenemos, su excelencia.
8: ¿Y a quién me traen esta vez?
10: A Jesús de Nazaret.
2: A un rebelde contra las leyes de los judíos.
11: Y contra las leyes romanas.
8: ¡Debe morir! ¡Fuera con él!
11: ¡Fuera!
8: Ah, de veras. De veras. ¿Y de qué acusan ustedes a este hombre?
12: De algo muy grave, digno de muerte.
8: He preguntado cuál es la acusación. ¿Qué ha hecho?
12: Señor, si no fuera un criminal, no te lo habríamos entregado.
8: ¿Un criminal? ¿De acuerdo a qué ley?
10: De acuerdo a nuestras leyes.
8: Entonces llévenlo y júzguenlo conforme a su propia ley. ¿Para qué me molestan? ¡Váyanse!
13: Ya lo hemos juzgado.
12: Queremos que sea crucificado.
13: ¿Crucificado?
12: Sí, y necesitamos su consentimiento.
13: Crucificado. Están sedientos de sangre.
8: Traigan a Jesús de Nazaret al palacio. Lo interrogaré yo mismo.
4: Pilato era un hombre flojo y vil, pero contempló en el rostro de Jesús una mirada de paz y dignidad que él jamás había visto en el rostro de un criminal. Así que se propuso interrogarlo en privado para descubrir por sí mismo la verdad de las cosas.
8: Bien, ¿qué dices de ti mismo? ¿Eres tú, como ellos dicen, el rey de los judíos?
14: ¿Piensas tú así? ¿O es que otros te han hablado de mí?
8: ¿Acaso soy yo judío? Los de tu nación y los jefes de los sacerdotes te han traído aquí. ¿Por qué? ¿Qué has hecho? He oído decir que hablas en cuanto a la formación de un reino.
14: Mi reino no es de este mundo. Si lo fuera, mis seguidores hubieran peleado por mí desde el momento en que fui arrestado por los dirigentes judíos. Pero mi reino no es de aquí.
8: ¿Así que tú eres rey?
14: Sí, soy rey. Yo nací y vine al mundo para decir lo que es la verdad. Y todos los que pertenecen a la verdad me escuchan.
8: Oh, la verdad. Verdad, verdad. ¿Y qué es la verdad?
15: ¿Por qué tarda tanto?
16: ¿Quién sabe qué hace Pilato? Mejor será que nos desplazca.
17: Si nos quejamos de él, el emperador lo mandará a decapitar.
18: Pilato está en problemas con el César.
19: ¡Que mate al falso Mesías!
20: ¡Que mate a todos aquellos que hablan contra el templo!
21: Mira, ya Pilato sale a hablar con los judíos. Se ve muy disgustado. Está enojado.
8: Yo no encuentro ningún delito en este hombre.
22: Que no es culpable.
23: ¡Es culpable!
24: ¡Que maten al impostor!
25: ¡Él se llama rey!
26: ¡Y habla contra el César!
21: Benjamín, alguien tiene que decirle a Pilato cuán bondadoso es Jesús. ¡Jesús! ¡Jesús sana a los enfermos! ¡Le devuelve la vista a los ciegos! Y salí. Pilato no te puede escuchar. Hay mucha gritería. Pero Jesús sanó a mi hermanita.
24: Sí, yo lo sé, lo sé.
21: Mira, ya Pilato entra otra vez a su palacio. Tal vez va a soltar a Jesús. Yo espero que sí. Oh, Dios de Israel, haz que suelten a Jesús.
24: Sí, si Jesús es el Mesías, ¿por qué no pronuncia una palabra y se libera? Y mata a todos esos malvados.
8: No comprendo. ¿Por qué no respondes? ¿Qué dices de todo lo que te acusan? Debe haber una razón, ¿no? ¿Por qué quieren verte muerto? ¿Qué? ¿No vas a decir nada? ¿No te interesa vivir? Tú te portas como un rey a pesar de la forma como magullaron tu rostro. Bueno, tengo que hablar con estos sacerdotes. Ellos quieren que mueras, pero no me quieren decir por qué.
27: Sale otra vez Pilato. Comiencen a gritar.
28: ¡Fuera con Jesús!
29: ¡Causa tumultos por donde quiera que va!
30: ¡Traiciona nuestras leyes!
31: ¡Habla de destruir a Jerusalén
32: y el templo!
33: ¡Incita a las multitudes por toda Judea!
34: ¡Desde Galilea hasta Jerusalén!
8: ¿Han dicho que este hombre es Galileo?
31: ¡Sí! ¡Este Nazaret!
8: ¿De Galilea? Bien. Lo enviaré entonces al rey Herodes. Ese es su territorio. Hoy está Herodes aquí en Jerusalén.
35: ¡Soldados! Reúnan una guardia y escolten a Jesús al palacio de Herodes. ¡Tengan listas las espadas! ¿Quién sabe qué puede hacer ese populacho?
36: ¡Enseguida, su excelencia!
24: ¿Qué ocurre?
35: ¡Vienen los soldados!
36: ¡Están armados!
37: ¡Abran paso!
36: ¡Abran paso!
37: ¡Retírense!
36: ¡Vamos! ¡Este es nuestro prisionero!
21: ¡Se llevan a Jesús! ¿Y a dónde lo llevarán?
35: ¡Se dirigen al palacio del rey Herodes!
31: ¡Síganlos! ¡Que no se escapen!
21: Benjamín, es mejor que no vayamos allí. De todas formas, tienen que volver aquí.
0: ¿Aquí? ¿Estás seguro?
21: Sí. Sé que van a regresar a la fortaleza. Ya sea para dejar a Jesús libre o...
0: ¿O qué?
21: Benjamín, no pueden hacer eso con Jesús. No pueden matar al Mesías.
24: Por supuesto que no. A menos que... que Jesús lo permita.
21: ¿Que lo permita?
24: Sí.
21: ¿Por qué? ¿Y por qué va a permitir él semejante cosa?
24: Porque él es el Cordero de Dios. Él es la oveja pascual. ¿Qué están haciendo los soldados cerca de la fortaleza?
21: Están haciendo cruces. Tres cruces. Hoy habrá crucifixión.
24: ¿Otra crucifixión? ¿La de quién?
21: Los sacerdotes me dijeron que una de esas cruces era para un ladrón y asesino llamado Barrabás.
24: Sí, sí. Oí hablar de él. Es un hombre muy malo.
21: Y hay otros dos ladrones más, pero no son tan malos como Barrabás.
24: Va a ser algo horrible ver esas crucifixiones. Pero cuando venga nuestro Mesías, él pondrá fin a las injusticias que hacen los romanos.
21: Pero ¿y si Jesús es el Mesías?
24: Entonces, ¿por qué permite que los sacerdotes y los romanos lo traten tan cruelmente? Ay, Isaí, yo no entiendo qué es lo que ocurre.
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3: Y ahora volvamos al tío Daniel y a su historia para hoy titulada El Juicio.
4: Después de que Jesús fue condenado por el concilio del templo, fue llevado ante Pilato, el gobernador de Judea. Pilato no encontró ninguna razón para condenar a Jesús a la muerte, pero cuando supo que era de Galilea y que estaba bajo la jurisdicción del rey Herodes, pensó sacarse la responsabilidad de encima y enviarlo a Herodes, que se encontraba en aquellos días en Jerusalén. El mismo Herodes cuyas manos estaban manchadas con la sangre de Juan el Bautista. Cuando algunos meses antes Herodes oyó hablar de Jesús, quedó horrorizado pensando que era Juan el Bautista que había resucitado de los muertos. No obstante, Herodes deseaba ver a Jesús para satisfacer su curiosidad.
5: ¡Alto! ¡No pasen! ¿Qué desean?
6: El gobernador Pilato ha enviado a este prisionero para que lo interrogue el rey Herodes.
5: ¿Qué ha hecho este hombre, capitán?
7: Traemos a este Jesús de Nazaret desde el tribunal de Pilato. Jesús es de Galilea, el territorio del rey Herodes.
5: Esperen aquí. Le informaré al rey.

0: Su majestad, este es Jesús de Nazaret, a quien envía a Pilato para que lo juzgue.
1: Y veo que los distinguidos sumos sacerdotes también han venido. ¡Qué bueno, qué bueno! ¿De qué se trata?
2: Este hombre ha estado alborotando al pueblo.
0: No paga tributos a César.
2: Pretende ser el Mesías, el rey de los judíos.
0: Y dice que ha de establecer un nuevo reino.
1: ¿Rey de los judíos, eh? ¿Tú no pareces un rey?
2: No es rey, es un impostor.
0: Es un engañador muy peligroso.
2: ¡Fuera con él!
1: ¡Silencio! Así que eres Jesús de Nazaret. Nazaret. Ah, sí, ese pueblo insignificante arriba en las colinas. He oído decir que eres un rey. ¿Es cierto? ¿Eh? ¿No dices nada? Dime, ¿eres tú Juan el Bautista que ha resucitado? He oído decir que haces cosas maravillosas. Bien, quiero verlas. Muéstrame tus poderes extraordinarios. ¿No quieres hablar conmigo? Pero he oído que tú relatas historias asombrosas. Cuéntame una a mí también. Tengo ganas de divertirme un poco. ¿Qué? ¿No le hablas a tu rey? ¡Me ignoras! ¿Pero cómo te atreves? ¡Soldados! ¡Este hombre es un rey! ¡El rey de los judíos!
2: ¡El rey de los judíos!
3: ¡Viva el rey!
2: ¡Viva el rey de los judíos!
3: ¡Nos vas a echar al mar!
2: ¡Tengo ganas de ir a nada!
1: ¡Póngale la túnica de un rey! ¡Una túnica de un rey!
2: ¿Una túnica?
1: ¡Ajá!
2: ¿Una túnica real?
3: ¡Sí! ¡Aquí hay una!
2: ¡Qué rey tan noble!
1: Parece que nada lo mueve. Ni siquiera pestañea. ¡Llévenselo!
3: ¡Es culpable de muerte!
2: ¡Que se ve crucificado! Rey Herodes, di la palabra. ¡Di que merece la muerte!
1: ¿De veras? Bien. Para mí no es tan importante como para molestarme sentenciándolo a muerte. ¡Llévenselo a Pilato!
4: Los soldados y los sacerdotes llevaron a Jesús a empellones de vuelta al tribunal de Pilato, donde se había reunido una multitud aún mayor. Otros que habían oído en cuanto al juicio habían venido ahora, pero para defender al prisionero. Muchos de estos recién llegados eran personas a las que Jesús había sanado. Con todo, la mayor parte de la multitud estaba compuesta por personas que nunca lo habían visto ni oído. Gente que había sido sobornada por los jefes religiosos para hablar contra él.
5: Mira, Benjamín, ya traen a Jesús de regreso al palacio de Pilato.
6: Me parece que Herodes no hizo nada.
7: Así que Herodes te envió de vuelta, ¿eh? Bien se divirtió, pero no se molestó en sentenciarte. Lo mismo que yo, ha comprendido que no eres un criminal digno de muerte. Quizá tú te engañaste a ti mismo. Tal vez eres un profeta, pero no eres un sublevado contra Roma. De nuevo le hablaré al pueblo en favor tuyo.
5: Allí está Pilato. Ha salido otra vez a hablar con el pueblo.
8: Oh, no. ¿Qué va a decir en cuanto a Jesús?
7: Ustedes me trajeron a este hombre, acusándolo de ser el jefe de una rebelión contra el gobierno romano. Lo he examinado a fondo y encuentro que es inocente.
3: ¡Es culpable!
9: ¡Es culpable!
2: ¡Engañe a las multitudes! ¡Merece la muerte!
9: ¡Fuera con él!
7: ¡El rey Herodes!
2: ¡Mátenlo!
7: El rey Herodes llegó a la misma conclusión y nos lo ha devuelto. Este hombre no ha hecho nada que merezca la pena de muerte.
3: ¡Fuera con él!
2: ¡Mátenlo! ¡Es un enemigo del pueblo! ¡Es un enemigo del pueblo! ¡Es el mismo diablo!
9: ¡Fuera! ¡Mátenlo! ¡Mátenlo!
3: Se han vuelto locos, totalmente locos. Son unos animales, unos lobos. Debo hacer algo y hacerlo pronto.
7: Capitán, ven acá.
0: Sí, su excelencia.
7: ¿Te acuerdas del asesino Barrabás? Tráelo aquí ahora mismo, pronto.
0: ¡Sí, señor!
4: La multitud aumentaba y se tornaba más violenta. Los sacerdotes circulaban entre ellos instándoles a exigir la muerte de Jesús. El capitán trajo a Barrabás ante Pilato. La cara de Barrabás reflejaba odio y crueldad al aparecer a un lado del balcón.

0: Al otro lado, ensangrentado y magullado, pero con un rostro que reflejaba paz, estaba Jesús. Sus manos estaban atadas, sus ropas rasgadas.
1: ¡Mira! ¡Han sacado a Barrabás! ¿Pero por qué han hecho eso, Isaí? Yo creo que Pilato está tratando de hallar una manera de libertar a Jesús. ¡Escucha!
2: Ustedes tienen la costumbre de que durante la fiesta de la Pascua le soltemos a un prisionero.
3: ¡Sí! ¡Sí, es cierto! ¡El prisionero que querramos! ¡Al prisionero que querramos! ¡Eso es! ¡Suéltalo!
2: Ante ustedes aquí tengo a...
4: ¡Su Excelencia! ¡Su Excelencia!
2: ¿Qué quieres? Estoy por resolver un asunto de gran importancia.
4: Aquí le traigo un mensaje enviado por su esposa. Me dijo que se lo entregara inmediatamente.
2: Muy bien, dámelo. No tengas nada que ver con este hombre justo, porque anoche tuve un sueño horrible por causa suya. ¿Qué es esto? Un mensaje mediante un sueño. Tal vez venga de parte de los dioses. Debo liberar a Jesús si puedo. Pero miren a esos judíos allá abajo. Parecen animales hambrientos. Especialmente los sacerdotes.
1: Está levantando la mano. Pilato va a decir algo.
2: Les daré a escoger. Ustedes conocen a Barrabás. Es un asesino. Un ladrón que le ha robado a su mismo pueblo. Algunos de ustedes han sufrido a manos de este hombre. Y ustedes conocen a Jesús. ¿A cuál de los dos quieren ustedes que les ponga en libertad? ¿A Barrabás o a Jesús, su Mesías?
1: ¡Suelta a Jesús! ¡Suéltalo! ¡Danos a Jesús!
3: ¡Jesús! ¡Barrabás! ¡Suéltanos a Barrabás! ¡Danos a Barrabás! ¡Barrabás! ¡Barrabás! ¡Barrabás! ¡Barrabás!
2: Entonces, ¿qué quieren que haga con Jesús, al que llaman Mesías?
3: ¡Crucifícalo!
5: ¡Fuera! ¡Fuera! ¡Fuera! ¡Fuera!
2: Ha cometido. Yo no encuentro razón alguna para sentenciarlo a muerte. Lo azotaré y después lo dejaré libre.
1: Van a azotar a Jesús.
6: Pero eso es mejor que la crucifixión.
1: Después Pilato lo soltará.
6: Espero que sí.
2: Capitán, lleva a Jesús y azótalo en el pilar. Tal vez así el populacho se compadecerá de él.
7: ¡Sí, Su Excelencia!
0: Exhausto por el cansancio y cubierto de heridas, Jesús fue atado al poste. Un soldado fornido tomó un látigo con puntas de plomo y comenzó a descargar golpes sobre la espalda de Jesús. Los latigazos laceraban su espalda. La sangre corría copiosamente con cada latigazo. Jesús sentía un dolor intenso con cada golpe, pero guardaba silencio. Mucha gente entre la multitud gritaba al ver cómo cada latigazo golpeaba la espalda de Jesús. Algunas personas no podían soportar ver aquello y, quebrantadas de dolor, se alejaban tambaleantes. Mientras tanto, algunos soldados tejían una corona de espinas agudas.
8: ¡Un rey debe tener una corona! ¡Mira la corona que te tenemos aquí!
9: ¡Una corona!
10: ¡Una corona para el rey de los judíos!
11: ¡Hay que tener cuidado! ¡Que no se le caiga! ¡Así!
8: ¡Así! ¡Así! ¡Asiéntatela bien!
11: ¡Y aquí está su túnica! ¡Una túnica carmesí!
10: ¡Pónganle la túnica!
11: ¡Salve, rey de los judíos!
12: ¡Ahora sí puedes echarnos al mar!
8: ¡Ahora puedes liberar a tu pueblo!
11: ¡Hay que inclinarse ante el rey de los judíos!
10: ¡Salve! ¡Salve, salve rey de los judíos!
11: ¡A ver! ¡Detenga esta bofetada, rey de los judíos!
8: ¡Y este puño!
10: ¡No puedes detener este puño! ¡Entonces, cómo podrás detener la espada de Roma!
2: ¡Suficiente! ¡Suficiente ya! ¡Basta! ¡Tráiganlo al balcón!
1: ¡No puedo mirar! ¿Qué le han hecho estos salvajes a Jesús? ¡Oh, Dios de Israel!
6: ¿Dónde está Dios para que lo salve?
2: ¡Voy a entregarles a Jesús!
7: para que hagan con él lo que ustedes quieran. Pero deseo que comprendan que yo no hallo en él culpa alguna. He aquí el hombre.
13: ¡Crucifícale!
7: ¡Crucifícale! ¡Crucifíquenle ustedes! Yo no hallo en él culpa alguna.
14: Por nuestras leyes debe morir, porque se hizo el Hijo de Dios.
2: ¿El Hijo de Dios? ¿De dónde eres tú? ¿No quieres contestarme? ¿No sabes que tengo autoridad para crucificarte y que tengo autoridad para soltarte?
15: No tendrías ninguna autoridad sobre mí si no te hubiera sido dada de arriba. El que a ti me ha entregado, mayor pecado tiene.
14: Si lo dejas libre, no eres amigo del emperador. Todo el que se hace pasar por rey es un enemigo del emperador.
2: No, amigo del emperador.
1: ¿Es posible que ahora dejen libre a Jesús?
6: Espero que sí, espero que sí.
7: ¡He aquí a vuestro rey!
13: ¡Fuera con él!
16: ¡Crucifíquenlo! ¡Crucifíquenlo!
7: ¡Crucifíquenlo! ¿Quieren que crucifique a su rey?
14: Nosotros no tenemos más rey que el emperador.
13: ¡César es nuestro rey!
16: ¡César!
13: ¡El pastor no es nuestro rey!
7: ¡Fuera con
16: ¡Fuera
7: él!
16: ¡Fuera con él!
1: Pilato no lo va a soltar. ¿Qué hace Pilato ahora? Se está lavando las manos.
7: Yo no soy responsable de la sangre de este justo. La responsabilidad cae sobre ustedes.
11: Que su sangre caiga sobre nosotros y sobre nuestros hijos.
13: Nosotros tomamos toda la responsabilidad.
7: Suéltenles a Barrabás. Entréguenle a Jesús. Que lo crucifiquen.
1: ¿Oíste eso, Benjamín? ¡No lo puedo creer!
6: ¡Lo van a matar!
0: Y la multitud llevó a Jesús para ser crucificado. Nos cuesta mucho creer cómo pudieron haber hecho eso. Sin embargo, sabemos que tras todo esto estaba el enemigo, Satanás. Satanás había actuado a través de los sacerdotes y de la multitud para destruir a Jesús. No obstante, Dios eligió este camino para traernos salvación. Muchos siglos antes, el profeta Isaías había predicho que el Mesías sería herido por nuestras transgresiones. Jesús sufrió todo ese dolor y toda esa tortura por nuestros pecados. Pero sus sufrimientos y su muerte no constituyeron el fin. Jesús se levantaría como conquistador de la muerte. Pero esta es otra historia, otra maravillosa historia.
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20: Que el Señor les bendiga.

0: Bienvenidos a Respuestas Hoy. Soy Joe Owen de Respuestas en Génesis. La iglesia sin Dios. Hay una tendencia creciente en los Estados Unidos de lo que son llamadas iglesias impías. Estas son reuniones de personas que cantan canciones, escuchan un mensaje de inspiración, incluso hacen colectas para los necesitados. Afirman que se trata de lo bueno de la iglesia, pero sin el dogma religioso. Esto es interesante, pues estas personas que dicen ser no religiosas son en realidad parte de la religión del humanismo. Se aferran a un dogma religioso, que no hay Dios, la vida es el resultado del proceso naturalista y el hombre hace las reglas. Por tanto, no se han alejado de la religión, solo han abrazado un conjunto diferente de creencias. Lo que necesitan estos individuos realmente es una relación con el Señor Jesús y el perdón que Él ofrece por sus pecados.
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1: ¿Hay algo en tu vida que idolatres? Tal vez sea un auto, una celebridad, el dinero o la ropa. Cuando ponemos cualquier cosa por encima del Señor, estamos idolatrando eso. En Éxodo, los hijos de Israel adoraron un becerro de oro. En los 10 mandamientos, Dios dice en Éxodo 24: No te harás imagen ni ninguna semejanza de lo que esté arriba en el cielo, ni abajo en la tierra, ni en las aguas debajo de la tierra. Cuando idolatramos a algo o a alguien, abandonamos a Dios. Cuando idolatramos, no tenemos una relación cercana con el Señor. ¿Hay algo que idolatres y que necesitas llevar a la cruz hoy? Ora para que el Señor te muestre cuál es y ponlo ante Él.
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0: Hola, soy Felipe, su siervo de Radio Nueva Vida.
1: Hace tiempo vino un joven a Radio Nueva Vida para pedir oración. Otras dos personas y yo íbamos a orar por él. Una de estas personas era Irma, la que traduce mis programas. Dios ha bendecido a Irma con una gran sensibilidad espiritual. La otra persona era mi amigo David. David y yo hemos sido compañeros de oración por más de 24 años. Muchas veces hemos orado juntos por las personas, así como lo íbamos a hacer en este día. David se crió en un hogar cristiano, pero por un tiempo él se alejó de Jesús y se involucró con las fuerzas de la oscuridad. Después de un tiempo, Jesús lo rescató en una manera maravillosa. Pero Dios usó el tiempo que él anduvo sirviéndole a Satanás para enseñarle acerca de la batalla espiritual intensa que se está llevando a cabo en nuestro mundo. Ahora David es muy dotado en la guerra espiritual y la liberación. Por 30 años, él ha ayudado a la gente que quiere ser libre, escapar de las garras de Satanás a los brazos de Jesús. Él nunca ha salido buscando por quién orar, sino que Dios siempre le ha traído a la gente, así como a un hombre desesperado que abrió las páginas del directorio telefónico y en desesperación clamó a Dios diciendo, «Dios, si tú eres real, permite que esta persona me ayude». Y al decir esta oración, al azar escogió el número del teléfono de David entre los miles y miles de nombres en el directorio. Luego llamó y preguntó, «¿Conoces a Dios? ¿Me puedes ayudar?». Y Dios usó a David para liberar a este hombre de las influencias satánicas. Así que en este día, los tres de nosotros estábamos esperando a este joven que llegara para orar por él. Cuando él entró a mi oficina, inmediatamente vimos que un espíritu maligno se comenzó a manifestar en él y su rostro cambió dramáticamente. El demonio transformó el rostro de este hombre. Sus ojos estaban llenos de ira. Primero, él volteó hacia mi amigo David, a quien nunca había visto, y lo escupió en la cara y le dijo que era un traidor, porque David había regresado con Jesús. Luego volteó con Irma y con una mirada feroz le dijo una grosería. Pero el joven no hablaba español. Fue el espíritu quien dijo la grosería en español. Y tú, mirándome a mí, con ira, dijo, te voy a matar. Y se movió y se me vino encima, hasta que le dije, en el nombre de Jesús, detente y siéntate. Y mirándome con gran odio, obedeció y se sentó, por el poder y la autoridad de Jesús. Luego exclamó, tú eres un tonto, no puedes contra nosotros, somos muchos, qué tonto eres. Pero el Señor estaba con nosotros, e inmediatamente le dijimos al Espíritu que se quedara quieto y se callara, y tranquilamente le dije, es verdad que soy un tonto, pero soy un tonto por Jesús. Y sí, ustedes son muchos, yo lo sé, pero el Espíritu de Jesús vive en mí. Tú conoces a Jesús, ¿verdad? Porque ustedes lo han visto a Él en toda su gloria y su esplendor. Y ahora, en Jesús, se nos ha dado autoridad sobre ustedes. Entonces le ordenamos a este demonio que soltara a este joven para poder hablar con él. Luego el joven regresó en sí, muy desorientado, preguntando que qué había sucedido. Le explicamos lo que había sucedido y luego con la ayuda de Dios oramos por su liberación. Es probable que usted no oiga hablar acerca de estas cosas en otros programas de radio. Y no es mi intención asustarlos ni tampoco exaltar estas cosas. Yo les comparto esto porque yo creo que es tiempo que el pueblo de Dios despierte a la realidad de la batalla espiritual violenta que está a nuestro alrededor y que reconozcan plenamente la autoridad que Jesús ha dado a cada uno de sus discípulos para libertar a los cautivos.
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